0: hoy, martes 26 de mayo 2026, un gran programa.
1: Un gran programa, como siempre.
0: Como siempre.
1: Como siempre, la neta.
0: ¿Por qué? Si está el chismecito tlacuachero con Lani, te dijo quién va a venir. Igual llega más tarde, pero va a venir okay. Echar relajo. También tenemos los popapá.
2: Posicionamientos.
0: Llámanos a la cabina o al WhatsApp. Cuéntanos todo eso que quieres sacar, tu catarsis. Si tienes coraje con alguien, ¡sácalo! ¡Da la cara! ¿Quién viene hoy a Diablópolis? Nuestra cuatacha.
1: La
0: ya
1: mismísima.
0: Es la cuachera.
1: Sí.
0: Ahora, aunque no esté, ella siempre suena en esta casa. Nuestra querida Ana Torroja va a estar aquí. Bravo.
1: Bravo, claro. Bravo, chulada. Bravo.
0: No puede estar. Martes no puede estar, por favor, hombre. Está, ¿cómo? Ese viento de atención.
1: Está enfermo de poder ya.
0: Viene Alexis Reyes para el concesionario.
1: Ay, sí, se pone bueno.
0: Hoy nos va a hablar, fíjate, de algo muy interesante, que le tengo muchas ganas, este tema. Relaciones abiertas. Me mama.
1: Buen tema.
0: Fíjate cómo el universo coloca todo, ¿no?
1: Buen tema, porque también hay reglas. Aunque es abierto, hay reglas.
0: Hay reglas. Y también tenemos boletos para Camilo VII. Este 28 de mayo, en el Palacio de los Deportes, va a estar Camilo VII. Va a haber preguntas tlacuacheras y hay protocolo.
1: Hay protocolo,
0: hasta
1: sí.
0: Hasta ahí me quedo. O sea, ya ayer, ¿qué tal? ¿Cuántos fueron de...? Bueno.
1: Nos costó, bueno, ¿eh? Parece costó. Que nos están haciendo un favor, mano.
0: Más bien nosotros estamos haciendo un favor. Sí. ¿De quién regalamos boletos ayer?
1: Ayer de Mau y Ricky.
0: Llevamos meses regalando eso. ¿El de los de Sain?
1: Los de Sain.
0: Ah, los de Sain llevamos medio año.
1: No, pues es que tenemos harto
0: medio,
1: boleto.
0: Medio
1: somos la estación... De todos los conciertos, claro que sí. Los 40.
0: Medio año, dámelos. También tenemos la rolita tlacuachera para mujeres chingonas, cómo no.
1: Aprovechando que viene nuestra Anita Torroja, claro
0: así
1: que sí.
0: Así es. Yo ya tengo la mía y quiero que ya la apuntes para que no me la estén ganando.
1: Va, de una vez.
0: La Chona es la mujer más chingona de México.
1: Pero es cantada por...
0: No, no, no.
1: Cantada por mujeres chingonas.
0: La Chona es un personaje chingón. Así que por
1: lo voy a someter a votación.
0: Ah, chinga, y nunca lo demoro con no. Oye, pues buen programita el que tenemos hoy, como todo martes, posicionamientos. Sí lo hice, ¿sabes qué? Sí lo hice. ¿Y sabes qué?
1: ¿Sabes qué?
0: No me arrepiento, pero
1: de nada.
0: Vamos con la número uno. Hoy no ando muy de buena.
1: ¿Ya de una?
0: Suelta. Regresó. Lleva 3 semanas en la número uno, pero yendo y viniendo.
1: Ajá, así es.
0: Dominic Fike. Su canción, Baby Doll. En los 40, la number one.

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1: Estamos aquí de vuelta en el Tlacuache de los 40 y sí, así es, señores. Hay chismecito como todos los días en la vida, güey. Y para eso tenemos a nuestra hermana, la cisterna, la mujer más chismosa que yo en mi vida he conocido. Es impresionante. Se maneja con un estilo indie, un estilo, de hecho, londinense, neoyorquino, pero a la vez eso no le quita lo chismosa, es impresionante. Nuestra querida Andy García.
2: No me quita lo barrio, bebé.
1: No me quita lo barrio, bebé.
2: ¿Cómo está, no manda la cuachera?
1: Ay, bendito Dios, la verdad, bendito Dios, todo bien. Mi querida Andy García, vas a venir al rato, ¿ah? ¿Eh?
2: Obvio, bebé, ya, vamos ya en camino.
1: Ya te estoy mandando. Después... Bebé, te estoy mandando el black, güey. Mándale el black Andy, güey. Que sea black, güey. Si no, no, güey. Te va a llegar un pinche zapato chino, pero bueno.
2: Mira, con que llegue, todo bien.
1: Todo bien, todo bien. ¿Cómo estás, hermana cisterna?
2: Feliz de la vida, carnalito, banda tlacuachera, los que están conectados con nosotros. Qué bonito que estén listos para escuchar el chisme tlacuachero.
1: Así es, no me pegues, Raúl. Raúl ya está. Aguas, Raúl. No va a ser que nada más te quedes con ya párate y aguas nada más. Y hola, qué padre tu vida, güey. Ahora sí, mi querida Andy García, hay mucho chisme.
2: Oye, hay muchísimo chisme. ¿Qué te parece? Tú sabes que las conductoras, cuando ya son estelares en Televisa, mucha gente cree que de verdad son divas insoportables. Y hay un rumor que asegura.
1: Sí. Hay unas que sí.
2: Pero no todas.
1: No,
2: y hay un rumor ahorita que dicen que Galilea Montijo está exigiendo trato de diva.
1: Hasta que no.
2: Ay. Yo creo que no, ¿estás de acuerdo? Ella es de las más alivianadas.
1: La Galilea es chida, pero aparte, y sí, es buena negociadora. También.
2: Por supuesto.
1: También,
2: oye,
1: pero
2: de eso a que sea como infumable, la neta no.
1: No, para nada. Ahora, una cosa es eso y otra cosa es también lo que ella ha crecido profesionalmente. Y pues bueno, pues también tiene todo el derecho de decir, oye, pues si antes era esto, pues ahora es esto, porque también es una mujer que siempre ha estado vigente. La gente la quiere, el pueblo la quiere, pues está bien, güey, ¿no?
2: Sí, obvio, a ver, si de pronto en su camerino dice, ¿sabes qué? Quiero que alguien me masaje los piecitos, por eso ando en tacones, por supuesto.
1: Pues
2: se,
1: oye,
2: lo ganó.
1: Tacones son muy difíciles.
2: Oye, horas entaconada, no, sí se merece uno que le suene el juanete, claro que sería.
1: Yo conozco dos, tres diputadas senadoras que usan tacón, pero se la pasan sentadas en el curul, o sea, no es como que están
2: ahí
1: de arriba abajo, güey.
2: Exacto, sí, ahí que, ahí no pasa nada.
1: O sea,
2: nada,
1: yo he visto a Galilea hasta bailar en tacones, y eso sí ya, o sea, 3 horas seguidas, y eso ya está cañón.
2: Exacto. Exactamente, pero a ver, la gente cree que está exigiendo este trato en lo que va a ser la nueva edición de La Más Draga. Pero lo que el público no sabe, o a lo mejor no tiene la información, es que esto está grabado desde hace mucho.
1: ¿Qué?
2: El reality. O sea, ¿cómo pueden decir que va a exigir trato
1: lo de
2: diva?
1: La Más Draga ya está grabado desde hace mucho.
2: Sí, claro, oh, caray, claro. Y yo creo que, ¿sabes qué? A mí
1: no
2: me suena.
1: No,
2: y además es un proyecto que está haciendo entre amigos, es muy exitoso, ya ha tenido otros conductores. Miren, lo que sea que pida Gali. Sí,
1: pero fíjate esto, a ver, la respuesta del público al saber,
2: claro.
1: Bueno, del público de este reality que se llama La Más Draga, la respuesta de ese público fue asombrosa. Ajá. O sea, cuando vieron, hay muchos videos virales de cuando ven que la conductora va a ser Galilea, y ahí ves a todas las señoras, señores, felices, y eso vale la pena.
2: Claro, mira, al público lo que pida, y como bien decimos, Gali, si algo merece, es que le cumpla, pues algunas peticiones, y eso está bien, porque la neta es una rifada, trabaja diario, agarra proyectos
1: y padres. A la gente, sí, está bien.
2: Mucha gente. Entonces,
1: ¿sabes qué pasa luego? Vale. Que a veces también dices, oye, te estoy jalando gente y me estás pagando lo mismo de a lo mejor la del año pasado que no jaló a nadie. O sea, también no manches.
2: Ándale, pues sí, ahí sí no se vale, ¿estás de acuerdo?
1: Hay que saber. Yo creo que hay que saber negociar y creo que Galilea es buena haciéndolo. Y está bien, no se claven. Por otro lado, hablando de clavadeces, Cynthia Clitbo juraba que no quería novios jóvenes. Ella dijo, yo juro que no quiero a un sugar baby.
3: ¿Lo juró?
2: Ay, es que no.
1: ¿Pero qué
2: Vive
1: crees?
2: Vive el colágeno.
3: ¿Qué te crees, hermana? ¿Qué te crees, sí, pero... hermana?
1: Que su galán...
3: Güey, le lleva casi 30 años a su galán. Y hasta lo recomienda.
2: Qué bueno.
1: Y ya lo anda recomendando para el trabajo y todo.
3: Ay, no lo pueden.
1: Por favor, contratar por acá, por allá. Ay, no, qué triste, güey.
3: Pero bueno, Cynthia Clitbo sorprendió al aparecer públicamente con un nuevo novio, llamado Luis Rodríguez,
1: el nombre más emblemático en, por lo menos, la Ciudad de México,
3: quien es 29 años
1: menor que ella.
3: Mientras la actriz
1: tiene 59 años,
3: él tiene 30.
1: Dios mío, esto es pecado. Convirtiéndose en la relación con mayor diferencia de edad que ha tenido ella. Porque si hay otras, ahí está Susana Zabaleta con el Ricardo Pérez, 30 añitos.
2: Claro.
1: La Legarreta.
2: Claro.
1: Con el Luis, ¿cuánto? Como 20. O sea.
3: Aunque Cynthia había declarado recientemente que no le gustaba salir con hombres más jóvenes ni ayudar parejas o impulsar sus carreras, ¿qué crees?
1: Que está enculadilla y ya cayó en todo porque personas cercanas aseguran que ya estaría apoyando profesionalmente a Luis, quien trabaja en cortometrajes, oh my gosh, y cine independiente, o sea, no le va bien.
3: La actriz ha dicho que actualmente busca una relación más libre e independiente,
1: muy bien por ella. Todos deberíamos hacer lo mismo, enfocada en disfrutar la vida y compartir tiempo con alguien sin pensar necesariamente en el matrimonio. Muy buena decisión de Cynthia Clitbo, me parece perfecta.
3: ¡Cynthia Clitbo!
1: Es una de las villanas más reconocidas de las telenovelas mexicanas y ha participado en producciones como El Privilegio de Amar, Teresa, La Dueña.
3: Muy...
2: Wikipedia.
3: Muy importantes proyectos y gran villana.
1: Y la vimos después que salió y no se la transaron como 7 veces.
2: Oye, sí, pobre, porque se quedó sin ahorros, la estafaron y al final, mira, es una mujer muy trabajadora.
1: ¿De quién entonces, es culpa?
2: Pues, sí. Pues mira, es que luego sí caen en estafas tremendas y que tienen todos los red flags, ¿sabes?
1: ¿Por qué caes en una estafa? No. ¿Por qué caes en una estafa? Por querer acaparar.
3: O sea, si ya tienes tus ahorros, quédate con tus ahorros, no quieras más. No quieras acaparar lo de los demás. Ya.
2: Siempre se puede más. Léase o es que se escuche en tono villana.
1: Trabájalos, por favor.
2: Pero oye, pero si ya tiene un colágeno y a ver, director y todo, no, pues también le va a tener que ahí dar para...
1: O sea, mal no le va, mal no le va. Yo la veo feliz con su colágeno, está bien, ¿no?
2: Está padre. Que viva el colágeno, lo merece, mira.
1: Festejemos la relación y la vida de Cynthia Clitbo, lo ha hecho muy bien.
2: Muy bien, lo merece. Después de tantos tropiezos también amorosos, se vale. Y que sea un colagenito, mira, que le inyecte vida.
1: Así es. Oye, mi querida Andy, pues te vemos acá. Vienes acá aquí a relajito a hacer contención. Muchas gracias, ¿eh? Te lo agradezco como amigo, hermano. Cisterna.
2: Hermano mío, hoy llega el agua.
1: Hoy llega el agua a la cisterna, porque llega la cisterna aquí a Diablópolis en un momento.
3: Vamos, en este momento. Viene Ana Torroja, ¿eh?
1: Bien, Anita Torroja, tráete tus discos de Macano para que te los firme, Andy.
2: Obvio, oye, entrenamos juntas, al rato que la vea le voy a decir, yo soy la del gimnasio, claro.
1: Qué bonito.
2: Claro.
1: Vamos a una rolita, mi querida Andy, acá te vemos.
3: Mientras,
1: rolita, esto es el Tlacuache de los 40, los quiero.

0: Llámanos a la cabina 5551-668101 o WhatsApp 5549-488899. Hacemos una pausa.
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0: Hola, habitantes. Aquí no damos vueltas ni suavizamos nada. 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
1: Estoy hablando yo.
2: Te contesto.
1: Estoy a contesto porque tú también interrumpes.
0: Sin filtros y sin rodeos. Llegaron los posicionamientos.
3: Hola, habitantes. Gracias por estar en mi casa.
4: Ay, si me sale bien la jefa, ¿eh? Sí, me sale bien la...
3: Muchas gracias por tus vivencias.
4: Ay, ya, por favor, habla y posiciónate. Habla, posiciónate, dile a quien tú quieras, toda tu catarsis. Dinos por qué y con quién. Ya tenemos los teléfonos en cabina, 55-51-66-8101. El 80,000, 61,000 si nos hablas del interior. Y hay WhatsApp 55-49-48-8899.
5: Se te estaba resbalando ahí.
4: Casi. Bueno. Bueno.
6: Bueno.
4: ¿Quién habla?
6: Habla el del Uber blanco, diablito.
4: El del Uber blanco, ¿de dónde nos llamas? El del Uber
6: de
4: blanco.
6: De la CDMX-FM.
4: Los 40. CDMX-FM, la gran Tenochtitlán. Los aztecas lo predijeron.
5: La radio de todos los conciertos.
4: Sí, sí.
6: Sí, debe de ser.
4: Así es.
5: ¿Cómo estás?
6: ¿Y ustedes cómo andan?
4: Pues tengo resentido, así que pasemos, habitante. Habitante del Uber blanco, posiciónate. Dinos, ¿contra quién te quieres posicionar? Y danos tus razones, déjame hablar.
6: Okay,
4: déjame hablar, por favor.
6: Perdón.
3: Y contra quién.
5: Pero yo creo que ya tenía ya su caso.
4: Tú
5: ya...
4: también déjame hablar, ¿no, Rulo?
5: Sí, perdón.
4: Es mi programa. Me ha costado mucho
5: sacar gente.
4: Aquí está, presente. El dueño de Diablópolis. Por favor.
5: Perdón.
3: ¿Contra quién te quieres posicionar? Y dame tus razones, habitante.
6: Me quiero posicionar contra los franeleros, mi diablito.
5: ¡Ah! Esto me interesa, a ver, claro, claro.
4: A ver, ¿de qué franeleros? Porque acá en Coyoacán está lleno de franeleros.
6: Ah, pues exactamente, ahí en Coyoacán. No, no, no, la neta, se pasaron de lanza con mi nave.
3: ¿Qué pasó?
5: ¿Qué pasó?
6: Resulta
5: qué triste.
6: Resulta que estacioné mi queridísima y bendecida unidad, donde presto mi servicio... Ahí sobre ese 10, ahí hay unos franeleros. Entonces, si no te deja, si no les das este paso chesco, cuando menos sientes ya te lo rayonearon, ya le hicieron algo. Yo le dije al cuate este, me dice, ¿te vas a quedar aquí? Le digo, no, le digo, voy rápido, tenía que ir a recoger una pieza del carro. Le digo, voy rápido y regreso.
4: Pero le dijiste, te doy tu dinerito, ¿no?
6: Exacto, espérame. Le dije, sí, le digo, a ver, luego te doy para tu chesco, porque pues aparte pues no estaba como que bien estacionado. Me dice, sí, está bien, que no sé qué. Pues total, fui, regresé y ya traía un rayón al carro. Pero ya no estaba ese franelero, estaba otro. Y le digo, oye, amigo, le digo, y le digo, ¿qué onda con esto? Me dice, no, así estaba. ¿Cómo crees? Le digo, pues así no te lo dejé. No, así estaba, le digo, de hecho a ti ni te lo dejé. Le digo, se lo dejé a otro... A otro,
4: o sea, señor. ¿Cuál fue el cambio? O sea, no estaba, estaba rayado, estaba...
6: Traía un rayón en la parte de la puerta del copiloto.
4: Y te dijeron,
3: si quieres se lo borro ahorita.
6: Ajá, exactamente.
5: Por una lana. Por una lana, ¿no?
3: ¿Sabes
5: claro.
3: qué pasa?
4: Cuando te estás estacionando... De repente, y aparte es con una crayola, ¿eh? Ni siquiera te lo rayan.
6: Exacto. Si les digo cuánto me estaba cobrando por quitarle el rayón, ni me la van a...
4: 900.
5: Sí, dinos, sí, dinos.
4: 900.
6: Me estaba cobrando 800 pesos.
4: 800,
6: me dijo, ahorita
4: 900,
6: se lo quita,
4: sí.
6: Amigo. Dice, mira, dice, ahorita le quitamos todos. Le digo, no manches, si no trae ni uno, nada más trae ese. Le digo, no.
5: Pero
6: no,
5: los
6: no,
5: nuevos, ¿qué le voy a hacer?
4: Oye, nada más trae ese que curiosamente no estaba antes de subirme al coche hasta ahorita que llegué. No, ellos te van diciendo y de repente pasan con una crayola y le dan.
5: Pero ni cómo decirles nada, porque luego están en bola.
6: Exacto, exacto, tienes razón el Rulo. Luego están en bola y tantito les dices algo y a ver que, si te parece, si no sé qué, no dices algo.
4: Bueno, que no somos barrio, el barrio nos respalda.
5: ¿Y cuánto te pedía de un inicio?
4: 800 pesos.
5: No, o sea, por estacionarlo ahí para que se lo cuide.
4: Como 70, ¿no?
6: No, me pedías hasta eso me pidió un tostón.
4: Ah, bueno.
6: Un tostoncito. Pero pues yo dije, pues le voy a dar un 25, porque pues te digo, no me tardé nada, me tardé lo mucho que te gusta, como unos 3 minutos en lo que me dieron la pieza.
4: Ah,
6: me la
4: también es válido decir, voy, ya, o sea, no va a estar ni 2 minutos.
5: Voy, vengo, de buena onda te doy esto.
4: Toma 25, está bien.
5: Seguro no había una autoridad por ahí, ¿verdad?
4: Pero te lo rayó y te acabaste gastando 825 pesos.
6: Lo peor, lo más chistoso, pues es de que aunque le digas a la autoridad es así como que, ¿ah? O sea, al rato te lo vuelves a encontrar ahí como si nada.
4: Nah, no importa, mira, yo les he dado para... Me lo lavas ahí en lo que voy a esto, regreso, ya no está, le pagué la lavada y nunca me lo lavaron.
3: Entonces, mira,
4: en realidad...
5: Pero no todos tenemos la cantidad de dinero para tirar, como
4: no,
5: tú.
4: No es por tirar, es para que lo lave, tampoco era tal cantidad, pero lo hicieron.
3: Al final,
4: mira, yo creo que el karma sale para todos.
3: Sí. Y creo que
5: tú debes de rayar otro.
4: La culpa es de uno. La culpa es de uno que cae en eso.
3: Pero bueno, habitante Uber Blanco, dile todo lo que le quieras decir a ese franelero que te quitó 825 pesos.
6: Quiero decirle hasta de lo que se va a morir.
4: Díselo.
6: Pero solamente le puedo decir que ojalá el dinero le aproveche.
4: Ah,
6: que
4: qué
6: le
4: bonito.
6: Haya servido para bien.
4: Qué bonito. Seguro eres Virgo, güey.
6: La verdad, ¿para qué le vas a desear el mal a alguien?
4: Así es.
6: ¿Para qué? O sea, tú solito te desgastas.
5: Por eso te pasan las cosas, por bueno.
4: Por bueno. No. Ahí está. Diste algo que él necesitaba.
6: Ah, bueno.
4: Pero ¿sabes qué? No queremos... No queremos a este güey en Coyoacán, lo queremos.
6: Como me van a pasar las cosas por bueno, el Rulo me va a regalar unos boletos para Camilo VII.
4: No, papá, no estamos ahorita para favores. No estamos para favores. Habla al rato y si te los ganas,
5: son
4: felicidades,
5: tuyos, claro.
4: Son tuyos. Pero tienes que, pues, hacer la fila.
3: Entonces, ¿no quieres
4: a este franelero fuera de las calles de Coyoacán?
3: ¿Lo quieres fuera de tú?
2: De mi vida para siempre.
7: Por
3: 25. Te sacó 800.
7: Y me lo rayaste chido.
3: Tú caíste esa vida.
7: Que aproveches esa lana.
3: Muchas gracias, mi Uber Blanco.
4: Saludos hasta la CDMX, Coyoacán, FM, Los 40. Vamos a una rola. Esto es el Tlacuache, Los 40.

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0: Así es, ya estamos de vuelta en el Tlacuache de los 40 y sí, ya en posicionamientos, mis queridos amigos, habitantes de la casa. Llamen, posiciónense contra quien más tenga resentimiento, rencor y sobre todo, qué inútil eres. A ver. Ahí, préndelo, por favor. Dios mío. Bueno.
1: Bueno.
0: ¿Quién habla?
1: ¿Qué tal, Rafa?
0: Hola, habitante Rafa. ¿De dónde nos llamas, habitante?
1: De las Águilas CDMX.
0: Los 40, las Águilas CDMX FM. Ahora sí, habitante Rafa. Gracias por estar en mi casa. Dinos, ¿contra quién te quieres posicionar? Y dame tus razones.
1: Contra el productor, el Rulo.
0: Con razón se fue y me dejó solo. No, fue a recibir a Nato Roja, pero... A ver, dinos, ¿qué?
2: ¿Qué pedo traes con él, habitante?
1: Pues... Cuando cambiaron a los de ya levántate bien tempranito,
0: ajá,
1: nos dijo, no, pues denle una oportunidad al nuevo equipo, que aguanten tantito, que no sé qué.
0: ¿Y ya cuántas llevan?
1: Pero ya ahorita ya no están.
0: ¿Quién?
1: Los de ya levántate bien tempranito dejaron al Gabo y a Nashla.
0: Ah,
1: solo.
0: Bueno, siempre ha sido Gabo y Nashla también lo hizo bien. Ay, no me digas que también sí. Extrañas mucho a los otros.
1: Pues claro, ya empezaba uno a entender la dinámica.
0: A encariñarse. Pues bueno, sí, pero a lo mejor solamente lo encontrabas tú eso.
2: A lo mejor la otra gente no.
1: Pues sí, puede ser, pero...
0: Ya llegó, ahora... ya llegó. Se están posicionando contra ti, Rulo. Ponte tus audífonos.
3: ¡Qué delicia!
0: Y ahora sí, posiciónate, lo tienes enfrente.
3: ¿Quién habla?
0: Adelante.
4: ¿Qué tal, Rulo? Habla Rafa.
3: ¿Cómo estás, mi buen Rafa?
0: Posiciónate, ya lo saludamos.
4: Nada
0: ya todo.
4: Aquí,
0: posiciónate.
3: ¿Estás chido?
0: ¿Bien? Ante el
3: ¿Bien
0: productor.
3: En tu vida? ¿Todo bien?
1: Sí, pues mira, le decía al diablito que ya uno se había encariñado con el equipo de ya levántate bien tempranito y pues ya nos los quitaron.
3: ¿Cómo?
0: Ya se había encariñado con Paul.
1: Ya dejaron solo al Gabo
0: con
1: y a
0: Samara.
1: Nasa.
3: Pero ahí está el equipo.
1: Pues ya no está el Juanjo y el Atomics, está 20 minutos y se va.
3: Ahí están los chicos, puedes ver al Atomics en el streaming. También todo el tiempo que tú quieras. Pero pues los chicos tienen proyectos también. Uno no los puede amarrar, no soy su dueño.
1: Pero Rulo, pues las dinámicas de dos no es lo mismo.
3: Lo sé, pero pues seguro que vas a encontrar un momento para entretenerte.
1: Pero
3: ¿estás
1: pues
3: de
1: en
3: acuerdo?
1: El tráfico, ustedes son los que nos ayudan, oye.
3: Y te vamos a seguir ayudando, estamos para ti. ¿Sí o no?
1: Me parece muy bien, mi Rulo.
3: ¿Sí o no? Por favor, claro. Y mira, tú ya sabes, en arroba Rulo Berea y en las redes de todos los programas, arroba Ya Párate Oficial, arroba El Tlacuache FM, yo personalmente voy a estar revisando todo lo que ustedes necesitan. Estamos trabajando para ustedes, claro que sí. No te rías, es en serio.
1: No, pues muchas gracias, Rulo. Nada más te decía que...
3: No, hombre, un abrazote. Un abrazote, es importante la retro, pero sí, estamos trabajando para ustedes, chicos. Un abrazo, no. Se fue
0: por también meterse con nuestra estación. No se vale. Aquí siempre vamos a defender a nuestros 40. Y punto, se acabó. Bueno.
5: Muy buenas tardes. Aquí Mr. Freshon.
3: Ah, ¿cómo estás, Freshon? ¿De dónde nos hablas?
5: Bien, ¿y ustedes qué? Ando acá en Palmas.
3: ¡Los 40 Palmas FM!
0: Mr. Freshon siempre está o en Polanco o en Palmas.
3: Hoy te lo más, güey.
5: Correcto, Freshon es.
3: ¿Qué haces por allá, Freshon?

0: Vine por la señora Fashona.
1: Ay, bien, van a tener cita, un date.
0: Pues vamos a la casa más bien.
1: Cuéntame, ¿por qué te quieres posicionar con ella?
0: No, con ella no, me quiero posicionar con un tipo con el que me posicioné hace un par de meses. Avisé que era un vendehumo.
1: Y todavía lo traes bien atorado.
0: Claro, tiene su carita de patas verdes, su cara de sapo.
1: A ver, recuérdanos un poco la historia y desahógate.
0: El señor Efraín Juárez.
1: Ay, ya.
2: Ay, sí, se pasó.
1: Ya. ¿Ya está en Europa.
2: Ya, no, según él. Él, en sus sueños.
1: Ya está en Europa.
2: En sus pensamientos, güey.
1: Ya está, ya tiene un pie allá.
2: Es bien Hugo Sánchez, güey.
1: Ahora, ¿qué pasó con el señor Efraín?
0: La verdad es que me da lástima. Se me hace un tipejo barato que cuando su equipo pierde no da la cara.
2: No da la cara.
3: Pero así son los Pumas.
1: Oye, llegó a la final, Freshón. Ya quisiera yo que mi Puebla de toda la vida llegara a la final.
0: Pues dicen que juega las finales de la colonia, mi Rulo.
1: Bye, Freshón. Va, ya bien llevadito, ¿eh? Oye, sí, entonces, ¿qué no te pareció? ¿Cómo jugó la final o toda la liguilla?
0: Claro, toda la liguilla es un ratonero, un vendehumo. Dice que su equipo funciona bien y la verdad es que no. El América lo exhibió. Pachuca casi lo exhibe, Cruz Azul lo exhibió, le dimos un baño de realidad, porque es lo que es, un simple vendehumo.
1: Oye, a ver si no le andas extrañando ya que se vaya, porque ¿cuánto tiempo tenían de no llegar a una final?
0: Pues a mí la verdad es que me da igual, por mí mientras la máquina siga cosechando títulos,
2: así que nos digan es, que no tenemos estadio. O que sigamos con la onceava. La treceava.
0: Exacto.
2: Así la doceava. Ahí voy todo mal, ¿no? La veinteava.
1: La dieciséisava.
0: Y les aviso de una vez, los bicampeonatos están de moda en México. Les aviso.
1: A ver si es cierto. A ver si es cierto.
2: Vamos
1: pues
2: a ver.
1: Ahí tienes al señor Efraín Juárez
2: yo
1: de frente.
2: Yo soy azul y soy muy feliz. Pero tienes ahorita a don Efraín con su cara de menso.
1: Bésalo. Digo, posiciónate.
2: Díceselo.
0: Tienes cara de patas verdes, Efraín. Qué bueno que le llegaste.
1: Sí,
0: no
1: es cierto.
0: Das la cara. Eres
2: ¿qué de la cara?
0: Con esa papadota tendrías que salir a la conferencia de prensa, cobarde.
1: Cobarde.
0: Vende humo, ratonero.
1: No te quiero fuera de los Pumas, te quiero fuera de...
0: ¡Fuera de la liga!
2: De mi liga.
1: Patas verdes.
2: De tu madre, cara. Ahí está.
1: Ratonero, cara.
2: Ya está aquí.
1: Ya llegó.
2: Ya llegó mi querida Ana Torroja. Viene a platicarnos de su nuevo sencillo, mi querido Rulo. Vamos a una cancioncita. Esto es el Tlacuache de los 40. Ana Torroja, aquí, en Diablópolis.

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0: es la voz, una de las voces más emblemáticas con la que, de verdad, siempre no me canso de decirlo, con la que todos crecimos junto contigo. Es siempre un honor tenerte aquí en esta casa, porque en esta casa esta voz tuya resuena. Y no desde que yo estoy aquí, desde que Nachito nació aquí en esta casa. O sea, la verdad, mi querida Anita, Ana Torroja está en la casa, en el Tlacuache.
1: Bravo.
0: Ahora, nos viene presentando problemas de conversación. Justo, problemas de conversación, las que tuvimos la última entrevista, porque llegaste y ya no teníamos tiempo y fue un relajo. Y fue
2: corriendo, ¿no?
0: Estuvo súper corta y la verdad yo me la estaba pasando increíble. Y
2: yo también.
0: Y aquí en esta casa estamos muy felices de tenerte, porque vibra siempre. Y de verdad es increíble tenerte, porque te admiramos y yo, todos te admiramos, todo México, todo América Latina, todo España, con tanto que hiciste en Mecano, pero también como solista has hecho mucho. Y ahorita que nos estás presentando también este disco, que yo creo que es, o sea, tu material, que es, tú lo compusiste, uh-huh, tú escribiste las rolas, uh-huh, y es de wow, es mi momento. Cuando a lo mejor ya estabas pensando en retirarte.
2: Exacto.
0: O sea, tienes, no sé, se ha acabado el show, que uh-huh, es este álbum,
2: el
0: título, y que también un poco refleja un poco tus dudas de si seguir o no seguir cantando. Y sería horrible que no lo hicieras, Anita. Horrible.
2: Ay, Dios. Sí, pero bueno, uno a veces, yo no creo que sea algo, bueno, hola. Hola de nuevo, encantada de estar por aquí. Nosotros, a seguir nuestra conversación.
0: Tú puedes que se venir quedó aquí así cuando tú quieras, ¿eh? O sea, cada sencillo se me viene Anita aquí.
2: Vale.
0: Por favor.
2: Venga, hola Nachito. Nachito ya le firmó
0: el disco a Nachito. Nachito está feliz. Dijo, no puedo creer que vino Ana Torroja y no me avisaste. Y yo,
2: porque estaba en Bacalar.
0: Estabas en Bacalar, claro. También, güey. O sea,
2: tampoco se está mal allí.
0: Sí, no, vamos, mejor le hubiéramos hecho la entrevista ya.
2: ¿Verdad? Podría ser.
0: Vamos nosotros a ver a Nachito.
2: Exacto. Pues la verdad es que te contaba que esas dudas existenciales no creo que las tenga solo un músico, ¿no? O sea, de pronto llega, hay momentos en la vida en la que uno no sé muy bien por qué uno se siente falto de motivación, sí, de ilusión, sí, de la energía necesaria, exacto.
0: Para y no solamente creativamente, o sea, yo creo que también a veces los godines, ¿no? O sea, un abogado a lo mejor dice,
2: sí, sí, sí.
0: Ya, güey, o sea, quiero seguir litigando, ya me...
2: Sí, o ya me desgasté, ya me quiero ir a una isla desierta.
0: Ya no hay ese fuego, a veces uno no encuentra, o se apaga un poquito ese fuego, y de repente te llegan estas oportunidades, o empiezas a escribir y dices, wow, o sea, empieza a crecer, o se empieza otra vez a aprender ese fuego.
2: Sí.
0: Y de repente ya estás en un proyecto donde lo estás sintiendo y que es tan personal que a veces hasta le das más importancia a los proyectos anteriores.
2: Fíjate, yo creo que este es el disco menos planteado, menos planeado, con menos expectativas y con menos idea de lo que ni siquiera de si iba a ser un disco.
0: Sí, como, o sea, pensando a futuro, o sea, como
2: lo planteé como diciendo, voy a hacer dos canciones, tres. Y de pronto, al cabo de un año, me encontré con 10 o 12. Y de esas 12 quedaron 10. Y al cabo de un año me encontré un disco sin haberme dado cuenta. O sea,
0: qué increíble, ¿no? Porque aparte, yo creo que a veces lo menos planeado es lo que más estrella tiene.
2: Sí.
0: O sea, y hemos tenido aquí a muchos músicos, grupos, y de repente grupos que igual ya no estaban jalando. Y de repente vienen acá y pues vamos a hacer el Tour Nacional porque el último disco tal... Y fue la primera vez que no estábamos pensando en cómo crear un hit.
2: Es verdad.
0: En cómo estar pensando en cómo la gente lo va a aceptar y nada uh-huh, más lo hicieron de corazón.
2: Exacto.
0: Y la gente solito lo aceptó.
2: Yo, fíjate, eso es una cosa que sentí cuando... Porque bueno, la idea de componer surgió a raíz de que cuando me planteo hacer, como te he dicho, dos, tres canciones, y me empiezan a enviar canciones de editoriales, de tal, no sé qué. Era como, o sea, escuché como 100, 200 canciones.
0: Y ninguna.
2: Ninguna me me tocaba el corazón, y es un poco lo que tú dices, o sea, canciones pensadas para que sean hits. Que son todas A, B, C, y no hay alma, ¿sabes? No hay alma. Entonces yo decía, pues no, esto no. Entonces yo empecé a hablar con distintos autores que a mí me gustaban, y a raíz de esa conexión con ellos empezamos a
0: colaborar.
2: O sea, fíjate, a tener como un poquito charlas así casi terapéuticas, ¿no? Hablábamos antes del tarot y de si...
0: Sí.
2: Pues charlas así de, pues a mí me pasa a mí lo otro, no sé. Y de pronto en esas charlas surgía algo que decía, esto necesito contarlo, ¿no? Esto necesito...
0: Claro, y aparte sacarlo. Cosas del pasado, ¿no? Uh-huh. No necesariamente del presente y eso. Yo, por ejemplo, compuse unas canciones.
2: Así.
0: Que les voy a hacer acá, ¿no? Entre nos. Nadie nos está oyendo, así. Tenemos todo México, ¿verdad? Pero...
2: Estamos aquí solos los tres. Sí.
0: Pero, por ejemplo, o sea, empecé a escribir, pero a partir de un despecho. Y luego dices, güey, ¿cómo vende el despecho? O sea,
2: sí.
0: La verdad, ¿quieres una rola que te pegue? Pues que hable de despecho, o sea, a veces luego cuando hablas de todo bonito, no pasa.
2: No, yo siempre lo digo, la felicidad no vende.
1: No vende.
2: No vende. Y además, porque, o sea, el despecho,
0: ¿tienes que,
2: por poner
0: que
2: una, un ejemplo...
0: Con los españoles, con los mexicanos, con Latinoamérica, con todo el mundo.
2: Cuando tú escribes algo, es catártico, porque lo que haces es sacarlo de dentro, tomar perspectiva... Y luego ya decides si lo quieres solucionar o no, si quieres pasar de página o quedarte en esa. Ya,
0: de hecho,
2: ya es tu decisión.
0: Muchos de los grandes compositores, o sea, sus rolas son de despecho. Y son, que yo conozco a muchos, y son de que, no, pues lleva ya como 7 novias.
1: O sea, cada mes ya está ya.
2: Sí, cada mes hay un despecho.
0: Al suelo, hay un despecho. Entonces digo, güey, ¿será que sí hay despecho o que lo está utilizando esto para seguir componiendo?
2: También.
0: Para seguir... creando.
2: También, porque a la gente le gusta eso de esa, porque ¿quién no ha tenido un despecho, ¿no?
0: Así
2: ¿a quién
0: es,
2: no
0: todos.
2: Le han dejado o quién no ha dejado a quién? ¿Quién se ha enamorado y no ha sido correspondido? No sé, hay
0: yo
2: muchas
0: ahorita
2: cosas. ¿Sí?
0: A lo despechado.
2: Ay.
0: Bueno, pero bien, todo bien.
1: Ay, Ana.
2: A ver qué canción. Mira, te podría servir la canción de otra mitad o recordar. Esas dos que no han salido como sencillos.
0: ¿Pero ya están?
2: Uf, sí, están en el disco. Okay. La de otra mitad es de así de Araquí.
0: Así, sí. La voy a meter al playlist.
2: Y la de recordar podría ser también.
0: Oye, mi querida Ana, 4 décadas ya llevamos oyéndote. Es increíble.
2: Sí.
0: Los clásicos que tienes con Mecano.
2: 40, como ponía ahí, los 40.
0: Los 40 principales, ahí están los 40, que en España también son súper
2: sí,
0: fuertes.
2: Sí, también.
0: Pero son 4 décadas de tantos éxitos, tantas rolas. Mecano fue, no solamente acá en México, en toda Latinoamérica, en España. No sé, para mí Descanso Dominical es uno de los discos que, si estoy aquí en mi casa haciendo cosas, te lo conté la otra vez. Uh-huh. Pongo Descanso Dominical de fondo. Y güey, me cambia toda la vibra, toda la vibe del día.
2: Sí, sí.
0: Y
2: qué
0: son
2: bueno.
0: Tantos. ¿Cuál es tu sencillo favorito, así la que de Mecano que dices? Puta, es que Cruz de Navajas también nomás. No. Pues sí.
2: Es muy difícil elegir una porque hay muchas y de hecho en los conciertos lo que más me cuesta es hacer el set list de las canciones de Mecano.
0: Es que son muchas.
2: Tengo que dejar algunas fuera.
0: Porque
2: para dar paso a
0: lo tuyo,
2: a lo mío,
0: ¿no?
2: También.
0: Claro.
2: Trato de equilibrarlo bastante. Y este año lo que he hecho ha sido hacer 2 medleys, ¿no? Porque así meto varias canciones en una y no tengo que dejar tantas fuera, ¿no?
0: Claro.
2: Pero, es muy difícil. Yo sigo disfrutando mucho con... Es que las has dicho las dos, ¿no? Cruz de Navajas. Mujer contra mujer.
0: Uf.
2: Además es justo
0: hasta la del año nuevo.
2: Un año más. Esa tiene una energía increíble. ¿Sabes
1: qué? El cine, güey.
2: Tiene una energía increíble y yo creo que no hay casa, ¿no? Donde no se cante esa canción.
0: No,
2: creo que excepto en la mía que no la cantamos.
0: O sea, tú no pones tus discos luego.
2: No.
0: O sea, ¿no te gusta de repente ponerte? Fíjate esto.
2: Me escucho todos los días. O casi todos los días.
0: De repente
2: yo a mí
0: descanso
2: mismo, como que...
0: dominical. O estás así, así. Vamos a poner, porque tú vives aquí y yo en España o lo que sea.
2: Sí.
0: Y llevas una vida de mamá, de también de estar en tu casa,
2: sí,
0: ¿no?
2: Sí, sí.
0: Y de repente estás haciendo algo.
1: No me pones de, es una ocasión singular. La de que... Es increíble.
2: Es lo que menos pongo, fíjate.
0: Hago eso, porque...
2: ¿Pero por qué?
1: Sí porque sí pasa.
2: No, porque además, ¿sabes lo que pasa cuando lo escucho? O sea, bueno, ya no tanto, pero antes, cuando pongo mis discos, los analizo.
0: ¿Y te ves, te autocriticas?
2: Sí, entonces digo, uy, aquí podría haber hecho... Soy...
0: ¿Virgo?
2: No, soy Capricornio con Sagitario.
0: Ah,
2: soy ahí un...
0: Dale.
2: Un contraste.
0: Virgo Sagitario. Son cabrones los Sagitarios, ¿sí? Porque como
2: digo,
0: que
2: sí.
0: Son muy así de... Esto es lo que es para mí, nadie se meta, pero siempre se salen con la suya. Y me encanta. Y tú te has salido con la tuya, pero por,
2: pues sí,
0: por talento también.
2: Sí, bueno, y por pelear, ¿eh? O sea, por luchar.
0: Claro,
2: porque
0: por luchar por lo tuyo, ¿no?
2: No es fácil, ¿no? Oye, no sé si lo hablamos en la otra entrevista, pero es un poco lo cuento en la maleta, ¿no? Lo difícil que era al principio, cuando intentaba encontrar mi identidad como solista, separarme de esa otra parte de
0: Mecano. No
2: separarme, pero no llevar a engaño, ¿no? No llevar a engaño a la gente.
1: Tu estilo
0: musical como vocalista... Va más allá. O sea, yo siempre he dicho, no sé, voy a poner un ejemplo.
2: Sí.
0: ¿No? Por ejemplo, en los 80s, 90s, estaba María del Sol,
2: uh-huh,
0: que era una voz, o sea, y sigue siendo una gran voz. Pero no.
1: No fue igual más allá
0: como otras cantantes que igual no tienen una voz tan majestuosa, pero tienen estilo.
2: Uh-huh.
0: Y yo, o sea, tú, en tu caso, primer nota.
2: Sí, ya sabes.
1: Y eso creo que es súper...
2: Es verdad que yo, o sea, descubrí que mi voz era mi estilo, ¿no? Porque
0: claro,
2: cualquier canción que cante, ¿no? Pues yo qué sé, cuando canté con Los Ángeles Azules, ¿no?
0: Con Miguel Bosé
2: Cumbia
0: también.
2: O con Miguel, pues como que se convierte casi en una canción de Ana Torroja, ¿no?
1: Sí,
2: de alguna forma.
0: Pero es tu estilo, ¿no?
2: Sí, sí.
0: Es tu sello.
2: Es mi sello.
0: Y ahorita vamos a hablar también de esta parte de...
1: No sé, yo a veces lo vivo también, ¿no?
0: Que de repente es como... Pues sí, a veces cuando eres una figura pública y todo, la gente como que... No es un prejuicio, o sea, como que ya creen que uno siente lo que sentirían ellos. Pero a la vez uno no lo siente. O sea, es como, güey, ¿cómo no oyes? Descanso dominical, por favor.
1: Y es de, pues sí, así es.
2: No, luego, es verdad que,
1: final,
2: mira, cuando de pronto lo escucho porque digo, a ver... Y digo, joder, qué... Perdón, voy a decir, qué cabrones. Digo, ¿cómo escribían, no? Estos
0: el Nacho
2: dos.
0: Y el...
2: O sea, ¿cómo se les...?
0: Sí,
2: o sea, y José, ¿no?
0: Y José.
2: ¿Cómo se le ocurrían estas historias, no? De Cruz de Navajas.
0: Cruz de Navajas es increíble.
2: Sí, que es una telenovela en
0: ¿sí?
2: tres minutos o cuatro, o Hijo de la Luna, o...
0: ¿Sí?
2: Y decía, ¿cómo encontraban estas historias que para mí es de las cosas... A mí no me sale. O sea, yo
1: no
2: hablo desde...
1: Salió, pues tú las cantaste.
2: No, pero digo, yo hablo
1: cuando
2: yo escribo, hablo desde mi
0: desde mi
2: experiencia personal,
0: claro.
2: ¿Sabes?
0: Lo de ellos son como más anecdóticas,
2: sí,
0: de tal güey, o sea, Cruz de Navajas.
2: Y es muy difícil hacer eso,
0: pues,
2: ¿eh?
0: Es como una columna de periódico amarillista.
2: Sí, o a veces canciones que luego no cantábamos habitualmente, ¿no? Porque no fueron sencillos, como, yo qué sé, Hermano Sol, Hermana Luna, de las primeras esas.
0: Buenísimo.
2: Canciones así que dices, wow, qué bonita. Pero es como, son momentos en los que digo, a ver...
1: Y en el momento que las grababas,
0: cuando ya entrabas al estudio... Las leías y decías, órale, estos güeyes, qué pedo. O lo valoras
2: después,
0: más ahorita.
2: Después. Sí, porque pasa un poco como con cuando estás despechado y hasta que no lo escribes no lo sacas.
0: Hasta que no lo sientes.
2: Hasta que no tienes la distancia no lo entiendes.
0: Ah.
2: Eso me pasó después. O sea, yo sí sabía que eran canciones, pero estaba en ese momento tan preocupada o tan ocupada en cantarlas y en hacerlas como, ¿no?, bien y tal, y como ellos querían, y por aquí y por allá y tal, que casi la... Hombre, sí pensaba en la letra porque hay que interpretar lo que estás cantando,
0: claro,
2: ¿no? Tampoco...
0: Y ahorita vamos a hablar de eso, Anita, porque de alguna manera creo que a pesar de que los conciertos y toda la gente cantando contigo tal, ¿Cuál es la diferencia entre ya cantar las tuyas con el público? Porque eso yo creo que es algo todavía más personal para ti. Y creo que es lo importante. Hombre, que tú, lo que sientes en el momento de estar en el escenario. Igual cantando algo del pasado, a estar cantando algo tuyo.
2: Sí.
0: Tan personal, y que te estás abriendo ahí, y que estás contando cosas tuyas, sentimientos tuyos. Debe de ser una diferencia impresionante.
2: Me emociona mucho, la verdad, porque bueno, es... Fíjate, eso es algo por lo que yo ni siquiera apostaba, y llevo pues 30 años de solista.
0: De solista.
2: Y bueno, ya tengo mis clásicos, entonces cuando canto esas canciones y la gente empieza a sonar, sí, la primera nota de, yo que sé, a contratiempo, ¿no? Ajá. Para pa pa pa para pa pa. Entonces canto eso y la gente, ¡ah!
0: Es mía. Sí, sí, claro. Te
2: pierde, sí, se enchina la piel.
0: Claro.
2: Pero se me enchinan también con las de Mecano. Es que al final, fíjate, llega un momento en el que ya está todo unido, y hay gente que cuando va a los conciertos que me dice, yo ya, o sea, llega un momento en el que no sé si esta canción es tuya
0: o de Mecano.
2: O es de Mecano.
0: De Mecano. Me encanta. Vamos a una canción, regresamos contigo, Anita, y ahorita nos cuentas también de problemas de conversación. Me encanta, porque la verdad acá tengo varias cositas de tus sencillos, y hablan mucho, sí, de ti y de lo que eres, y qué bueno que encontraste como artista también, sin importar el tiempo, cuando tú abrirte al público y decir, esta soy yo.
2: Exacto.
0: Vamos a una rolita, entonces, Rulo. Déjame, sí, te aprieto el pezón. Ahí está.
2: ¡Auch!
0: Este es la cuacha de los 40. Regresamos, está aquí en Diablópolis. Anita Torroja, Ana Torroja, claro que yes.

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0: pero bueno, un mezcalito. ¿Qué tomas? Un mezcalito.
1: Me los calimochos, dices.
0: Calimochos, no, no.
1: Amo
0: no.
1: El calimocho.
0: Yo no soy muy alcoholera o alcoholera, se diría.
1: Alcohólica.
0: ¿Alcohólica? No, bueno. nunca me ha gustado mucho el alcohol.
1: Tinto de verano.
0: Pero me gusta el... Un tinto de verano, sí, está rico. Pero me gusta más como el alcohol más puro y, bueno, me gusta el de aquí, el mezcal.
1: El mezcal es de él.
0: El mezcalito.
1: ¿Tenemos? ¿Sí? Ah, tráete el mezcal, Juanito. Y ya está aquí Dani García, la cisterna de esta casa. No había agua hasta que llegaste.
2: Ya, cisterna. Ya hay agua, hermanito. Hola. Oigan, qué gusto estar aquí, querida Ana Torroja. Es un honor. Ya sabes que yo siempre te faneo cada que te veo, muchos años entrevistándote.
1: Y agua, seguramente te saca un chisme un día.
2: Lo mío es el espectáculo. ¿Estás lista? Ah, no, venga. No es cierto. Qué, oye, qué gusto estar aquí,
1: tlacuaches. Sí, estamos platicando bien a gusto. Y platicábamos, o sea, el hecho de, si tienes tus canciones con Mecano, que sabes que son clásicas, ya hasta sabes cómo va a reaccionar la gente y todo. Uh-huh. Cuando son las tuyas, y más ahorita que son...
0: Las nuevas.
1: Las nuevas, que son súper personales, son composiciones. O sea, por ejemplo, hablábamos de Se ha acabado el show, que habla un poco de tus dudas en algún momento.
0: Sí.
1: Que tocamos madera y qué bueno que no fue así. Pero sí, tus dudas que todos tenemos, y es muy válido decir, ¿sigo en esto? ¿No sigo en esto? ¿Qué pasa? La maleta. La maleta habla del peso emocional que también has traído cargando de tu época de Mecano.
0: Uh-huh. El peso de esa...
1: ¿Qué frase?
0: La sombra alargada de Mecano.
2: Wow.
0: La...
1: ¿Sí? ¿Qué frase crees que defina
0: la
1: más
0: no despedida
1: de esa canción?
0: ¿Mm? Uy.
1: De esa canción, uy, ¿qué hay frase?
0: Tantas, hay tantas frases.
1: Pero una que digas, diría, puta, esta la hizo esta canción y es la que quería gritar.
0: Le di la vuelta a ese vinilo, la marioneta ya se mueve sin hilos.
1: ¡Uy!
2: Mira, yo traigo poquitos.
1: Ajá. Qué buena está esa.
2: Wow.
0: Sí, es, o sea, realmente era, necesitaba, bueno, en ese momento, y lo cuento en la canción, pasar página, tomar las riendas de mi vida, de mi carrera y buscar mi identidad por mí misma.
1: Claro.
0: ¿No? Equivocarme por mí misma, acertar por mí misma, o sea, que todas las decisiones fueran mías y no estar dependiendo de...
1: Es muy fuerte cuando de repente estás en un grupo, o sea, Mecano se me hace como Don Gato y su pandilla. Te voy a decir por qué.
2: ¿Por qué?
1: Don Gato y su pandilla, crecimos con ellos, nos sabemos los capítulos. Y cuando realmente sabes que son como 12 capítulos nada más, ni siquiera llegan a 20... Uh-huh. Y dices, ¿cómo? No llegan ni a 20. Mecano fueron 10 años. ¿10 años?
0: 11 años.
1: Sí. Es nada.
0: Nada.
1: Comparado con tus 4 décadas. 30 años sí, ya de solista.
0: De solista. Sí, sí,
1: y
0: pero...
1: entonces es fuerte como seguir llevando el peso de esos 10 años hace 30 años, ¿sabes?
0: Que fue un peso. Ahora o sea, lo cuento ahora porque es algo que tenía ahí enquistado y tenía y quería con y, sí,
1: somos
0: claro, estás en su casa.
1: Jole,
2: Mecano.
1: Hostia, Diego, yo joder. Estaba aquí la tertulia.
0: En familia, hombre. En familia.
2: Canta, por favor.
1: Ay, que estamos con Ana.
0: Ay.
1: Ana la del barrio.
0: Con esa voz rota que tienes.
1: Te gusta, sí podría lograrlo, podría.
0: Sí, sí, sí.
1: Oye, pero entonces, ¿esto que contabas?
0: Realmente, durante mucho tiempo fue un peso, porque además yo intentaba, lo que te contaba antes, ¿no? Buscar mi identidad, mi huequito en la música, pero siempre era, no, sí, tu disco muy bien, pero ¿y Mecano cuándo vuelve? ¿Y Mecano cuándo vuelve?
1: Sí.
0: ¿Y Mecano cuándo vuelve? ¿No?
2: Qué pesado,
0: sí,
2: ¿no?
0: Sí, yo al principio decía, pues quizá, a lo mejor, la esperanza es lo último que se pierde, y ya con el tiempo decías, bueno, pues ya no, ya
1: supongo
0: no.
1: Supongo un poco,
0: ya no,
1: por ejemplo, ser los Beatles, ¿no? O sea, que
0: sí,
1: ya estaban en su solista, John y Paul y tal, y ¿cuándo los Beatles? ¿Cuándo los
0: sí
1: Beatles? Y dice, güey, no sé, güey, o sea, ahorita estoy experimentando.
0: Claro, pero luego también... Para mí ha sido un regalo el poder seguir cantando esas canciones y el hecho de que la gente siga preguntando cuándo vuelve Mecano después de tantos años, que siga queriendo escuchar las canciones de Mecano, que en los conciertos las canto. Es porque esas canciones se han ido heredando generación tras generación, están tan vivas hoy como hace 40 años, la primera que se escribió, ¿no?
1: Es como tu voz y tu estilo. pues es las que al final, o sea, entiendo la parte de José María y de Nacho. Nacho. La entiendo porque son composiciones increíbles, uh-huh. pero ¿quién lleva la rola? Y cuando tú la escuchas, es tu voz. Y
0: sí,
1: es tu
0: o sea,
1: estilo.
0: Yo siempre digo,
3: son igual de tuyas que
0: Mecano
3: de ellos.
0: Es venir a un concierto mío porque.
3: Claro, claro.
0: Porque las sigo cantando.
1: Porque si las cantan ellos, no es lo mismo.
0: Claro, no es,
1: no
0: lo
1: es
0: mismo.
1: Tu voz. O sea, esas rolas son tan tuyas como de ellos.
0: Totalmente.
1: Y eso, pues, es lo que también traes con la carrera y todo eso.
0: Sí.
1: Con estos años. Y que es increíble porque al final, tu estilo fue que también quien definió esas canciones.
0: Pues sí.
1: Hablábamos de. Es impresionante lo que escriben y lo cómo lo hacían,
0: totalmente,
1: cómo lo hacen.
0: Una historia
1: o crean una
0: mágica,
1: historia uh-huh. que sí. nada que ver con ellos, pero entonces de una columna de un periódico uh-huh. sacan Cruz de Navajas. Pero quien nos la está contando y con quien crecimos es con tu voz.
0: Uh-huh.
1: Y entonces, pues, oírla contigo no es lo mismo que oírla con ellos. Aunque
0: sí,
1: la hayan
0: oírla
1: escrito,
0: conmigo es como volver a revivirla, ¿no? Es como...
1: Voy a llorar, espera.
2: 100%. Y ahora que mencionas, Ana, que... las nuevas generaciones conocen perfecto uh-huh. las canciones de Mecano. No sé si ya tocaron este tema, pero que regresa para el aniversario 20. Hoy no me puedo levantar. El musical. ¿Crees que qué opinas
0: pues me acabo de
2: eso?
0: De enterar.
2: ¿Es en serio? Pues regresa. La puesta en
0: qué
2: escena
0: bueno.
2: con el elenco original.
0: ¿En serio?
2: Claro. ¿Qué opinas de eso?
0: Bueno, pues me parece...
1: Bueno, no gana de eso, ¿no?
0: ¡Ah! No, yo no gano de eso, pero no. me parece increíble porque además funcionó muy bien en su momento. De hecho, yo estuve... No sé si fue en la función número 100 que estaba...
2: Ajá.
0: Estuve en España y estuve aquí con...
1: Luis Gerardo Méndez. Con Alan. Ellos
0: con Luis Gerardo cantando
1: ahora.
0: El fallo positivo, creo que fue.
2: Sí, Fernanda Castillo. Y que quieren invitar, o sea, te quieren invitar.
0: ¿Ah, sí? Claro.
2: Bueno,
0: pues nada.
1: Oye.
0: Yo feliz.
1: Rosa del desierto, tía. Fíjate, es como... Esta es una metáfora de cómo las dificultades... pueden de alguna manera fortalecerte.
0: Uh-huh.
1: Esto a partir de ti, ¿de dónde viene? ¿De qué dificultad viviste? Que acabaste diciendo,
0: bueno,
1: qué bueno que me pasó, porque gracias a eso soy quien soy ahora.
0: Sí, o sea, eso que se dice, ¿no?
1: Está
0: lo que
1: cabrón,
0: lo que no te mata te hace más fuerte, ¿no? Y realmente las dificultades de la vida, las habituales, las normales, los despechos, los desamores, los tropezones, las decepciones. Las decepciones.
1: Claro.
0: Todo eso te va construyendo y obviamente para mí, y vuelvo un poquito a la maleta, porque al final este disco tiene mucho que ver con o sea, al final se van uniendo cosas, ¿no? Cuando, o sea, esta canción, Rosa del Desierto, habla un poco, es una microbiografía ¿sabes lo que es la Rosa del Desierto?
1: No.
0: Es una piedra del desierto que es como, a ver, búscamela para enseñarle una foto.
1: Por allá por Marruecos.
0: De Sahara, sí, de por ahí.
1: Ah.
0: Y que se construye de arena y cristales y es como una rosa, tiene como pétalos.
1: Wow. ¿No?
0: Se construye de algo tan frágil como la, tan
1: la
0: etéreo
1: arena.
0: Como la arena, pero luego es dura como una piedra, como se suele decir.
1: Wow.
0: Es dura, dura, dura. Y entonces por eso digo, tan frágil por fuera, tan fuerte por dentro. Así soy. O sea, yo me ves por fuera y dices, chiquita, delgadita,
1: es que
0: no sé qué,
1: parte,
0: pequeñita.
1: Siempre ha sido chiquita.
0: Pero
1: la
0: soy
1: voz
0: una.
1: Y tal.
2: Qué lindo.
3: Eres una piedra.
0: No,
3: también.
0: No, es una piedra. Ahora te lo enseño.
2: Aquí está la
0: piedra.
2: Pero es una flor. Pero se movió la imagen. Espera.
1: O sea, al final eres dura.
0: Entonces, soy dura porque la vida me ha hecho dura. Porque,
1: claro.
0: Honestamente. Ay, perdón, Pepita, esta.
1: Está hermoso esto.
2: Aquí está, sí.
0: Hacerme un huequito. Está, mira, ¿ves? Uh-huh. ¿La ves?
1: Wow, está increíble. Uh-huh. Y esa arena.
0: Sí,
1: se hace piedra.
0: Arena y cristal de no sé cómo se
3: ¿cuánto
0: llama.
3: ¿Cuánto cuesta una de esas?
0: No cuestan mucho.
3: ¿No?
0: No cuestan mucho.
3: Vamos a comprar una rulo para mandárselas.
2: Aquí de centro de México.
1: Sí.
0: Entonces es un poco toda la lucha. Para permanecer en este mundo de la música, viniendo de donde venía, no ha sido fácil.
1: No,
0: y seguir aquí.
1: Pero sigues prevaleciendo.
0: Exacto, entonces eso me ha hecho muy fuerte. Hacer este disco, que lo he hecho de independiente, ha sido un reto para mí.
1: Está increíble.
0: Pero me siento como estás empoderada, ¿no?
1: Empoderada.
0: Así como más
1: y aparte
0: fuerte
1: con tus,
0: todavía,
1: con tus,
0: ¿no?,
1: rolas, con,
0: exacto,
1: es muy personal y que lo hayas encontrado justo en este momento cuando antes de
0: cuando
1: eso tuviste,
0: pensé que
1: tuviste dudas de sigo aquí, no sigo acá, y ahorita decir, puta, ahora siento este empoderamiento.
0: Las sorpresas
1: aparte,
0: de la vida.
1: Ahora, cada sencillo que saques, tienes aquí al tlacuache.
3: Cada que quieras, tú puedes venir aquí.
1: Y, ay, sí, la pasamos increíble, la verdad. Mi querida Ana Torroja, mi querida Rosa del Desierto. De verdad, gracias.
0: Ay, me gustó.
3: ¿Te gustó?
0: Sí. Bueno, no, gracias, que estáis más serio, que invitadísimos a el 17 de septiembre al Metropolitan.
1: Gracias. 17 de septiembre,
0: 17
1: Teatro Metropolitan.
0: Septiembre
3: es nuestro aniversario.
0: Es 17, ahí estaremos.
1: Nachito, vamos 17, güey, ¿eh?
3: 17 de septiembre,
1: Teatro Metropolitan. Y me encanta porque la vez pasada no veníamos con todo esto. Porque
0: claro,
1: vas a tener fechas Latinoamérica, España, Ciudad de México, que es 17 de septiembre.
0: Guadalajara, en
1: Guadalajara,
0: diciembre. Monterrey, que
3: Monterrey,
0: le estamos buscando el hueco.
1: Sí.
0: Muy bien, muy bien.
3: Pero ahí están pidiéndolo, ¿no?
1: No sí, veo, no veo, este, pues veo, no tengo lentes.
0: Bueno, los tienes, pero de sol, sí, que sí, te quitan sí, la luz.
1: Ok, ya leí, gracias a Dios. Ya me mareé, ¿no? Ya estoy.
3: Mi querida Ana Torroja.
0: Gracias.
1: Rosa del Desierto,
0: gracias, de
1: por siempre. Ya sabes que aquí tienes tu casa.
3: La última vez fue así, o sea, como muy rápido.
1: Culpa del señor de allá, ¿eh?
0: Bueno,
1: culpa del señor de allá.
0: No, y de la que está. Y Flor,
1: ah,
0: y Flor que teníamos una y otra entrevista, ah, y otra sí, entrevista. Y otra.
3: Sí, andaban muy en frío. Pero ya, Flor.
1: O sea,
3: sencillo que salga, aquí tienes
0: aquí
3: tu
0: está,
3: casa.
0: Vale.
1: Y platiquemos de ello y sigamos platicando contigo porque nos encanta platicar.
0: Muchas gracias.
1: Tú ya eres una tlacuache más.
0: Total.
1: Mi
0: sí,
1: querida
0: me
1: Anita. ¿Por qué no presentas tu rola con este man?
0: Ay. Pues ha sido un encuentro muy especial y muy mágico, de esas cosas que ocurren en la vida.
1: Ha estado aquí
0: ¿tú sabes
1: este
0: que,
1: man.
0: Sí.
1: Es
0: pues,
1: bueno.
0: Empezamos
1: bueno,
0: a escribir la canción pensando que era una canción para mí. De pronto dije,

0: Venga,
1: mezcalito.
0: Siempre ahí viene en el Rider.
2: ¿No hubo mezcalito?
1: Mezcalito, no puede ser, de verdad.
0: No pasa nada, lo traigo a la próxima.
1: Árale, no, aquí va a estar.
2: Vale. Mi querida Anita, Ana Torroja,
1: gracias. Es un gusto tenerte. Igualmente. Siempre. Te admiramos mucho. Gracias. No solamente aquí en el Tlacuache, en todo México, en todo Latinoamérica, en todo España.
0: En el mundo.
1: En el mundo, en el mundo, la verdad, en Europa, Estados Unidos.
0: Pues con tú, esto me va.
1: Tú aquí sabrás, pero mira, ¿qué tal la tertulia que nos echamos?
0: Muy buena.
1: Y ya tenía muchas ganas de volverte a ver, porque la vez pasada fue como muy, muy rápido. Sí me quedé como ya. ¿Qué pasó?
0: ¿Ya fue?
1: ¿Qué pasó?
0: Sí.
1: Yo tenía. Pero ya, regañé a Rulo. ¡Ah!
2: Casi lo corro.
0: No, no.
1: Aquí tienes tu casa, Ana Torroja.
0: Muchas gracias.
2: Vamos a presentar este sencillo para que lo oiga la gente. Problemas de conservación.
0: De conservación.
2: De conservación. También,
0: pues.
2: Tú no los tienes. Tú
1: estás muy bien conservada.
0: Problemas de conversación.
2: Problemas de conversación.
1: Con este man, Ana Torroja, ya catalogada la rosa del desierto.
0: Ay,
1: te queremos, Anita. Gracias por estar aquí.
0: Gracias a ti, gracias.
1: Esto es el Tlacuache a los 40.
0: A vosotros.

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13: Señor, ya está aquí. Ya está aquí el Cid Reyes para el concesionario del Tlacuache. Hoy vamos a hablar, fíjense nada más, de qué. Y se los voy a decir con mucha paciencia porque estoy buscando el break del programa.
14: Relaciones abiertas.
13: Me encanta.
14: Claro.
13: Me encanta este tema. Se habló. Puede que pase. Puede que pase, sería mejor para todos. Vamos a un corte, regresamos en el Tlacuache a los 40. Allá.

0: Va a ser de las noches más lindas de nuestra vida.
1: No sé si todavía estás pensando.

0: Déjame abrocho mi bata porque estamos ya con el concesionario, invitada especial, Andy García, que está aquí en Diablópolis.
1: Oh, sí.
0: Oh, oye.
1: Oh, yeah.
0: Y nada más y nada menos que la profe. La profe, ¿eh? Siempre nos regaña nuestra querida Elsie Reyes.
2: Aquí estamos, y además feliz, oye, sí, porque hoy vamos feliz a hablar de uno de mis temas favoritos.
0: Así es, relaciones abiertas, ¿cómo no lo tocamos abiertos 2 semanas antes?
1: Exacto. Maestría y doctorado hay, ¿eh?
2: Maestría, doctorado todavía no hay.
0: Elsie.
2: O sea, en sexología me refiero.
1: Ah, muy bien, clínica, muy bien.
2: Pero Elsie, maestría y doctorado en relación abierta, ahí voy.
0: 2 semanas antes, me lo hubieras dado.
2: No, mi vida, pues es que...
0: ¡Qué de la cara!
2: Tenías que vivir la experiencia primero. ¿Has tenido alguna relación o vínculo abierto? Que primero hay que diferenciar relación abierta y vínculo abierto.
0: Sí.
2: O sea, ¿has sido parte? ¿A qué te
0: refieres? He sido vínculo.
2: Ok.
0: Vínculo, digo.
2: Ah, pero vínculo.
0: O sea, con quien estuve, tuvo una relación abierta con su güey.
2: Ah, y tú eras
0: yo parte. Era.
2: Ok.
0: Ah, buenísimo. Como el aceptado.
2: Exacto.
0: El de Elsie.
2: Exacto.
0: Elsie Reyes, ¿cómo está aquí?
2: Pues diferenciando justamente vínculo y relación abierta.
0: Sí,
2: o sea,
0: señora.
2: Vínculo es.
0: Sí,
2: estamos
0: profe
2: saliendo. Es decir, nos estamos conociendo, estamos viendo qué tantas compatibilidades.
0: Eso me gusta, fíjate. Ay. Porque luego tuve la osadía de decir, ¿quieres ser mi novia? Y a lo mejor, cuando estábamos saliendo, a lo mejor no había tanto peso.
1: I don't know.
0: Maybe. I don't know.
2: Pero en realidad lo que sí es importantísimo puntualizar de los vínculos es que los vínculos pueden ser abiertos o cerrados, y eso se tiene que negociar desde el momento cero, desde que estamos en primeros dates, porque
0: primeros datos.
2: Exactamente, primera cita, saliendo, etcétera. ¿Y qué es un vínculo? ¿Qué es un vínculo abierto y qué es un vínculo cerrado? O sea, una cosa es que tú y yo estemos saliendo sabiendo que no tenemos el objetivo de que esto sea una relación de
0: la
2: pareja.
0: La pasamos bien, tenemos buen sexo, nos vamos a chupar tú y yo.
2: Salimos
0: juntos a tal lugar donde nadie tal,
2: nos
0: la pasamos cañón, acabamos acá, tal, y la pasamos increíble, fue una noche sensacional.
2: Pero nos vemos de manera frecuente, por eso ya estamos hablando de un vínculo, no es un one night stand, no es una acogidita de una noche. O sea, un vínculo es dos personas que acuerdan con todas las letras y todas las palabras que van a salir, conocerse, pero que no tienen el objetivo de llegar a una relación de pareja.
1: ¿Y qué pasa cuando uno de ellos, pues sí, la palabra es se encula, porque suele
2: se enamora
1: pasar
2: también, se enamora,
1: sí,
2: y se encula, porque son, digamos, dos figuras muy parecidas.
1: Sí, claro.
2: Ahora, el punto es que justamente los vínculos se tienen que vivir en presente, como yo siempre le digo a mis pacientes en terapia. O sea, hoy estamos saliendo, hoy nos gustamos, hoy hemos decidido que no queremos ser pareja. ¿Y a qué me refiero? Que es muy importante puntualizar en el vivimos en el presente, porque el que tú digas, pero no estoy cerrado a ello, pero tal vez más adelante, solo generarle expectativas a la otra parte. Y si la otra parte sí está esperando que tarde o temprano esto se convierta en una relación de pareja, ya estás generando ahí pues una herida previa. Ya sabes que esa persona va a darse con todo y romperse el corazón.
0: Le pusiste el granito bajito de Ana Torroja.
2: Yo soy de la estatura de Ana Torroja.
0: No, de hecho, fíjate que si te vi, mi impacto es mucho más chuparita que Ana Torroja.
2: No es cierto. Lo que es que ella traía botas y yo traigo tenis.
0: Yo sí dije,
2: pero déjame que no, que pierda el hilo,
0: estamos
2: diablo.
0: Estamos hablando de enanismo.
1: Ay, no. Oye, ¿y esto se debería establecer el sí antes? O sea, chocar carritos. Pero se debe establecer antes de chocarlos.
2: Definitivamente.
0: Muy difícil.
2: O sea, porque
0: muy,
2: si
0: muy
2: yo llego contigo
0: un
2: a un date
0: este,
2: con la expectativa de que yo en este momento no quiero tener pareja, y por lo tanto, ¿a qué me refiero con abierto? Y esto aplica tanto en relación ya de novia, y ahorita vamos a relaciones de noviazgo y matrimonios abiertos, pero en vínculos abiertos el punto importante y focal es que no existe la exclusividad sexual y o emocional. Es decir, yo te digo, mira, me encanta salir contigo, me la paso bomba, me gustas un montón, pero en este momento no quiero una relación y no eres la única persona que veo. Es decir, y o puede ser que me vea con otras personas, lo cual automáticamente a ti te abre el abanico de si tú sales con otras personas, pues venga, ¿no? De eso se trata el vínculo abierto.
1: Okay.
2: Pero no es una relación. Pero sí, aquí negritas, subrayado, y pónganlo en un post-it pegado en sus calzones. No, por ello no te cuido, no respeto tus tiempos,
0: siempre
2: no cuido
0: tiene
2: tu
0: que haber como,
2: física, sexual
0: si
2: y emocional.
0: Si yo no quiero, pues es no, no es no.
2: Exactamente, ¿no? Pero, o sea, lo que me refiero
0: sí,
2: es que
0: sí,
2: no te,
0: dejo
2: te maltrato.
0: Eso, o sea, no, pero a lo mejor es de, ¿sabes qué? Sí, uh-huh. Pero yo también a lo mejor tengo el poder de decir, con él o con ella sí.
2: Exactamente, o sea, sí.
0: Con él o con ella no.
3: Exacto. Y eso se respeta.
2: Y si en el
3: claro.
2: andar ambas partes acuerdan, porque a eso le llamamos actualización. O sea, digamos, llevamos 3 meses dateando en un vínculo abierto. Quizás ni nos preguntamos, tú has abierto tu puertita, yo tampoco, no sé, nada. Pero si una de las partes tiene todo el derecho de decir, oye, yo quisiera que esto avance a la otra parte, o sea, sí me gustaría ir más allá y que intentemos ser pareja-pareja, puede ser abierta o puede ser cerrada, y eso también es parte de la negociación, ya se decidirá. Pero si una de las partes no está de acuerdo en entrar en un vínculo de full, lo tiene que estar puntualizando y actualizando.
0: Fíjate,
2: constantemente.
0: ¿Cómo lo tuviste? O sea, esta plática.
2: Hace 2 semanas.
0: Wey, 4 semanas.
2: A mi amor, chale, ahorita te damos una sobadita de despecho. Y ahora, hablando de relación de pareja abierta.
0: Hola, sobadita de despecho, ya me dejaste pensando.
2: En tu corazón, no te voy a agarrar nada físico.
1: En el chakra corazón. Ay,
2: chakra
1: así.
2: Corazón, no, con plática, pensando. Terapia y quizás
0: me espanté,
2: una cubita.
0: Wey.
2: Ay, si te espanté, de eso quisiera.
1: Mira, con pomadita.
2: De eso pide su limosna. Bueno, la relación de
0: pareja.
2: ya se está, ya está sacando el lubricante. Que no sacas el lubricante, diablo, todavía no.
1: Guárdalo.
2: Guarda el lubricante.
0: Embajador de Prudence.
1: Oye, qué gran comercial.
0: De hecho, les debo
2: comercial.
0: Marzo.
2: De hecho,
0: ya,
2: que les pasen
0: se
2: una
0: acaba
2: lanita,
0: de pagar,
2: ¿no?
0: Marzo.
2: Exacto. El punto importante es, una relación abierta ya tiene otros bemoles muy distintos. O sea, una relación de pareja que puede ser noviazgo, concubinato, matrimonio. Mm. Y siempre existe la posibilidad de abrir una relación. ¿Qué es lo que se debe puntualizar para ver la posibilidad de abrirla?
0: Y que haya un respeto y que haya algo
2: que haya
0: organizado.
2: Acuerdo. Es muy complejo y te puedo decir, yo he acompañado a muchas parejas en su proceso de abrir su relación, sobre todo matrimonios con hijos, matrimonios de 20 años juntos, etcétera. Y tú dices, ¿en qué momento se les ocurrió? Porque, pues créeme, puede ser una estrategia increíblemente amorosa y profundamente respetuosa. Pero no llegas a abrir la relación porque, digamos, dices, ay, es que mira, de todas formas mi marido siempre me está poniendo el cuerno, entonces mejor abrimos la relación para que por lo menos ya sea consensuado. No, esas no son razones.
1: Uh-huh,
2: Vamos a darnos el permiso de poner el cuerno, no es darnos el permiso de poner el cuerno, es aceptar ambas partes que no somos o no queremos ser monógamos, pero que nos amamos, queremos continuar con nuestra relación y nuestra relación está tan fuerte que queremos darnos completa libertad.
1: Básicamente no hay reclamos. Es un acuerdo. Tú puedes, yo puedo y nosotros.
2: Es
1: pues,
2: una
1: sí.
2: manera de decir, nos amamos tanto que quiero tu libertad absoluta. O sea, la puerta está abierta. Tú decides si la usas o no.
1: Wow.
2: Y probablemente a veces nunca la usan. No se trata de, bueno, ya está abierta la relación, ábrete el Bumble, ábrete el Tinder, sal a ligar, a ver a todas las que puedas. No, estamos reconociendo que nos amamos, queremos continuar con esta relación. Somos una pareja
0: central. A veces siento que ni pasa nada. Es como nada más sentir que tienes esa libertad. Como cuando estás a dieta.
2: Exacto.
0: Y ves un comercial de sincronizadas y entonces lo sientes como pero igual si dices, bueno, me estoy cuidando. Y si me quiero chingar mi sincronizada, me la chingo.
2: Exacto.
1: Sé que
0: igual
1: puedo.
0: No sientes esa ansiedad por hacerlo.
2: Pero
0: el saber que sabes que puedes te da como esa libertad y pasarla chido.
2: Exacto. Y de alguna manera, desde un punto de vista emocional, cognitivo, filosófico, etcétera, es como un saber.
0: De haber sabido.
2: Esto nos da absoluta libertad y estamos porque realmente porque queremos. Porque estadísticamente hablando, el 90% de las parejas longevas, o sea, de más de 7 años, se han puesto los cuernos. Ya sea físicamente.
1: ¡Qué chico!
2: Ya sea físicamente, digitalmente, o sea, en redes, etcétera.
0: Era alguna fuga también, ¿no?
2: Exacto.
3: Pero es lo que yo creo que es más.
2: No puedes controlar.
0: No es porque cómo lo hagas. ¿Por qué? Es porque sientes una libertad que a veces pues uno la necesita, somos humanos.
2: O sea, si
0: yo ya no pienso tener más relaciones.
1: La carne es carne, sí la vas a tener, tranquilo.
2: Sí, pero
1: y mira, mientras, date grasa al cuerpo lo que pida, ¿estás de acuerdo, Elsie?
0: No me digas.
1: Mientras haya un acuerdo.
2: Mientras haya un acuerdo, exactamente. Se ha consensuado y ambas partes hayan entrado a la dinámica convencidas.
1: Exacto.
2: ¿Por qué? Porque la monogamia es una decisión. Hay una frase que yo amo de Judith Eve Lipton, que es una psiquiatra, no psicóloga.
0: Judith Eve Lipton.
2: Y que dice.
0: La del té.
1: La del té.
2: Que dice: mira, la monogamia no es natural, pero es posible. Caminar es natural, patinar no, pero es posible.
1: Claro.
2: O sea, la monogamia es una decisión.
0: Volar
1: diaria.
2: Y por supuesto volar que podemos ser monógamos. Pero si yo decido, yo sé, y ya he tenido otras relaciones en donde me he descubierto que no soy monógamo, y mi pareja tampoco lo es, podemos sentarnos como adultos a hablar.
0: Hablarlo.
2: Y llegar a acuerdos
0: porque también
2: que
0: no
2: nos
0: para.
2: Vengan bien,
0: o sea,
2: a los dos.
0: Ok. O sea, yo he tenido relaciones donde quiero ser monógamo y mi pareja quiere ser monógama.
2: Ok.
0: Pero la misma pareja no me deja ser monógamo porque no confía en mí.
2: Ay, ¿a qué te refieres? O sea,
0: eso me pasó hace 5 años.
2: O sea, que por celarte tú le pusiste el cuerno, no. Así ya
0: no,
2: pretexto,
0: yo nunca
2: mi amor.
1: De mí no vas a estar hablando tampoco.
0: Yo nunca he puesto el cuerno. ¿Ves cómo ya te estás poniendo?
2: No entendí.
3: Sí, que no hay una.
0: O sea, que yo sí me siento monógamo. Estoy feliz. Ajá. Pero igual la otra parte
1: no confía en ti.
3: No confía en mí.
2: Pero sí estaba siendo monógamo.
0: Estaba siendo monógamo.
2: O sea, nunca pusiste cuerno.
0: Nunca.
2: Entonces realmente fuiste monógamo.
0: Claro,
2: la otra persona tenía otros temas que atender en sí misma.
0: Exactamente.
2: Porque pues en realidad pues,
0: hace 10 años pasó esto. Okay. Perdón, 15.
3: Mi querida Elsie, gracias. Te queremos.
2: Ya, es que hoy con la visita de Ana Torroja se nos fue el tiempo muy rápido.
0: Así es, ya sé, mi
1: Elsie.
0: Oye,
1: pero rápido,
0: te
1: quedas,
0: voy a te quedas para...
3: No es cierto. Si nos da chance para la rola tlacuachera, ¿verdad?
2: Todavía tenemos tiempo para la rola tlacuachera.
3: Oye, mi Elsie. Rolita tlacuachera, mujeres chingonas.
1: Daría también como paso, perdón que retome, como un poquito caerle, la línea es muy, muy delgada como para caerle al swingerismo, ¿no?
2: No, es que son figuras distintas.
0: ¿No?
1: O sea, ay, pero qué
2: chico. Digamos que las diversidades también relacionales.
0: Una, o sea, que le baje tres rayitas, ¿no?
2: Pero ya tienen tres troncos principales.
1: Claro.
2: Que es relación abierta, swinger y poliamor. Y de ahí se van muchas otras ramas.
0: Ya tú dices.
2: Pero swinger es intercambio de parejas.
1: Claro.
2: Viene de la idea de querer saber y o ver a tu pareja teniendo relaciones sexuales con alguien más, juntos o separados. Poliamor, que ya lo hablaremos otro día.
0: Estás on fire, Andy.
2: Exacto, poliamor es en donde ya hay un intercambio afectivo, emocional, y que todas las partes lo
0: saben. Todas las partes lo sienten.
2: Exactamente, y todas las partes son, o sea, pues se pueden hacer hasta familias poliamorosas.
1: Qué interesante.
2: Es interesante.
1: Me encanta lo que haces, Elsie Reyes, que deben saber que la conozco. ¿Te acuerdas cuando ibas a la casa a elegir?
2: Ajá.
1: Wow, yo la admiro, claro.
0: ¿Te acuerdas?
1: Sí, la admiro y la respeto.
0: Bueno, tenemos que irnos porque el tiempo se nos está yendo.
2: Sí, ya, seguimos platicando afuera
0: de su época.
1: Un cafecito.
2: No, qué cafecito. Sácate unos mezcales, mi amor.
0: Respeto aquí, por
2: favor. Besos a todos, tlacuaches.
0: Te queremos, mi querida Elsie Reyes. ¿Tus redes?
2: Elsie Reyes MTZ en Instagram.
0: Y en todas partes, ¿no?
2: Y en todas, entren a Instagram y está todo en los
3: mi querida Andy,
0: ¿sigues con nosotros?
1: Por supuesto, banda tlacuachera.
0: Vamos a...
3: ¿Qué? Una rolita y regresamos.
0: Tenemos boletos, Camilo VII.

0: Llámanos a la cabina 5551-668101 o WhatsApp 5549-488899. Hacemos una pausa.
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0: Ay, se te nota que eres bien adictazo, pero al tlacuache. Ay, se te nota que eres bien adictazo, pero al tlacuache.
1: Ahí te va. Ahí te va, ¿eh? ¿Cuál es la número uno de los 40?
2: Baby.

0: Adelante. ¿Cuál es?
1: Despechada de la Rosalía.
0: La Rosalía.
2: La Rosalía.
1: Que es despechada como yo.
2: Estoy despechada.
1: Yo estoy despechada porque me quitaron los implantes.
3: Ay, no. Te amo.
1: Porque de despecho amoroso no.
0: ¿Te vas a poner otra vez?
1: No puedo y no quiero.
0: Está bien, qué bueno.
1: Vean. Pueden entrar a mi Instagram, el CireyesMTZ, para que vean lo que es una mujer plana. Y que se ve sexy rica.
3: Hermana, chócalas.
1: No, pero esas son de nacimiento. Las
3: no, bebé.
1: Ya le rascaron todo lo que podían rascar. Le quitaron todo.
3: No, este es push up. Gracias, Victoria's Secret. Pero yo soy como un niño y jamás me he querido operar.
1: Qué perfecto, bueno. Y te lo admiro porque yo me eché 15 años con implantes y terminé muy mal.
3: Pero
1: también,
3: mira qué bien te ves.
0: Te veías muy bien, también. Y ahorita más. Ahorita más.
1: Ahora, Diosa sabrosame máxima. Más ahora.
3: Sí. Usted, Diosa máxima.
0: No podía, estaba.
1: Ok, o sea, bueno, venga, siguiente rola.
0: Siguiente rola, por favor.
4: Él me mintió.
0: Ándale.
5: Ándale, eso es mía.
2: ¡Ah, Morocco!
0: Preséntalo, Morocco.
5: Bueno, Miguel, él me mintió. El productor me mintió.
0: Oye, Morocco, de hecho. Acá la competidora, él sí está más emocionada que con su canción. Impresionante.
1: Ya no me acordaba.
0: La que sigue, ya, Morocco, ya, la que sigue.
3: Ay.
0: Ahí voy, pero con las.
4: Hoy voy a cambiar.
1: Tras.
0: Ay, alguien anda empoderada.
3: Señores, estoy empoderada, señoras.
0: La leona dormida hablando.
3: No, yo estoy despierta. A mí ya no me la hacen. Y si sí, me la pagan. Esa es mi rolita, mudanzas de mi Lupita D'Alessio, mi pastora, que era. Qué ganas de haber enfiestado con ella.
0: O sea, seguro tú sí fuiste cristiano un tiempo para ir a las misas con los hospitales. Pero poder. ¿No? Y de ahí sacaste chamba. De ahí sacó chamba, aparte.
3: Ojalá.
0: No, pues ahí de la comunidad me dieron la chamba en hoy sale solo.
3: Ojalá, bebé. Así, ¿no? Ojalá, sigo casi desempleado.
1: No estás desempleado.
0: Ahí está ya, Morocco, ya. La que sigue, por favor. Y la más importante, gracias, México.

0: ya. Ya
1: te llevamos media hora con Narciso.
2: Bueno, gracias. Ya. Eso es. Venga, ya. ¿Quién vota?
1: O sea, tú vienes un ratito, un día. Yo estoy toda la semana, bebé. Chingándola aquí.
2: El pipila de la radio.
3: El pipila. El
2: pipila de la radio. El mártir.
3: Y traigo ciática, pa.
2: El mártir de la radio.
4: Con tu lápida, pa.
3: Y traigo ciática, güey.
2: O sea.
1: Bueno.
5: Buenas noches, damitas, diablito.
2: Hola, damita.
1: Caballero, ¿cómo está?
2: Aquí. Qué hermosa voz.
1: Los 40 Xochimilco FM. El hombre que no tiene licencia se queja. Pero al parte dice, soy casi ciego, diablito. Soy invidente.
4: Y no me dan mi plata, ni mi coche.
1: Y no me quieren dar mi licencia, pues ¿cómo, señor?
5: Un camión de trailer. ¿Sí?
1: Andas hablando ya muy Mr. Hayes, ¿eh?
5: No, soy más que O'Hayes.
3: ¿Por cuál votas?
5: Vámonos por la de Miguel C. Reyes.
2: Eso, mi amor, eso, corazón.
1: ¿Es decir, la canción o el artista?
5: No, es la que está presente en cabina.
1: No puedes decir nada más el nombre, eso ya es regla. Regla,
5: bueno, nada más por hoy.
1: ¿Cuál? ¿Por cuál votas?
2: ¿Cuál votas? Oh,
5: por mi Rosalía, obviamente.
1: Claro. ¿Pero qué, cuál? Porque hay dos. Está la...
2: Acuérdate que hablé de que me quitaron. Es la... quitaron. Me despe.
5: Es la primera.
1: Me despe. No, tienes que decir el nombre.
2: Me despe.
5: Me despecho.
2: ¡No! ¡Ay, no!
1: ¡Vaya!
2: ¡Despecha!
3: ¡Bueno!
1: Ay. Ahí la otra es la perla, ¿eh?
2: ¿Qué?
1: Ya me está diciendo, ¿no? Puedes decir las suyas. ¿Cuál es la tuya, Rula? No tienes. La tuya es

0: ¿De Andy cuál es?
1: Mudanzas.
0: Y la del Morocco era...
2: Ay, Amanda, no Miguel.
0: Amanda, Amanda Miguel. Amanda Miguel,
1: él me mintió.
0: Pero recuerde. Qué bonita...
3: Voten por despechada de la Rosalía.
0: Ay, la Rosalía, pero no, eso ya fue hace años. La nueva es la de... la ¿cómo se llama?
1: La perla, la bebé, perla, la tuya. La perla.
0: Bueno.
3: Exacto.
4: Bueno.
0: ¿Qué tanto me vale madres, no? Bueno, ¿quién habla?
4: Habla el Paquirri de Iztapalapa.
0: Los 40 de Iztapalapa FM, los aztecas lo predijeron. Esa tierra iba a estar muy poblada. Paquirri, ahora sí, ¿por cuál votas?
4: Vámonos por mudanza.
3: ¡Tras! ¡Tras! ¡Qué
1: bebé de luz!
0: No puedo creer.
1: Te amo, bebé de luz.
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4: Veracruz.
0: Los 40 Jalapa Veracruz.
2: La radio del puerto.
4: Por ti, diablito, por ti. La
0: gracias,
4: perla.
0: Papi. Esto, chingado. Amo Veracruz, que quede claro. A ver cuándo me invitan, ¿no? Cuando nos invitan, Rulo, a Veracruz. Vamos, la esta, ¿cómo se llama?
1: ¿A la ahí, parroquia? Vamos a la parroquia. Vamos sí, a la parroquia. Hermana.
2: Con nuestra Lucero Gama.
0: Con la Lugama. Siempre apoyándola. ¿Cuándo nos ha invitado, güey? ¿Sabes qué, Lugama? Esto es un reto. Ah, bueno.
5: Señor David, muy buenas noches.
0: Buenas noches, ¿cómo estás?
5: Excelentemente bien, desde los 40 Cuernavaca, 36.5.
0: Ahí está, gracias. Gracias por decirlo por nosotros.
5: Papi, ya sabes que para eso estoy, para ahorrarte todo el tema.
0: Exacto. Oye, papi.
1: Este sí es un radio escucha entregado, ¿eh?
0: Claro, lo
1: soportando
0: hizo
1: al Pipila, ayudándolo, apoyándolo.
5: Sí,
0: la grande
5: regula de la radio.
0: Papi, ¿por cuál votas?
5: Vámonos con la hermosa Dani Dadar. Mudanzas.
1: ¡Ay, bebé!
3: O sea, ya ganaste.
0: Dos, uno.
3: Yo cero, porque el otro no se acordaba del nombre de la
0: cero,
3: ronda,
0: Toño.
1: Va para ti, bebé, que me diste el voto.
0: Ya, por favor, México, póngase la pila. Bueno.
4: Buenas noches, diablito.
0: Buenas noches, ¿quién habla?
4: Aquí de Santa Úrsula.
0: 240 Santa Úrsula FM.
2: La radio del estadio que ya no sabemos cómo decirle.
0: Santa Úrsula, ¿cómo te llamas?
4: César,
0: ¿le puedes bajar a tu radio, por favor?
1: La radio mundialista.
0: La radio de la ciclovía. Tan amada. ¿Por cuál votas?
4: Vámonos con la perla.
0: No. Claro que sí, te
1: no,
0: quiero.
1: No.
0: Te amo, César de Santa Úrsula, te amo.
6: El rey.
2: ¡Ey! ¡De la 314!
3: Es que el diablo y yo somos tocayos de voz, ya sabías. Los dos no afinamos, pero ni de broma.
0: Yo sí estaba afinando.
3: Ay, no, ma. No,
0: y ahorita
3: sí
0: que la pongan, me la echo toda, ¿eh? Bueno.
4: Buenas noches.
0: Buenas noches, ¿cómo te llamas?
7: Habla el Michi de Ciudad Neza FM.
1: Venga, Neza.
0: Los 40. La radio de los toros. La radio del bordo.
1: La radio del Malilla. Ah, no, ¿verdad? O del Bogueto. ¿De quién es?
0: Allá hay mucho tope, ¿verdad, güey? Acá igual.
1: No, del Bogueto, creo, ¿no?
7: Es uno de esos dos, uno es de Charco y uno es de Neza, no sé cuál.
1: Exacto.
0: Ah,
1: pero
0: mira, de las víctimas del doctor Cerebro, a huevo.
1: Exacto.
0: Yo llegué a ir allá con ellos.
7: El domingo va a estar Panteón Rococó aquí en Neza gratis.
0: Claro que sí.
3: Increíble, vámonos. Jálame, Panteón. Amo a Panteón.
0: ¿Van a ir en serio?
3: Sí, llévame.
0: Okay.
1: Yo super jalo, bro.
0: Ok, yo no puedo porque tengo un compromiso.
3: Ah, cierto.
0: Pero mandamos un estudio por ustedes yendo para allá.
3: Va, claro, nos vamos a ver a Panteón.
0: Mandamos cámaras, todo, ¿no? Que haya pruebas.
3: Es cierto, yo tengo mi última función de club, yo cierro temporada esta.
0: ¿Por cuál votas?
7: Vamos a ponerlo reñido, vamos por la salida despechada.
0: ¡No!
3: Mi amor, eso, ves.

0: Bueno.
1: Y otro lado.
2: Bueno.
3: ¿Quién habla?
2: Hola.
4: Mar.
2: Mar, ¿de dónde nos llamas, Mar?
4: CDMX arriba del periférico.
2: Los 40 CDMX arriba del periférico, FM.
0: La radio del segundo piso.
1: ¿Traes la radio tag? De la inundación.
5: Espero que traigas tag, mi amor.
0: La allá, radio del tránsito.
2: Del tag. Sí, ¿por cuál votas?
4: Karol G, aunque la canción no me gusta.
2: ¿Cuál?
1: Pues no hay Karol G.
4: No hay,
6: pero no hay Karol G, bebé.
4: Y estaba, fue la primera que mencionaron.
5: Ah, no es Rosalía.
2: Rosalía.
5: Era para mí, mira, cuéntamelo, Rulo. No,
6: lo siento.
2: Se acaba, voto anulado, la que sigue, va.
6: Voto por voto.
2: O sea, adiós,
5: si
2: Mar.
5: Si no hubiera...
1: Suelta la otra.
6: Lo siento, hermano.
5: Llevo tres prácticamente, lo que está dos menos.
6: Me ha pasado.
5: Ha quitado el calificador.
2: Nos ha pasado.
6: Sé tu sentir.
2: Acéptalo. Bueno.
6: Suéltala.
7: Bueno, buenas noches.
2: Buenas noches, ¿cómo te llamas, carnal?
7: Hablo un buen cabrón desde Tláhuac.
1: Así es.
2: La radio del buen cabrón.
0: Hola,
2: ¿cómo te ha ido, buen cabrón? ¿No te ha pasado tragedias últimamente, va? Por
7: no, todo bien.
2: Qué bueno. ¿Por cuál botaza?
7: Por el gustazo de que Andy está en la cabina.
6: Mi buen Ken. Mi buen Ken. Esto...
2: Neto,
6: póntelo wey. Donde quieras, bebé.
7: Ya lo traigo.
6: Okay. Señores, no se diga más. En el aniset. En el aníbal.
1: Dilo, tienes que decirlo, si no, no vale.
5: Exacto.
2: 3, 2, 1, ¿por cuál votas?
6: Moro, no lo me dijo. Cortó la llamada.
1: No lo dijo.
5: No lo dijo, no cuenta.
1: No cuenta.
5: A mí me quitaron dos votos.
6: Está bien.
5: Miren, nada más que yo les iba a mandar el beso donde lo mandé.
1: ¿Qué
5: la semana pasada hablé de
2: bueno.
6: Cámara, Moroco.
2: Bueno, ni sabía qué canción era. ¿Cortó? Bueno.
8: ¿Qué pasó, diablito?
1: Padre Santo. El Uber Blanco, Padre Santo.
2: Ya sabemos qué vamos a hacer. Vamos a aniquilar esto. ¿Por cuál votas?
8: Vámonos por la de... despechada.
1: ¡Ajo! ¡No! ¡Uy! ¡Ya se puso cabrón!
6: ¡No lo puedo creer!
1: ¡Dos! ¡Oigan!
5: Y te mando un beso donde los mandé la semana pasada en la sección.
6: Yo de dedito porque ando bien.
5: Venga.
6: A ver.
1: Bueno.
2: Bueno.
8: ¿Qué tal? Buenas noches, tlacuaches.
2: Muchas buenas noches, licenciado. ¿Cómo se llama usted?
0: Oli.
8: Soy Beto de Ciudad Neza.
2: ¡Los 40! Ciudad Neza, FM. Tantos recuerdos tan hermosos que tengo ahí.
1: Hice una serie.
2: Las bravas, las hice allá. Me encanta. Ahora sí.
0: La radio del Bogueto.
2: ¿Por cuál votas?
8: ¿Por cuál? Por mudanza.
1: ¡No!
6: ¡Eso se definió! ¡Justicia divina, señores! Te amo y un beso a Nesa donde se lo quieran poner.
5: Yo se los iba a
6: mandar. Nesa.
5: Yo se los iba a mandar donde los mandé la semana pasada. Es que la semana pasada hablé de la sensibilidad.
2: Ah, en todos los nepes del mundo.
5: Y dije que les mandaba un beso al maestro nepe, a todos los del mundo.
6: Yo en Nesa.
5: Se quedaron sin un beso mío en su nepe.
6: Yo un beso en esa.
2: Así es. Esto fue un capítulo más de La Cuacha de los 40. Rulo Berea, amigo, apoyo. Gracias por aguantarme, amigo.
5: Bravo.
2: Pero tú no sabes lo que a mí me duele aguantarte también todos los días.
1: Adi García.
6: Un placer estar aquí, hermanos tlacuacheros. Espero venir más seguido. Gracias por hacerme ganadora. La cisterna llegó.
2: Elsie Reyes.
5: Gracias, siempre es un placer, de verdad. Amo venir, les mando muchos besos. Y allá nos vemos, donde quiera que vaya.
2: La sexóloga sexy.
1: ¿Y más sexy?
2: Nadie más que Moroco. Con esas pantorrillas y esos senos. Moroco, gracias. Rifándote en los controles. Un servidor, el Diablito. Mañana nos vemos en punto de las 6. Ya, por favor, déjenme descansar.
5: El pipi la del rey.

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0: ¿Te imaginas compartir tu vida con un compañero que puede vivir 100 años?
1: ¿Un amigo emplumado que si pierde a su pareja puede caer en depresión como tú o como yo?
0: Las aves no son juguetes. Son seres con emociones complejas que merecen un hogar para toda su vida.
1: ¿Estás realmente preparado?
0: Aunque durante siglos hemos tenido aves en casa, la verdad científica es clara: no son animales domésticos.
1: Sus comportamientos siguen siendo instintivos y salvajes.
0: Una cacatúa puede vivir hasta 100 años, un loro entre 60 y 70, un cisne 30, incluso un periquito australiano vive de 5 a 8 años. Y aquí viene algo hermoso y desgarrador. Especies como loros, guacamayas, pericos y cacatúas son monógamas. Tienen una sola pareja toda su vida. Si en cautiverio no tienen pareja, crean ese vínculo contigo. Te eligen como su compañero de vida. Pero cuando su pareja muere, ya sea ave o humano, pueden caer en depresión profunda. Por eso, adoptar un ave no es como comprar una planta. Es como adoptar un hijo de plumas que podría sobrevivir a tus propios hijos. Antes de adoptar, pregúntate: ¿tengo espacio suficiente para que viva dignamente? Cada especie necesita alojamiento específico. ¿Puedo costear su alimentación? Los carroñeros necesitan comida refrigerada. Otros requieren amplia variedad de frutas frescas diariamente. Y algo crucial, asegúrate de su procedencia legal. Las aves de criadero o capturadas legalmente están anilladas o tienen chip. Si no tiene identificación, probablemente viene el tráfico ilegal. No fomentes ese crimen.

0: Las aves son maestras del disfraz. No muestran signos de enfermedad hasta que están gravísimas. Por eso necesitan visitas veterinarias periódicas.
1: Y cuidado, pueden transmitir enfermedades como la clamidia aviar.
0: El humano se contagia al contacto con aerosoles de materia fecal o secreciones respiratorias de aves enfermas. Por eso, la higiene de su espacio es fundamental, no opcional, obligatoria. Entonces, antes de llevar un ave a casa, pregúntate honestamente, ¿puedo comprometerme por décadas? ¿Tengo espacio, dinero, tiempo? ¿Estoy dispuesto a ser el compañero de vida para siempre de una ave monógama? Porque adoptar un ave no es tener una mascota. Es asumir la tutela de un ser que podría sobrevivirte, que puede deprimirse si lo abandonas, que te elegirá como familia. Y eso es un privilegio y una responsabilidad de por vida.

0: Un guión de Leonardo Santiago con información del portal Ciencia UNAM. Les saluda Mónica Genis.
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3: Tienen más de 4,000 años de historia, pero ¿sabes realmente qué contienen las salchichas que pones en tu mesa? Hoy te traemos el estudio de calidad de salchichas. Quédate para conocer todo sobre él.
1: Revista del Consumidor. Las salchichas son un alimento cotidiano en la despensa de muchas personas debido a su accesibilidad económica y practicidad. Pero, ¿sabes cuál es el origen de este embutido? Este se sitúa en Mesopotamia, en el año 2000 antes de nuestra era.
3: Hoy en día, las salchichas están hechas principalmente de carne y agua. De hecho, el agua puede representar hasta el 70% del producto final. Dependiendo del fabricante, también se les llegan a adicionar harinas, féculas, almidón o soya.
1: En el mercado existe una gran variedad, pero hay un detalle al que debes prestar mucha atención. ¿Sabes cuál es la diferencia entre una salchicha con pavo y una de pavo? Suena casi igual, pero no lo es. Cuando la etiqueta dice con pavo, significa que es una mezcla de pollo y pavo. El fabricante está obligado a declarar qué porcentaje de pavo le añadió. En cambio, si dice de pavo, significa que toda la carne que contiene proviene exclusivamente de esta ave. Eso sí, tome en cuenta que la cantidad total de carne en el producto siempre dependerá de la fórmula de cada marca.
3: El Laboratorio Nacional de Protección al Consumidor revisó diversos productos para verificar sus aportes nutrimentales y el cumplimiento de su regulación. Se analizaron 37 productos, 8 Viena o tipo Viena, 7 de pavo, 7 con pavo, 1 de pechuga de pavo, 3 para hot dog, 3 de pavo para hot dog, 2 con pavo para hot dog, 4 Frankfurt y 2 para desayuno.
1: Se verificó toda su información comercial, la cual se encuentra en las etiquetas de cada producto. Estas tienen que cumplir con los requisitos de la norma oficial mexicana.
3: También se evaluó su calidad sanitaria, verificando la ausencia de agentes patógenos, como la salmonela, ya que son un riesgo para la salud.
1: Asimismo, se determinó la cantidad de nutrientes, como proteína, grasa, carbohidratos y agua. Estos nutrientes son esenciales para el funcionamiento de nuestro organismo, ya que le proporcionan energía.
3: Igualmente, se verificó que su contenido no excediera la cantidad de nitritos permitidos. Estos se utilizan como conservadores para inhibir el crecimiento de bacterias dañinas y mantienen el color rosa de los embutidos.
1: Se determinó la presencia de sodio y se verificó que coincidiera con el contenido declarado en la etiqueta. Finalmente, se calculó el aporte calórico por cada 100 gramos de producto.
3: Los resultados fueron los siguientes. Primero, debes saber que debido a que los embutidos suelen presentar cantidades elevadas de sodio, todos los productos resultaron con exceso de este mineral. Todos pasaron la prueba de calidad sanitaria, además de cumplir con el sodio y contenido neto que declaran.
1: Las salchichas que contienen más nitritos de lo permitido son dos de la marca Bafar, de Viena y Frankfurt, y Parma Savory, de pavo.
3: Los productos que no son veraces en su información comercial y declaran más proteína o grasa de la que contienen son las salchichas Viena de las marcas Bafar y Capistrano Clásica. Las de pavo de Bernina, para hot dog de Bafar y para desayuno, la marca Obertal.
1: Los productos que destacan tener pavo, pero contienen muy poco, son las marcas Swan Premium y Kir con pavo. Aunque destacan el ingrediente, solamente contienen el 4% de este cárnico.
3: Si vas a comprar salchichas, lo mejor es que sigas estas recomendaciones. Lee la etiqueta, revisa la fecha de caducidad y los ingredientes. Asegúrate de elegir el producto que deseas. La salchicha de pavo tiene el 100% de este tipo de carne, mientras que la que dice con pavo tan solo tiene del 4 al 25%.
1: Evita romper la cadena de frío. Deben colocarse hasta el último en tu carrito y ser lo primero en guardarse en el refrigerador al llegar a casa. Verifica los ingredientes. Si tienes alguna alergia, es importante revisarlos antes de la compra.
3: También consulta a tu médica o médico, ya que estos productos tienen cantidades elevadas de sodio y no es conveniente que las personas con hipertensión hipertensión lo consuman.
1: La recomendación de la OMS para adultos es no rebasar los 2 miligramos diarios, es decir, menos de 5 gramos o una cucharadita de sal. En el caso de niñas, niños y adolescentes entre 2 y 15 años, esta cantidad debe reducirse aún más, ajustándose a su edad y sus necesidades energéticas.
3: Compara precios y calidad. Recuerda que cuidar tu consumo es cuidar tu salud y tu bolsillo.
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3: Gobierno de México.
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0: Hoy es miércoles 27. Estamos llegando a la mitad de la última semana de mayo. Mayo ya se fue, ya se está acabando, está dando lo mejor de sí. Y nosotros aquí en la cabina estamos listos para arrancar el día a tu lado, para acompañarte en esta jornada de trabajo. Si tienes desvelo por, pues porque insomnio, ¿no? Porque el sueño no llega, pues mientras llega te acompañamos. Si estás shipeando, pues también te acompañamos. Si estás trabajando, aquí estaremos contigo, viajando, moviéndote o estudiando. No importa lo que estés haciendo, a partir de este momento no estás sola, no estás solo, siempre los 40 contigo. Soy arroba Lucero Gama, detrás del micrófono de los 40.
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escuchas Los 40, la radio de los conciertos. Hoy estamos llegando a la recta final de este mes, en donde se sabe que celebramos a mamá y siempre, o al menos casi todo mayo, se hacen cosas referentes a la mamá, ¿no? Festejos, homenajes, menciones, etcétera. Y me llamó mucho la atención que Spotify hizo mención de las mamás, pero en la música. Por ejemplo, ha nombrado a Belinda como la mamá del pop, ¿concuerdo? A Natalia Lafourcade como la mamá del folclore mexicano, ¿concuerdo? Aunque también está Lila Downs, que es una belleza. La mamá del reggaetón, pues que no es Bella Cat, es Yeri Mua, y eso no se pone en discusión. Las mamás del rock, definitivamente, The Warning. Y la mamá de las canciones más baladas, ¿quién crees que es? Thalía. Yo creo que aquí hay como, discusión, ¿eh? Porque también Amanda Miguel, bueno, no, Amanda Miguel es más como la mamá del despecho, ¿no? Para baladas, ¿quién podría ser? Bueno, sí, digo, que sean mexicanas, obviamente. Thalía, para mí serían también las Hash, ¿no? Las mamás, claro. Bueno, en fin, pues aquí te dejo a las mamás de la música para mencionarlas antes de que acabe este mes. Y también aprovechamos este mes para homenajear a todas las mamás del mundo. Nunca es tarde para reconocerlas. Oye, pues nosotros vamos con más música. Soy @Lucero Gama y escucha Los 40, la radio de los conciertos.

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1: Hoy tenemos otra gran historia, la que está detrás de una de las actrices más bellas y rentables de Hollywood, una confesión de Anne Hathaway aquí en... Bandita querida, aquí Javier Ibarreche desde la cabina de estreno. Qué placer saludar aquí en esta cabina a mi queridísima colega de las películas, mi estimada Gaby Camp.
2: Hola Javier Ibarreche, hoy hay mucho de qué hablar y por supuesto todas las series y las películas están aquí en...

0: te contamos grandes historias.
1: En De Estreno nos encanta compartir grandes historias. Para que las busquen en nuestras redes, ya te contamos las de Kristen Bell, Penélope Cruz, Denzel Washington, Meryl Streep y Tom Cruise. Hoy tenemos la confesión de Anne Hathaway, que además de brillar como estrella, también es de carne y hueso.
2: Aunque usted no lo crea, Anne Hathaway es una de las actrices más bellas y rentables de Hollywood y con tan solo 21 minutos en pantalla, se llevó su primer Oscar.
1: Originaria de Brooklyn, Annie, como la llaman sus amigos, tuvo un acercamiento con las artes desde temprana edad. Su madre, Kate Macaulay, era actriz de teatro, y aquí es donde comprendemos las influencias de Anne, pues su madre también interpretó a Fantine en la puesta en escena de Los Miserables. Y bueno, no es casualidad que le puso de nombre Anne Hathaway, así se llamaba la esposa de William Shakespeare.
2: Siguiendo los pasos de su madre, Anne hacía teatro escolar, incursionó en comerciales y papeles pequeños en televisión, y de hecho compartió créditos con Jesse Eisenberg en Get Real, pero Hollywood llegó a su vida en El Diario de la Princesa.
3: Right. I refuse to move to and rule a country. And do you want another reason? I don't want to be a princess.
1: Anne Hathaway cuenta que ella estaba segura de que había arruinado el casting para esa película, pero la contrataron gracias a que al salir de la audición se tropezó. Y eso convenció a los productores de que era perfecta para el papel de la princesa. Después del éxito de esa película, que es un absoluto peliculón, intentó alejarse de la imagen de niña buena con papeles como el que hace en Brokeback Mountain hasta llegar a Los Miserables, película que le dio su primer Oscar.
4: I dreamed a dream in time gone by.
2: El Diablo Viste a la Moda, Guerra de Novias y Siempre el Mismo Día la consolidaron como la reina de las comedias, un título contra el que ella luchó arduamente, como ella me confesó en una entrevista por El Diablo Viste a la Moda y que me pareció memorable.
5: I was kind of placed in a very sweet box from the beginning and I was kind of thought of as this rom-com-y type actress.
6: A mí me colocaron desde el inicio en una caja muy dulce como actriz de comedia romántica.
5: And I knew that I wanted to have a career where I scared myself.
6: Pero yo sabía que quería una carrera en la que me retara, en la que me diera miedo.
5: And I challenged myself and I didn't know if I could do it.
6: En la que no estuviera segura de poder hacerlo.
5: You know, I was so young when I started.
6: Era muy joven cuando empecé.
5: And I didn't go to drama school and so I didn't actually have that safe private space to play.
6: Y no fui a una escuela de actuación, así que no tenía ese espacio seguro para experimentar.
5: So any of those risks that I wanted to take, it was like, I mean, there was no safety net. It was, I was going to fall flat on my face, and I did, by the way, a few times in front of anybody who cared to watch.
6: Cualquier riesgo que tomaba era sin red de seguridad. Podía fracasar completamente y lo hice varias veces frente a cualquiera que quisiera mirar.
5: And so I made a conscious decision to try to limit the number of romantic films I was in and actually seek out smaller roles with excellent directors. Would kind of allow me to cut my teeth as an actress.
6: Así que tomé la decisión consciente de limitar la cantidad de películas románticas que hacía y buscar papeles más pequeños con grandes directores que me permitieran aprender como actriz.
5: A lot of that was born of an insecurity that if I didn't do that, nobody would ever see me as anything other than a princess or, you know, or just that girl.
6: Mucho de eso nació de la inseguridad de que si no lo hacía, nadie me vería como algo más que esa chica o la princesa.
1: Con películas como Interestelar y The Dark Knight Rises, Anne Hathaway terminó de consolidarse como la gran actriz que es, y hoy puede darse el lujo de regresar a la comedia con cintas como The Idea of You o El Diablo Viste a la Moda 2, pero bajo sus propios términos.
2: De hecho, déjame contarte que para volver como Andy Sachs puso una condición, que las modelos de la película tuvieran medidas realistas. Hoy Anne Hathaway nos deja claro que a veces la inseguridad puede llevarte a aprender tras un fracaso y que caer es volver a levantarse para tomar las decisiones correctas.
1: Si quieres ver la entrevista completa de Anne Hathaway, la encuentras en las redes de Estreno.

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1: En este Storytime vamos a hablar de un tema que nos hace reflexionar sobre la relación entre la humanidad y la naturaleza. Veamos qué pasa en las películas en que los humanos intentan alterar a la naturaleza.
0: Gattaca, 1997. Puedes verla en Max.
2: En Gattaca, una sociedad futurista, un hombre como nosotros lucha por superar sus limitaciones genéticas, como tú luchas contra los modelos de las redes sociales. Y yo también, la verdad.
3: Listen, you're in a lot of trouble, Vincent. I can get you out of here.
4: Do you have any idea what it took to get in here?
3: You've gone as far as you can go. You come with me now.
0: La Mosca, 1986. Puedes verla en Disney Plus.
1: Un científico juega con la genética y se convierte en una criatura híbrida entre humano y mosca. Nunca calculó que otros seres se entrometen en sus experimentos.
5: I'm scared. Help me.
0: Parque Jurásico, 1993. Puedes verla en Max.
2: En Parque Jurásico, la creación de dinosaurios genéticamente modificados sale mal y la naturaleza se vuelve en nuestra contra. Una película que nos muestra que la naturaleza es un poder que no se puede controlar. La humanidad debe aprender a respetar y convivir con ella.
1: Sobre todo nosotros, que podemos racionalizar la vida y la existencia porque los dinosaurios no son mascotas, ni ovejas de dulces sueños, ni aberrantes monstruos de pesadilla. Son animales.
2: Y son como nosotros, seres vivientes que a toda costa tratarán de hacer lo mismo que nosotros hacemos, cumplir nuestra meta biológica, aunque en el camino tengan que matar o morir.

0: Rupert Friend, quien da vida a Krebs en Jurassic World Renace, también apareció en la cinta Compañera Perfecta, donde puedes escuchar Iris con Goo Goo Dolls.
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0: Somos Aerogama, escuchas Los 40, la radio de los conciertos. Oye, noticias muy bonitas y muy positivas para arrancar este día. Jessie J, este cantante que seguramente ubicas por canciones como Happy o como Domino, pues compartió a través de redes sociales que está libre de cáncer. Y creo que no hay mejor noticia que eso para celebrar la vida, para recordarnos que también la vida es muy frágil, que este tipo de cosas le llega a todo mundo sin importar ocupación social, en género, edad, no sé, raza, cultura. Llega porque llega, llega parejo. Y yo creo que cuando sabes que hay una persona que libera esta batalla de las más importantes que un ser humano pueda enfrentar, que es el cáncer, que ya está del otro lado, la verdad es que dan gusto, se celebran, se festejan y enhorabuena, porque es una forma de volver a nacer. Pues qué bueno que Jessie J la libró, que está bien, y ojalá que pronto la tengamos haciendo lo que más le gusta, que es hacer música. Yo soy arroba Lucero Gama, nosotros avanzamos con más a través de Los 40, la radio de los conciertos.
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0: Son los Cero Gama y escucha los 40, la radio de los conciertos. Oye, pues resulta que Harvard hizo un estudio acerca del consumo del pan y aquí a los mexicanos la neta es que no nos favorecen esos datos. No nos gustaron los datos. ¿Por qué? Porque resulta que una pieza promedio tiene entre 15 y 25 gramos de azúcar. Pensemos en una concha. Una concha es tradicional. Aquí en México, en cualquier parte, en cualquier rincón, ubican la concha. Bueno, pues esa conchita, pues sí, pone que máximo tenga 25 gramos de azúcar. Pero si eres mujer, tu límite diario recomendado son justo 25 gramos. Y para los hombres es 36 gramos. Con una sola concha que ya te hayas pues comido, digamos que pues ya llegaste al límite. Ya no puedes excederte más. Por eso Harvard dice que uno a la semana y ya. ¿Te has fijado que después del desayuno como que se te antoja algo dulce y ya como a las 12 del mediodía quieres morder a alguien, como que te da ansiedad? Bueno, pues Harvard explica que el azúcar y la harina blanca disparan tu glucosa y luego la dejan caer al piso. Así que este subidón o sopetón le manda una señal de pánico a tu cuerpo que dice: necesitas algo dulce ahora mismo, pero no es que realmente lo necesites. Digamos que es una trampa circular que te mantiene picado todo el día. Así que tu adicción a lo dulce, al pan, evidentemente es muy fuerte. Pero para Harvard, el pan dulce es un carbohidrato de baja calidad. Al no tener fibra, pues porque no tiene como los mismos nutrientes, tu cuerpo lo procesa casi como si fuera pura azúcar. Esto no solo te inflama. ¿Qué? ¿Por qué, Harvard? ¿Por qué? ¿Por qué lo confirmas así? Bueno, no solamente nos inflama, sino que es la causa principal de que esa grasa que tenemos almacenada en nuestro abdomen se aferre más que tu ex a no salir de tu vida. Aunque te mates con el cardio, no saldrá. Así que bueno, ojo. Digamos que tienes un crédito para comerte un pan en dulce a la semana por tu salud, para que tengas el equilibrio. ¿Qué elegirías? O sea, ¿en qué lo gastarías? ¿En una concha? ¿En un cubilete? ¿En un cuernito? ¿En una oreja con cubierta de chocolate? Para, ¿sabes qué? Estas no son buenas noticias. No, no te creas, sí, claro que sí, porque es una forma basada en la ciencia de orientarnos para saber, aunque ya lo sabemos, ¿verdad? Pero bueno, para saber el por qué sí y el por qué no, es bueno tanto pan, tanto dulce y tanto carbohidrato. Pero bueno, aquí te dejo esta información. Soy arroba Lucero Gama, escuchas Los 40, la radio de los conciertos.
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0: Solo Cero Gama y escucha Los 40, la radio de los conciertos. Oye, si vas a Hollywood y vas al Paseo de la Fama, ya puedes buscar la estrella de Miley Cyrus, que acaba de recibir el pasado 22 de mayo. Y la neta es que yo creo que se tardaron. Se lo merecía desde mucho tiempo atrás. Esa estrella ya es la número 2845 en la categoría Recording. A ver, espérate. 2845, ¿tantas hay? ¡Wow! Me impactó esta cifra, tengo que decirlo. Bueno, el reconocimiento llega después de 20 años de que ella arrancó su carrera con, evidentemente, este personaje que amamos, Hannah Montana. Y con esto, también Miley Cyrus también se convierte en una de las celebridades nacidas en los años 90 en recibir esta histórica distinción. Oye, sí es cierto, Tienes toda la razón. O sea, creo que también hay pocos millennials que están en el Paseo de la Fama. Tienes toda la razón. ¿Habrá artistas o figuras famosas que, no sé, a la edad de su infancia tuvieron una estrella en el Paseo de la Fama? Creo que no, ¿verdad? No. Bueno, si no, confírmamelo. En Instagram estoy como @lucerogama. Nosotros continuamos con más música a través de Los 40, la radio de los conciertos.
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0: 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Oye, seguramente en Netflix alguna vez has visto una temporada de Emily in Paris, y si no la ubicas, porque está protagonizada por mi clon, Lily Collins. Ay, sí, ¿no? Bueno, resulta que ya Netflix confirmó que la sexta temporada de Emily in Paris será ya la última. Ya la historia dio lo que tenía que dar, ya se estiró. De repente fue no Emily in Paris, sino también Emily en Roma. Y ya, se acabó. Lo que acaban también de confirmar es que ya empezaron el rodaje de justo esta última temporada. Así que pues después de 6, que han sido un éxito, ya la plataforma confirmó que Emily in Paris llega al final. Además, es una serie que si te gusta la moda y el romance y también como los lugares bonitos, los lugares de moda, engloba todo lo que a ti te encanta. Es una serie palomera. Se disfruta, no es nada golosa, no crees que es ay, puro romance y drama. No. Es divertida, la verdad. Además, tiene también tintes ahí de comedia. Pero bueno, aquí te dejo esta información. Y ya que estamos hablando de cosas que próximamente se van a estrenar, recuerda que @ de Estreno MX te espera con la mejor información y exclusivas. Soy Lucero Gama y te doy la bienvenida a este miércoles 27 de mayo aquí en Los 40.
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1: Oh, no, no, no. 5:32.

0: Rosario Gama y escucha los 40, la radio de los conciertos. Ay, es miércoles, ombligo de semana, y ya estamos llegando al momento de despedirnos, porque el morning show más importante de México está por comenzar con Nashla y con Gabo Ramos, así que por favor quédate en conexión con toda la cadena 40, porque la diversión, la buena vibra está por llegar. Yo soy arroba Lucero Gama y recuerda que hoy en punto de la medianoche te espero para desvelarnos y amanecer juntos en los 40. Te dejo un beso y un abrazo. ¡Mua! Adiós.
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0: 5:45.

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0: Hola, hola, ¿qué tal? Buenos días, 6:00 a.m. en punto.
1: A ver si es cierto.
0: Neta, te lo juro, aquí sí, dice. Chécale, profe.
1: Ah, sí.
0: Chécale, 6:00 a.m. en punto y ya arrancó su programa favorito, señora bonita de casa, caballero elegante.

0: Ah, mira, la bellota es por así, orden, ella traía el 18 porque es amiga del
1: señor Apple. Yo hace mucho dejé, bueno, sí, porque solo lo hice una vez. Ay. De invertirle a un celular, güey.
0: Pues es que es dependiendo, ¿sabes? O sea, por ejemplo, no quiero sonar como la neta, ¿no? O sea, ahí como con faramaya ni nada, pero gente que se dedica justo al tema de fotografías, contenidos,
1: lo ocupan como herramienta. Pero eso es una herramienta, no le estás invirtiendo un celular por nada más por tu uso del WhatsApp y de redes sociales y lo que sea.
2: Okay. Pero lo que pasa es que luego hay gente como Jonas, o sea, como yo, que quieren comprarse el 18 nada más por comprárselo porque sí.
1: Justo.
0: ¡Para aparentar!
1: Y es como de, güey.
0: Ay. ¿Qué?
1: Te vienes en la RUCH.
0: Sí.
1: Te vienes en la RUCH, pero traes el nuevo iPhone de 30,000, 40,000 pesos.
0: Es correcto, mi hijo.
2: Y debes la renta. Ajá. No le das manutención a tus hijos, justo. Porque no tienes dinero.
1: Andas con la quincena y dices, no, es que casi no voy a llegar. Ah, pero porque tuviste que pagar tu mentado celular.
0: Es correcto.
2: Para que se venga un... Ya se la saben, gente.
1: Yo, por ejemplo, ¿sabes cómo conseguí este?
2: ¿Es una rifa?
1: No, porque mi novia cambió de celular. Le dije, en lugar de que lo vendas, como el otro, mejor yo te lo voy dando.
2: Ah,
1: yo
2: está padre. Sí. Es buen negocio, es buen deal.
0: Chulada completamente, mi gente, pero qué placer que ya nos estén acompañando en esta hora y media de programa, que evidentemente preparado con mucho cariño, con mucha guasa, con mucha sandunga, y además de todo, también decirles que el día de hoy, sí, es correcto, vamos a regalarles boletitos para Sin Bandera.
2: ¿Qué?
0: Es correcto, hoy tenemos boletos para Sin Bandera, pero más tarde, ahorita
2: ¿puedo
0: no.
2: ¿Puedo participar?
0: Ahorita. No, tú no, hija. Ah. O sea, ¿si ¿sí eres así fanceses?
1: Así que digas.
2: Pues me gusta cantar en el karaoke y ya sabes, prendo mi encendedor. O bueno, celular hoy en día y así. Yeah. A kilómetros.
1: Sí, ya la gente ya no prende encendedores. Sí, no.
2: Ay, se acaban los buenos.
0: Los buenos tiempos. Sí, hay que regresar, sí. Deberíamos de regresar a esos buenos tiempos, sí, en donde...
2: Cuando la mujer hacía tortilla a mano y todo ese show. Me gusta.
1: Cuando no te reclamaba porque llegabas de un pedo y pasabas con tus amigos.
0: Ay, Dios santo.
2: Sí.
0: Buenos tiempos.
2: No tenía una que batallar en el tráfico a las 5:30 de la mañana.
0: Sí. O sea.
2: La neta, nadie debería de votar ya.
1: No, sí.
2: Bien, chéquense esto. Yo siempre lo he pensado. El voto ya no debería ser un derecho, debería ser un privilegio. Debes de ganarte el derecho a votar, no cualquiera.
0: A ver, me intriga, ¿no? Vamos a meternos en problemas. A ver, ¿cuál creen que sería el dote privilegiado para decir, tú sí tienes el derecho a votar? ¿Cuál creen que sería? O sea, que te hagan un como examen antes.
2: Un examen antes, porque mira, en teoría, para tú sacar tu licencia de conducir, haces un examen teórico. Uh-huh. El que tú vayas bajita la tenaza y le pongas 200 pesitos a don Jacinto, a don Jacinto, el que está ahí cobrando, o sea, pues ya. Pero en teoría, porque yo hice mi examen y obviamente lo pasé, nada que ver. Pero y el examen, pues, hay gente que no lo ha pasado. Esa es la realidad. Okay, entonces, a lo que voy con esto es debería hacerte un examen de lo que está sucediendo en tu país en los últimos 3 años, para decir, mira, sí ganaste tu voto, tu derecho, tu credencial para votar. ¿En cuánto está el dólar? ¿En cuánto subió la gasolina? ¿Quién es el diputado del distrito donde tú estás viviendo? O sea, cosas tan sencillas que la gente no lo sabe.
0: Ok. Bien, me gusta, ¿eh? O sea, yo creo que es algo que
1: hasta
0: sí se debe.
1: Un poquito de ortografía.
0: Hasta un poquito. Sí,
2: mira,
0: todavía general.
2: Te puedo decir que hay gente que tiene más cultura política que a lo mejor, digo, no sé... ¿Cómo lo vamos a poner sin que me escuche tan clasista que va a ser imposible? Uh-huh. Pero gente que a lo mejor dices, no terminó la secundaria esta persona, sí. Y aún así tiene más cultura política. Justamente. Que alguien que se las da de que ya tiene universidad terminada.
0: Sí, es que a veces, algo lo que influye también, fuera de lo que sepas o no, es el sentido común. O sea, de ver qué es lo que está sucediendo a tu alrededor, en donde estás viviendo, y decir, ¿está chido lo que estoy viviendo o no está tan chido lo que estoy viviendo?
2: Exacto.
1: Y voy a decir algo, y también que no suene clasista, diría Caro, el hecho de que seas clase trabajadora.
2: Todos somos clase trabajadora.
1: Sí, no, por eso.
0: Tranquilo.
1: El hecho de ser clase trabajadora, que es el porcentaje más amplio, ahí debería de haber una división, porque si hay mucha gente entre los que son empresarios, dueños de negocios, y la clase trabajadora, hay una mitad o un poquito más de la mitad que se podría hacer de este lado, de los otros dos. para que, ajá, y esa, y ese res,

0: bastante. Si es de, güey, hazte para allá, tú aquí no cuentas. La neta. ¿Por qué? Por, como dices, por el conocimiento y porque no entienden lo que hay de este lado para que pueda funcionar.
1: Es correcto, mi gente.
2: Es como dejarle a tu hijo que decida qué es lo que va a comer, si quiere estudiar o no.
3: ¡Ey, quiero pizza!
2: Ajá, exacto. Ay, ¿cómo se quiere llamar? Y pues no, o sea, los papás deben de encargarse de esas cosas.
0: ¿Quién crees que pueda saber qué es lo que más le conviene al país?
1: El Chapulín Colorado.
2: No sé, la verdad.
0: La gente empresaria, la gente emprendedora, la que tiene un negocio, la que genera 1, 2 o hasta 100 empleos con sus negocios, o el que solo va y recibe su apoyo del gobierno.
2: Ah, no, obviamente gente que tiene su empresa, claro, y que la formó desde cero y todo, pero yo creo que también tendría que entrar ahí como que un examen muy psicológico, muy psiquiátrico el asunto. Si estás resentido con la sociedad, como ha habido casos, tú no sirves para ser gobernante. Punto. Sí, pero no sirves para ser gobernante porque odias a la gente que le fue bien, que nació en cuna de oro, y no tendrías por qué odiarlos. Tuvieron esa suerte y punto.
0: Claro. O sea, la gente que llega a... Porque dices, no toda la gente nació.
3: Pero bueno, mi gente, ya el gobierno
2: es para otro programa.
3: Aquí no vamos a hablar de política, aquí solamente decimos puras reverberancias, puras tonterías y sacamos nuestro lado más autista. Así que por eso, déjeme le digo que mande mensajito al 777-233-9395 para que empiece a cotorrear, para que se vea el cómo está usted activo. Vea, mueva
2: ya
3: tantito.
2: Ya mandaron mensajes.
3: Muévala tantito.
2: Que me escriba la gente que fue ayer al cine, a ver si les gustó la peli o no.
3: Y ya nos está diciendo Bellota que tenemos un mensaje, y es correcto, no tenemos uno, tenemos más de uno. Y ahí te va, porque arrancamos con la terminación 6648. Dice, buenos días, desmañanados, excelente y bendecido día. Aquí escuchando con toda la actitud los 40, mi nombre es Aurora. Ojalá y pueda ganar boletos para Sin Bandera. Aurora, take it easy, my friend, apenas vamos empezando, estamos cotorreando a gusto y tú ya estás con los boletos,
2: Snoopy,
3: tranquila.
2: Con buenos días, ya no piolines, Snoopy, de buenos días.
3: También,
0: no porque escribas desde temprano significa que te los vas a ganar.
3: Tranquila, Aurora, tranquila, para todos hay. Nos llega también mensaje de la terminación 7911, dice, buenos días, preciosos desmañanados, excelente ombligo de semana, saludos a Carito, Rafa, Max y obviamente a la patrona de esa emisora, a la Bellota Salinas Pliego. ¡Jesucristo!
2: Oye, les cuento rapidísimo que ayer me encontré en el cine al que presume las playas de Huatulco.
3: ¡Ah, caray! ¿Qué pasó?
2: Y me dice, me voy a tomar una foto contigo para que vean. Y le dije, ah, ok, sí, me dijo, soy el de Huatulco. Le dije, ah, órale, vamos,
1: el de
2: mucho
1: Huatulco,
2: gusto.
1: No, pues, o sea, foto
0: como
1: no.
0: Ya se tomó foto con Caro en el cine, significa que sí va a Huatulco.
3: Que sí va a Huatulco, sí, chulada. Sí, sí, sí. También nos llega terminación 9642, dice, buenos días, saludos a todos, vámonos a hacer las tortas. Pues aquí no me ha llegado ni una, hija.
2: Sin mayonesa y sin aguacate, por favor.
3: La mía.
0: Empiecen.
3: No, la mía de milanesa y con extra mayonesa.
2: Iu.
3: Por favor. La verdad.
0: Con que no sea de queso de puerco, lo mío con eso.
3: Sí, con eso.
2: Mi torta de queso de puerco la semana pasada estuvo,
3: mira, como dice el oficial, harina, que sea con jamón chingón. Con jamón del
0: bueno.
3: Y también, ¿qué nos dice ahí, Carito? La terminación 8894.
2: 69894.
3: Esa, ¿no? La de arriba, pues.
2: La de arriba, ok.
3: ¿O qué es? Es que
2: no. Hola, Mía Desmañanados. Les deseo un bonito día. Ya lo leí, ¿no? Feliz ombligo de semana.
3: No, eso no. No lo había leído.
2: Bueno.
3: Dos dijeron ombligo de semana.
2: Ok.
4: Buenas.
2: Yo podría ser esa señora sin ningún problema.
3: Ya ya la gente de ahora. Eso de ombligo de semana es como que muy ambiguo.
2: Muy,
3: ¿no?
2: De los setentas.
3: ¿Muy de los setentas? No, es que ya es ombliguito de semana.
2: Así como, vámonos, aquí espantan.
3: Miercolitros también.
2: Sí, es de mis épocas.
3: ¿Es de tus épocas?
2: Sí.
3: Fuertísimo,
2: sí.
3: Mi gente.
0: Ombligo de semana.
2: Sí, sí, no, es ya. Muy de los 80s y 90s.
3: Brutalmente.
2: Así como. Me gusta mucho decir esta frase. Ya ni liquid paper. O sea que ya ni.
0: ¿Cómo?
3: Sí. Dios. No, ya ni mejor ni la repitas, hija, la verdad. Pero actívense, mi gente. Recuerden, pueden seguir mandando los mensajes. 777-233-9395. Ya que hoy hay muchísimos premios. Pero antes de eso, vamos a culturizarlos.
2: Hoy vamos a hablar un datito que no es inútil. Discúlpenme, no lo es. Pero los del CID, ¿qué onda con este dato cero inútil? Está muy bueno, muy efectivo. Verdad, y quiero que los vayas a regañar porque.
3: Les vamos a aumentar su beca el 0.00013%.
2: Y este datito de hoy es sobre el.
3: ¿Sobre el quién? Perdón.
2: Él.
3: Ok.
2: ¿Sabían que Michael Jackson fue inventor de unos zapatos patentados para poder desafiar la gravedad en el escenario?
3: Sí.
2: Okay. Sí, lo sabíamos, pues eso es lo que ustedes no. El rey del pop no solamente cantaba. El rey del pop no solamente cantaba, bailaba y hacía que todos intentáramos el moonwalk en calcetines sobre el piso de la sala. También aparece como inventor de una patente en Estados Unidos. ¡Vámonos! Y obviamente todo viene de la icónica coreografía Smooth Criminal, donde Michael Jackson y sus bailarines se inclinan hacia adelante de una forma que parece completamente imposible, como si la gravedad dijera: bueno, con este señor no me voy a meter. O sea, Michael Jackson dijo: a mí la gravedad me la Pérez Prado.
3: Ay, Dios mío, me espanté por un segundo. Me iba a poner como el córtale, mi chavo.
2: En el video musical, ese efecto se logró utilizando cables y arneses, pero el problema era: ¿cómo demonios?
4: ¿Qué palabra? Dijo?
2: Sí, discúlpenme. ¿Cómo Jesús, demonios haces eso en un concierto en vivo sin que el público vea que te están jalando como piñata de posada? ¿Ok? Y sí, tal cual, ¿eh?
3: Sí, siempre.
2: Ahí entran los famosísimos, pues obviamente, pues zapatos de Michel. De charol.
3: El zapatito de Michel.
2: Bien boleaditos aparte. En el año 1993 se otorgó la patente estadounidense por, escuchen bien nada más, más de 5,000 dolarucos, 5,255,452.
3: ¿Qué tal?
2: Ok, titulada Method and Means of Creating Anti-Gravity Illusion.
3: ¿Sí? ¿Se hace en español? Es que no lo entiendo.
2: Método y medios para crear una ilusión antigravedad. Ok. Registrada a nombre de Michael Jackson, Michael L. Bush y Dennis Tompkins. Ok, me gustó mucho. Los zapatos tenían una ranura especial en el tacón que se enganchaba a unos pernos que salían discretamente del escenario, y así Michael y sus bailarines podían inclinarse muchísimo hacia adelante sin caerse de hocico.
3: Okay. De Josico.
2: Ah, ok, sí. Okay. Porque no podemos decir la otra, porque pues no. Ya dije demonios y dije Pérez Mira. Prado, ya no
3: de
2: puedo buche, decir la otra.
3: ¿Carte de buche?
2: De nana.
3: ¿De nana?
0: De nana, pues no es otra. Sí, no.
2: Sí. Ok.
0: Ay, me pegué en la nana.
2: Ay, yo sí me he caído así. Pero bueno, el señor obviamente era para pues no caerse de boca, de buche, de hocico, frente a miles de personas. Y ojo, mucho hay ahí, mi gente. Aunque el zapato ayudaba, el movimiento seguía siendo complicadísimo, porque obviamente, no sé si lo han intentado ustedes, pero aunque te estén agarrando tus amigos o algo así, el hacerte hasta adelante y levantarte otra vez requiere muchísimo esfuerzo.
3: Mucho abdomen,
2: mucha pierna, mucha mente, porque es el sentir un no me voy a caer.
3: Pero la bellota, desde que va a Zumba, ya lo puede hacer.
2: Ah, sí, ella súper bien, ¿ok? Porque eso viene de estar agachado y no cualquiera lo puede hacer. Así que uno de los movimientos más famosos de la historia de la música no solo tuvo coreografía, estilo y espectáculo, también tuvo ingeniería, patente y unos zapatos capaces de hacer que Michael Jackson pareciera preguntarle a la gravedad: Annie, ¿are you okay?
3: Mira.
0: Ahí salió el Are You Walkie.
2: El Are You Walkie. Y pregunta para desmañanados: ¿qué movimiento de Michael Jackson intentaron hacer alguna vez? Yo sigo intentando hacer el moonwalk y no, nomás no. Ni en calcetas, ni en la caminadora, no, yo no.
3: Ok.
2: No.
3: ¿Algún día, en algún momento de tu vida, intentaste hacer algún movimiento de Michael Jackson?
0: Que no me haya salido. No, sí, güey, la patadita. Que se agarra la entrepierna.
3: El aventar la patada, ¿no?
2: Ajá, exacto.
3: Ah, Jesús.
2: Sí, la hace para adentro y se fue y luego se agarra el bisne.
3: Yo lo que intentaba era la de agarrarme el bisne y ya después entendí de que, Michael Jackson gritaba porque se pellizcaba tantito.
2: Sí.
3: A ver,
0: ¿te pellizco?
2: Oye, hay una entrevista donde le están preguntando a él que por qué cada vez que baila se agarra la entrepierna. Y él se empieza a reír y dice: no es que me la agarre. Hago el movimiento porque me gusta disfrutar la música y...
3: Okay. Así tal cual. Son como las bolas antiestrés, ¿no?
2: Yo creo que
3: le
2: sí.
3: Le da estrés y de repente...
2: O a lo mejor le picaba el trapo, porque usaba pantalones pegaditos.
3: Sí, a veces también. Estaba jugando lo que en el lenguaje de los hombres entenderán el famoso billar de bolsillo. Es lo único que tengo que decir. Muchos de los hombres sabrán a lo que me refiero. Pero... así de fácil y así de sencillo, chulada completamente. Y recordarles nuevamente que hoy se van a dar boletitos para Sin Bandera. También tenemos para que lleven a sus hijos a este Parque de Diversiones Color Little Park y muchísimos premios más. Pero la carne jugosa es lo de Sin Bandera. Uf. Y hoy, hoy tenemos boletos para todos ustedes.
0: Es correcto. Y mientras lo vamos a ir con música, ¿les late?
2: Pues,
0: arrancamos. Y ahora sí, porque llega One Direction con Live While We're Young.
2: Ah, esto sí me late. Me late porque sí me identifico.
3: Sí, chulada.
2: Porque me identifico con esa rola.
0: El video de esa rola rompió récord en Vivo. ¿Recuerdan esta marca?
3: ¿Cómo no? Era de que sabías que si ya tenía Bebo en YouTube.
5: Era oficial el video.
3: Era de que iba a ser algo ingón.
0: Más de 8 millones de vistas en menos de 24 horas. Así que la escuchamos en los 40.96.5.
2: Con toda la actitud.
0: Buenos días.
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0: Banzai, Pedro Capó, Georgie Noriega, Rec 808, Shadow Towers, Puerto Rico. 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
3: Oigan, ya estamos de vuelta con los desmañanados y ya estamos en Dame las Tres, ya lo escucharon bien. Y dicen que en una relación se trata de comunicación, respeto y acuerdos. En teoría y en el mundo de Mi Pequeño Pony, eso es una relación sana, ¿ok? Pero también, pues hay que lograr que tu pareja vaya, que sea la boda de tu prima, que a lo mejor alguien que no le gusta y que se tiene que poner un frac, un traje y, ay, no. Y es batallar con esa persona. O sea, es impresionante, ¿no? Es que lave los trastes que ya usó, que vea la serie que tú quieres porque es tu fantasía de que compartan esa serie porque quieres copiarle a tus amigas. Hay que ser muy honestas. Hay que ser honestos.
4: Claro, yo quiero que mi pareja viva conmigo.
3: Ah, The Notebook. Betty la Fea. Ay, sí, no, qué horror. No, no, no, no, no, no, no, no.
5: Yo no entiendo por qué Betty la Fea sigue siendo tendencia siempre.
3: No, yo tampoco, y es horrible. Desde el capítulo 1.
5: Digitales.
3: Desde el capítulo 1 fue horrible y ya le hicieron anime en TikTok. Pero bueno, esa es otra historia, mi gente. Y que acepte cenar ensalada cuando en realidad quería tacos, ¿no? Porque te quiere apoyar. O sea, tú quieres una pareja que te apoya al 100% y mi gente, eso no es Disney. Eso sí, no es. Tú no eres Minnie Mouse y él no es Mickey Mouse.
5: Pero sí hay parejas así.
3: Sí las hay, pero son contadas. Tú no eres Goofy y ella no es Clarabella. O sea,
4: es que a nivel pareja yo creo que es un aprieta y afloja, ¿sabes? O sea, claro, me das, te doy y nos ponemos como de acuerdo.
3: Ah, pero las parejas muegan o caen mal, ¿eh? Discúlpenme ustedes.
4: No muegan, pero saber de que, a ver, si hoy yo puedo, por así decirlo, doblar las manitas y hacer lo que tú quieres, no hay falla.
3: Está bien.
4: Y si el día de mañana tú doblegas las manitas.
5: Para mandilones se llaman.
3: No. La palabra está incorrecta. A mí me gusta mucho una pareja como la que está diciendo Max. No, porque padre es un... Pero no, yo... lo malo es cuando lo ves como un sacrificio. Ay, bueno, está bien. Vamos a ver La Princesa Encantada y Starlight Sunshine, porque pues tú quieres ver esa película.
5: Siempre, y luego la otra. Tiene que ser recíproco, ¿no?
3: Y luego la otra. Ay, está bien. Bueno, vamos a ver La Matazinga en Texas, número 25, porque pues no es sacrificar, es un... La voy a ver con él porque quiero disfrutar lo que él hace.
4: Es el hecho de decir, justo, te regalo de mi tiempo.
3: Sí.
4: Sabiendo que eso te va a hacer feliz.
3: Exacto.
4: Y viceversa.
3: Pero no se duerman.
4: Y no siempre.
3: Sí, no, claro. Acepten que su pareja es como es y punto. No la quieran cambiar, ¿ok? Y obviamente es porque, pues, hacer que tu pareja haga lo que tú quieras no es magia. Ah, ¿no?
4: No. No es con amarre.
3: No es tampoco.
5: No te va a funcionar.
3: ¿No? Oler calzones.
4: Agüita de calzón y eso no, ya no. Okay.
3: Esa estrategia es mover los hilos con tanta delicadeza que al final diga, yes, my love. Sí, honey, lo que tú quieras, mandes y orden. Sí, mi patrona, mi reina.
6: Interesante.
3: Pero ojo, mis desmañanados, mucho hay aquí. Estamos hablando de jugar bonito, con amor, sin ponerse tóxicos, nada de controlar celulares, amistades o la vida del otro. Aquí hablamos... Me encanta esa canción. Aquí hablamos de esas pequeñas batallas. ¡Ah! Esas pequeñas batallas.
5: Ya nunca volvamos a poner esa canción y que mejor la Caro la tararé.
4: Ajá,
5: la cante,
4: ya. Vamos a grabar como en grabación su vocecita. Y la vamos a poner.
5: Vámonos dos con la música en 3, 2,
4: 1.
3: Aquí hablamos de esas pequeñas batallas del hogar, mi gente. Lo que dijimos, escoger una película. Obviamente, pues conseguir un masaje. ¿Quién? Ya entendí aquí el business. Y decía, ah, pues qué padre, ¿no? Qué open minds son de que quieran conseguir masajes, ¿no? Pues está padre, está felicidades. Padre. O lograr que te acompañe al mandado o convencerlo de que pues ya tire esa playera que parece franela para lavar el carro. Eso está, yo creo que esa es la tarea más difícil de una desmañanada, ¿eh? Decirle a su pareja, oye, ya tira esa... Ya tira ese calzón roto, ya no te cubre nada.
4: Ya tiene tres hoyos. Es que está padre, es aerodinámico.
3: Ajá, exacto, no. Es el de la suerte.
4: Esa tú no la tienes.
5: ¿Eh? Es que tú no sabes el calor allá adentro y con estas temperaturas.
3: Correcto. No quiero saberlo.
5: Abre un poquito la pioneta y ¡fum! Se refresca.
3: Y así que hoy les traemos formas para hacer que tu pareja haga lo que quieras, pero de la manera correcta. Aquí no hay amarres, no hay que te vayas a comprar una gallina negra.
4: Okay.
3: Nada de que te vayas por la vela quita calzones.
4: Pura psicología.
3: Chulada. Una psicología bonitilla, ¿ok? Empezamos con el primero.
4: ¡Vámonos!
3: ¿Me lo aviento yo?
4: Échatelo.
3: Uf, es que como yo tengo pareja, yo sé de esto, ¿ok? El elogio tramposo, mi gente. Esto es finísimo. No ordenas, no ruegas, no reclamas. Tú endulzas el terreno. Por ejemplo, aquí les va. Que tu pareja, pues, lave los trastes, pero en vez de decir, ¿ya lave los trastes? Tiene 3 días haciéndose menso ahí, cucarachas y moscas. No, no, no. Tú te acercas y le dices, ya sabes, acaricias el brazo todo bien sensual, un besito en el cuello, un susurro en el oído, amor. Una nalgadita también. Ay, ay, ay. Jaloncito de cabello para que sepa qué es lo que le va a pasar. Okay, okay. Amor, no sé qué tienes, pero te ves bien atractivo cuando estás haciendo cosas de adulto responsable.
4: Uf.
3: Jaloncito de cabello para que sepa qué es lo que le va a pasar después.
4: ¿Cómo no? ¿Cómo no?
3: Ay. Y la otra persona se queda pensando, ¿atractivo? ¿Mua? O sea, ¿yo? ¿Con fibra y jabón? ¿Y mi mandil? Sí, mi rey, tú lava y demuestra que sex appeal doméstico. Uf, no hay nada más sensual que eso, mi gente.
4: El sex appeal doméstico, ¿cómo no?
3: No, no, no, no, bueno, es que sí. Mira, ya estoy acá, ya tráiganme el abanico.
5: Con tus sandales de pata de gallo.
3: Uf, no, no, no. Y bien de pedicureado.
5: De esas transparentes.
3: Ajá, y bien pedicureado, que tienen como rejilla. Pero bien pedicureado, uf. Uf. Patitas bien, uf.
4: A ver, patitas.
3: Y es que obviamente es decirle cosas bonitas. Sí, mi rey, tu labio demuestra que el sex appeal doméstico es lo de hoy. Y el hombre, pues, que hace 5 minutos decía, me duele la espalda, qué horror, no quiero estar aquí, no me hubiera casado, estaría con mis amigos de vagabundo, etcétera, etcétera. Pues es que, mi rey, nadie acomoda los trastes como tú en el escurridor. Amor, te ves increíble sacando la basura. Nunca había visto una sensualidad tan fuerte junto a una bolsa negra.
5: Qué cringe,
3: escurriendo caldo de basura. La clave es elogiar antes de pedir, hacerle sentir que no está obedeciendo, sino que es el príncipe que te está rescatando de todas esas cosas tan horribles que su princesa tiene que hacer. No lo hagas si no quieres, aunque nadie lo hace tan bien como tú.
4: Ay.
5: Ay, no.
4: Ay, ay.
5: Qué cringe, güey. A mí me daría cringe, güey.
3: A mí me daría risa, pero sí acabaría yo sacando la basura.
5: Más como
3: pero me daría mucha risa.
5: Lo
3: y luego le diría, toca. Pues qué onda, qué, pues, me vas a cumplir o qué show.
4: Ah, no, nada más quería que sacas la basura.
3: No,
4: es que traigo herido aquí.
3: Abuso arriba. De él. Abuso ay. De él ahí en ese momento.
4: Rar.
3: Y es legal porque es mi esposo. No, no es cierto, mi gente, no es legal, ¿eh?
5: La gente diciendo, no, güey, la cara ya me dio un consejito. Vámonos con la forma número 2. La decisión falsa. ¿Qué? Esta es de personas, mira, que lo traen bien retorcido. El colmillo. Aquí haces que tu pareja sienta libertad, pero la libertad ya viene preseleccionada. Por ejemplo, tú quieres salir a cenar, pero sabes que si preguntas, ¿qué quieres hacer hoy? Te van a contestar, nada. Entonces, no vas a preguntar eso. Tú llegas y, amor, ¿qué prefieres? ¿Ir a cenar sushi o ir por tacos? Y tu pareja piensa, ¿qué eligió? Pero la verdadera decisión era salir o no salir. Y esa opción ya la borraste del menú. ¿Que quieres ir al cine a ver la película que a ti te urge? Le vas a preguntar, oye, chiquita preciosa, ¿quieres verla hoy en el VIP o mañana en la función normal? Y obviamente pues va a decir, no, pues hoy en la VIP.
3: ¿O Bruce Lee?
5: ¿Mensa o menso no son?
4: No, para sí, nada. No.
5: Perfecto, ya cuando cayó, ya preguntaste si quería verla, preguntaste cómo quería rendirse y todo bien, ¿no? ¿Quieres que te acompañe a la fiesta familiar? Hazle de este modo. ¿Prefieres que lleguemos temprano para irnos temprano o llegamos tarde y nos quedamos un poco más de tiempo? Prefiero llegar temprano y irme tarde. La neta. En ambos casos van a ir a la fiesta al final de cuentas, ¿no? Lo único que está eligiendo es el tipo de sufrimiento que va a tener la otra persona porque esa es la que realmente no quiere ir. Y esa técnica funciona para todo y eso es tener visión ejecutiva en la relación.
3: Ok. Oye, fíjate que yo había visto un video donde un chavo le dice, mi amor, te voy a llevar a cenar a tu lugar favorito. Y la otra punta le dice, ¡ah! ¿Carl's Jr.? Sí. Carl's Jr. Y así como que ya te sacas, ya. Porque las mujeres tendemos a...
4: ¿alguna de estas dos que hemos platicado las han ocupado en ti o tú las has ocupado en alguien? No. ¿O de momento no? Okay.
3: No, tampoco. De hecho, un día estaba yo lavando los platos y se estaba quejando, pues, lo que él quería a mi pareja en ese momento. No, es que aquí nadie me ayuda porque era la casa de él. Y no, que me quedo así como que no, este hombre ya está muerto. Nada más no le han avisado. Ejemplo, pues me está viendo lavando los platos. Nadie me ayuda, no.
5: Ya estamos tan acoplados nosotros que ya sabemos en qué planes sí voy.
4: Y a cuáles no.
5: Y a cuáles no.
3: No, está padre.
4: Y vámonos con la última, la forma número 3, y esta es la psicología, la inversa. Esta es peligrosa pero efectiva. Aquí no le vas a pedir que haga algo, le picas el orgullo. ¿Quieres que tu pareja arme un mueble que lleva 3 semanas viendo ahí la caja parada? Tú no le vas a decir, ya vas a armar ese buró. Ajá, que se encuere también. Antes de armar el mueble, que se encuere.
3: Pues sí.
4: Que lo arme encuerado.
3: Apoyo.
4: Apoyo la emoción.
3: Apoyo.
4: Tú no le vas a decir, ¿ya vas a armar ese buró o lo vamos a heredar así empaquetado? No, preciosa. Tú le tienes que decir, no te preocupes, amor, mejor le hablo a alguien. Es que ese mueble se ve medio complicado para ti. Y en ese instante, algo se enciende. ¿Complicado para quién? ¿Qué estás diciendo, vieja? ¿Eh? Pues para cualquiera, mi vida, no tienes que demostrar nada. ¡Quítate! ¿Y dónde está el desarmador que yo lo hago? Y ahí tienes a tu pareja a las 11 de la noche peleándose con un instructivo en chino, 4 tornillos que sobraron y una tabla que puso al revés, pero eso sí, aferrado a demostrar que sí podía hacerlo. También funciona cuando quieres que cocine. No, amor, tú descansa, no te preocupes, yo cocino, total, no todos tienen sazón.
3: Quítate, papá.
4: ¿Cómo que no tenemos sazón? ¡Quítate! Y en 10 minutos tú ya anda preparando algo con ajo y mantequilla. Pero hay que saber dónde aplicarla. No puedes usar psicología a la inversa en algo que de verdad no quieres que haga. Amor, seguro no te atreves a raparte. Pues, ¿a poco no te atreves a quedarte pelón? No, mi gente, no. Tampoco la uses para temas importantes. Aquí aplica para armar muebles, cocinar, manejar, cargar cosas, escoger restaurante o acompañarte a un compromiso aburrido. Porque una cosa es jugar con el ego para que cuelgue una repisa y otra es convertir la relación en una competencia psicológica patrocinada por el resentimiento.
3: No, súper tacho, gente.
4: La neta. Así que al final, hacer que tu pareja haga lo que quiera no significa convertirte en villano, controlador o gerente general de sus decisiones. Se trata de conocer a la persona con la que estás, que la motiva, que la hace reír, que le da flojera y qué frase exactamente la convierte del no quiero a quítate que yo lo hago. Porque en toda relación, pues sí, como todo, hay negociaciones.
3: Ay, sí. Sí, recuerden que una pareja es negociar, o sea, no es ser ventajoso ni nada.
4: Es correcto. Oigan, y vayan mandando sus chismes porque hoy es miércoles de Desmañanando al 777-233-9395 y puede que al mejor chisme le regalemos su boleto doble de Sin Bandera. Puede. No lo sé. 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
3: Así es. 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

0: ¿Adivina qué me acaban de detectar? ¿Adivina qué me acaban de detectar?
1: ¿Qué te acaban de detectar?
0: Cáncer de oído.
1: Dios mío, Jesucristo.
2: No, yo lo amo, yo soy súper fan. Oye, pero ya nunca nos dijeron si sabían quiénes eran las voces. Siempre preguntamos y nunca saben, nunca nos contestan.
1: Es que no están en este plano astral, esas voces.
2: Adivinen de quién son esas voces, mi gente.
0: La persona de la que hablas está en esta habitación.
1: Ajá, la persona que hablas está en esta habitación.
2: Ahorita no.
1: Ahorita no.
0: Ahorita no.
1: Tú,
2: pero está en esta dimensión.
1: ¿Tu personaje es güero?
2: No.
1: No, ok. Tu personaje...
2: Es acuerpada.
1: Dice Bellota que sí, una sí es güera.
2: Ay.
1: Pues, ni ella sabe quién la será.
0: Blanca.
1: Blanca.
2: Ah, ok, es que güera, para mí no. Güera es del cabello, siempre sí, va a ser cabello.
0: Nadie es güero de piel, güey.
1: ¿Cómo no? Sí,
2: yo
1: sí,
2: tengo
1: sí,
2: vellosidad güera.
1: Los que tienen hepatitis.
2: Yo tengo vellosidad güera en mi carita.
0: Ay, pero bueno, mi gente. Arrancamos el momento del chismesazo.
2: Amo que el chisme sea tan temprano, de verdad, lo amo.
1: Le da vida, güey.
2: Me da vida.
0: Y la gente sí se dejó caer con los chismes y vamos a empezar a leerlos. Y hay que darles el saborcito porque mucha gente vive, respira, desayuna, come, cena, merienda, almuerza. Y
2: bronchea,
0: se da su gustito
2: todo.
0: Del chisme.
2: Ay, es que
0: siempre.
2: Es como un rico pan con así, con cafecito.
0: Si el chisme fuera comida, ¿cuál sería para
2: una usted? Lasaña de carne con extra queso.
1: Okay. Yo creo que sería una pizza del Costco en domingo lluvioso a las 7 de la noche.
0: Ok. Enchiladas de mamá, güey.
1: Enchiladas de mamá también son buenas, sí, güey.
2: No conozco enchiladas.
1: No, dice, no conozco ni a mi mamá.
0: En fin, vámonos con el primer chismesazo. Terminación 1385. Dice: buenos

0: tenía una economía promedio, que obviamente no le alcanzaría para todo eso. Le pregunté muy amablemente que de dónde había sacado todo eso y solamente se me puso a la defensiva. Poco a poco la relación se deterioró hasta que terminamos. Ya con el tiempo me enteré que tenía todas esas cosas porque tenía un regidor como Sugar Daddy.
1: Yo aquí tengo algo que opinar.
2: Dice la bellota, yo esa.
1: ¿Por qué las mujeres u hombres, no? Porque también hay las Sugar Mama.
2: Sí, como
1: las
2: Sugar Mama.
1: Sí, las hay. Hacen esto, o sea, está bien, tenlo, no hay ningún problema ni nada. Ajá. Pero dedícate a tu sugar nada más, o sea, no tengas otro noviecillo de tu edad.
0: Contesta para la gente, ¿qué es un sugar daddy o un sugar mama? Es una persona mucho mayor que tú, que...
2: Con un mayor poder adquisitivo.
1: Pero sí. Buen poder adquisitivo, mi gente. Mira, no, tus azulitos en el...
0: Eso es lo que tú quieres y debería de ser.
1: Es que debería de ser.
0: Normalmente es gente, a lo mejor no que tiene un mega poder adquisitivo, simplemente... Te da buen billete. Mira,
1: si te va a dar, pues no sé, ida a la Ciudad de México al Parque Chapultepec.
0: Pero es que mientras
1: no.
0: les den.
1: Ok, les voy a dar un mal consejo, mi gente. Si ustedes su sueño es tener un sugar de lo que sea, cotícense alto. No se conformen con un doriesquite.
0: No tengan,
1: pues yo dije, voy mal aconsejar porque yo no soy quien para decirles que no lo tengan. Pero tengo la voz de la razón para decirles que se coticen bien.
2: Exacto.
0: Ok.
2: ¿También? Sí, si tienes depresión.
0: Cotícense caros, dice.
2: Sí. Cotícense con caro.
0: Ajá.
1: A ver, digo, yo soy candelero porque no tengo como que mucho poder adquisitivo, mi gente, la neta.
0: Pero eso es un sugar a una persona mayor que te da dinero a cambio de compañía de repente. Pues sí,
1: puede ser de fotos. Yo conozco a alguien que nada más recibe fotos el viejillo y le manda buen varo.
0: Por compañía ciertos momentos.
2: Claro, sí. Y hay de sugars a sugars, pero pues bueno, a esta le fue bien, pues le tocó regidor, el nuevo iPhone, playerita bien. Y a ver, tú con 24 años promedio, jamás vas a competir contra el sueldo de un regidor. No. Nunca.
1: Si eres el nieto de Slim, a lo mejor sí.
0: Es el 2% de la población, 2.3% para ser exacto.
2: Si eres el locutor de los desmañanados, pues no.
1: Yo puro Svetia, Canderel.
2: Oiga, nos dice aquí rápidamente la terminación 8068, dice, buenos días, desmañanados, saludos. Espero te acuerdes de mí ayer, me tomé la foto contigo, Caro. Sí. ¿Te acuerdas o no?
1: Don
2: te
1: Guatulco.
2: Don Guatulco.
0: Oye, ¿qué opinan de este chisme, entonces?
2: Pues mira, yo lo puedo decir, güey, que...
0: ¿Para qué te dijo? Vamos a la infidelidad, porque es infidelidad, güey.
2: Yo lo voy a decir así y lo digo con muchísimo respeto. Las personas que tienen sugar mami o sugar daddy, o sea, esto es para hombres y mujeres, algo no está bien en casa. Creo yo. Ese es mi punto de vista. Algo faltó en casa.
1: Dinero.
2: Claramente. Pero lo quiero llevar por el otro lado, no por tanto por la economía.
0: A veces no tanto el.
1: No.
0: ¿Qué hizo falta?
1: Teresa tenía mamá y papá y.
0: Sí, a lo mejor tu familia está bien económicamente, pero simplemente tienes el.
2: Ese gustito extra.
0: Ese gusto de.
1: El día
2: ambicioso. O ambicioso.
0: Quiero un señor que me pague mis cosas. Yo no quiero poner de mi dinero.
1: Ok, mi gente.
2: Nos está diciendo la bellota que ella es la del chisme. Ok. ¿De qué partido es? Dices. Uh-huh. Ok, no, ya. Pues muchas gracias, bellota. Con razón, ayer dije, ay, ese nuevo iPhone, qué show contigo. Ay, oigan, recuerden que el mejor chisme es quien se lleva este boleto para Sin Bandera. Vamos a estar regalando más en lo que queda de la semana, pero hoy se va con el mejor chisme, así que mándenlos. Y el siguiente chisme, nos los manda la terminación 6103, dice, desmañanados, les quiero contar el día que más fría me he puesto. Ah, caray, dices que un día fui a Puebla en diciembre. Hace dos añitos mi abuelita partió de este mundo por un cáncer que lastimosamente la venció. Pero la cosa es que unos cuantos días antes de que falleciera decidió que la sacaran del hospital y que si se iba a morir fuera en su casa y no en el hospital. Válido completamente.
0: Hasta llevamos.
2: Y la neta es que yo digo siempre. El chiste es que la llevamos para casa. Ya en casa todos nos íbamos turnando para estar con ella y no dejarla solita. Mira, familia tradicional, sí, panista, algo sí, bien. Sí, sí, sí. Bueno, una de las veces que me tocó cuidar a mi abuela, ella me agarró de la mano y me dijo: eres la nieta que más quiero y te vas a quedar con esto cuando me muera.
1: Hijo.
2: Me dice, abre mi closet, agarra una caja que está en el segundo cajón. Saqué la caja y dentro de ella había un collar con un dije de la Virgen de Fátima y una piedrita roja como si simulara el líquido de una copa que estaba sosteniendo. Ya tiempo después de que mi abuelita falleciera, me dio la curiosidad de que me dijeran cuándo.

0: cuánto costaba. Aproveché una ida a Ciudad de México y fue ahí, y fui a que la revisaran en una joyería en Madero, ahí por el centro de la Ciudad de México. Bueno, después de la revisión me puse helada cuando me dijeron que esa pieza costaba aproximadamente entre 80 y 100 mil pesos, ya que el dije y la cadena eran de oro puro y la piedrita roja era un rubí.
1: Es una descarada.
2: Bueno, yo aquí tengo una duda. Si no la piensas vender, ¿por qué fuiste a ver cuánto valía?
0: Ajá. Es el morbo.
3: No,
0: o sea,
3: no,
0: bueno,
3: es morbo.
0: A mí, yo te, o sea, yo te lo digo, yo, Maximiliano, pues yo sí diría, a ver qué me dejó la abuela. Yo. Aquí, bueno, y para terminar el chisme, dice, claramente no la vendí y ahí la tengo guardadita. Les mando foto para que la vean, gracias a mi abuelita, porque hasta en su lecho de muerte siempre se preocupó por mí.
2: Pues ni tanto, porque no vas a vender la cadena.
3: Es bueno, es que ella lo está decidiendo.
2: O sea, sí.
3: Mira, si tu abuelita se preocupó por ti.
2: Puro orégano, puro orégano.
3: Si tu abuelita se preocupó por ti, dejándotela... ¿Fue para qué? Para que la ocuparas, para que tú la vendieras. Sí, sí,
0: fue en un momento de necesidad, ajá. O sea, a lo mejor ahorita no la vendieron porque no tiene la necesidad de venderla.
3: Una necesidad de una orden.
2: Mira,
3: de
2: yo les voy a confesar algo, mi gente. Chisme de Carolina Cofiño.
3: ¿Qué vendiste, güey?
0: Date, güey, ya.
2: Hace 800 años, cuando yo era una criaturita del señor, mi papá tiene el dicho ese de cuando las vacas están gordas, hay que aprovecharlas, ¿no? Porque luego llegan las flacas y pues no. Sí, cuando estaban gordas en mi familia, mi papá se le ocurrió comprar una pulsera de oro con diamantes, una para mi hermana y otra para mí.
0: Ok.
2: Es hasta el día de hoy que la pulsera solo la he visto. Yo no sé lo que se siente traerla puesta, porque obviamente cuando nos venimos a vivir a México y todo, mi papá me dijo, no, es que no la puedes traer porque te van a cortar la mano, porque esa cosa sí es de veras.
0: Mucha mano.
2: Ajá, exacto. O sea, si es una, si es una buena joya. Y siempre que le digo a mi mamá, pues dámela para venderla. No, ¿cómo crees? Es que ¿cómo crees? ¿Cuánto te van a dar? Lo que me den, pero es más de lo que tengo ahorita.
0: Ahora, hay que explicar algo. El negocio del oro, hay que saber que hay momentos en donde si es una pieza que realmente no tiene un valor sentimental para ti, es mejor venderla. Porque hay momentos en donde el oro, y esto lo he visto varias veces en el TikTok, con un güey en Miami que se llama Ariel, chulada, ¿eh? Ese, mi compadre, sí se la sándwich. En donde te dice, güey, pues la plusvalía del oro muchas veces cuando está en su pico más alto, no vuelve a subir esos picos dentro de 15, 20 años, 30. Entonces, es bueno saber, meterte a internet y decir, a ver, ¿en cuánto está el oro? Y si vale la pena vender esa pieza que tienes.
2: Claro.
0: Si representa un valor sentimental o... cualquier otra cosa dices, pues no, pero si no aporta nada en tu vida, pues date.
2: No, claro, o sea, yo lo digo de la manera en la que, de verdad, no voy a tener descendencia, yo no se la voy a dejar a nadie.
0: ¿La quieres disfrutar tú?
2: Exacto. Hoy. Quiero pagar mis deudas hoy con esa pulsera.
0: Dice la bellota que para que le compres un pancito de dulce. Ajá. Aprovechar.
3: ¿Y se van a vender algo de
2: una lipo?
3: Vayan a una buena joyería o vayan a algún lugar que se dedique a eso. No vayan a los lugares estos localitos en los centros, centros de la ciudad.
0: No.
3: O sea, de centro de Cuernavaca, centro de...
2: Váyanse a lugares buenos.
0: A lugares certificados.
3: ¿Qué dice? Compro oro. No vayan a esos. No vayan a esos.
2: Por muy desesperados que estén, de verdad no vayan a esos. Ni se los den a un agiotista, ni a su comadre que da dinero y prestamista. No. Váyanse a buenos lugares. Ok, mi gente, tenemos otro chismecito. Este sí es Anonymous. Ok. Un día fui a entregar algo a domicilio, ya que trabajaba de repartidor en el negocio de mi tío. En fin. El cliente vivía en un conjunto de casas de Tzopantle. Terminé de dejar las cosas sin mi tío, pero supuestamente estaba fuera de la ciudad, buscando comprar mercancía para el restaurante. Al terminar, el cliente me dijo a mí, aquí está tu tío. ¿No quieres pasar a saludar?
0: Yo ahora.
2: O sea, mi cara es un poema, mi gente, ahorita. Me dio una risa nerviosa porque según estaba en otra ciudad, el cliente creo que lo notó porque me dijo, no, en serio, sirve que pasen a ver a su tía y sus primos y aquí están en la casa. Súper incómodo. Ay, sí, cómo no. Así me enteré de que tenía otra familia en la misma ciudad. La cosa es que el cliente me obligó a pasar y ahí vi a mi tío con su otra mujer y dos hijos, como una de 8 y otro de 11 años. Mi tío se puso blanco, pálido, cual oblea de iglesia, ¿ok? Y a solas me pidió que no le dijera a nadie y me subiría el sueldo 3 veces más de lo que gano. No sé qué está mal. Yo sé que está mal. ¿Cómo que no sabes, mi cojada? Yo sé que está mal, pero la situación en el país está horrible y necesito poco más de dinero porque, pues, no alcanzo. Llego a, pues, así. Claramente llego a final de mes...
0: rayando.
2: Sí, rayando, o sea, horriblísimo. Y aprovechar esta situación. Y esto pasó hace 2 meses. ¿Qué? Aquí es donde yo les pregunto, mi gente, ¿qué harían ustedes?
0: ¿Qué hubieran hecho ustedes?
2: Yo, la verdad, te apoyo, Anónimo, porque he aprendido que no te metas en situaciones de ese tipo, porque sales mal. O sea, lo van a perdonar al señor, a la otra la van a dejar como pues mamá soltera y con dos criaturas, porque a la buena de Dios.
0: Y a ti te van a tachar de metiche.
2: Exacto. Entonces, mejor quédense callados, cobren el dinerito extra y ya todos felices, todos contentos. Sí,
0: o sea, lo único que yo puedo decirles es que la vida se encargará.
2: Solita.
3: Se puso ahí para que recibiera ese aumento de
0: chulada.
2: Y ya, y si habla con tu tío, y si dile, te voy a pedir de favor que no me digas absolutamente nada de dónde estás y ya, porque suficientemente ya soy tu cómplice como para que aparte creas que soy tu
0: ay, es
2: que
0: fíjate, tapadero. Que ahora,
2: sí, no.
0: Chulada.
3: Pero ya con el aumento de sueldo para ya, que no digas
2: tres
3: nada,
2: veces,
3: ya eres tapadera.
2: Sí, pero aparte le dice ya. Tres veces, no, pero a lo que voy es un, ay, si viene tu tía A, dile que me fui a Taxco por joyería.
4: No, mira, mañana.
2: Yo le voy a decir que no ya, sé dónde estás.
3: Te voy a decir algo. Ya con esa paga extra, te estás comprando.
2: Sí, pero lo podías hacer de gratis.
3: Ah, por eso. Mentiras, te estás vendiendo a tener mentiras. Que hacerlo. La neta.
0: No. Eres parte dices, de, pero.
3: Si no, entonces dile y te van.
2: Me diría, no sé, tía. Tía A, no sé dónde esté, pero márcale su celular.
0: Desde mi iPhone 17 Pro Max.
2: Que me compré cuando yo no tenía ni un de carne muerto.
3: ¿Por qué la nómina de tu tío dice que hay dos personas nuevas y no las veo?
0: Es que trabajan en home office. Hacen el inventario desde casa.
2: En efecto. Sí, es un mal consejo, mi gente, pero no se metan.
0: La neta.
3: Ahora vámonos con otro chismesazo. 0264 nos dice: buenos días, desmañanados. Ahí va mi mejor chisme. Yo venía de tomar unas cervezas, poquitas, pero ya venía relajada. Yo tenía en las manos unos vasos que nos regalaron donde compramos la cerveza. Entonces, aquí en su casa hay un pequeño escalón y bueno, no pisé bien y me caí. Y como traía los vasos, no metí las manos, metí la nariz. Entonces me di un golpazo y me veía yo muy raspada. Parecía que me habían golpeado, que me había golpeado mi esposo. Y bueno, ya has de saber cómo te ves cuando te golpea tu esposa, ¿no?
2: Sí, yo creo que sí.
0: Yo creo.
2: Sí. He visto muchas novelas.
3: Y bueno, con mi familia tuve que enseñar mis rodillas y todo para que vieran que sí me había caído. Ese es mi chisme desmañanado. Les envío una foto para que vean
2: pero
3: cómo
2: sí,
3: me caí.
2: Sí,
0: se metió un catorrazo.
2: Sí, se ve de novela así de que, pero, cállate.
0: Pero, ¿sabes? Aplicó la de borracho. Es, me caigo, así pero la chela ves. Jamás. La chela jamás se cae.
2: Me encanta porque yo lo he visto con mi mejor amigo un día hace años en el antro. Va bajando las escaleras con los vasos y se cae, rueda cual víctima de telenovela, pero el vaso se levanta y se sacude, no pasó nada. Yo no lo podía creer, dije, no puedo con esto.
0: Mira, nos llega también otro chismecito de la terminación 6964, dice, el mejor chisme es que mi vecina, a la que le rento, cada que su marido se va a su trabajo de militar y llega su otro frente, y pues nosotros vemos a ambos maridos y pues los saludamos y nos hacemos los que no vemos. ¿Ven? Nada.
2: ¿Listos?
0: ¿Ok? Ajá. Pero un día sí le cayó el verdadero marido. Ese día llegó diciendo, hola vecina, hoy no me quedé encuartelado. Y mi esposo y yo de, no llegues a tu casa ya que el otro ahí estaba. Y tuvimos que entretener al esposo y gracias a nuestra ayuda pudieron salir de esa. Pero sí sudamos la gota gorda que hubiera pasado, quién sabe.
2: ¿Ven? Pero ahí está. Yo quiero creer que la vecina les pagó de alguna manera correcta.
0: Les dijo dos rentas. Así, dos meses de renta.
2: Yo creo que sí.
0: No hay falla.
2: No hay falla. Sí, encuerado sí salió. Eso que no les quepa
0: y
2: la menor duda.
0: Vámonos con el último chisme
3: del día de hoy.
2: Ok, ¿puedo decir la terminación? Sí. No dice anónimo, ¿verdad? 8068. Mi gran chisme fue. Nombre y todo.
0: Y CURP.
2: Mi gran chisme fue que estuvo enfermo mi abuelito, estaba hospitalizado, pero ya tenía la reservación de Huatulco justamente hace 2 meses. ¿Ustedes qué hubieran hecho? ¿Se hubieran quedado, hubieran continuado con sus vacaciones ya planeadas? Ya estando en mis vacaciones falleció mi abuelito, mi mamá al principio estuvo muy enojada, pero hablé con ella y le comenté que yo no iba a hacer nada, yo no lo iba a revivir. Disculpe si tienen faltas de ortografía, pero como voy manejando. Ah, caray, muy bien, me da gusto.
0: Bien, manejando y escribiendo. El
2: señor Tencle.
3: O sea, tu abuelo estaba en su lecho de muerte.
2: Sí.
3: ¿Y tú decidiste?
2: En Huatulco.
3: Sí, irte a Huatulco.
2: Híjole, yo aquí no sé qué voy a decir. No creo que sea el mismo, no. Manches, ¿a poco sí, compadre, Huatulco? Yo lo hubiera entendido.
0: Huatulco ya es la capital de México.
2: Si tus vacaciones hubieran sido en Europa. Lo entendería porque dices, no, jefatura. No, O sea,
3: es que Huatulco, que
2: tuve que vender Huatulco. Un riñón para poderme ir a España, a Europa. O sea, abuelito, discúlpame, dame la bendición, te la doy yo también a ti y pues ahí te ves.
3: Mira, ¿para qué se lo das?
0: Así de fácil.
2: ¿Pero Huatulco?
0: Pues sí, Huatulco, ¿no? La capital del mundo ya. Vamos a ponerlo así como Huatulco, la capital del mundo. Ahí están los chismes del día de hoy de Desmañanando. Vámonos rapidísimo a un cortecito comercial y regresando, solo regresando tal vez, diremos quién se ganó el pase doble para Sin Bandera. Así que vámonos a un corte comercial y regresamos a los Desmañanados de los 40 96.5.
2: Con toda la actitud.
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3: ¡Ay, qué hermoso, qué bonito! Y ya tenemos a la ganadora de este primer boleto doble que vamos a estar regalando estos días en Los Desmañanados. Ya estás en la línea, bueno.
4: Hola, buenos días.
3: Buenos días.
2: Hablamos del DIF. Nos enteramos que tuvo un accidente. Guiño, guiño.
4: Sí, así fue.
3: Sí, a ver, ¿cómo se sintió el golpe, mija? ¿Cómo te llamas, antes que nada?
4: Gabriela. No, pues muy feo. Imagínense, oye, pues no, ya, si se ve. Bueno, yo tengo 39, ¿no? Pues ya, ya se
6: sintió. Y a los 39 no se te notó, Gaby, pero ¿de dónde nos llamas?
2: No, sí está.
3: ¿De dónde nos llamas, Gaby?
4: Yo aquí de Cuernavaca, de Chipitlán.
2: Ah, muy bien,
3: Chipitlán. Oye, mi pregunta es, ¿los vasos se rompieron o sobrevivieron?
4: No, eran de plástico. Veníamos en realidad del Beer Fest y dan la
3: entonces tú no ganaste.
6: Adiós.
3: Ok, no, pues Gabriela, muchísimas felicidades, punto número uno por estar escuchándonos, punto número dos por mandar tu chisme y esperemos que disfrutes este concierto de Sin Bandera este sábado en Arena Teques con toda la actitud y así que cantes. ¿A quién vas a llevar, Gabriela?
4: A mi esposo.
3: Pero sin golpes, por
6: pero
3: favor.
6: Sin que te peguen.
4: Sin incidentes.
3: Te encargamos, Gabriela. Pues muchas gracias, Gabriela. Ahí me voy a poner en contacto contigo en WhatsApp en un ratito para explicarte cómo está la dinámica de la entrega de tus boletos, pero ya eres ganadora. ¡Muchas felicidades, Gabriela!
4: Gracias. Gabriela.
3: Y antes de que ya te colguemos, Gabriela, ¿a quién le quieres mandar un saludo? ¿Qué quieres decir? Esta es tu oportunidad de cambiar el mundo.
4: Pues que pues a mi familia, que muchas gracias y que pues sí me gané mis boletos para ir a ver a Sin Bandera.
2: Gracias por confiar en mí, gracias por su apoyo, mi familia.
6: Siempre
2: mi
6: lo
2: gente.
6: Supe. La vida está llena de golpes y a veces te llevan al éxito.
2: Sí, tal cual. Sí. Felicidades.
3: Ahí justo tienen la moraleja de que los golpes de la vida siempre te llevan algo mejor.
2: Sí. Felicidades.
3: Felicidades, Gabriela. Muchas gracias. En verdad. Y Desmañanados, recordarles todavía el día de mañana y el viernes vamos a tener más boletos para estarles regalando. Solamente, pues evidentemente, no le cambien. Y quédense siempre en Los 40, 96.5. Que tengan un excelente miércolitro.
2: ¡Pásenla bonito! ¡Nos vemos, mi gente!
6: ¡Señora!
2: ¡Con toda la actitud!
6: ¡Hasta mañana!

0: Dazos y un poquito de desorden, se nos fue el inicio de la mañana. Gracias por acompañarnos en esta primera batalla del día. Sobrevivir a la desmañanada. Mañana nos volvemos a escuchar con más ocurrencias. Caro Cofiño, Max Callejas y Rafa Rubio les dicen hasta mañana. Y que no se olviden que todos los días tienen una cita de 6 a 7:30 de la mañana en los 40 96.5 para ser parte de Los Desmañanados.
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3: ¿Qué tal? ¿Cómo están? Muy buenos días. Son las 7 de la mañana con 31 minutos. Estamos en esta primera emisión de Línea Caliente. Qué gusto saludarles. Es mitad de semana. Es 27 de mayo. Y nos da mucho gusto el poder saludarles y acompañarles en esta primera emisión de Línea Caliente. Omar Maldonado, prácticamente estamos a unos días de ya terminar este quinto mes del 2026. Se ha pasado rápido este año para algunos. Dicen que pues ha estado normal, que ha estado lento, y a otros lo sentimos un poco acelerado. Lo importante es que tenemos vida, que afortunadamente si estamos con alguna complicación de salud, vamos avanzando y la vamos tratando, y bueno, por todas esas experiencias también hay que darle gracias a la vida. ¿Cómo estás, Omar?
4: Gracias, Yaneli. Amigos del auditorio, qué gusto escucharnos a través de esta frecuencia 96.5. Gracias por el favor de su compañía. Estamos listos para llevarle toda la información que usted se merece, y si usted puede contribuir con su granito de arena como lo viene haciendo desde hace más de 53 años, bueno, pues estamos abiertos como siempre a la comunicación. Sean todos bienvenidos y bienvenidas. Aquí iniciamos.
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4: Se refuerza la violencia y la estrategia contra la violencia hacia las mujeres ante el aumento de homicidios en Morelos. El Instituto de la Mujer para el Estado de Morelos pues va a implementar una nueva estrategia para contención de la violencia feminicida.
3: Roberto Gómez, ¿cómo estás? Buenos días.
5: Buenos días, compañeros. Les comparto que ante el aumento del pasaje en el transporte público, el presidente de la Federación Auténtica del Transporte, Dagoberto Rivera Jaimes, aseguró que los descuentos a estudiantes, adultos mayores, así como discapacitados, están garantizados.
6: Estamos dando todos esos días para conocer cuál es el equipo que se les va a instalar a las unidades para que el adulto mayor ya nomás pase con su tarjeta sin que tenga que hacerle un pago al operador.
4: Cristian Manso, ¿cómo estás? Buenos días.
7: Muy buenos días, Omar y Daneli. Les comento que durante su visita a la región oriente de Morelos, la gobernadora Margarita González Sarabia aseguró que su administración mantendrá firme la estrategia de seguridad y coordinación con el gobierno federal para devolver la tranquilidad al estado.
8: Estamos logrando una gran coordinación con el gobierno federal, con el gobierno estatal, para devolver la paz a Morelos, y lo vamos a lograr.
3: Arely Gómez, ¿cómo estás? Buenos días.
9: Con gusto les saludo y les informo que habitantes de Mazatepec se oponen a la construcción del nuevo mercado municipal en el terreno destinado a la unidad deportiva de este lugar, porque pondría en riesgo a grupos asentados en la periferia.
10: Por otras personas me enteré de que también quieren hacer una cancha de fútbol rápido, y pues no, es un campo que pues ya tiene años.
4: Además, el pago de utilidades es un derecho laboral que permite a las y los trabajadores recibir una parte de las ganancias obtenidas por la empresa o patrón durante el año fiscal. Esta prestación reconoce el esfuerzo, compromiso y contribución del personal al crecimiento económico de la organización. Además de fortalecer la economía de las familias mexicanas, usted ya recibió las utilidades. Vamos a hablar hoy de ese tema.
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3: Nos reporta esta mañana el comandante Javier Tencle Santiago. Entiendo que se está complicando un poco la vialidad para los ingresos a Cuernavaca debido al reencarpetamiento del Paso Express, lo que satura algunas entradas a la ciudad, comandante, pero lo escuchamos con atención. Buenos días.
11: ¿Qué tal? Muy buen día. Así es, sobre todo en el lado sur, que ya lleva varios meses la obra. Tenemos complicaciones lo que viene del municipio de Temixco hacia Cuernavaca, pero bueno, ya esperemos que pronto concluyan sus labores para que fluya de mejor manera. Avenida Amores del Sur, tenemos carga vehicular, lo que va de la secundaria 4 hacia Las Palmas. Boulevard Juárez, también ya tenemos ausencia y demasiada carga por los cierres que aún tenemos en Cuauhtémocín y en Abasolo. Recordemos que se está utilizando como vía alterna la calle de Boca Negra, y para subir al centro tendrían que llegar hasta Juárez, y en el caso de subir por Gutenberg para salir nuevamente a Morelos, ya que la subida de Abasolo es lo que está cerrado también por obra pública. Avenida Morelos Centro, únicamente lo que retienen los semáforos, y pasando el Calvario se elevará la circulación hasta la Pradera. El lado norte de la ciudad, Avenida Emiliano Zapata y Colegio Militar, sin problemas de circulación, y también tenemos libre Avenida Universidad. En donde sí tenemos retraso vehicular es en la salida de la colonia Lomas de Aguatlán, lo que se incorpora hacia Casa de los Reyes y hacia Compositores, también a la Glorieta de la Identidad. Domingo 10, Vicente Guerrero y Poder Legislativo sin problemas de circulación. Río Mayo, hasta el momento completamente libre lo que va hacia la zona de plazas, pero sí tenemos retraso en el puente de Galería, en lo que se incorpora a Avenida Diana. Paseo Cuauhnáhuac, con carga lo que viene del municipio de Jitepec, hasta pasar Pemex, se libera un poco la habilidad, pero volvemos a tener carga al llegar a Calle Central y Plan de Ayala, y también en Glorieta La Luna, por la mayor concentración de vehículos de servicio público en esta hora del día. Avenida Plan de Ayala ya se encuentra fluyendo de mejor manera, lo que va de la Luna hacia el Vergel. Circuito Adolfo López Mateos, con carga en la salida de Andenes y también en el lado norte del mercado, donde era la estación de bomberos. Avenida Palmira, como cada mañana, tráfico lento en la incorporación de la autopista hacia Calle Pino, a Palmira, Humboldt y Tantamanalco, y el primer cuadro de la ciudad. Esta mañana lo tenemos fluyendo sin complicaciones, siguiendo Gutenberg, Guerrero, Matamoros y Galeana. Es lo que tenemos esta mañana, y Daneli, muy buenos días.
3: Muy bien, gracias, comandante. Feliz día.
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3: Y bueno, les saludamos con gusto, comandante Jimena Flores Caña. Buenos días.
12: ¿Qué tal, Idanel y Omar? Muy buenos días, todo con muchísimo gusto de igual manera. Esta mañana comenzamos informando por el primer cuadro de Jutepec y sus calles aledañas, Zaragoza, Carlos Pacheco y Apuya del Valle, se encuentran totalmente libres para la circulación. Avenida Emiliano Zapata, Insurgentes, estas avenidas principales hacia el centro de Jutepec, comienza a percibirse por ahí afluencia de vehículos, sin embargo está fluyendo sin complicaciones. Sobre nuestra arteria principal, Boulevard Cuauhnáhuac, con dirección hacia Cuernavaca, ya tenemos cargada la circulación sobre el puente del nivel de Tejalpa. Hasta el tesoro de bomberos está fluyendo algo lento la circulación. En cuanto al el sentido que conecta hacia Cuautla, continúa fluyendo sin ningún problema. Sobre Industrial de Cibac, sobre Avenida Centenario, por ahí se acaba de deslizar un choque entre dos vehículos, lo cual nos está complicando la circulación en esta zona. Sin embargo, ya se encuentra pendiente los compañeros para ayudar a la vialidad. Prolongación 5 de mayo de la colonia Tlahuapan, en ambos sentidos, de igual manera tenemos afluencia vehicular, sin embargo, está avanzando continuamente. Área Tlacomulco, igual tenemos un ligero retraso en el sentido que nos conecta hacia el municipio de Cuernavaca. En cuanto con dirección hacia el centro, está más despejado, fluye sin problema. Y por último, el pavial de La Calera, que nos conecta con el municipio de Emiliano Zapata, está fluyendo sin complicaciones. Es lo que tenemos hasta el momento en cuanto a la vida en el municipio de Jutepec. Y Daniel Omar, muy buenos días.
3: Muy bien, gracias, comandante. Buenos días.
12: Gracias.
3: Y rápidamente le informo que se tienen consideradas varias marchas el día de hoy en la Ciudad de México. Si usted está considerando ir a alguna cita de trabajo, alguna cita médica, alguna actividad que tenga programada hoy en la capital del país, tómelo en cuenta porque a partir de las 9:45 habrá una concentración en la alcaldía Cuauhtémoc. Lo mismo, está prevista una concentración de manifestantes a las 10:00 sobre Pino Suárez. También a las 11:00 habrá manifestantes sobre Ciudad Universitaria, en la alcaldía Coyoacán, en la alcaldía Miguel Hidalgo a las 2:00, en la alcaldía Azcapotzalco a las 2:30, que afectará la avenida San Pablo. A las 4:00 también habrá una actividad por vecinos inconformes en la colonia Lomas de Chapultepec de la alcaldía Miguel Hidalgo, y en la calzada de Tlalpan a las 6:00 se prevé manifestaciones por algunas inconformidades comunidades de vecinos de la alcaldía Coyoacán. Si usted está considerando estos horarios en la Ciudad de México para alguna actividad, tómelo en cuenta, por favor, y recuerde que, bueno, todavía siguen los de la Coordinadora Nacional de Trabajadores de la Educación bloqueando algunas calles del Centro Histórico de la Ciudad de México. Es miércoles y corresponde descansar a los vehículos con engomado rojo, terminación 3 y 4. Si tienes holograma 1 o 2, toma tus precauciones porque hoy no circula y está vigente de 5 de la mañana a 10 de la noche.
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4: Saludamos con mucho gusto esta mañana a Nuri Pavón. ¿Cómo estás? Buenos días.
14: Hola, Omar, muy buenos días, un gusto saludarte, buen día, Daniel, y al auditorio, deseándoles un excelente miércoles. Y el día de hoy, Omar, condiciones de cielo mayormente despejado ahorita en la mañana, no se tiene casi nubosidad, y lo que sería nubosidad sería tipo alta, muy poquita nubosidad, está permitiendo que esté también entrando los rayos del sol, y esto va a permitir también el incremento de temperaturas, aunque ya tenemos un descenso en comparación con semanas anteriores, donde estábamos teniendo una onda de calor, ahorita ya no hay ondas de calor en lo que es el estado de Morelos. Estamos amaneciendo hoy en la zona metropolitana de Cuernavaca a 14 grados, vamos a estar esperando máximas de aproximadamente 30 grados. Altos de Morelos, Huitzilac, temperaturas máximas de 23, hoy una mínima de 8, zona oriente Cuautla, temperaturas de 30 a 31 grados con mínimas de 15 grados, y en la zona sur Jojutla, temperaturas de 38 grados con mínimas de 19 grados. Probabilidad de lluvia, seguimos con ella, tenemos el aporte de humedad proveniente del Océano Pacífico, esto nos va a permitir lo que sería condiciones de precipitaciones, chubascos con lluvias puntualmente fuertes, 25 a 50 milímetros acumulados en la zona norte del estado. Estas lluvias se esperan en lo que es la zona de Huitzilac, se ven condiciones ahí a partir de las 12, 1 de la tarde, por si van a viajar a la Ciudad de México, que tomen sus precauciones, y ya en el transcurso de lo que es la tarde a la noche se extienden más hacia lo que es gran parte de los municipios del estado, acompañados nuevamente de actividad eléctrica y vientos eventuales ahí de 20 a 25 kilómetros por hora, para que tomen sus precauciones en el transcurso ya de la tarde a la noche, Omar.
4: Bueno, pues confiamos en que ya se regularice el clima, porque tenemos claroscuros. Por un lado, en algunos municipios del estado de Morelos hace muchísimo calor, como Jiutepec, Temisco, Zapata, Cuernavaca, un poco cálido, pero al mismo tiempo lluvias por la tarde-noche. No se prevé la presencia todavía o la formación de huracanes, ¿verdad, Nuri?
14: No, ahorita no hay ninguna zona de baja presión con que esté en vigilancia, que tenga algún tipo de probabilidad de formación ciclónica. Lo que sí estamos teniendo el paso de las ondas tropicales, ya van dos ondas tropicales, y esto es lo que va a empezar a ocasionar ya también la formación de ciclones tropicales. Sin embargo, ya todavía estamos empezando ya a finales de mayo, entonces estamos empezando apenas la temporada de ciclones tropicales.
4: Gracias por el reporte completo, como siempre, buen día.
14: Buen día, saludos.
3: Y son las 7 de la mañana con 43 minutos. Rápidamente les compartimos que eso de las 6 de la mañana nos informaban que estaba cerrada la autopista, es decir, el paso express con dirección hacia Temisco, esto sobre el puente a desnivel Palmira a la altura de Chipitlán, por el reencarpetamiento de la cinta asfáltica. Hoy nos están, bueno, en este momento ya nos están reportando que está liberado el distribuidor vial, ya no están aplicando estos trabajos. Esto se realizaron durante la noche y madrugada del día de hoy. Sin embargo, nos están pidiendo nuestros amigos y amigas del auditorio que tomemos precauciones, dice, ya que dejaron mucha gravilla dispersa en la curva que estaban reparando sobre el paso express. Esto a la altura del Conalep, más o menos. Está ya liberado el distribuidor vial, sin embargo, bueno, hay que manejar con mucho cuidado la mañana del día de hoy.
4: Ahí están las recomendaciones. ¿Usted tiene algo que compartirnos esta mañana? Pues es el momento de participar.
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4: Este 30 de mayo es la fecha límite para que las empresas paguen las utilidades a sus empleados, a sus trabajadores. ¿A usted ya le pagaron? ¿Sí? Antes del plazo fijado, no hubo utilidades en la empresa, no nos han informado. aún no, o no tengo conocimiento, o en la empresa no saben absolutamente nada, usted participe, le invitamos a que haga uso de esta tribuna. Recuerde, el plazo, la fecha fatal es el 30 de mayo. Posterior a esta fecha, podrían las empresas enfrentar sanciones si no aclaran su situación frente a sus trabajadores. Pero, ¿usted qué opina?
3: Vamos.
4: ¿Qué opina? Vamos a invitarles a que participen.
3: Así es, en el 777-101-2581, también en nuestro WhatsApp en el 777-430-9008. Hay algunas personas que nos comentan que no les han informado si hubo utilidades o no. A otras, pues ya les pagaron sus utilidades. Y recordarles que ustedes también pueden denunciar si hay alguna irregularidad en la Profedet para recibir asesoría de forma gratuita o en la Secretaría del Trabajo. Ahí tienen que aclarar todas sus dudas respecto al pago de utilidades. Hay empresas, fíjate, estaba viendo una información que allá en Yucatán una empresa textilera recibió 8 pesos, bueno, los trabajadores recibieron 8 pesos de utilidades, por lo que los llevó esto al paro de sus actividades en esa empresa hasta que no se les explicara qué era lo que había sucedido. Y bueno, es que también hay que comentarlo, son los ingresos que están reportados a través de facturas. No siempre todos los ingresos que llegan a una empresa son los que se tienen que repartir, o al menos, pues eso es lo que sucede en algunas empresas. Pero bueno, si usted tiene duda, yo creo que hay que acercarse con los responsables de las administraciones de cada una de las empresas para que le expliquen qué es lo que está sucediendo. Lo que sí es que usted puede participar con nosotros si tiene algunas dudas. Hoy vamos a platicar con un especialista sobre este tema. ¿Quiénes tienen derecho? ¿Quiénes no? ¿Quiénes sí pueden recibir? ¿A quiénes no les tocan? Y también, si trabajó en años anteriores, pues todavía le tocan o ya no. Todo eso se va a resolver.
4: Vámonos a la pausa comercial, es breve, no sin antes invitarles a que salga temprano de casa. Son las 7:46 a.m. Si usted va a llevar a los chiquillos y a las chiquillas a la primaria, a la secundaria, todavía está a tiempo. Si ya va saliendo, si la escuela le queda muy lejos, entonces métale pata, porque se le va a hacer tarde y el chiquillo o la chiquilla puede quedarse afuera. Regresamos.
13: El 27 de mayo es el día de la sensibilización de las colagenopatías tipo 2, que abarcan el síndrome de Stickler, SEDC y otras. Fue la Asociación de Familiares y Afectados por el Síndrome de Stickler, SEDC y otras colagenopatías tipo 2 quien proclamó esta celebración, ya que fue un 27 de mayo cuando se celebraron en el Hospital de la Paz en Madrid las primeras jornadas de colagenopatías tipo 2. 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
3: Y nos están reportando un gran caos ahí en la zona del entronque de Chipitlán. Si usted viene por la avenida Morelos, si usted está sobre la autopista Cuernavaca-Acapulco, bueno, pues está imposible. Hay una gran cantidad de motociclistas, de unidades del transporte colectivo, de vehículos particulares intentando acceder a este entronque para dirigirse, me parece que es hacia el municipio de Temisco, o viceversa. En fin, está caótica la zona. Y es que, ya lo que hemos compartido varias ocasiones, mucha gente circula de Temisco, Zapata, hacia Cuernavaca y causa un grave problema vehicular. Vienen a vuelta de rueda o a veces van a vuelta de rueda. 7:56 es la hora pico y está complicadísima la circulación, sí. Yaneli.
0: Es, fíjate, los que vienen de Chipitlán, es decir, los que vienen del Polvorín, que se quieren incorporar a la avenida Morelos, se están atorando prácticamente en este punto que estás relatando, Omar Maldonado. Es decir, para aquellas personas que quieren entroncar hacia la avenida Morelos desde Temisco hacia la ciudad de Cuernavaca, no los que han tomado el paso express, sino los que se incorporan a la avenida Morelos, es un caos infernal esta mañana. Si usted tiene que traer a los niños a la escuela a las 8 de la mañana, bueno, ya se le hizo tarde. Si tiene alguna actividad para realizar el día de hoy, pues y es a las 8, también ya llegó tarde, pero si todavía le da tiempo, por favor, tome vías alternas, puede subir por el paso express e incorporarse, si es que va al centro de la ciudad, por la calle de Pino, toma avenida Palmira y llega al centro de la ciudad, porque es en este momento salir hacia la avenida Morelos no es opción, de acuerdo a la fotografía que nuestros amigos automovilistas y motociclistas nos están compartiendo el día de hoy.
3: Sí, se alcanzan a ver muchísimas motos.
0: Sí.
3: Por favor, utilice el casco, es muy importante, y recuerde traer sus papeles en orden. También nos están reportando que ya está abierta la circulación en la calle Cuauhtémocín, en el tramo del Boulevard Juárez con la calle de Leyva. Estuvo cerrada por estas obras que llevó a cabo el Ayuntamiento de Cuernavaca, pero final y felizmente ya queda abierta a la circulación.
0: Oye, y también nos están reportando, gracias por comunicarse a nuestro WhatsApp de Línea Caliente, que hay un tráfico también imposible por la avenida Morelos hacia Chipitlán y en dirección también al centro de Cuernavaca, lo que está generando que también los que vayan incorporándose a la avenida Morelos, pues no puedan avanzar de manera oportuna. No sé si en este momento haya algo adicional, si hay una afectación por un choque o algo que esté sucediendo, pero si usted lo ha detectado, por favor, comuníquese con nosotros en el 777-101-2581 y en nuestro WhatsApp en el 777-430-9008, donde le estaremos también dando voz y sobre todo orientando a nuestros amigos automovilistas y motociclistas que se dirigen a la capital de Morelos.
3: Saludamos con mucho gusto esta mañana a Cristian Manso, de visita ayer la gobernadora Margarita González Sarabia en aquella región. ¿Cómo estás? Buenos días.
4: Marianelli, buen día, con el gusto de saludarles y comentarles que precisamente la gobernadora Margarita González Sarabia aseguró que su administración mantendrá firme la estrategia de seguridad y coordinación con el gobierno federal para devolver la tranquilidad al estado. La mandataria afirmó que no se dejará intimidar por los retos que enfrenta la entidad y sostuvo que continuará trabajando hasta el último día de su administración en favor de la población morelense. Escuchemos parte de lo que comentó.
5: Y a mí no me asustan los trancazos. Soy una mujer que he luchado toda mi vida por el pueblo y lo voy a seguir haciendo hasta el último día de mi gobierno. Y le digo a muchos que no es lo mismo ver al que anda jaripeando ahí con el toro desde la barrera, que anda montado ahí en el toro. Pero estamos logrando una gran coordinación con el gobierno federal, con el gobierno estatal, para devolverle la paz a Morelos, y lo vamos a lograr. Y yo los convoco a todas y a todos que unamos nuestros esfuerzos por lograr la paz del Estado. Así es que enhorabuena, muchas felicidades y que viva Morelos.
4: Reconoció que la situación en materia de seguridad representa un desafío complejo, por lo que comparó la responsabilidad de gobernar con enfrentar de cerca los problemas reales y no solamente observarlos desde fuera. Destacó además la coordinación que existe actualmente entre el Gobierno de México y las autoridades estatales para fortalecer las acciones que están encaminadas a la construcción de paz en la entidad. Por último, reiteró que su administración mantendrá los esfuerzos conjuntos con las instituciones de seguridad para poder recuperar la estabilidad y la tranquilidad en la entidad. Es la información que tenemos en el momento, Mar.
3: Gracias, Cristian. Que tengas un excelente día.
4: Buen día.
0: Buenos días. Y bueno, pues tenemos más información que compartirle a usted esta mañana y ahora nos trasladamos con nuestra compañera Areli Gómez hasta la región sur del estado, porque pues también hay un poco de conflicto allá en la zona de Mazatepec por la construcción de un mercado nuevo. ¿Por qué se oponen los habitantes de esta zona a que haya un nuevo mercado? ¿No sería benéfico también para ellos? Areli Gómez, buenos días.
6: Muy buenos días, Idanelia, Omar, amigos del auditorio, habitantes de la calle Costa Rica, de la colonia Justo Sierra del municipio de Mazatepec, están en contra de la construcción del nuevo mercado municipal, ya que ese se estaría realizando en el terreno de la unidad deportiva de ese lugar y pondría en riesgo a grupos asentados

0: pues no, es un campo que pues ya tiene años, años desde que inició Mazatepec. Este era un campo de gigantes, esa es nuestra inconformidad. Aparte de que va a generar o va a generar focos de infección, va a ocasionar ratas, que puede estar el DIF atrás. Puede implicar infecciones, escuelas, tenemos la escuela primaria, la escuela secundaria, área médica de aquí, de este lado de Parental, no sé.
1: Aseguró que la unidad deportiva se creó hace más de 30 años y forma parte de la identidad de la comunidad, además que de construirse el mercado, pues terminarían con el único lugar de recreación para los habitantes de ese lugar. Afirmaron finalmente que las autoridades municipales dieron a conocer que la construcción del mercado pues forma parte de un proyecto estatal y que incluso el terreno ya fue donado al estado. Por ello solicitaron la intervención de las autoridades correspondientes y así poder llegar a acuerdos donde pues ambas partes salgan beneficiadas. Es el reporte desde el sur de Morelos.
2: Es un terreno que estaba destinado para una cancha y ahora la quieren convertir en mercado, por lo que los vecinos dicen, a ver, o era para la cancha o era para o es para el mercado, porque pues las dos cosas se necesitan, podríamos decirlo así, ¿no?
1: Efectivamente, y Daneli, insistían los vecinos inconformes en que esta unidad deportiva pues prácticamente se creó cuando la comunidad también, más de 30 años, y como ellos decían, forma parte de su identidad. Entonces, pues por eso también llamaron pues a que necesitan sí un mercado municipal, pero que este se pudiera ubicar en otra parte también.
2: Muy bien. Gracias, Areli, por la información. Buenos días.
1: Buenos días.
3: Donde también enfrentan problemas de atraso en las obras es ahí en el mercado Adolfo López Mateos. Estas obras que iniciaron, y Daneli, seguramente has de recordar lo mismo que los amigos del auditorio, en el gobierno de Cuauhtémoc Blanco Bravo. Empezaron e incluso se construyeron locales provisionales en uno de los andenes. Durante varios meses, casi un año, estuvieron estos locales de carne, de chiles secos y de frutas establecidos ahí. Se empezaron a hacer los trabajos, sin embargo, no han concluido. Uh-huh. Y hoy parte de esa infraestructura de este mercado tan emblemático de la ciudad de Cuernavaca permanece intacta, sí, pero sin acabar. Es decir, pues está en no muy buenas condiciones. No sabemos hasta cuándo se reactivarán los trabajos para de una vez por todas terminar esta obra que ya lleva varios años.
2: Sí, por supuesto, es lo que se necesita también. Es que la gente muchas veces, Omar, está cansada de que le prometen obras, claro, y estas llegan todas las autoridades a tomarse la foto y a decir que pues están iniciando la obra. Empieza ahora sí que avanzar la obra, llegan los trabajadores de construcción y después todo se queda ahí parado, se queda el puro cascarón o a veces ni el cascarón completo.
3: Vamos a cambiar de tema, pero le quiero compartir que el coordinador estatal de Protección Civil, Ubaldo González Carretes, afirmó que actualmente 18 de los 36 municipios en Morelos no cuentan con el fondo especial para atender desastres naturales, lo que representa un riesgo principalmente durante la temporada de lluvias. Resaltó que la dependencia a su cargo trabaja en coordinación con los municipios para ayudarlos a cumplir con esta acción de suma importancia al momento de enfrentar una situación complicada a causa de las inclemencias del tiempo. González Carretes aclaró que las localidades donde se encuentran pues estas problemáticas es una cantidad importante, impresionante de puntos rojos relacionados con la temporada de lluvias.
4: Es con los municipios. E insistimos en que cada uno de los municipios debe tener un fondo para poder atender pues, alguna emergencia que se pudiera presentar. No todos. Pero sí estamos haciendo lo propio, ¿no? Para que todos tengan su fondo. Pues digamos que solamente un 50% más o menos.
5: ¿Y de cuánto tiene que ser este fondo?
4: No, la ley no establece qué cantidad debe de haber. Habla de una cantidad, ¿no? A fin de poder atender alguna situación de emergencia. Y si es rebasado, ya puede entrar el fondo estatal y a su vez el fondo nacional. Por eso insistimos en que deben de tener los municipios. No, afortunadamente no. Obviamente con los municipios donde existen mayores riesgos para el caso que nos ocupa hidrometeorológicos, afortunadamente digamos que cuentan con lo necesario para poder atender una situación que se pudiera presentar.
6: ¿Se debe de tener este fondo? ¿Aquellos que no lo tengan podrían ser sujetos de alguna sanción?
4: Pues por lo menos de

0: Versión sí.
1: Bueno, ahí están las advertencias que lanza la Coordinación Estatal de Protección Civil, y es que son pocos los municipios que cuentan con su atlas de riesgo. Este atlas de riesgo reviste vital importancia, tomando en cuenta que tiene los puntos neurálgicos donde se tiene que atender previo a la temporada de lluvias, previo a la temporada de huracanes, previo a la temporada de incendios, porque después no hayan cómo apagar el fuego, como se dice de manera coloquial, y andan improvisando, y esto trae como consecuencia la improvisación, que haya pérdidas humanas, algo que me parece gravísimo.
2: Sí, totalmente, Omar Maldonado, y más que estamos en esta temporada, ¿no? De el,
1: claro, están a tiempo, ¿eh? Aunque sí, ya tenemos el temporal encima.
2: Temporal encima, sí tendrían ellos que atenderlo. Oye, nos están reportando en este momento, dice Juan Carlos García Arroyo, 100 millones de pesos para el mercado Adolfo López Mateos en Cuernavaca, pero todavía existen muchas obras inconclusas, y nos llama mucho la atención que lo que nos dice el señor Rosalío Villegas, dice: buenos días, vengo en la ruta 19 económico 3 y el chofer viene como cafre, necesitamos que una patrulla lo revise porque no sé si viene en estado inconveniente, y estamos pasando este reporte de manera inmediata al comandante Javier Tencle Santiago. Ojalá que nos pueda decir por dónde va circulando para que haya una revisión al respecto por las acciones que nos está diciendo usted que viene haciendo el chofer, y por las condiciones físicas en las que viene, que no vamos a detectarlas o a comentarlas en este momento.
1: ¿Pero qué dice la gente en línea caliente? Aquí se lo compartimos.
3: Para que lo apliquen aquí en Chiquitlán, en la calle de la Iglesia, un percance, una 16 con un particular. Una 16 con un particular aquí en la calle de la Iglesia de Chiquitlán. ¿Sale? Para que le apliquen precaución.
1: Bueno, hay un percance allá a la altura de la iglesia de Chipitlán sobre la avenida Morelos, y es que está caótico el tráfico en la zona. Tenemos más información. El director de los servicios de salud, Rolando González Nájera, confirmó el primer caso de gusano barrenador en la entidad, correspondiente a un hombre de 77 años de edad con comorbilidades, quien actualmente ya se encuentra fuera de peligro. En entrevista al funcionario estatal detalló que el paciente vive en una zona cercana a ganado, situación que pudo influir en el contagio. No obstante, aseguró que hasta el momento no existen más casos sospechosos. González Nájera informó que el adulto mayor ya fue dado de alta, aunque exhortó a la población a mantener limpias y protegidas las heridas para evitar infecciones relacionadas con el gusano barrenador. Escuchemos.
4: Efectivamente fue confirmado, fue atendido en el Hospital Centenario de Lista de Conclusión. El paciente se encuentra estable, actualmente ya fue dado de alta. Se encuentra en su domicilio, fuera de peligro.
5: ¿Es una mujer, hombre, niño?
4: Es un hombre, 77 años de edad, desgraciadamente con comorbilidades, diabético y otras patologías que, pues, afectan. De acuerdo a las investigaciones que se hicieron desde salud pública, efectivamente, cerca de su domicilio existe ganado que parece fue lo que condicionó esta patología.
5: Entonces, ¿él tenía alguna herida en el cuerpo para hacer?
4: Sí, efectivamente, contaba con una herida a nivel de cuello y fue donde se presentaron las
5: heridas. Entonces, la recomendación a la gente que tenga heridas es a que las tenga debidamente cubiertas.
4: Es correcto. La principal recomendación, primero que nada, es tener la higiene adecuada, de estar atentos ante una herida, una lesión en cualquier parte del cuerpo. Acudir a valoración médica para hacer lo respectivo de curaciones,
1: Bueno, esta persona ya fue dada de alta, pero también donde se han presentado casos de gusano barrenador son allá, aunque usted no lo cree, en la Ciudad de México, la sede mundialista a cargo de Clara Brugada. Sí, es una ciudad cosmopolita, y sin embargo también hay estos dos casos de gusano barrenador allá en la capital de la República Mexicana.
2: Ay, Omar, ¿sí? Perdóname, pensé que estábamos ajolotizados, ¿no? Porque por todos los ajolotes que se han colocado, que bueno, es parte de la fiesta y es algo endémico también de la Ciudad de México. los ajolotes, pero vemos que también desafortunadamente hay casos de gusano barrenador.
1: Es correcto, en el boletín epidemiológico del Sistema Nacional de Vigilancia Epidemiológica de la semana 19 con corte al 16 de mayo de 2026, la Secretaría de Salud Federal confirmó un caso humano de miasis por gusano barrenador en la Ciudad de México, y el informe de casos activos de gusano barrenador del ganado en México publicado por Senasica y la SADER el día de ayer 25 de mayo de 2026, correspondiente a la semana epidemiológica 21, reporta dos personas infestadas por este padecimiento en Tlalpan, y es que faltan apenas dos semanas para que inicie el Mundial 2026 y la Ciudad de México ya enfrenta estos dos casos humanos y cinco en animales domésticos, especialmente en perros. Complicado. Hay además una crisis sanitaria que tienen las alcaldías Tlalpan, Xochimilco, complicada la situación, y además el tema de el ébola que está afectando a un país africano que va a tener un enfrentamiento con la selección de fútbol mexicano.

0: En la conferencia matutina de la presidenta de la República para que pues evitemos que se propague esta enfermedad en nuestro país. Vámonos ahora contigo, Roberto Gómez, vamos a cambiar de tema porque otro de los asuntos que tenemos que ver es el tema de las rutas. ¿Cómo van avanzando estas pruebas a las rutas eléctricas en Morelos? Te escuchamos, buenos días.
1: ¿Qué tal, Daneli? Muy buenos días, Omar. Muy buenos días a nuestros amigos del auditorio también. Muy buen miércoles, ya a mitad de semana, faltando pocos días para que culmine el periodo de prueba de las rutas eléctricas establecido por la Coordinación de Movilidad y Transporte en Morelos. Su titular, Jorge Barrera Toledo, expresó que actualmente están analizando el desempeño de dichas unidades para tomar una decisión al respecto. Cabe recordar que en primera instancia las autoridades antes mencionadas pusieron como fecha para concluir las pruebas el 15 de mayo. Sin embargo, teniendo como propósito obtener mayores datos sobre estas unidades eléctricas y si pues se apegan al desempeño que se necesita en Cuernavaca y en la zona metropolitana y en otros puntos del estado, pues recorrieron hasta el 31 de mayo. Vamos a escuchar la declaración del coordinador de Movilidad y Transporte del Estado de Morelos.
2: Unidades a prueba en sus derroteros ha sido generoso. También conocemos que las personas han hasta este momento logrado tener una buena experiencia probando estas unidades, pero el trabajo de escritorio, de gabinete, también es un tema importante que estaremos avanzando. Hemos tenido dos incidentes que han tenido que ver con el tema de la carga de la batería en un caso y en otro sí el rendimiento, la inclinación de las calles, factores físicos, pero hasta ahora no hemos vuelto a encontrar un reporte. Tiene que ver con muchos factores, el tema de la saturación o el aforo de la misma unidad, temas que ya en una práctica instalada deberían evitarse.
1: Barrera Toledo aseguró que en general la experiencia de los usuarios en esas rutas eléctricas ya ha sido satisfactoria debido a sus comodidades, lo cual será tomado en cuenta al momento de tomar la decisión final. Sin embargo, pues ya como escuchamos, hay 12 incidentes que se han registrado. Uno, pues que de una ruta no pudo con la empinada subida que se tiene en algunos puntos de Jutepec, y la segunda, pues que la batería se agotó y pues obviamente la ruta ya no pudo continuar. Estos dos incidentes serán analizados y pues ya se definirá si realmente pues sirven estas rutas eléctricas aquí en Morelos o no. Este es mi reporte.
0: Muy bien, gracias Roberto por la información. Buenos días.
1: Buenos días.
0: Y bueno, también ya luego abordaremos el tema de las unidades del transporte público, porque bueno, dicen que está, al menos dice esto el presidente de la Federación Auténtica del Transporte, Dagoberto Rivera, que por lo menos los descuentos para los estudiantes, adultos mayores, así como personas discapacitadas, pues están garantizadas con esta decisión que ha tomado el gobierno del estado, y ya no será facultad de los choferes del transporte público otorgarlos o no, serán sí o sí. Vamos a hacer una pausa comercial, son las 8:17 a.m. Después de la misma platicaremos aquí en el estudio con el licenciado Juan Carlos Juárez González sobre el tema de las utilidades. Así que prepare sus preguntas, estamos para resolverlas.
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7: Y bueno, hoy vamos a hablar aquí en el estudio de el pago de utilidades. ¿Ha escuchado usted que entre sus compañeros o contadores, administradores de la empresa donde trabaja, pues se habla de del famoso PTU? No es más que el pago de utilidades, que es una prestación obligatoria en México que representa el 10% de las ganancias netas del año anterior y que se reparte entre los trabajadores. Pero hoy, para hablarnos de este pago de utilidades y para orientar a nuestros amigos y amigas del auditorio, nos acompaña el abogado laboralista Juan Carlos Juárez González. Bienvenido, abogado, gracias por estar aquí con nosotros.
8: Hola, Aida, Nelly, hola, Omar. Bienvenido. Como siempre, un gusto estar con ustedes.
7: A ver, ¿quiénes tienen o quiénes tenemos derecho a recibir el pago de utilidades, el PTU?
8: Bueno, por principio de cuentas podríamos decir que todos los trabajadores tienen derecho a esa prerrogativa, a esa concesión que tiene que hacer el patrón. Hay algunos trabajadores que están exceptuados, pero la característica es que por lo menos hayan tenido 60 días laborales, ajá, ¿sí?, en el año en que se van a recibir las utilidades. Okay. Es decir, si en el 2025 laboraron más de 60 días, ajá, tienen derecho al reparto para este año, okay, lo que corresponde del 2025. Okay. Ahora, los trabajadores eventuales que tengan menos de 60 días no tienen derecho. Sí, los trabajadores domésticos también es una clase que está exceptuada desde siempre en el reparto. Los gerentes, administradores, directores tampoco tienen derecho al pago, ¿no? Ajá. Podríamos hablar lo que la ley conoce como los trabajadores de planta, los que tienen derecho al pago de esta prestación.
7: Bien.
6: ¿Quiénes no tienen derecho al pago de utilidades? Y estas se pueden, además, aunque ya nos lo explicó, se pueden sustituir ¿Por otro término o por otro concepto?
8: No, no podría haber una compensación por concepto de esta prestación. Hay que entenderlo bien, no es un regalo, no es un anal ilegalmente establecido. Y bueno, aquí podríamos tal vez establecer, hay algunas empresas que están exceptuadas o patrones que están exceptuados en el pago de esta prestación. Un ejemplo práctico son aquellas empresas de nueva creación por el primer año de servicio en que estén funcionando, ¿sí? También algunas instituciones de asistencia privada están exceptuadas de ese pago. Algunas empresas con un producto nuevo o algún servicio que estén lanzando, uh-huh, también están exceptuadas de ese pago.
6: ¿Cuál es la fecha fatal, por llamarle de alguna manera, para el pago de utilidades? ¿Y qué pasa con las empresas y qué puede hacer el trabajador para poder obtener este beneficio?
8: Hablaríamos de dos momentos. Tratándose de empresas formalmente constituidas, personas, uh-huh, morales,

0: plazo máximo que tienen para repartir las utilidades fenece ya, de hecho, el 30 de mayo de este año corriente, para, tratándose de personas físicas con actividad empresarial, que sean patrones, hasta el siguiente mes de junio, el 29 de ese mes.
1: Bien. Nos están preguntando también algunas personas que se comunican con nosotros si por las utilidades tienen que pagar impuestos.
0: Sí, sí hay un, sí, sí se graba después de un, me parece que son después de los 4,000 y fracción de pesos. Ajá. Se paga impuesto. Sí, sí, sí están sujetas a un impuesto.
2: También sí, le preguntan, abogado, ¿en dónde me puedo informar si a mí me tienen que dar utilidades?
0: Bueno, es que por principio de cuentas, todo patrón, empresa o persona física que genere ganancias, uh-huh, tiene la obligación de reportar utilidades. Todos tenemos la obligación de contribuir con el sostenimiento del Estado a base de nuestras contribuciones e impuestos, y tenemos que hacer una declaración. Para las personas morales se rigen bajo ciertas reglas y para las personas físicas también. En función de esa declaración, uh-huh, que se presenta, hay una comisión mixta integrada por número igual de trabajadores y patrones dentro de las empresas que tienen que formular un proyecto para individualmente repartir estas utilidades.
1: Bien. Nos dice el señor Cruz, ¿los colegios particulares deben de pagar utilidades a sus empleados?
0: Sí, por supuesto, insisto, cualquier empresa, cualquier ente que genere utilidades, que haga una intermediación de bienes y servicios en el cambio, que ejerza el comercio, que se dedique a alguna actividad profesional y lo preste al público, por supuesto que tiene la obligación de repartirlo a sus trabajadores. El problema aquí es que generalmente los colegios particulares, lo que hemos advertido en la práctica, es que contratan a sus empleados bajo un esquema de contrato de honorarios o contrato de honorarios asimilable a salario o contrato de prestación de servicios profesionales, lo cual eso es un fraude a la ley porque disfrazan la verdadera naturaleza del vínculo por un vínculo civil en lugar de un vínculo laboral. ¿Me explico? Entonces, ellos dicen, no, tú estás dentro del supuesto de excepción que marca la ley porque te estoy contratando por honorarios o por prestar un servicio profesional.
1: Esto nos debe de llamar la atención también porque si tú vas a buscar un nuevo empleo y te dicen que te van a pagar de esta forma, tienes que también conocer cuáles son tus prestaciones y cuáles son tus riesgos, ¿no? Por decirlo de alguna forma, las responsabilidades que tienes y hasta dónde puedes trabajar de esta forma con quien te está contratando. Pero eso sería previo, ¿no? A aceptar un empleo.
0: Así es importante saber las condiciones generales de trabajo, el esquema de contratación y demás particularidades del servicio, ¿no? Recordemos que estar informados es una herramienta para poder ejercer nuestros derechos de manera adecuada, ¿no?
1: Claro.
2: Estamos conversando esta mañana con el abogado laboralista Juan Carlos Juárez González. ¿Los gerentes, los directores, los jefes de área tienen derecho a recibir utilidades, abogado?
0: No. Expresamente la ley establece que los directores, administradores o gerentes están excluidos del reparto de utilidades. ¿Por qué? Porque son representantes del patrón. Uh-huh. Ahora, no todos los trabajadores de confianza están excluidos, solamente que tienen una regla especial para el reparto. ¿Me explico? Es decir, algunos jefes de departamento, uh-huh, algún otro trabajador que ejerzca funciones de administración, sí, dirección, supervisión, fiscalización, que no encuadren estas categorías, tienen derecho, solamente tienen una regla muy en particular. Consiste en que si se va a topar en función del trabajador de mayor salario, tanto sindical, ¿sí? O si no se tiene el de mayor antigüedad, para efecto el 20% más sumado de su salario. Entonces, en función de eso se hará el reparto de las utilidades como tope.
1: Bien, nos dice otra persona, nosotros en la empresa solo nos depositaron 281 pesos y ya nos mandaron a firmar que ya recibimos las utilidades. ¿Esto es válido?
0: Pues no, miren, lo primero tendríamos que analizar el caso concreto. Yo les recomendaría al auditorio que pidan la declaración anual de impuestos de su patrón y los anexos, y en función de eso se puede llegar a un cálculo correcto, ¿no? En teoría tendría que existir, lo cual no sucede en muchas empresas, una comisión mixta que haga un proyecto. Esa comisión mixta, como lo dije antes, se integra por un número igual de trabajadores y representantes del patrón y formulan un proyecto. Ese proyecto, los trabajadores pueden impugnar el cálculo, ¿sí?
1: Okay.
0: O sea, pueden formular observaciones, dice la ley, ¿sí? Entonces, en función de eso se puede, pues, marcar que el cálculo está mal, el cómputo está mal, y reclamarlo, ¿no? Lo cierto es que, la verdad, históricamente este tema del PTU pues tiene una dimensión colectiva en cuanto al cálculo y una dimensión individual en cuanto al reclamo. Entonces, esa situación complica muchas veces en la práctica que los trabajadores puedan en realidad pues ejercer este derecho con plenitud.
1: Claro, ¿no? Porque no existe la unidad de todos,
0: pues,
1: los trabajadores.
0: Porque no se integran estas comisiones, la inspección del trabajo, ya sea federal o estatal, no está, en estos días deberían de estar muy atinados haciendo inspecciones extraordinarias para saber si están integradas estas comisiones, para saber si están preparadas para hacer los proyectos. Lo cierto es que pues no están interesadas en eso, ¿no?
2: Claro, dice, ¿cómo se calcula lo que me toca de utilidades?
0: Pues bueno, es insisto, la fórmula es ese 10%. Muchas veces se cree, la empresa generó, por poner un ejemplo, 1,000,000 pesos. Ajá. Me tocan 100,000 pesos. La fórmula, en realidad, porque hay mucha confusión, es renta gravable conforme a la ley de impuestos sobre la renta, ¿no? Hay personas que, o hay algunas empresas que les venden la idea de que es en función de la utilidad contable, lo que saca el contador de la empresa o el despacho contable que contratan.
1: O lo que se reporta al SAT, ¿no?
0: Exacto. Entonces, en función de la renta gravable es lo que tiene que repartirse. Ahora, aquí hay dos cuestiones. Se reparte. Es decir, de ese 100%, vamos a poner ese ejemplo, los 100,000 pesos, 50,000 pesos se va a repartir, ¿sí? En función de los días laborados. Y ese otro 50% en función del salario de cada trabajador. De tal manera que si yo laboré como trabajador más días en el año calendario, ¿sí? Yo voy a recibir de ese 50 un poco más. A diferencia de mi compañero, por ejemplo, que haya laborado menor tiempo.
1: Claro.
0: ¿Sí? Y ese otro 50% se va a pagar en función del salario. Quien gana más, recibe más. ¿Me explico? Entonces, si tienen un compañero que por ahí gane un poquito más que ustedes, pues ese tendrá que recibir un poco más.
1: Okay.
0: En esa otra tanda de ese 50% a repartir por concepto de utilidad.
1: Okay, o sea que hay unas fórmulas como para sacar ese...
0: Sí, o sea, una vez que se obtiene ese 10% fijado por una comisión nacional, ese 10% no ha cambiado desde hace muchos años.
1: Sí.
0: Entonces, una vez que se obtiene ese 50%, ese 100% de la utilidad que se va a repartir, ese 10%, perdón, se va a hacer en dos pagos. El 50% por el tema de los días laborados y ese otro 50% en función del monto del salario de cada trabajador.
2: Dice, estoy trabajando en una empresa que apenas lleva un año de constituida. Mi duda es, ¿las empresas nuevas deben pagar utilidades en su primer año de ejercicio?
0: No, si tienen un año de servicio están exceptuadas por concepto de este incentivo de creación de las empresas, ¿no? Entonces sí están exceptuadas. Y también aquellas que estén diseñando un producto o servicio en ese primer año.
1: Bien, ¿no? Nos dice otra persona, las más 80 empresas de seguridad privada que existen en el estado no dan utilidades, así como seguridad social. A muchos nos dicen que por la edad, porque ya muchos somos de más de 60 años, no tenemos derecho al IMSS. ¿Esto es correcto, abogado?
0: No, por supuesto que no. Miren, hemos encontrado que en la práctica, en los tribunales, que estas empresas de seguridad privada pues tienen formas de disfrazar el cumplimiento de sus obligaciones. Muchas veces, incluso cuando los reclutan, ¿sí?, para ser contratados, les piden todos sus documentos básicos, desde la cartilla, hay algunos que hasta les piden el INE, el pasaporte, etcétera, actas de nacimiento, y se quedan o se apoderan de esos documentos, y eso sirve para amordazarlos después cuando se está negociando la terminación, ¿no? Pero sí, las empresas de seguridad privada, por supuesto, que deberían de participar en el reparto de utilidades para sus trabajadores.
2: Sobre el pago de utilidades, le dicen, abogado, pero nadie supervisa colegios y empresas particulares para checar si se dan esta prestación. También dice la plataforma, una plataforma de estos vehículos, el Uber, se nos mandó este comunicado. Mi pregunta para el abogado es, ¿fue estrategia para no realizar el pago este año por parte de Uber, siendo que tiene 10 años ya operando en el país?
0: Miren, mucho se ha hablado de estos trabajos en regímenes de plataformas digitales. Es una cuestión que enmascara muchas cuestiones, pero pues técnicamente si laboran para la empresa tendrían que recibir la utilidad. La verdad desconozco cuál haya sido el comunicado aquí que haya dado Uber.
2: Dice, en cumplimiento del marco normativo vigente, podría ser elegible para recibir utilidades en mayo de 2027, siempre y cuando hayas acumulado más de 288 horas de tiempo efectivamente laborado. Durante este ejercicio fiscal 2025 no se llevará a cabo el reparto de utilidades, se refiere al año pasado, ya que el artículo 126, fracción 1 de la Ley Federal del Trabajo establece que las empresas durante su primer año de funcionamiento se encuentran exentas de esta obligación, lo cual aplica para la razón social de nueva creación bajo la cual operan, misma que se constituyó para dar cumplimiento a la reforma en materia de plataformas digitales. Sin embargo, esta persona que nos llama dice, pues Uber ya tiene 10 años operando, ¿cuál nueva?
0: La cuestión es que me imagino que la contratación por escrito, con esta nueva denominación o razón social que ellos ocupan, debe de ser de reciente creación, y en función de eso pues se aprovechan de este cuestionamiento. La verdad yo no sé cómo hayan estado anteriormente contratados, bajo qué esquema, y en función de eso se tendría que ver, pero pues bueno, las empresas utilizan ciertas artimañas para evitar el pago de
1: utilidades. Pues, licenciado Juan Carlos Juárez González, abogado laboralista, gracias por orientarnos esta mañana respecto al pago de utilidades. Hay muchas dudas que nos quedan también en el tintero de nuestros amigos y amigas del auditorio que se han puesto en contacto con nosotros. Algunos nos dicen, ni siquiera nos han llamado ni nos han dicho si vamos a tener utilidades y vence la fecha del 30 de mayo. Pues hay que solicitar la información.
0: Yo les recomendaría que se acerquen al área de capital humano, de recursos humanos, y soliciten la declaración anual de impuestos de la empresa para la que laboren, y también soliciten el proyecto de repartición que haya hecho la comisión que se tiene que integrar forzosamente.
1: Bien,
0: ¿no?
1: ¿En dónde se le puede localizar si alguien solicita de sus servicios, abogado?
0: Sí, estamos en calle Hidalgo, en el centro histórico de la ciudad, en el teléfono 777-133-5898 y al correo electrónico contacto@juarezasociados.com.mx.
1: Perfecto, vamos a compartirlo con mucho gusto, contacto@juarezasociados.com.mx.
0: Ahí perfecto. Estamos para servirles y para responder todas sus dudas y para atender sus y encauzar sus reclamaciones.
1: Muy bien, estamos compartiendo esta información y lo haremos también en el Facebook de Línea Caliente Noticias, donde estamos transmitiendo en vivo. Buenos días.
0: Gracias, Omar y Daneli, como gracias. Siempre. Buenos días. Auditorio. Hasta luego.
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2: 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Y para explicarnos más, está con nosotros mi querido Constanzo Campini. ¿Cómo estás? Buenos días. ¿Cuándo son las 8 de la mañana con 42 minutos? Te saludamos con muchísimo gusto.
4: Muy bien, mi querido Omar, muy bien, y Daneli, saludos, abrazo para todos nuestros buenos amigos de Línea Caliente. Y me voy a permitir, Omar, mira, regreso luego de un pequeño impasse, sin apéndice, pero con mucho ánimo y con muchas ganas de platicarles de este producto natural que es Ago Plus. Y como dije, me voy a permitir saludar a una persona asidua a Línea Caliente, que es mi amigo yo, Luis, en Progreso, Jutepec, Morelos. Dice que diariamente te escucha, Omar, diariamente te escucha, Idaneli. Y eso me da muchísimo gusto, tener mucho auditorio en el estado y estados circunvecinos. 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
1: Y mi querido Constanzo Campini, nos da mucho gusto el poder saludarte de nuevo y que nos hables de los beneficios de este Ajo Plus, porque bien lo dices, nos ayuda en todo, pero también hay algunos comentarios y dudas que tiene nuestro auditorio respecto a si nos puede ayudar si tenemos dolor en las articulaciones, si nos duelen las rodillas, si nos ayuda para otro tipo de enfermedades. Platícanos, por favor, los beneficios.
4: Mira, por supuesto que sí. 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
4: ¿Cómo se iba a pasar? Mira, para las primeras 25 llamadas, amigos del estado de Morelos, cómo no, con mucho gusto para todos nuestros amigos del estado de Morelos, tenemos un radio AM/FM recargable y portátil para que sigan escuchando a Idaneli y a Omar en Línea Caliente y pues puedan cómodamente disfrutar de una magnífica programación del 96.5.
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1: Gracias, Constanzo.
4: Buen día.
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3: Y bueno, rápidamente le compartimos que Omar García Harfuch ha informado que el promedio diario de homicidios dolosos a nivel nacional ha mantenido una tendencia a la baja sin precedente. De septiembre de 2024 a mayo de 2026 se registra una disminución preliminar del 49%, aseguró el secretario de Seguridad la mañana del día de hoy durante la conferencia mañanera o la conferencia matutina de la presidenta Claudia Sheinbaum. Escuchemos.
4: Como se observa en la gráfica, el promedio diario de homicidio doloso y de delitos de alto impacto han mantenido una tendencia a la baja sin precedente en nuestro país. De septiembre del 2024 a mayo del 2026 se registra una disminución preliminar del 49% en el promedio diario nacional de homicidio doloso.
3: Bueno, eso es lo que comentó esta mañana, y bueno, también le compartimos que la aprobación de la presidenta Claudia Sheinbaum cae 7 puntos tras la crisis en Sinaloa y Chihuahua, de acuerdo a lo que ha reportado una encuesta de Encol para el periódico El País, y bueno, ubica esta cifra como el mayor descenso en lo que va de este sexenio, y de acuerdo con este sondeo, un 68% de la población aprueba el trabajo de Claudia Sheinbaum al frente de México o de nuestro país, cuando en marzo de este año 2026 el porcentaje era de 75 puntos. En cuanto al caso Sinaloa, un 62% de los encuestados calificó como muy o algo creíbles y un 28% como poco o nada creíbles. Estas acusaciones de Estados Unidos contra el gobernador con licencia de Sinaloa, Rubén Rocha Moya. Es lo que se ha dado a conocer esta mañana de entre las noticias más importantes que han surgido aquí en nuestro país la mañana del día de hoy.
0: Muchas felicidades para Ana Lidia Alcántara Torres, hoy es su cumpleaños, que se la pase muy bien, que Dios la bendiga mucho de parte de su sobrino Jonathan Guerrero, muchas felicidades.
3: Felicidades. Oye, bueno, y también para nuestro compañero Bullis, ¿no? Que también. El día de hoy está cumpliendo años. Bullis con altura, este locutor, así que claro. Un fuerte abrazo.
0: Un abrazo para nuestro querido amigo y compañero, pero también para Ana Lidia Alcántara Torres. Esperamos los tortitas de mole.
3: No, pues tú por eso quieres hacer completa la mención.
0: La felicitación, ¿quieres hasta doble?
3: Una tortita de chorizo, ¿no?
0: O de molito.
3: O de mole también. Con pollo. No, ya ni estás dando ideas porque luego la abuelita de Jonathan siempre te escucha o nos escucha y nos manda.
0: ¿Cómo se llama tu abuelita?
3: El recreo.
0: Doña
3: Así
0: Petrita,
3: que muchas gracias, doña Petrita,
0: le enviamos un fuerte abrazo también para Ana Lidia Alcántara por tercera vez. Eso quiere decir que va por una torta, ¿eh?
3: Okay. Oye, nos están preguntando, nos están comentando también que sigue el caos vial allá en la zona de El Polvorín, el Puente Sin Fin y Chipitlán. Dice, ya es todos los días y ni decir de los accidentes del puente. Hay que pedirle a las autoridades pongan atención a este caos vial que se genera diariamente y que ya tiene años. Y bueno, no quiero decirle, pero ahora con la construcción de las nuevas casas del bienestar, puede que se complique esta vialidad para quienes tienen que salir por el llamado Puente Sin Fin, que no lleva a ningún lado. En fin, ya nos vamos, mi querido Omar Maldonado, que tengan un excelente día, cuídense mucho y recuerde que tenemos una cita hoy a las 2 de la tarde. ¡Hasta pronto!

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0: 96.5 con toda la actitud. Brunchers, ¿cómo están? Miércoles, mitad de semana, 27 de mayo, ya última semana de este mes. ¿Qué anda haciendo? Siendo las 9:03, va a dejar los huercos, regresa, está desayunando, está descansando, está en pijama, delicioso, en su cama, ya anda trabajando desde muy temprano. Escríbanos porque nos encanta el saber de ustedes. ¿Cómo están? Recordándoles que cada día es una oportunidad para que hagamos las cosas diferentes y mejores, así que hoy amanecimos y ya con eso es ganancia. Gracias a mi querida Fer en los controles el día de hoy. Gracias, mi querida Yati, en la producción al aire. Gracias a todo el equipo de redes, donde aquí aprovechamos para decirle que nos siguen todas las páginas de Los 40 Cuernavaca, porque diario subimos contenido con mucho amor y con mucho cariñito para todos ustedes, así que vaya y dele amorcito. Gracias a la Wonder Woman de la radio, Caro Cofiño, en la producción de los contenidos de Los 40, y evidentemente no estoy sola, estoy con la guapísima de Adriana Gómez. ¿Cómo estás?
1: Hola, hola, Pau, ¿qué tal? ¿Cómo estás? Bienvenida. Bienvenida, buenos días.
0: Gracias.
1: Ayer te echamos de menos, así que bienvenida, Pau, y vamos arrancando Hermosuras con el Brunch de aquí y hasta las 12 de la tarde, así que quédense con nosotras porque la vamos a pasar muy bien, ya mitad de semana.
0: Ya mitad de semana. Oye, y además es raro que vengas tú en ese color que traes ahorita, sí, que es como nuchito, me encanta.
1: Sí, sí.
0: Deberías ir a cambiar tu guardarropa y agregarle esos tonos.
1: ¿Tú crees? Este conjuntito sí. Me lo regaló mi hermanita,
0: no,
1: Dani.
0: Está súper bonito, súper bonito, y los colores también.
1: No es casi ni mi estilo ni mi color, pero con el calor, como es sin manga,
0: pero sí.
1: Sí, me queda.
0: Te queda.
1: Perfecto.
0: 10 de 10.
1: Gracias, Pau.
0: Y Paola Schaefer, una servidora con ustedes. Ay, Brunchers, yo sé que todos hemos sentido hoy ese cansancio, ay, que decimos a lo mejor, ay, necesito dormir un ratito, pero ¿cuál es la diferencia entre que digamos, bueno, quiero descansar un ratito, a sentir que el cuerpo simplemente ya no da más todos los días? Y bueno, para hablarnos de este tema estará con nosotros la doctora, así que envíanos tus dudas al 777-233-9395.
1: Además, ¿qué creen, hermosuras? Vamos a preparar una deliciosa carlota de mango. Qué rico, en esta sección para consentirte, para que se vayan preparando. 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Arrancamos, Pau.
0: Arrancamos el brunch siendo las 9:06 hasta las 12 del mediodía y la productora se va a poner bien contenta con la siguiente canción y el siguiente intérprete que viene el día de hoy. Es Ricardo Arjona, que hoy ha de andar ya, miren, apuradísimo, porque hoy se presenta en Montevideo con miles de entradas vendidas. Lo escuchas aquí en Los 4096.5.
1: Con toda la actitud.
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0: Oigan, hermosuras, en un día como hoy nace Christopher Lee. Él fue uno de los actores más curiosos de la historia del cine. Él, fíjense que comienza a interpretar a Drácula en las películas de terror de los años 50 y 60. Chequen su estatura, ¿eh? Medía casi 1.96 metros. O sea, ¿se imaginan? Una persona de casi 2 metros... Yo lo sé porque tengo tíos que eso miden. Ajá. Y son imponentes. Así por supuesto es. Que entran a un lugar y los volteas a ver porque sí. Entonces, esta tremenda altura de Christopher Lee le daba chance, pues, de interpretar personajes muy imponentes o villanos. Además, chequen, hablaba muchísimos idiomas, hablaba inglés, italiano, francés y alemán. Es considerado uno de los actores británicos más legendarios del cine, especialmente por sus papeles de villano y también por actuar en películas de fantasía y terror.
1: Oye, 1.96, yo creo que por ahí más o menos anda nuestro compañero el Bullis, ¿no? Que por cierto, hoy es su cumpleaños. Bullis, te mandamos un fuerte abrazo. Muchas felicidades hoy, que te consientan. Pásatela bonito, disfruta. Y si hay pachanga, más te vale que nos invites, Bullis, ¿eh? Pero yo creo que anda más o menos por esta altura, sí. Así que por eso, por algo, es el Bullis con altura. Así que, pues no cualquiera llega a estas estaturas. Y sobre todo, ¿sabes qué? Acá en México, a lo mejor en Londres, como este actor, pues pudiese llegar a ser más como común. Sí, pero aquí en México, no tanto. Pero bueno, muchas, muchas felicidades. Aprovechamos aquí a hacer el comercial para el Bullis. Pero bueno, la gigantesca filmografía de Christopher Lee no puede comprimirse en unas líneas. Pero vamos a intentarlo, ¿ok? Miren, protagonizó El Hombre de Mimbre, su película propia favorita. Fue un villano de James Bond. Trabajó para Scorsese, para John Huston y para Tim Burton. Y por supuesto apareció, usted lo recordará, en Star Wars y en El Señor de los Anillos. Así que muchas felicidades a Christopher Lee, que bueno, desde el cielo, pues hoy estaría cumpliendo años.
0: Exactamente, porque él muere el 7 de junio del 2015. En efecto, bueno, con una estatura imponente y también con una pues versatilidad para interpretar justamente distintos papeles que le correspondían. Oigan, también, pues hoy está cumpliendo años también esta hija de Angelina Jolie, Jolie, yo creo que es Shiloh, ¿no? Shiloh Jolie. Fíjense que el mundo del entretenimiento global fue testigo de este debut inesperado que rompió las fronteras entre Hollywood y Seúl. Porque esta chica, o sea, no quiso apoyarse en la fama de su apellido. O sea, ser hija de Angelina Jolie y también de Brad Pitt. Bueno, decidió no estar a la sombra de sus papás y decidió forjar su propio camino en el arte a través del baile.
1: Mira, y además, ¿sabes qué? Me encanta que hemos como visto su proceso también, ¿no? Cómo es que de repente estaba con la mamá y luego estaba con el papá y luego estaban con los dos y luego dijo ella, a los 18 años ella tomó la decisión de quitarse el apellido Brad Pitt y dijo, me voy a poner el de mi mamá. Sí. Y bueno, quién sabe qué vería ella en su casa que tomó esa decisión y de estar pues del lado de su mamá. Y a diferencia de otros hijos de celebridades que buscan la actuación o el modelaje de alta costura, ella ha optado por las audiciones abiertas. Ella nació en África, ¿usted lo creerá? Ahí donde la ve, nació en África. Así es, el 27 de mayo del 2006. Debido a la naturaleza global de su familia, posee una formación multicultural, aunque ha vivido en Estados Unidos, entre Los Ángeles y otras ciudades internacionales, según los compromisos de sus padres. Es que no debe ser nada fácil, ¿no? Sí. Además, justo lo que dice aquí, ha vivido una vida multicultural donde, bueno, sus hermanos también son de diferentes partes del mundo. Y bueno, ella guapísima, porque tiene una combinación, como que dices, es que se parece un buen a su papá, pero también un buen a su mamá, es la combinación perfecta.
0: Dicen que es la hija que más se parece a Brad Pitt, está cumpliendo 20 años, pero también la más distante, y por supuesto por el cambio de apellido. También, ¿no? Uh-huh. Así que feliz cumpleaños para esta mujer guapa, exitosa, Shiloh Jolie. Vámonos con música, hermosuras. Vámonos con música. Viene Dominic Fike con esta canción que se llama Baby Doll. Actualmente es la número uno. ¿Y qué creen? Está liderando la lista del top 10 de las canciones más reproducidas en Spotify. La escuchamos aquí en los 40 96.5.
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0: cafecito, el horoscopero, Adri, Pao y Malo. 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

0: cualquiera, brunch. Hay que andar con toda la actitud, como de que no, ya es miércoles, mitad de semana. Quédese con nosotros y disfrute de este espacio que hacemos con mucho amor y con mucho cariñito para todos ustedes. Oigan, a ver. Ay, Diosito santo, la fatiga no es solo bostezar, brunchers, es sentir que el cuerpo ya no puede más. Hay personas que vivimos, porque me incluyo, cansadas todo el día. Y aún así, ¿qué tenemos que hacer? Tenemos que seguir cumpliendo, tenemos que seguir con el trabajo, con la familia, con los pendientes, con los compromisos, que aquí, que allá, dando vueltas. Pero llega un punto donde el cuerpo simplemente ya no responde igual, ya este agotamiento te sobrepasa.
1: Totalmente, totalmente, hermosuras. Y es ahí donde la fatiga crónica deja de ser solo sueño, ¿no? Porque creemos que tenemos sueño nada más, que no dormimos bien, etcétera, pero pasa a convertirse en algo que realmente empieza a afectar toda tu vida. Porque una cosa es dormir poco un par de días y otra muy distinta, hermosuras, es sentir agotamiento constante aunque hayas descansado.
0: Que digas, oye, es que dormí 10, 8, hasta 12 horas y te sigas despertando cansado. Oye, esto ya se le llama fatiga crónica, porque bueno, puede hacer, ¿no?, que hasta las actividades más simples se vuelvan pesadas. ¿Cómo qué actividades? A lo mejor levantarte de la cama, a lo mejor contestar mensajes, manejar, concentrarte o incluso mantener una conversación larga. Hay personas que literalmente sienten que el cuerpo así off se apaga y puede quedarse dormida hasta viendo la tele, trabajando o estando sentados unos minutos. Esas personas que de repente se recargan así tantito hasta en la pecera, ¿no? Y de repente los ves dormidos. Bueno, sí, es porque están completamente exhaustos. Lo complicado es que muchas veces los demás no lo llegan a entender. Y ahí es que es un flojo, ahí es que es un con palabrotas que no voy a decir aquí. Tendemos mucho a eso.
1: Exactamente, a criticar, a juzgar, en lugar de comprender y de ver un poquito más allá. Y es que desde afuera podría confundirse con flojera, desinterés, irresponsabilidad o hasta falta de ganas. Y bueno, es cuando surgen las frases típicas como, échale ganas, todos estamos cansados. Una que decía mi abuelita, Lucha, que en paz descanse, a descansar al panteón.
0: Sí, ya, ¿no?, cuando me muera descansaré.
1: Ay, sí, sí, o solo necesitas dormir más, ¿no? Estas frases son muy comunes cuando en realidad, hermosuras, ¿qué creen? La persona podría estar lidiando con un agotamiento físico tremendo y también mental, mucho más profundo del que se cree. Así que cuéntenos, por favor, cómo se sienten ustedes. ¿Se identificaron con algo que compartimos aquí? Escríbanos vía WhatsApp en el 777-233-9395, porque además estará con nosotras más adelante la especialista.
0: Y ya saben que son siempre los mejores del condado, así que hay que aprovecharlos. Si tienen dudas, si tienen a lo mejor alguna experiencia, alguna anécdota que les haya pasado, cuéntenos, porque de verdad es padre como conocer historias de personas que a veces dices, no soy la única, porque a fulanita o menganita también le está pasando. Más adelante estará la experta con nosotros. 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
1: Así es, hermosuras. Vámonos con música. Son las 9:34. Viene Siddhartha con Escápate Conmigo, que actualmente se encuentra promocionando justamente esta canción en una gira internacional. Así que vámonos con música de Siddhartha. Estamos aquí en los 40 96.5.
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1: Y Brunchers, yo sé que a veces como mamá, como papá, como abuelito, ya no sabes qué hacer para entretener a los huercos. 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Nos vamos con música y viene esto que se llama New Religion, que bueno, esta letra trata sobre usar el baile y el ritmo como una salvación para poder escapar de momentos oscuros y recuperar las ganas de vivir. Lo escuchas aquí en los 40 96.5,
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0: 12 de la tarde. Ahora volvemos. 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

0: Estamos de vuelta con mucho más hermosuras aquí en el brunch. Son las 9:53 a.m. Oigan, ayer estábamos hablando sobre cómo evitar algunas herramientas que podrías utilizar para evitar que los alacranes entren en tu casa, ¿no? Pero ahora, pues imagínense que ya entraron, ¿no? En el peor de los casos ya están ahí. ¿Y qué hacer en caso de picadura de alacrán? ¿A ti te ha picado un alacrán, Pau?
1: A mí nunca,
0: Pau?
1: Bendito Dios.
0: A mí tampoco.
1: Pero a mi mamá sí, ¿eh? En Chiapas una vez le picó un alacrán.
0: Fíjate, igual a mi mamá. Entonces dicen que se siente terrible. Ay, sí. Hermosuras. Así que, ¿qué hacer en caso de picadura de alacrán? Ojo. Si te encuentras en una zona con presencia de alacranes peligrosos y sufres una picadura, es crucial actuar de inmediato. ¿Qué hay que hacer?
1: Lo primero, brunchers, y esto en cualquier caso de emergencia, es que mantengamos la calma, porque es que el pánico puede empeorar la situación. Si eres de esas personas que, ay, se paraliza y no sabe qué hacer y se para el mundo, así que se ponen a gritar.
0: Sí, sí, no puedes accionar.
1: No.
0: A veces te congelas, sí. Te paralizas y esto no te permite accionar, hermosuras. Así que, número uno, como bien lo dice Pau, mantener la calma. Número dos, hay que identificar el lugar de la picadura, ¿no? Una vez que lo identifiques, hay que lavar la zona con agua y con jabón. Hay personas, por ejemplo, que quieren exprimir para sacar el veneno según
1: o lo
0: ellos.
1: Chupan.
0: Exacto, y lo chupan. Y no, eso no se tiene que hacer. Únicamente lavar la zona con agua y con jabón.
1: Ya después que hicieron esto, vas de cuenta como ping-pong, ¿no? Con agua y con jabón. Hay que aplicar hielo, ¿ok? Coloca una compresa fría sobre la picadura para poder reducir la inflamación y el dolor. Entonces, luego venden estas como almohaditas de hielo que se ponen en el conge. Estas son buenísimas, entonces aplícala, o ya por lo menos la bolsa de chícharos, de pollo. Andale. Lo que tengas en el conge y póntelo.
0: Sí, lo que tengan. Y obviamente, hermosuras, ir al médico de inmediato. No importa la gravedad de los síntomas, es fundamental recibir atención médica oportuna, porque a veces creemos de que no, a mí no me hace el piquete del alacrán, ¿no? A otras personas son así y a mí no. Entonces, no te confíes y por favor visiten al médico cuanto antes.
1: Y luego a lo mejor no fue un alacrán, a lo mejor fue otra cosa, y minimizas. La gravedad de los síntomas varía según la especie del alacrán y la cantidad de veneno inyectado, ¿ok? Los síntomas pueden ir desde leves hasta graves, que incluyen los siguientes que te vamos a mencionar.
0: Número uno, dolor intenso y adormecimiento, justamente, hermosuras, en la zona de la picadura.
1: Nerviosismo e irritabilidad.
0: Un llanto incontrolable. Imagínate en chiquitos menores de 4 años, por supuesto, que van a tener un llanto que no se pueda controlar.
1: Así es. También secreción nasal y salivación abundante. No.
0: Otro síntoma también, sensación de cuerpo extraño en la garganta.
1: ¿Qué creen? Ceguera temporal. ¡Ay, qué miedo!
0: Imagínense nada más. ¡Ay! Dificultad para respirar, ¿eh?
1: ¡Qué fuerte! Dolor abdominal, náuseas y vómito.
0: Cambios en el ritmo cardíaco.
1: Trastorno del habla.
0: ¿Y qué creen también? Palidez alrededor de los labios.
1: Y postración. ¡Ay, qué fuerte! Pues bueno, hay que estar súper pendientes de esto. Por ejemplo, hace relativamente poco, una señora que nos hacía el favor de ayudarnos en la casa, nos comentó que en otra casa que ella también limpiaba, una vez en la toalla venía envuelto el alacrán. O sea, como que pusieron a extender la toalla, ajá, como a secarla al sol. Pues yo creo que se pegó ahí el alacrán y cuando lo metieron a la casa, por suerte, se dieron cuenta. Pero es importante y muy común esto de las toallas, porque cuando le picó a mi mamá, igual fue saliéndose de bañar y una vez a mi abuelito en su pantufla.
0: ¡Qué barbaridad! Por eso, Pau, sí, aunque digamos, ¡ay, no es una pérdida de tiempo! Hay que revisar el calzado.
1: Sí, sacudirlo.
0: Los zapatos cerrados, exactamente, sacudirlos. Las toallas, como bien lo mencionas. O incluso también nos vamos a poner alguna ropa, checarla, sacudirla. Sí. Estas pequeñas acciones, hermosuras, pueden marcar una enorme diferencia. Así que les dejamos estos datos porque, ¿qué creen? Ahorita es temporada de alacranes, desafortunadamente.
1: Así es, mis queridos brunchers, así que tener muchísimo cuidado. Pero bueno, pasando a unos temas agradables, bonitos para los huercos y no de picaduras, pobrecitos los chiquitos. Hay que llevarlos a entretener a Colors Little Park y te recordamos que tenemos boletos para que tus hijos puedan andar vueltos locos. 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
0: En efecto, así que hermosuras, a participar. Vámonos con música. Mientras tanto, cuando son las 9:57 a.m, viene Kany García con DPM. ¿Se podrá ya decir el nombre o mejor todavía no, productora?
1: Abreviado, abreviado.
0: DPM. Bueno, ella lo va a decir ahorita. Lo cierto es que esta canción es genial. Es un himno de liberación y renacimiento personal. Habla de cómo es alejarse de una relación tóxica y celebrar la despedida en lugar de sufrirla. Es una canción muy, muy buena. Sí. Así que vámonos con este tema. Estamos aquí en los 40 96.5.
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1: Así es, hermosura. Son las 10 de la mañana con 8 minutos. Oigan, chequen este temita, ¿eh? Las cosas que muchas mujeres hacen por miedo a no ser elegidas.
0: Ay,
1: qué rudo, qué rudo. Y por favor, primero te tienes que elegir tú. Tú, por amor de Dios. A ver, ¿qué podrían hacer? Número uno, el peso de ser la mujer ideal. Es que desafortunadamente a muchas de nosotras nos enseñaron casi sin darnos cuenta que el amor era algo que se ganaba con puntos, ¿no? Que para ser amadas, que para ser deseadas, que para ser aceptadas, pues había que ser fáciles de llevar, bonitas, silenciosas, comprensivas, de esas que aguantan absolutamente todo. Nos vendieron la idea de la mujer perfecta, como alguien que no da problemas. Y entonces terminamos creciendo con un miedo profundo a no ser suficientes tal como somos.
0: ¡Ay, qué rudo! Fuerte. Te vuelves sumisa, te aprendes a callar y a no expresar lo que sientes. ¿Y saben qué también, Brunchers? Este cansancio de tratar de adaptarse siempre. Ese miedo nos hace aguantar cosas que, si lo pensamos en frío, nos rompen el alma. ¿Cómo qué pudiera llegar a ser? Esos silencios que duelen, el esfuerzo que solo viene de un lado. Yo creo que no hay peor soledad que la soledad acompañada, ¿no? Sí. O sea, el tener a alguien y aún así sentirte sola, yo creo que eso ha de ser más duro que realmente estar sola. Esa ambigüedad constante de no saber dónde es que estamos paradas.
1: Exactamente, terrible, hermosura, y muy triste. También, por ejemplo, las mujeres de repente como que nos volvemos expertas en moldearnos. O sea, podemos cambiar nuestra personalidad, bajamos el volumen a nuestras necesidades y entonces nos convencemos de que, no, es que qué tal si pido un poco más, si exijo, si solicito, si hablo, pues qué tal si la otra persona se espanta o no le parece y se va y me deja. Entonces resulta verdaderamente agotador vivir tratando de encajar en el molde que alguien más diseñó. Hay mujeres que incluso hasta se ponen el cabello, no sé, pelirrojo. Ajá. O rubio o negro porque a su pareja le gusta cómo se ve, porque yo las prefiero rubias.
0: Sí, sí, sí.
1: Entonces al rato ya, uno ya está, y entonces ya me pinto mi cabello. Ajá. De color negro, o no le gusta que use faldas, no voy a usar faldas. O sea, van a encajar. De acuerdo. Al molde que les presenta. Sí. La pareja, y no está padre.
0: O al contrario, tú quieres hacerte un cambio, ¿no? Y tu pareja te llega a decir, no, sí, así estás bien, capaz sí, no te sí. ves bien, o te lo quieres tú hacer güero, ¿no? Y no, a mí no me gustan las güeras, claro. Quédate así como estás con tu cabello negro y tú tienes ganas de ese cambio. No hay que permitir que nos limiten de esa manera. ¿Ok? Hay que dejar de audicionar para que nos quieran, Brunchers, porque a veces nos surge tanto que nos elijan que se nos olvida preguntarnos si nosotros nos elegimos, si nosotros los elegimos a ellos, ¿ok? De repente podemos llegar a confundir esas migajas de atención con valor personal y nos aterra poner límites por miedo a ser demasiado o parecer interesadas. Hay que hablar, la comunicación. Yo sé que está súper choteada esa frase y es como, ay, ya, qué flojera que la comunicación. Pero sí es clave en una relación, o sea, el que puedas realmente expresarte, ¿no? Y que no recibas esas migajitas nada más por... Porque es que tal que no encuentro a nadie más, más vale malo por conocido que bueno por conocer cómo es.
1: Sí, oye, además me encantó el título de esto, dejar de audicionar. O sea, como si estuviéramos en un casting.
0: En un casting.
1: Me explico, a ver si me eligen. Ay, ahora voy acá, que no me eligieron.
0: Sí, ajá, sí.
1: Acá hay otro casting disponible. Ándale. Hombre disponible. Ándale. Entonces ahí voy para allá y ya me investigo sus gustos, preferencias. Y ya me voy así. Y no, hermosas, no, de verdad. Nadie absolutamente vale la pena que tú estés ahí, mujer camaleónica, cambiando de acuerdo al ambiente en el que te encuentras. no, nadie lo vale.
0: Que no
1: nadie.
0: Tengas personalidad, ¿no? Que si él te dice, exacto, que le gusta el tenis o el pádel, ah, tú vas al tenis, ajá, al pádel.
2: Hay mujeres que así lo hacen,
0: ¿sí?
2: ¿Eh?
0: O que sí, si sí, el básquet, el básquet. O que el americano,
2: oye,
0: el americano.
2: Yo soy vegetariano, ah, yo también, sí, y por dentro me encanta la carne, ¿no?
0: Sí, sí, sí, sí. Así como las piernitas que venden en Disney, ¿no? Que son gigantes así. Sí, llega a pasar.
1: Pero con tal de que piense que tenemos muchas cosas en común, voy a decirle que si ahorita, y no, no, hermosas, nadie lo vale. Quien te ame, te va a llegar a amar como eres, uh-huh, con tus defectos y con tus virtudes. Otra cosa también, priorizamos la comodidad de todo el mundo, menos la nuestra. Y ahí está el nudo de todo. Pasamos la vida intentando demostrar que merecemos amor como si estuviéramos en una audición constante. Uh-huh. Insisto, insisto, el amor viene de adentro, queridas, de adentro. Tienen que amarse tanto, tanto, tanto que derramen ese amor y pues no necesiten de la validación ni del cariño ni de la aprobación de nadie.
0: Ni buscar ese amor de alguien externo.
1: Sobre todo aprobación. ¿Ok? O sea, ¿por qué no? Digo, está bien compartir el amor con alguien, pero primero hay que comenzar por el amor propio, uh-huh, ¿no?
0: Así es. Y para cerrar con broche de oro, la realidad es que el amor sano no se siente como un

0: examen, Brunchers. No deberías tener que convencer tú a nadie de que se quede, porque vivimos con ese miedo y con ese aterro de, ¿y si se va? Y no, mejor muestro mi mejor cara. Y entonces, no, ni mucho menos de que tú vales la pena. No tienes que demostrarle a nadie. Esa persona lo tiene que notar y lo tiene que aplaudir, porque quien realmente sabe amar no te pide que te recortes para caber en su vida.
1: Exactamente, exacto. Y si no encajas, pues no está hecho a tu medida y vámonos. No. Para adelante y next. Oigan, gracias por sus opiniones vía WhatsApp. Saludos a la terminación 8811 que dice: la pareja debe de ser libre de elegir cómo vestir, cómo ser. Así la acepto tal como eres, con todos tus defectos y virtudes. Uh-huh. Lo que decía, pues sí, en efecto, hermosuras. Así que gracias a todos por participar. Gracias. Por acá nos escriben desde Guanajuato. Fíjate, mira. Pau, dice: pongo vinagre con relación a los alacranes, okay, donde puedan aparecer los alacranes, porque algunos muebles son de madera y área de cocina. Entonces, les recomiendo que pongan vinagre. ¿Cómo ves? Y por acá, terminación 2055, Rolón, el de Cani García de PM. La verdad, sí es un himno de libertad y de amor propio.
0: Así es. Sigan mandando mensajes, que nos encanta leerlos, escucharlos y que nos cuenten chismecitas. ¿Cómo es que no? Son las 10:15 y nos vamos con música del grupo Disturbed, que precisamente es una banda de heavy metal que se formó en Chicago, Illinois, en 1994. Lo escuchas aquí en los 4096.5.
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0: 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Brunchers, son las 10:26 para consentirte. Y con este calor, uff, una carlota de mango, ¿cómo les caería, eh? A veces hace falta llegar con un postre diferente. Y bueno, algo más fresco, más tropical y especial. Seamos honestos, pocas cosas se sienten tan ricas como cuando todos prueban un postre y te preguntan, ¿en dónde lo compraste? Y tú puedes responder con ese orgullo y con esa voz de... yo lo hice. Por eso hoy vamos a preparar una deliciosa carlota de mango y solo necesitamos esto que te voy a mencionar. 5 mangos maduros, una lata de leche condensada, una lata de leche evaporada, un paquete de queso crema, jugo de 2 limones, un paquete de galletas María, mejor 2 porque más vale que sobra que falte, si no ya te las comes sola con Nutella o cajeta o yo qué sé si te sobra, pero sí, más vale que esté bien cargadito.
1: Ándale, ándale, exactamente. Y ya después de todo esto, hermosuras, aquí viene la preparación que es sumamente sencilla. Número 1, pelar 4 mangos. Además, ahorita es temporada de mango. Póngale mango a Taulfo, que es delicioso, es mi favorito. Porque algunos traen como cabellitos.
0: Ajá.
1: El mango a Taulfo no tanto. Así que pelen 4 mangos y licúen la pulpa junto con la leche condensada, leche evaporada, queso crema y jugo de limón hasta que tengan una mezcla cremosa. Número 2, en un refractario coloquen una capa de galletas María. Agreguen una capa de la mezcla de mango y así van a repetir el proceso hasta terminar con una capa de crema. Van a decorar con cubitos del mango que sobró y un poco de galleta triturada. Hay que refrigerar, no se la quieran comer enseguida, por amor de Dios. Hay que refrigerar mínimo 4 horas mínimo, ¿eh? Si pueden hacerla de un día en la noche, para el día siguiente mejor. Para que tome consistencia y si quieres que quede más fresca, puedes meterla unos 30 minutos al congelador antes de servir. Así que, hermosuras, háganlo. Yo les sugiero que no pongan tantas capas de galletas porque luego queda seca. No queda tan cremosita. Entonces, váyanle ustedes midiendo, no por quererse acabar, los 2 tubos de galletas María. Les vaya a quedar seca porque luego no es suficiente la cremosidad. Así que háganla y bueno, estoy segura, Pau, que les va a quedar deliciosa.
0: Y además, ¿sabes qué? Vas a quedar bien a donde quiera que lo lleves. Sobre todo, como lo decimos, ahorita es temporada. Por eso es que hay temporadas de frutas. Luego queremos hacer, no sé, cosas o queremos comprar mandarinas. Ya ahorita no es temporada de mandarinas. Me acaba de pasar, por eso les paso el tip, brunchers. No, ya vienen.
1: ¿Qué querías
0: amargas,
1: comprar, Pau?
0: Mandarinas, pero ya estaban todas, o sea, las compré, deja tú, peor, pero sí, por eso, y compré unos mangos y deliciosos.
1: Y aparte están a un excelente precio.
0: Sí, por eso existen.
1: Ay, qué rico. Ya se me antojó. Así que, hermosuras, vamos a preparar esta carlota de mango. Nos cuentan qué tal les queda.
0: Son las 10:30 y nos vamos con música de Taylor Swift, que bueno, actualmente ella anda en su bride era porque se encuentra preparando su esperada boda con Travis. La escuchas aquí en los 40.96.5
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0: Los 4096.5 con toda la actitud, hermosuras, 10:34 a.m. Y bueno, el momento, Paola Scheffer ha llegado de conocer a la pareja ganadora, que bueno, le van a pedir matrimonio en este concierto de Sin Bandera, en el escenario donde Noel y Leonel serán sus testigos de honor. Todo esto, hermosuras, justamente, pues en esta tremenda inauguración de la Arena Teques, un gran evento que también se espera. Y queremos saludar con mucho gusto a mi querida Slendy Miranda, quien es directora precisamente de Arena Teques. Bienvenida, buenos días.
1: Buenos días, feliz de estar aquí nuevamente. Y no sé quién está más nerviosa, si la que va a pedir matrimonio,
2: sí, bandera,
1: los cantantes o yo.
2: Oye, porque bueno, ya estamos a unos días, Slendy, y como ya lo hemos dicho en otras ocasiones, qué manera de reinaugurar, ¿no?, esta Arena Teques con Sin Bandera, esta música romántica donde todos hemos cantado, nos hemos enamorado, llorado junto con estas canciones, y además con un plusazo. Que bueno, que te pidan matrimonio arriba del escenario, con Sin Bandera al lado, con esa voz tan romántica que tienen estos chicos, no, va a ser una experiencia que esa pareja no va a olvidar.
1: Así es, y ¿no?, luego con el fondo del lago, no, ¿qué más pueden pedir, no? ¿Qué más?
0: Bueno, el recinto, la atmósfera, la música, absolutamente todo. Y bueno, vamos a comunicarnos en este preciso momento con la ganadora, con la ganadora de esto, la que se animó a participar en la dinámica y resultó ganadora. Así que queremos saludar con mucho gusto a Gina Ramírez. Hola, Gina, ¿cómo estás? Buenos días.
3: Hola, Adri, buenos días.
2: Hola, Gina, rompiendo estándares tú, qué emoción, ¿cómo estás?
0: Felicidades.
2: ¿Nerviosa?
3: Ay, estoy muy contenta y muy emocionada de escuchar que ganamos.
2: Oye, Gina, yo soy bien chismosa, ¿cuánto llevas con tu pareja? ¿Cuánto llevan juntos?
3: ¿Cuánto llevamos juntos? Que llevamos aproximadamente unos 8 meses.
1: ¡Ah!
2: ¡Gina! ¿Cómo se conocieron? ¿Cómo surgió ese flechazo, ese amor?
0: Cuéntanos tu historia de amor,
1: Gina,
0: por favor.
1: Yo quiero saber algo. ¿Qué edad tiene cada uno?
3: Ah, ok. Él tiene 58 y yo tengo 50.
0: Mira, muy bien.
2: Ah, sí, ya muy bien. Está bien, 8 meses está perfecto.
0: Oye, cuéntanos, por favor, querida Gina, ¿cómo se conocieron? A ver, platícanos de esta historia de amor. Queremos enterarnos.
3: Pues es una historia muy bonita porque se me lo presentó una amiga que yo conservo desde la secundaria. Él enviudó hace 6 años y me dijo pues que él ya no quería rehacer su vida, pero que ellos sí querían verlo con alguien porque no les gustaba verlo solo. Y me dijo, ah, no, amiga, anímate, te lo presento. Me lo presentó, la verdad salíamos y no se daba como que nada, así como que se hizo como amistad nada más. Y entonces llegó un momento en que él me dijo, ¿sabes qué? Pues ya no quiero salir contigo porque la verdad nomás estoy gastando y pues no se da nada, ¿no? Y yo,
1: ¿qué? Solo estoy gastando.
2: Nomás estoy ahí.
0: Estoy invirtiendo y sí, no va a haber retorno de inversión, ¿no?
3: Exacto. Y pues yo decía, pues ¿qué espera, no? Que yo le pida que sea mi novio, pues no, ¿verdad?
0: Ajá,
3: entonces
0: sí, sí.
3: Ya alguna vez me siguieron invitando a reuniones y todo y le decían, ¿por qué no me dices que sea tu novia? Que no sé qué. Y pues ya una vez él se animó y pues le dije que sí. Y y después empezamos a convivir. Yo me venía los fines de semana aquí a estar con él porque él descansa sábado y domingo. Y hasta que un día me quedé definitivamente.
0: Ya no te regresaste.
2: No, fue así, no. Primero un cepillo de dientes, luego una pijamita. No,
0: ¿no? Ya tu segunda casa, sí. Sabes. Y ahora ya tu casa.
2: Mudanza hormiga fue, Gina.
3: Ándale, eso
2: es. Te entiendo perfectamente.
3: Con él y pues ya fue que lo fui conociendo súper bien. Y pues ya fui viendo cómo me trataba, cómo nos llevamos, cómo es conmigo. Es una persona súper noble, muy trabajadora, muy cariñoso. Ay, la verdad, muy diferente de que la relación anterior que yo traía. Y pues la verdad, yo dije, no, yo me quiero quedar con él para toda la vida.
0: Oye, ¿cómo se llama el novio? ¿Cómo se llama, Gina?
3: Erasmo.
0: Erasmo.
2: Y Erasmo ya sabe, Gina, de este gran paso, lo vas a sorprender.
1: Se está enterando en este momento por la radio.
3: Pues apenas le vamos a dar la sorpresa. Porque pues yo no sabía que había ganado, o sea, sabía que había quedado en las finalistas, pero no sabía que había ganado y pues ahora sí ya se le va a tener que decir.
0: Ya se le va a hacer casarse conmigo, ¿no?
2: Ya, hasta que se le hizo, Manuelito.
3: Oye, no se daba por cuestión económica, honestamente.
0: Oye, Gina, y ahorita que tratas el tema de la cuestión económica que hemos hablado, que ahorita está difícil esta situación para todos, te tenemos una gran, gran sorpresa, porque, bueno, van a estar ahí sobre el escenario con Leonel, con Noel, los reflectores sobre ustedes, pero ¿qué crees? Por si fuera poco, los 40 te van a regalar un hermoso anillo. Que ya ni se preocupen por
2: un
0: eso.
2: Gasto menos.
0: Los 40 Cuernavaca 96.5, padrinos precisamente del anillo.
3: Muchísimas gracias.
0: Sí, hermosa. Así que, bueno, por sorpresas no paramos. Y bueno, nosotras estamos igual de emocionadas, creo.
2: Pero nos tienes que invitar a la boda, Gina, ¿eh?
1: Queremos ir a esa boda.
2: Sí, queremos ser padrinos también de esa
3: de
2: prueba de amor.
3: Van a ser padrinos porque de
1: oye, pero tienen que bailar una canción de Sin Bandera. Claro.
3: Ah, no, sí, pero digo, antes de que concursáramos, nosotros ya teníamos pensado casarnos en las bodas de mundo. Porque nos gustan mucho las bodas de
0: padrísimo.
3: Mundo. Entonces habíamos dicho, ¿sabes qué? Pues nos esperamos a febrero y nos casamos en la boda de mundo.
2: Perfecto. Oye, Gina, ¿qué canción de Sin Bandera les llega? Describe más su amor.
3: ¿Qué canción? La de Entra en mi vida.
2: Ay,
0: claro, sí, por supuesto.
3: Y también la de Kilómetros, porque antes cuando estábamos lejitos, luego nos la dedicábamos.
0: Ay, qué bonito, querida Gina. Pues arriba los novios, sí. Que viva el amor, padrísimo. Gracias por participar, por estar al pendiente, querida Gina, de los 40 Cuernavaca 96.5. Allá nos vemos, felicidades. Y bueno, querida Slendy Miranda, también te deseamos muchísimo éxito, directora gracias. De Arena Teques, en esta reinauguración. Muchísimas gracias por estar
1: ahí
0: aquí.
1: Nos vemos el sábado y felicidades a los novios y por favor no dejen de ir a este gran concierto.
0: Ahí estaremos.
3: Claro.
0: Oye,
3: sí,
0: Gina,
3: gracias.
0: ¿Qué te parece si tú nos presentas la canción que viene de Sin Bandera, Entra en mi vida y se la dedicas a tu amor?
3: Ah, sí.
0: Te escuchamos.
3: Sí, claro. Bueno, vamos a escuchar la canción de Entra en mi vida, te la dedico con todo mi amor, Erasmo Bugadillo. Te amo y quiero pasar el resto de mi vida contigo.
2: ¡Ah! ¡Qué bonito! Muchísimas gracias, Gina, y felicidades. Gracias, Slendy, por hacer posible esto.
1: Gracias a ustedes.

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1: 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Frontchurch, el tema del día de hoy. Ya llegó con nosotros la experta, la doctora Sabrina Díaz, para hablar acerca de la fatiga crónica, de este cansancio que nos sobrepasa, de este cansancio que aunque durmamos, no descansamos. Ahora sí que ya el clásico de señora, ¿no, doctora? De no, es que
2: duermo,
1: dormí,
2: pero no descanso.
1: Sí, bienvenida al brunch.
2: Siempre muchas gracias. Buenos días, gracias.
3: Gracias, doctora Sabrina Díaz, por estar aquí con nosotras en el brunch. A ver, comencemos por el principio. ¿Qué es realmente la fatiga crónica, doctora, y cómo se diferencia del cansancio normal?
2: Pues mira, esto de la fatiga crónica casi que se ha hecho un diagnóstico pues ya muy común, casi una pandemia, ¿no? Y es un enemigo silencioso además. La diferencia específicamente entre el cansancio, que lo que podemos identificarlo después de hacer una actividad, después de una jornada laboral, etcétera, pues cualquiera nos cansamos, a veces hasta nos cansamos de comer, ¿no? Cuando estamos masticando tanto
1: como,
2: y así.
1: Como bebés, ¿no?
2: Como de, oh, ya me cansé de comer. Sí. El cansancio implica justo esa sensación pues de letargo, ¿no? Como de que ya rendí. Y físicamente, obviamente, ocasiona pues que haya un desgaste y que habitualmente nos recuperamos justamente en el periodo de sueño, que en teoría debería ser un sueño reparador, que de eso ya platicamos, ¿no?
1: Ajá.
2: Entonces, la fatiga crónica se caracteriza justo porque puede ser, la cronicidad se refiere justamente a que pasan más de 3-4 semanas o meses, incluso pacientes que me refieren que llevan meses de fatiga, en donde ya el sistema nervioso manifiesta síntomas claros de un letargo excesivo, de la falta de recuperación física al momento del descanso, es decir, el sueño ya no es reparador, lo que decíamos hace un momento, y la situación física manifiesta ya un deterioro sistémico, es decir, ya el paciente empieza a propiciar síntomas que son pues muy inespecíficos, caída del cabello, trastornos digestivos. Obviamente esto está asociado mucho a temas de estrés, la elevación del cortisol, trastornos inmunitarios, incluso trastornos hormonales. Es por eso también que la fatiga crónica nos predispone igual a tener estos estados de resistencia a la insulina. O sea, como vamos viendo, todo esto es un rompecabezas.
1: Todo está en cadenita.
2: Claro, sí, claro. Sí,
3: sí. Oye, es como cuando avientas una pieza de dominó y
2: así,
3: todo
2: tal cual.
3: Se viene en cadena, una reacción en cadena. Sí, sí.
2: Exactamente. Entonces, aquí la situación en la fatiga justamente es que ya empieza a afectar sistema nervioso central. Es decir, ya hay manifestaciones clínicas a nivel nervioso, empezamos con estados de ansiedad, estados depresivos, trastornos del sueño, cosas que ya tienen que ver con propiamente el sistema nervioso. Y ahí es donde vienen los trastornos digestivos, ¿no? Que platicábamos la vez anterior. Es decir, como dijiste tal cual, este es un efecto dominó. Si nosotros no tenemos un equilibrio entre el descanso, es decir, que sí propiciemos un sueño reparador, y decimos, bueno, pero ¿cómo propicio esto? No es que no quiero dormir, ¿no? Y puede haber muchos factores ahí de deficiencias, incluso suplementarias, ¿no? Entonces sí es importante que cuando nosotros detectemos que ya pasó más de 3-4 semanas o meses que llevamos con esta sensación de fatiga, porque esto puede desencadenar incluso un síndrome de burnout, que es el síndrome del gran quemado, le llamamos, que ya es el estrés y la fatiga extrema, donde ya incluso el paciente puede entrar en coma por una situación de desgaste y de edema cerebral.
3: ¡Ay, qué terrible! Terrible.
1: Por dejados. Porque, exacto. Ay, esto es normal. Ay, sí, no, sí, a mi comadre le pasó lo mismo.
3: Pero entonces, si hay una diferencia, como mencionábamos, de que ya daña tu sistema nervioso, claro, ya no estás bien, ¿no?
2: Exacto.
3: O sea, estás al borde de hasta del desmayo, de
2: sí,
3: caerte.
2: Sí.
3: O sea,
2: de
3: sí se diferencia de un cansancio, pues, ¿qué pasa, no?
2: Sí, claro.
3: En o sea, el incluso, cual después te recuperas.
2: Claro, exacto. Incluso, por ejemplo, cuando hacemos actividad física extenuante, que estamos entrándole duro al gym, pues sí, obviamente llega un periodo en el horario en el que nos cansamos, pero sabemos que si vamos a descansar, que si estamos bien suplementados, bien hidratados y estamos comiendo adecuadamente nuestro requerimiento nutrimental, pues obviamente vamos a ayudar a que nuestro organismo se regenere, se repare y al día siguiente viene de nuevo este reto de ir con el día con todo, ¿no?
3: Claro, claro. Incluso puedes descansar mejor haciendo ejercicio.
2: Exacto, ¿no? Totalmente.
1: Oye, doctora, voy a entrar en algo que luego a veces escuchamos, que es los ciclos del sueño. ¿no? Y que dicen, no, es que hasta te metes a Google, ¿no? Y pones, me tengo que despertar a las 8 de la mañana. Entonces te da opciones de a qué hora te puedes dormir para que te despiertes como nueva. ¿Esto es real? ¿No es real? O aunque hagamos esto, si tenemos una mala alimentación, si no hacemos ejercicio, si no nos hidratamos, no cuenta.
2: Sí, de hecho, pues ya ves que habíamos platicado la vez pasada de las fases del sueño, ¿no? Ajá. O sea, estos ciclos de sueño REM son los sueños reparadores, uh-huh, en donde sí metabolizamos todo, digamos, esta información biológica que requerimos reparar. Y sin embargo, hablábamos de que hay pilares en el bienestar integral, ¿no? O sea, yo les diría siempre, si hacemos estas cuatro cosas, dormir bien, tomar suficiente agua, comer equilibradamente y hacer actividad física, estamos del otro lado en el tema de la salud. Incluso aquí en el tema, pues obviamente, de la fatiga, ¿no?
1: De esas cuatro, claro, tengo cero, doctora.
2: Tache, mucho.
1: Ah, bueno,
2: muy
1: la
2: mal.
1: Dormida yo creo es la única.
4: Ahí sí, check.
1: Ahí check,
2: pero justo
1: como
2: lo que preguntabas.
1: Tía, no descanso.
2: Exacto, pero como preguntabas, ¿no? O sea, si hago esto, a pesar de que hago esto, claro, porque te faltan los otros tres pilares. Uh-huh. Es decir, no va a ocurrir mágicamente que con que te duermas hasta 18 horas, te despiertes con muchísima energía. ¿Por qué? Porque tu cuerpo también entra en una atrofia muscular. Uh-huh. Entonces, si tú propicias que el músculo esté produciendo sustancias de reparación tisular, es más fácil que estés mejor que cuando estás en inactividad y en sedentarismo, 100%.
4: Uh-huh. Claro, claro. Entonces, a ver, cuatro pilares: alimentación, sueño, hidratación y ejercicio.
2: Y ejercicio.
4: Muy bien, ahí están. Bueno, vamos a seguir platicando, hermosuras, con la doctora Sabrina Díaz. Oigan, cualquier duda, comentario, pues mándenos por favor vía WhatsApp en el 777-233-9395. Vámonos con Gloria Trevi, No está sola. Vamos a escuchar a esta mujer que ya lleva bastantes años activa, con la edad de 58 años, Gloria de Los Ángeles Treviño Ruiz. Vamos con su música. Estamos aquí en los 40 96.5,
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0: estamos de vuelta, hermosuras, con mucho más, platicando con la doctora Sabrina Díaz sobre el tema de hoy, fatiga crónica. Ya saben que nos encanta escucharlos y leerlos vía WhatsApp, así que participen con nosotras. Por acá escribe, doctora, la terminación 8811. ¿Me podría dar un infarto por fatiga crónica? Porque así me pasó, no tenía un buen descanso y tenía una mala alimentación.
1: Sí, claro, digo, en este tema la fatiga puede desencadenar muchos problemas a nivel físico, uh-huh. Evidentemente a nivel cardiovascular. Cuando tenemos esta cronicidad de la fatiga, el sistema nervioso todo el tiempo está on fire, ¿no? O sea, uh-huh. Está así literalmente tronado. Uh-huh. Entonces, ¿nosotros qué hacemos? Exigimos, ¿no? Exigimos más porque además requerimos cumplir con pues nuestra necesidad uh-huh. laboral o familiar, etcétera. Uh-huh. Entonces, aunque estemos tronados, hacemos el día, ¿no?
0: Sí,
1: y además esto se ha convertido, y de verdad esta cuestión es bien importante, porque mira, si bien es cierto que médicamente hay mucho que hacer, también de forma individual creo que vale mucho la pena el habitarnos. Uh-huh. Porque ¿sabes qué pasa? Vivimos en un acelere laboral y en nuestra vida cotidiana y estamos bombardeados de tantas cosas. Tanta, justamente este abandono que ocurre, ¿no?
0: Sí, sí, sí.
1: Entonces yo siempre se lo digo así a mis pacientes, es bien importante que tú aprendas a dirigir tu mente. El cerebro no distingue lo que es real de lo que no. Y si nosotros estamos bombardeados de tanta información que nos genera ansiedad, que nos genera esta sensación de inseguridades, de incertidumbre, y empieza el cerebro justamente en esta rumiación uh-huh. de pensamientos negativos e inútiles, pues obviamente que estamos perdiendo mucho de nuestro tiempo en esa situación. Pero más allá del tiempo que perdemos en eso, en no habitarnos, el tema es que mi sistema cerebralmente está generando citoquinas y sustancias proinflamatorias, uh-huh. aunque eso no esté ocurriendo. Y les pongo un ejemplo bien claro. Si yo los hago cerrar los ojos y hago que visualicen que van a ir a cortar un limón maduro, lo ponen en su mesa, lo parten, observan que está súper maduro y está hasta escurriendo el juguito, uh-huh. le ponen un poquito de sal, en visualización el efecto va a ser que saliven.
2: Sí.
1: Ajá. Incluso hacia ojos abiertos. Exacto.
3: Sí.
1: Se dan cuenta que no está ocurriendo.
2: No, pero yo me lo
1: Pero en tu mente, tu cerebro está produciendo las sustancias.
0: Claro, claro, claro.
1: Igualito pasa con el pensamiento negativo y el pensamiento inútil, ¿eh? Entonces, sí vale mucho la pena aprender a dirigir la mente, porque mucho de nuestro estrés interno ocurre por esta rumiación mental.
0: Oye, quien gobierna su mente, gobierna Exacto. todo, y no es tan sencillo también gobernarla, porque de repente tenemos miles de pensamientos al día, y como bien mencionas, estamos rumiando estos pensamientos, o luego son los mismos, y pasan, y se repiten, y van pasando como en una especie de loop. Entonces, tenemos que regresar a nosotros,
1: claro.
0: Y se me ocurre también, por ejemplo, doctora, a través de meditación, sí. Oración, no sé, abstraerte tantito del acelere, claro. y regresar a nosotros. Nosotros también, entonces esto sería una cuestión mental importante.
3: Hablarnos Totalmente. Bonito, tratarnos bonito. Una vez vi algo que decía, sé el protagonista de tu vida, romantiza tu vida. Y sí, porque a veces, justo como lo dices, en el acelere y vamos bien, y no nos prestamos ni siquiera atención a nuestra respiración. Lo
1: Exacto.
3: hacemos porque lo tenemos que hacer y aprendimos a hacerlo, pero no somos ni conscientes
1: porque
3: de eso.
1: Porque es automático, ¿no? Sí. Ahorita si ponemos atención, observen. ¿Cuántas veces pasamos en el día tantas horas haciendo una respiración superficial? Es bien poca gente que de verdad aprende que por lo menos cada 20, 30 minutos, ponte una alarma en el celular, ¿no? Deja de estar viendo TikTok.
2: Sí, sí, sí.
1: Un minuto dedícate a respirar profundo, a que te habites, a que digas, a ver, ¿qué siento yo en mi cuerpo cuando respiro? A ponerme atención cómo entra el aire a mis pulmones. O sea, cosas que son bien sencillas. De hacer, que no hacemos
0: que
1: todo
0: no
1: el tiempo.
0: Hacemos, sí.
1: ¿Por qué? Pues porque justamente vivimos en este rush, ¿no? Y muchas veces incluso el tema de la fatiga hasta es una cuestión reconocida o validada, ¿no? De
0: claro.

0: desafortunadamente dices, no, a ver, la espérame, normalizamos. No tendría por qué ser normal.
1: Claro.
0: Entonces, hay muchas cosas que hacer médicamente, sí, es importante hacer por lo menos una vez al año un check-up. 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
1: Gracias.
0: Les damos
1: gracias.
0: Un descuento en laboratorio para que se hagan su check-up, es decir, hay opciones, ¿no? O sea, uh-huh. el que no quiere estar bien es porque no quiere. Y de verdad, es rarísimo a mí lo que me llega al consultorio de pacientes diciéndome, es que no me quería enterar, ¿no? Uh-huh. ¿Por qué? ¿Por qué no quieres enterar?
2: Eso también es otro de que, ay, no, ¿y qué tal si me dicen que estoy mal?
1: Sí, mejor no saber.
2: Pues mejor saberlo, hermosuras. Oye, queremos agradecerte enormemente, doctora Sabrina Díaz, que hayas estado aquí con nosotras. Siempre nos falta tiempo.
0: Sí, caray, ya sé.
2: Pero muchas gracias por tu presencia, por tu participación. Por favor, cuéntanos. 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
2: Gracias.
3: Perfecto, un gusto como siempre, doctora, que nos acompañes. Gracias. Con esto nos vamos con música. Viene algo de Yuri, que bueno, triunfa con Señora Disco, con el que rinde tributo a las grandes de la música. Lo escuchas aquí en los 4096.5.
2: Con toda la actitud.
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0: 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Brunchers, son las 11 con 15 minutos. Y del otro lado está Valeria de Aro Media. ¿Cómo estás, Valeria? Bienvenida al brunch.
1: Hola, ¿qué tal? Muchas gracias por la invitación. Muy emocionada por estar con ustedes.
0: Oye, Valeria, nosotras contentas de platicar contigo y de esto que ya estamos a días del concierto de Sin Bandera.
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0: Y si no van es porque realmente andan ahí distraídos, porque Sin Bandera, ¿quién no conoce estas canciones? Como ya lo he dicho muchas veces,
1: claro,
0: nos enamoramos, clásico, lloramos, cantamos, nos desgarramos con estas canciones y pues bueno, ya va a estar, ya van a estar en muy pocos días y hay que aprovechar este 2x1, como ya lo dijimos, un buen regalo para poder sorprender a la persona que amamos.
2: Así es, querida Valeria, muchísimas gracias. A comprar entonces boletos, si todavía no los tienen, hermosuras, para este gran concierto de Sin Bandera, hoy 2x1, así que a aprovechar esta excelente promoción. Abrazo, Valeria, estamos en contacto.
1: Muchas
2: gracias.
1: Muchas gracias, nos vemos el sábado, y compren todos sus boletos. Aprovechen.
2: Por allá nos vemos, por supuesto que sí. Gracias, hermosa, bye bye. Vámonos un corte comercial, regresamos con más. Estamos aquí en los 40 96.5,
0: con toda la actitud.
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0: engarrótese, hay. Esta es la infracción de tránsito.
1: Chisme, farándula, chora, artisteada y todo lo que tiene que ver con los famosos, con mi querido Malo. Ey, no, con mi querido amigo Malo, sí, icónico, aquí ya en el brunch.
2: Ay, iconiquérrimo.
1: Ah, sí. ¿Cómo estás, Malito? ¡Qué chisme! Ay,
3: hola, Malo Landín.
2: Mira, para empezar...
3: Amé tus lentes de hoy, ¿eh? Me encantaron, Versace, me encantaron.
1: Sí, ah, sí, está perruchis.
2: Vengo de lujo, hoy vengo de lujo, ¿no? Ajá. Bueno, les contaba que estoy vendiendo mis cosas, así como de mi casa. Por si quieren también estos lentes los estoy vendiendo.
1: Ah, ok.
2: Le quiero mandar un saludo
3: a
2: mi hermana.
3: ¿A cuánto están, joven?
2: Le quiero mandar un saludo a mi hermana. Pagos. Edith Landín, que me llevó a vender en pagos.
3: A 10 años.
2: Y que casi compró todo ella y no me lo pagó.
1: Ay, Dios santo.
3: Ay, no.
2: Ay, no. Ya no les vuelvo a contar chismes fuera del aire.
1: Cuéntanos los chismes.
2: Se lo traen para acá. Oigan, vámonos con esta nota porque se acaba ahora sí definitivamente el multiverso de Turbulence y la burrita burrona. Ponte cómodo que el chisme está listo. Trin, trin. Yo solito haciendo el sonido. Los sonidos, de mi campana.
1: Los efectos especiales.
2: Porque ya no quiero arrancarme. Bueno, resulta que ya sabemos que, pues, durante mucho tiempo, Turbulence y Burrita dominaron el mundo de las redes sociales gracias a este característico programa que tenían que se llamaba, pues, justamente Turbulence y Burrita Burrona o el podcast del momento, ¿no? Bueno, resulta que Momo Guzmán, quien le daba vida a Burrita Burrona, hace un tiempo anunció que dejaba el proyecto. Recordemos que se hizo muy viral y cada uno empezó su proyecto por separado. Tanto Momo como Turbulence empezaron su proyecto. El proyecto no de ninguna, la verdad es que de ninguna funcionó. O sea, los dos son unos proyectos muy malos, pero sin embargo apenas empezó a dar vida el otro porque volvieron a hacer las mismas voces que hacían en este proyecto de Turbulence y Burrita Burrona. Lo hicieron con el de las reales. Entonces empezó a dar resultado. Bueno, resulta que tenemos de viva voz, ¿verdad? Tenemos de viva voz lo que dice Turbulence acerca de que ya no van a continuar y que incluso pues van a bajar todos los videos de Burrita Burrona. O sea que ya no los va usted poder vaya de una vez y si todavía están, vaya a descargarlos porque ya, o sea, está perdido. Vamos a escuchar.
1: A ver, ¿qué cuenta?
4: Troll Portal, porque sí. Hoy están aquí porque se merecen una explicación, porque gracias a que intenté muchísimas cosas para poder salvar todo, a partir de hoy, chicos, ya no contaremos con contenido en el cual participó Héctor Guzmán. Se tomó la decisión de que se van a bajar todos los videos en los cuales él participó junto a mí y donde participó con nuestro equipo. Intenté de muchísimas maneras y no se llegó. Nunca pude tener una conversación con él. He escuchado en sin fin de entrevistas que me mandan ustedes donde se ha dicho que se intentó conversar conmigo. Eso es una bien mentira porque yo fui quien buscó e intentó poder llegar a un acuerdo. Y a mí nunca se me ha buscado para hablar. A mí nunca se me buscó. Todos estos tratos que yo intenté hacer se llevó con otras dos personas que obviamente son personas que se dedican a todo esto, se les llama abogados, y nunca tuve una conversación. Entonces, solo quiero que sepan que eso es una mentira. Yo he decidido ya terminar este trato con Héctor Guzmán. Ya no se puede. O sea, ha sido... Intenté de mil maneras, hasta de la manera en la que se me acusa, de que se me dice que yo no quiero pagar. Yo también intenté de esas maneras. Ofrecí cantidades estratosféricas y se me rechazaron. No sé si por ego o X o Y. Posteriormente analicé la situación y decidí dar lo justo. Me pidió una cantidad muy estratosférica que no se puede. Entonces, ¿por qué salgo a decir esto? Porque pues quiero que ustedes sepan que en realidad yo traté de salvar mi trabajo.
1: Ahí oye, está. Pero a ver, mi pregunta, ¿por qué hace relativamente poco salió Momo en Chavana diciendo que quería hablar y todo? ¿Fue falso todo eso? Soy de esas señoras que se cree lo que ve en internet.
2: Esta señora, la Momo Guzmán, para empezar les voy a hablar un poquito del lenguaje de Hochis. O sea, cuando ya le dices Héctor Guzmán a la Momo Guzmán, o sea, sí, entre hermanas, ya no la odias. Okay, ya sí. Ese es odio directo.
1: Ok, ese declarado. Es un código entre
2: entonces,
1: hermanas.
2: Resulta que, bueno, la Momo le gusta mucho hacer este tipo de publicaciones o publicidad en el que ella genera como mucha expectativa sobre lo que va a ocurrir, pero es falso. Turbulence dice que que pues ella nunca tuvo un acercamiento, que en realidad todo lo vio con sus abogados, que le piden una cantidad estratosférica de dinero, que ella no está dispuesta a darlo, y ya ahorita nos metimos a ver ahí al YouTube, la productora ya nos hizo el favor, y ya no está ninguno de los videos de la burrita, así es que, ¿qué cree? Si usted apenas iba a descargarlos,
1: ya no,
2: ni los va a volver a ver, pero bueno, puede ver ahora la logia de las reales, ¿verdad? Porque es prácticamente lo mismo, las mismas voces, las mismas triadas de...
1: ¿Pero con Turbulence Botargas, o de Momo?
2: Sin Turbulence. Haz de cuenta que se fue la mamá Melanito, que era una, luego otra que era... Ajá. Que eso, dije que ya no iba a decir...
1: Ok, ok.
2: La señora Melanito.
1: Ok, ok. Todos esos tres hicieron
2: esos
1: un podcast.
2: Esos tres hicieron un podcast.
1: Junto con Momo.
2: Las reales, ajá, se llaman las reales.
1: Y Turbulence la... también había metido a alguien, ¿no? ¿Y eso sigue jalando o ya no?
2: Más o menos, creo que ya está dando como que mejor resultadito, así paso a paso, pero la verdad es que ambos proyectos fracasaron demasiado, porque de como los veían a ellos juntos, pues la verdad es que nada que ver, ¿no? No llega ni a las 100,000 reproducciones, incluso en los videos de YouTube. O sea, ya no llega ni a los 100,000 views. Entonces, imagínate lo que están
1: mejor
2: monetizando.
1: ¡Ay, hijo de su oime!
2: Te haces más viral ya
1: tú.
2: Me hago
1: más viral más yo. Bueno, fuera.
2: Ya te voy a decir Paola Schaefer, ya no la Schaefer.
1: Ándale, ándale. Ay, es que sí hacían muy buena mancuerna, ¿no? Sus videos sí daban mucho de qué hablar.
2: Es como nosotros en el brunch, siento que separados.
1: Claro, no jalamos.
2: Vamos a llorar. Oigan, ¿para quién es la infracción entonces? A ver.
1: Para Momo.
2: Tú no quieres a Momo, ¿verdad?
1: No, yo no lo quiero. Es muy lioso.
2: Sí, la verdad.
1: Nadie lo quiere. Nadie lo queremos.
3: Opino lo mismo que Pau. Sí.
2: Lo mismo que Pau. Tú también te vas para Momo.
3: Para Momo, la infracción.
1: Sí.
2: Pero mira, ya le está empezando a funcionar el proyecto. Pues al final es que son las voces y ellas son los personajes también. O sea, yo creo que sí, si tú creas un personaje.
1: Pero el pimponeo con Turbulence era bueno.
2: Ajá. Sí le hace falta. Yo también lo siento. Yo también lo siento. Pero bueno, hasta aquí la infracción a los famosos. Mis compañeras han decidido que sea para Momo Guzmán. Reportó para los 40, Malo Landín. Broncher, si no te lo dije antes, sé feliz ahora que estás en la versión más joven del resto de tu vida. Gracias.
3: Qué bonito. Gracias, mi querido Malo Landín. Que tengas un miércoles icónico. Como tú.
2: Gracias.
3: Gracias.
1: Nos encanta que nos acompañes. Gracias, Malito. Con el chisme, el lunes nos vemos con qué pasó el fin de semana, ¿eh? No te vayas a hacer allí. Bueno, vámonos con música. Y viene algo de Marc Anthony. ¿Qué creen ahora? El ridículo de Cristian Nodal. Dice que lo ve como su hermano mayor. Mira, lo escuchas aquí en los 4096.5.
3: Con toda la actitud.
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1: 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Hasta las 12 de la tarde. Ahora volvemos.
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0: Los 40-96.5 con toda la actitud. Brunchers, la Copa Mundial de la FIFA 2026 se juega en casa. Y su casa es los 40-96.5. Desde ya y hasta este verano vive el torneo deportivo más grande del planeta aire. Bueno, con los mejores partidos, los 40-96.5, emisor oficial de la Copa Mundial de la FIFA 2026. 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Ya todos los mexicanos estamos con esta vibra. Ya todos nos creemos expertos. Ya todos opinamos del mundial, de los jugadores, de los pases, de las jugadas que luego andan haciendo en los partidos. Es una energía muy padre que se comparte en familia o con amigos o ustedes solos, ¿por qué no? Con unas alitas y unas papitas. Qué rico el poder ser parte de esto y nosotros, bueno, felices de ser esta emisora oficial de la Copa Mundial de la FIFA 2026.
1: Maravilloso. Oigan, queremos poner estas mañanitas. Por acá nos dice la terminación 8715. Podrían felicitar a mi pequeña nieta que hoy cumple 7 añitos. Se llama Melanie Flores Salgado. Que Dios la colme de muchas bendiciones en su vida y que sepa que la amamos mucho. Su abuelito Gil, yo su abuelita Tere, sus tíos y primas, Lunita y Jose. Y que queremos que siempre sea muy feliz con esa sonrisa tan especial que siempre tiene. Y sí, nos compartió una foto y se ve hermosa, mira, Pau, muy sonriente.
0: Ay, chiquita.
1: Así que felicidades a tu nieta, que Dios la bendiga siempre. Y ahora sí llegó el momento de despedirnos, hermosuras. Soy Adriana Gómez, me encuentran en Instagram como Adriana Gómez guión bajo oficial, Facebook y TikTok Adriana Gómez Ortega, y sigan las redes sociales de los 40 Cuernavaca.
0: Y yo soy Paola Schaefer y así me encuentran en mis redes sociales, Paola Schaefer, Facebook, Instagram, TikTok. Dale like para que veas todo lo que andamos haciendo junto con los 40.
1: Cuenten sus bendiciones y no sus preocupaciones, y recuerda que cuando te toca, aunque te quites, y cuando no te toca,
0: aunque te pongas.
1: Que Dios los bendiga. Nos quedamos con Yadi Toli en Dale Play y gracias a todo el equipo del Brunch.
0: Chao, chao.
1: Bye.

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0: Los 4096.5 con toda la actitud. ¿Qué dijeron que no llegaba? Pues ya llegué y vengo con buenas noticias de tus artistas favoritos. Síguenos en redes sociales, estamos como los 40 Cuernavaca 96.5. 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Dicho esto, vamos a seguir disfrutando de la buena música porque aquí llega Madonna y Sabrina Carpenter, la canción Bring Your Love. 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

0: ahora volvemos. 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

0: 1:14 PM, estás en los 40.96.5 con toda la actitud. ¿Te imaginas consentirte, verte increíble y al mismo tiempo ir a conciertos de Sin Bandera? 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Sigue disfrutando de la buena música, estás en los 40.96.5 con toda la actitud.
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0: Los 4096.5 con toda la actitud. Por si no te enteraste, el cantante puertorriqueño Bad Bunny formará parte de Toy Story 5. Así como lo escuchas, la próxima película de Pixar, la franquicia sumará esta nueva celebridad a su elenco, prestará su voz a un nuevo personaje. La cinta llegará este junio y marcará el regreso de Woody, Buzz Lightyear y Jessie a la pantalla grande. Así que él prestará su voz a un personaje llamado Pizza con lentes o pizza con gafas, así lo están traduciendo. Dicen que va a tener una personalidad media enigmática, es un juguete abandonado, eso sí. Así que ya se sabrá cómo se desarrollará esta historia ya en junio, 19 de junio de este año en todos los cines. Y claro, de seguro aquí vamos a tener tus boletos. Estos son los 4096.5, sigue disfrutando de la buena música. Aquí llega Coti Paulina Rubio, la canción Nada fue un error, dale play.
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0: Los 4096.5, la emisora oficial de la Copa Mundial de la FIFA 2026. Conectamos tu pasión y déjame platicarte que recientemente Katy Perry causó sensación porque confirmó oficialmente que regresará a México para ofrecer un concierto gratuito, esto en San Luis Potosí, en uno de los eventos más importantes del país que se llama la Feria Nacional Potosina. La presentación se llevará a cabo el próximo martes 25 de agosto. La noticia fue anunciada por la propia artista a través de sus redes sociales, donde compartió un video dirigido a sus seguidores mexicanos conocidos como Katy Cats. En la publicación, ella dijo: "Bueno, estoy muy emocionada por este anuncio. Les dije que volvería, ahora sí regreso. El 25 de agosto en la FENAPO, show gratuito para todos mis Katy Cats mexicanos. Vamos", dijo la cantante, "estoy muy emocionada, les va a encantar este show". El anuncio también fue realizado a través de las redes sociales oficiales de la misma feria. Ahí se confirmó que Katy Perry encabezará una de las fechas más esperadas de esta feria. Además, la edición 2026 contempla cerca de 20 artistas nacionales e internacionales. ¿Qué te parece? Pero para que tú te enteres, primero que todos, de las noticias de tus artistas, síguenos en redes sociales. Estamos como Los 40 Cuernavaca 96.5. Danos like, comenta, participa también en las distintas promociones que tenemos para ti. Y también déjame platicarte otra cosa que están haciendo los artistas y quiero que tú me mandes tu opinión al 777-233-9395. Porque recientemente Eiza González dijo que cuando se mudó a Nueva York para abrirse camino en la industria internacional, optaba por comprar bolsas de lujo, pues que eran piratas. Dime tú, ¿has comprado una bolsa pirata? Yo sé que todos lo hemos hecho, pero platícame en el WhatsApp 777-233-9395, que ahí te estaré leyendo y compartiendo contigo la opinión. Vamos a escuchar a Ricky Martin y Los Ángeles Azules con Vuelve. Estás en Los 4096.5 con toda la actitud.
1: Yaditoli.

0: Los 4096.5 con toda la actitud. De recientemente, Alfonso Herrera y Anahí volvieron a aparecer juntos y provocaron una auténtica revolución entre los seguidores de Rebelde y RBD. Lo que comenzó como una misteriosa fotografía en redes sociales terminó convirtiéndose en la confirmación de un nuevo proyecto encabezado por el actor. De hecho, esta foto apareció hace como 2 meses aproximadamente. Ahora, Poncho Herrera mencionó que va a salir un especial junto a Disney Plus, en donde platicarán, se pondrán al día. La reacción obviamente no sorprendió del todo a quienes siguieron el fenómeno RBD durante años, pues esperaban ya este acercamiento que, según ellos, ya esperan demasiados. Aunque Poncho aclaró que no existe un regreso musical ni una nueva gira, la expectativa sigue creciendo. Siempre hay como esa esperanza de que Poncho Herrera por fin cante en uno de los conciertos que han ofrecido RBD en tantos encuentros que han tenido. ¿Qué te parece? Ha llegado el momento de despedirme. Te quedas en compañía de la buena música de los 4096.5. A las 2 de la tarde, Línea Caliente te espera con las noticias al momento. Recordándote también que nos sigas en redes sociales. Estamos como los 40 Cuernavaca 96.5. Soy Edith Oli. Aquí llega Artemas, la canción I Like the Way You, por los 40 96.5, con toda la actitud.
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0: Ahora volvemos. 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

0: Esto fue todo por hoy. 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

0: ¿Qué tal? ¿Cómo están? Muy buenas tardes. Qué gusto saludarles en esta segunda emisión de Línea Caliente. Efectivamente, celebrando todos los días los 52 años de este programa que lleva al aire a través de la frecuencia 96.5 FM. Hoy, los 40 Cuernavaca. Mi querido Omar Maldonado, ya estamos prácticamente a 15 días del inicio de la Copa Mundial de la FIFA 2026 y los 4096.5 FM somos la emisora oficial donde se transmitirán los partidos más importantes de esta justa deportiva. Buenas tardes, ¿cómo estás?
1: Y Daniel Mejía, queridos amigos del auditorio, qué gusto escucharnos a través de esta frecuencia. Empieza a chispear en la capital del estado de Morelos. Les recordamos que esta es su casa. Sean todos bienvenidos, bienvenidas. Les deseamos que hayan tenido una espléndida mañana y que tengan una excelente tarde. ¿Cómo la pasa? Es que estamos bien contentos de estar aquí con todos ustedes y con todas ustedes. Esta es su casa, aquí iniciamos.
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0: Roberto Gómez, buenas tardes.
3: Les saludo con gusto, compañeros, y les comento que este miércoles, durante su rendición de cuentas ante diputados locales, el fiscal del estado, Fernando Brumenclón, indicó que durante los últimos 6 meses se han aplicado 1,680 exámenes de control y confianza y más del 80% de los elementos los han aprobado.
4: El compromiso de las personas era íntegro. La formación y capacitación del personal es una prioridad estratégica fundamental en mi gestión. A través del Instituto de Procuración de Justicia, impartieron cursos de formación inicial.
1: También les queremos compartir que el Ayuntamiento de Cuernavaca va a actuar conforme a la ley en temas de las jubilaciones. Así lo reconoce, lo asegura el alcalde José Luis Uriostegui Salgado.
0: Y también te saludamos con gusto, Cristian Manso. Buenas tardes.
5: ¿Qué tal, Omar y Daniel? Les comparto que la gobernadora Margarita González Saravia sostuvo una reunión con empresarios del municipio de Cuautla con el objetivo de intercambiar ideas, opiniones y propuestas para la construcción conjunta del denominado Plan Cuautla.
1: Desde la región sur, Arely Gómez.
6: Desde la región sur de Morelos, les saludo a Omar y Danelli y les comparto que este miércoles el alcalde Alan Martínez García hizo la entrega de apoyos a productores del campo de Jojutla para fortalecer su actividad económica.
7: En beneficio de todos los que todavía tienen esta digna labor de dedicarse al campo.
0: Y bueno, también le comparto que el presidente municipal de Tepoztlán ha expuesto a nivel nacional las acciones exitosas en materia de prevención social de la violencia, el delito y las adicciones. Sostuvo además un encuentro estratégico con el maestro Rommel Pacheco, titular de la CONADE, para impulsar el deporte y la reconstrucción del tejido social en este municipio tan importante, pueblo mágico, insignia del estado de Morelos.
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1: Hoy el dólar se cotiza en 17 pesos a la compra y en 17.55 a la venta. El euro tiene un precio de 20 pesos con 19 centavos a la

0: Agustín.
1: También a Julio.
0: A Bárbara.
1: También Federico, muchas felicidades. Nosotros estamos medios Federicos de vez en cuando.
0: Ah, qué bárbara, pero
1: estamos,
0: ¿eh? Qué
1: contentos,
0: bárbara
1: estamos contentos, estamos claro, contentos, mi querido Maldonado. Pero además, pues muchas felicidades a quienes llevan estos nombres. Hoy están celebrando su santo o onomástico. Agustín, Julio, Bárbara y Federico, muchas felicidades. Y les mandamos un fuerte abrazo. Si usted quiere felicitar también a alguien que el día de hoy está cumpliendo años, como la tía de Ana, ¿no? La tía Ana de Jonathan, bueno, pues ya le mandamos su felicitación, un fuerte abrazo y a disfrutar de este día.
2: A felicitarte.
0: ¿Cómo están las temperaturas? Ya le compartía al inicio de Línea Caliente que empieza a chispear en la capital del estado de Morelos, Cuernavaca, porque hoy tenemos una temperatura de 28 grados centígrados.
1: En la región sur, específicamente en Jojutla, 35 grados.
0: Allá en la región oriente, en Cuautla, 31 grados centígrados.
1: En la región norte, en la zona alta de Morelos, en Huitzilac, 24 grados en este momento.
0: Y en la región poniente, Miacatlán, 33 grados centígrados. Y un servidor estuvo en el municipio de Temisco y en el municipio de Emiliano Zapata, por ahí las temperaturas y Daneli, queridos amigos del auditorio, rondan los 30-32 grados centígrados aproximadamente, así es que pónganse las pilas y no hay necesidad de que estén ustedes en el sol exponiéndose y exponiéndose además a contraer alguna enfermedad de la piel como el cáncer, que ya es muy común en esta época. Les pedimos que se protejan con algún protector solar o bien con alguna camisa de manga larga o un sombrero para evitar también los golpes de calor.
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0: Pues vaya que está complicada la circulación sobre la avenida Plan de Ayala a partir del Instituto Mexicano del Seguro Social hasta donde se encuentran los patios de la estación. Posterior, comandante Javier Tencle Santiago, también aquí donde está la secundaria 1, lo que es de Madero, lo que es el túnel, la vuelta de rueda, es un caos. Comandante.
1: Bueno,
0: parece que no lo tenemos. Ya les compartía servidor, estaba comandante Javier Tencle Santiago.
1: No, es el comandante Luis Alberto Barajas esta tarde.
0: Comandante Luis Alberto Barajas, ya les compartíamos al auditorio de Línea Caliente que hay una gran carga vehicular sobre Plan de Ayala, sobre la calle de Madero y en el túnel.
1: Bueno, pues ya nos va a compartir cuál es el problema de esta tarde para también informar a nuestros amigos y amigas del auditorio que en este momento están circulando por las calles de la ciudad. Adelante, comandante Luis Alberto Barajas.
4: Hola, muy buenas tardes. Pues sí, como lo menciono ustedes, hay bastante tráfico en la ciudad y si me lo permite empezamos con la avenida Morelos. A la altura de la secundaria 4 tenemos bastante carga vehicular en ambos sentidos y eso se nos ha afectado hasta Morelos Cancún. Lo que es Glorita del Niño Artillero está fluyendo bastante bien, nada más lo que retiene el semáforo del área, donde ya presentamos carga vehicular es en Morelos Centro y ese es desde Abasolo hasta Morelos de Gallardo y Calvario tenemos carga vehicular. Lo que es Avenida Zapata está fluyendo bastante bien, empezamos a tener problemas, lo que sale de Calzada Los Reyes y Compositores y lo que desciende de Buenavista hacia la Glorieta Tlaltenango. Heroico Colegio Militar está fluyendo bastante bien, nada más tenemos un ligero retraso en frente de Sede Sol. Avenida Universidad no tenemos carga al momento, así como Domingo Díaz y Vicente Guerrero. Primer cuadro de la ciudad, ya tenemos carga vehicular, lo que es calle de Matamoros, Arista y así como Guerrero. Donde ya presentamos bastante carga vehicular es en Avenida Plan de Ayala. Como usted lo menciona, por obras del ayuntamiento tenemos bastante carga, más de lo que viene de Jutepec hacia Cuernavaca. Tenemos ahí bastante carga y sí, vamos a vuelta de rueda. Lo que es el circuito Adolfo López Mateos, entrada de andenes está fluyendo bastante bien y tenemos complicaciones del semáforo de salida de andenes, Glorieta Caballos hacia el Vergel, tenemos bastante carga vehicular ya en estos puntos. También donde ya presentamos carga vehicular es en Río Mayo y Diana, en ambos sentidos. Y Avenida Palmira ya empezamos a tener carga de sur a norte. Y Boulevard Juárez, pues por obras también del ayuntamiento, ya tenemos carga en ambos carriles.
0: Lo que no hay son elementos de tránsito. En ese trayecto desde el Seguro Social hasta esta radiodifusora no vi ningún elemento ni ninguna patrulla.
4: Así es. Los compañeros ya en estos momentos se están poniendo para el operativo para darle dale fluidez a todo esto, ya que también tenemos unos auxilios

0: de prioridad, que por eso no se establecían los compañeros.
1: Bueno, ojalá que esto se agilice, porque de verdad es imposible circular por la avenida Plan de Ayala y también es complicadísimo circular aquí por la secundaria número 1. Por lo pronto, le agradecemos el reporte.
0: Bien, gracias. Muy buenas tardes.
1: Gracias.
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3: Comandante Jimena Flores Caña, muy buenas tardes. Adelante con la información.
4: Gracias, sí, Daniel y Omar, muy buenas tardes, hoy con muchísimo gusto, informándoles que esta tarde sobre Boulevard Cuauhnáhuac, en dirección hacia el municipio de Cuernavaca, afortunadamente se encuentra despejado y libre para la circulación. En cuanto con dirección hacia Cuautla, sí tenemos algo cargada la circulación, esto desde bajando el puente de nivel de Tejalpa hasta los Arcos de Progreso, sin embargo ya pasando esta zona, pues fluye con más rapidez. Zona industrial de Cibac, ingresando por Centenario y Eje Norte-Sur, en ambos sentidos tenemos únicamente lo que nos retienen los semáforos. La zona de Tlacomulco, lo que ingresa hacia el centro de Jutepec, así como con dirección hacia Cuernavaca, está fluyendo con continuidad. En cuanto al primer cuadro de Jutepec, no tenemos novedad sobre calle Zaragoza, 20 de noviembre y Carlos Pacheco, se encuentran libres para la circulación. Avenida Benito Juárez, Emiliano Zapata, estas avenidas del centro de Jutepec, tenemos un poco de afluencia vehicular, pero nada que nos retrase la circulación. Y por último, el parvial de La Calera, que nos conecta hacia el municipio de Emiliano Zapata, con la misma, no tenemos novedad, se encuentra despejado hasta el momento. Es lo que tenemos en cuanto a vialidad esta tarde en el municipio de Jutepec.
3: Muy bien, gracias, comandante. Buena tarde.
4: Hasta luego.
5: Atención conductores, este jueves no circulan los vehículos con engomado verde y terminación de placa 1 y 2 con holograma 1 o 2. El horario del hoy no circula es de 5 de la mañana a 10 de la noche. Anticípate y evita contratiempos.
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1: Y ese tipo de imágenes son comunes en las zonas... pues donde se sabe que los vehículos no deben circular con grandes dimensiones. En la imagen del día, tenemos conocimiento de que el día de ayer un tráiler o un camión de carga de gran longitud terminó atorado en el crucero de la avenida Lázaro Cárdenas y Paseo del Conquistador en la colonia Bellavista, aquí en Cuernavaca, generando complicaciones a la circulación durante gran parte del día. En este video se puede observar las dificultades que tuvo el conductor para intentar realizar las maniobras en una vialidad con calles bastante reducidas, bastante estrechas, donde además este tipo de unidades pesadas no tendrían permitido circular precisamente por las dimensiones o la longitud de estas pesadas unidades. Incluso en el video se aprecia el momento en que el chofer desciende de la unidad para revisar personalmente cuánto espacio tenía disponible para poder girar y continuar avanzando. Además, acomodó su espejo, que se movió porque le pegó un señalamiento. Sin embargo, las maniobras se complicaron debido al tamaño del camión y lo estrecho del punto. ¿Qué opina usted? ¿No se supone que hay horarios en los que deben circular esos camiones? ¿No se supone que los elementos de tránsito deberían estar previendo ese tipo de irregulares situaciones? Pues no, porque no se les ve por ningún lado.
3: Oye, y además a mí me llama mucho la atención. Si un tráiler de esta magnitud está deteniendo el tráfico, porque obviamente afectó lo que es esta calle que se dirige hacia Paseo del Conquistador, desde aquí, desde Bellavista. Y también afectó la circulación a quienes dan vuelta por la avenida Emiliano Zapata para incorporarse a la calle de Bellavista y llegar precisamente hasta Paseo del Conquistador. Fueron varios minutos los que estuvo deteniendo el tráfico y ningún elemento de tránsito se presentó ahí. Ahora, me salta otra duda, Omar y amigos del auditorio. Si este trailero, a la hora de hacer este tipo de maniobras con su trailer de grandes dimensiones, vemos incluso que son como 6 ejes de este camión, le afectó a un señalamiento, le pegó, él solamente fue y acomodó su retrovisor, estuvo ahí dando maniobras, le pegó, incluso se subió a la banqueta. ¿Quién paga esos daños? O sea, aquí podemos hacer lo que nos venga en gana, afectar el mobiliario público y no tener sanciones. Es la pregunta que yo hago esta tarde también, porque si bien estuvo deteniendo el tráfico, hubo gente que no llegó a tiempo a sus actividades, pues este camión 73BG1F con número económico 131, que es un vehículo de carga, vaya que sí estuvo afectando. Todavía se baja, él va fumando.
1: Bien tranquilo, bien tranquilo, relax.
3: La gente le tocaba y él dijo, a ver, me vale gorro. Se bajó para acomodar su espejo retrovisor, pero dejó todo chueco el señalamiento de está prohibido el paso. Entonces, ¿quién se hace responsable? ¿Él o a quién le toca? Los elementos de tránsito podrían sancionarlo o no.
1: No, pues sí, es una infracción. Sin embargo, desconocemos por qué llegó hasta esta zona. Es un tráiler de plataforma, pero eso sí, a los elementos de tránsito los ves en las entradas o salidas de la ciudad. Generalmente los encuentras aquí sobre Colegio Militar, los encuentras allá por Tabachines, los encuentras acá por Vicente Guerrero, los encuentras acá por Buenavista, es decir, donde entran los vehículos foráneos. Hasta parece que los están cazando. No queremos ser mal pensados, pero ya deben de poner un orden entre los elementos de tránsito, porque no se vale que estén en las entradas y salidas de la ciudad cuando la ciudad está convertida en un caos vehicular. Esa es una realidad. No podemos tapar el sol con un dedo, y como mi pecho no es bodega, ahí están las consecuencias de que algo quizá no se está haciendo bien en materia de circulación.
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3: Y bueno, este fin de semana, este sábado para ser exactos, 30 de mayo es la fecha límite para que las empresas paguen las utilidades a sus trabajadores. ¿A usted ya le pagaron? Sí, antes del plazo fijado. No hubo utilidades en la empresa. No nos han informado si habrá o aún no lo hacen. Por favor, póngase en contacto con nosotros en el 777-101-2581, también en nuestro WhatsApp en el 777-430-9008. Y si tiene alguna duda respecto a las llamadas PTU o el pago de utilidades, póngase también en contacto con nosotros para proporcionarle más información. Hoy hay mucho que compartirle. Estuvo compareciendo en el Congreso del Estado el fiscal general de Morelos, y todo esto y más lo escuchará usted después de la pausa comercial. Así que quédese con nosotros.
6: El 27 de mayo es el día de la sensibilización de las colagenopatías tipo 2, que abarcan el síndrome de Stickler, SEDC y otras. Fue la Asociación de Familiares y Afectados por el Síndrome de Stickler, SEDC y otras colagenopatías tipo 2 quien proclamó esta celebración, ya que fue un 27 de mayo cuando se celebraron en el Hospital de la Paz en Madrid las primeras jornadas de colagenopatías tipo 2. 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
2: Y hoy Fernando Blumenkron Escobar, titular de la Fiscalía General de Justicia del Estado de Morelos, compareció ante el Congreso del Estado de Morelos para rendir un informe de actividades parciales, le llamaría yo. Ahí habló de feminicidios y habló de muchas carpetas de investigación, habló de las fosas de la región surponiente, habló también de las fosas de Tetelcingo, en fin, habló de esta chica desaparecida del municipio de Yautepec. Pero para darnos más detalles, está aquí en el estudio Roberto Gómez. ¿Cómo estás? Una jornada bastante intensa ahí en bastante, el Congreso.
3: Bastante intensa. Muy buenas tardes, Omar y Daneli. Muy buenas tardes a nuestros amigos del auditorio. Pues la fecha llegó, se había pospuesto, recordemos, hasta este 27 de sí. mayo. Ya por fin el titular de la Fiscalía General de Justicia de Morelos, Fernando Blumenkron, acudió al Congreso del Estado para presentar su comparecencia ante los legisladores locales, tocando temas, entre otros, como ya dijiste, Omar, también el tema de los feminicidios. Un caso que fue muy preguntado por varias legisladoras fue el caso del exgobernador Cuauhtémoc Blanco. ¿Cómo se está ya nutriendo la carpeta de investigación para presentarla ante en San Lázaro? También sobre los avances en investigaciones de desaparecidos. Y en su primer mensaje el fiscal refirió que desde su llegada han trabajado en una estrategia de cercanía ciudadana mejorando la calidad y trato y eficacia de ministerios públicos cuando acuden a presentar cualquier denuncia ciudadana. Vamos a escuchar lo primero que dijo, así se abrió la comparecencia del fiscal general de justicia en el Congreso.
4: Y que acude a esta institución esperando una respuesta. Ese es el punto de partida de todo lo que hacemos. El informe que yo presento ante esta soberanía abarca 6 ejes fundamentales. La eficiencia ministerial, la atención a la ciudadanía, el fortalecimiento institucional, el capital humano, la transparencia y la vinculación con la sociedad.
3: También durante su rendición de cuentas, Fernando Blumenkron explicó que la Fiscalía ha registrado durante el último semestre 243 carpetas de investigación por extorsión, logrando 103 vinculaciones a proceso. Cabe destacar que actualmente, según información revelada por el mismo funcionario, Cuautla encabeza la lista de municipios con más casos de extorsión. Escuchemos.
4: ¿Qué? 243 de función, cuenta también la de puestos con 9, órdenes de cargo 52 y detenciones 135, con vinculaciones a proceso que eso nos interesa en cuanto a
2: a ver, parece que tenemos algunos problemas con la calidad del audio. Él hablaba precisamente sobre este problema tanto de las extorsiones como de los secuestros.
3: Así es, Omar, y también el siguiente tema que tocó y que fue cuestionado por las mismas legisladoras fue el tema de los feminicidios. Ahí se comentó que se está haciendo un gran esfuerzo y que cualquier homicidio de mujer se toma como primera instancia, como pues feminicidio, después ya va investigándose. También durante su primer informe el fiscal reveló que han iniciado 111 carpetas de investigación en perspectiva de género, dando como resultado 18 feminicidios ya como carpetas de investigación, 19 en grado de tentativa y 5 sentencias condenatorias. Escuchemos.
4: Reconocemos la gravedad de la violencia contra las mujeres, lo hemos comentado, entendemos el reclamo legítimo de la sociedad. Cada feminicidio representa una tragedia y un reto institucional que debe atenderse con la seriedad de vida, sensibilidad y resultado. De ninguna manera la Fiscalía normaliza la impunidad y por eso es importante señalar, diputada, que las sentencias condenatorias no reflejan por sí solas el trabajo integral que realiza la institución, ya que cada carpeta de investigación por feminicidio se encuentra en distintas etapas procesales actualmente y de integración, y muchas de esas carpetas requieren diligencias técnicas y científicas completas.
3: Al ser cuestionado por la diputada del Movimiento Ciudadano, Luz Dari Quevedo Maldonado, sobre los avances en la integración del expediente relacionado con el exgobernador Cuauhtémoc Blanco Bravo por el presunto delito de violación en grado de tentativa, el fiscal aseguró que una vez concluida la integración de la carpeta, se determinará lo que corresponde conforme a derecho, y sostuvo que en la fiscalía no hay protección ni privilegios para ninguna persona.
4: No hay en esta fiscalía protección ni privilegios para ninguna persona que no sea la legalidad de valor. Nuestra responsabilidad institucional, y en particular como fiscal general, es investigar y actuar con apego en el marco legal, con autonomía, dignidad y respeto al debido proceso, independientemente de cualquier contexto político.
3: Sobre el tema de las personas desaparecidas en Morelos, el fiscal destacó que han tenido reuniones con 40 colectivos de diferentes rubros con quienes han trabajado dándoles acompañamiento y realizando indagatorias sólidas para encontrar a sus seres queridos. Cabe destacar que el caso de la estudiante de la UAM que está desaparecida dijo que ya se está investigando. Obviamente no reveló en este tema de personas desaparecidas muchos datos porque mencionó que la secrecía de las investigaciones son fundamentales en estos casos. No se puede dar algún dato, y eso lo dijo a los legisladores y las legisladoras, que pudiera poner en riesgo la integridad física de las personas que todavía no han encontrado y que esperan localizar con vida, obviamente. Esto lo dijo también por la alumna de la UAM. Finalmente, Fernando Blumenkron aceptó que aún quedan un largo camino por recorrer en materia de impartición de justicia, sin embargo, calificó que la fiscalía va por buen rumbo. Vamos a escuchar cómo dio su mensaje final.
4: De cientos de personas servidoras públicas que día a día, con vocación y profesionalismo, hacen posible que la justicia llegue a quienes más la necesitan. Sabemos que aún existen retos y que hay personas que siguen esperando justicia por ellas, por sus familias y por la ciudadanía. Debemos seguir actuando con enfoque humano y empático, donde el acceso a la justicia sea una realidad cotidiana para todas y todos. Ese es el motor de esta fiscalía.
3: Cabe destacar que para algunas personas que estaban ahí se escuchaba mencionar que hubieran esperado pues más cuestionamientos por parte de
0: los diputados.
3: Ya que sobre todo los de oposición, PAN, PRI, Movimiento Ciudadano, habían esperado este momento. Se les entregó un desglose de lo que había hecho el semestre Fernando Blumenkron, el fiscal general de justicia. Sin embargo, para algunos presentes mencionaron que se quedaron cortos con los cuestionamientos, faltaron muchas cosas por preguntar. Uh-huh. Y pues realmente para hacer una comparecencia del fiscal fue, en comparación con otras que hemos estado, a otros funcionarios que han citado a comparecer, fue si no rápida, sí fue muy llevadera, porque el fiscal se concretaba solamente a sus respuestas muy cortas en cuestión, porque no puede revelar muchas cosas, y así lo mencionaba.
0: Por la secrecía.
3: Por la secrecía de la investigación. Uh-huh. Y entonces algunos diputados mencionaban que esperaba que realmente estuviera trabajando, como lo decía en su desglose semestral de rendición de cuentas que tiene que hacer cada 6 meses.
0: Pues sí, ahí también estuvo acompañado por el secretario de gobierno, Edgar Maldonado, y bueno, hubo otros funcionarios que también estuvieron ahí presentes.
3: Apareció el secretario de Seguridad y Protección Ciudadana, quien, hay que decirlo, no dio declaraciones, salió, intentamos abordarlo para conocer la estrategia, uh-huh, pero pues no dio comentario al respecto.
0: Y bueno, de hecho, los diputados han pedido, ¿no?, que se presente con ellos y que también pues les explique cuál va a ser la estrategia para cambiar el rumbo hacia una paz verdadera al estado de Morelos, pero bueno, esto no se ha dado a conocer y tampoco declaraciones.
3: Sí, exacto, ese es el punto que le preguntábamos sobre la estrategia. Desde que llegó, pues hasta los diputados han esperado reunirse para conocer la estrategia, pero hasta el momento pues no ha dado ningún tipo de declaración al respecto.
0: Muy bien, gracias Roberto por la información.
3: Excelente día.
0: Buena tarde.
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2: Y el asesor de seguridad del Consejo Coordinador Empresarial en Morelos, Rafael Rueda, expresó que las detenciones realizadas en la zona oriente durante el operativo Enjambre han generado un gran respiro para quienes en sus negocios eran azotados por extorsiones y extorsionadores, realizados estos desde las alcaldías y grupos criminales. Lamentó que fuera el gobierno federal quien se encargó de poner orden en dicha zona del estado y no autoridades estatales, quienes ya tenían conocimiento de varias denuncias relacionadas con extorsiones realizadas por locatarios afectados. Rafael Rueda calificó como necesario que las autoridades federales continúen realizando el operativo Enjambre en todas las zonas restantes de Morelos, donde también existen empresarios afectados por distintos ilícitos. Escuchemos.
5: Yo veo muy positivo la llegada de la autoridad federal, porque no es posible que las autoridades estatales y municipales no se hayan dado cuenta de lo que estaba pasando o no escuchaban las voces. Yo el exhorto que haría al gobierno, tanto municipal como estatal, que tomen más en cuenta la participación ciudadana real, que escuchen las voces de la problemática que se está dando, porque muchas veces pues se dejan llevar por tal vez algunos asesores que no le dicen la realidad, ¿no? Y muchas veces el ciudadano de a pie, los que diario abrimos un negocio, cerramos un negocio, pues estamos enterados de esto. Cuautla, no es posible que hayan cerrado 50 negocios debido al tema de la extorsión. Yo sí considero que esto es tal vez la punta de la mecha para que continúe esto y realmente limpiamos Morelos.
6: ¿Y esas detenciones serán un respiro para el sector empresarial, que esto sea favorable y evitar ya frenarse el tema de Morelos?
5: Mira, yo creo que debe ser un buen ejemplo y un respiro, como tú lo dices, sobre todo para el comercio, porque no es posible lo que estaba pasando en Cuautla, que la gente estaba completamente atemorizada.
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0: Así es. Bueno, pues vamos a continuar aquí en Línea Caliente. Estamos platicando con la doctora María Luisa Zorrilla Abascal, quien es la directora de formación multimodal de la Universidad Autónoma del Estado de Morelos, con una invitación que nos tiene, que yo creo que para todos debe ser muy importante conocer y participar en este curso de Exploradores de la Posverdad versus las noticias falsas en el 2026. Doctora, gracias por estar con nosotros esta tarde y para platicar de este tema. Estamos rodeados de redes sociales, de muchos medios que, bueno, se van con las primeras versiones y muchas veces tenemos que retroceder para dar una información que verdaderamente es fidedigna.
7: Sí, ¿qué tal? Buenas tardes.
0: Bienvenida.
7: Pues, un gusto estar con ustedes. Y bueno, pues sí, precisamente traemos la invitación de la UAM a que se inscriban. Este es un curso de los que se denominan MOOC, que son cursos masivos abiertos en línea.
0: Okay.
7: Está en la plataforma de cursos Aprende MX, que es la plataforma de cursos abiertos del Gobierno de México, de la Secretaría, ¿sí?, de Educación Pública. La UAM participa como institución aliada en esa plataforma. Y bueno, este curso es totalmente gratuito. De hecho, el curso empezó la semana pasada, pero todavía se pueden inscribir. De hecho, está abierto para inscripciones hasta el 29 de mayo, o sea,
0: hasta ya, este viernes.
7: Sí, ya casi cerramos las inscripciones. Y bueno, aunque entren un poquito tarde, se pueden poner perfectamente al corriente porque es un curso con una duración de 20 horas en total.
0: Okay.
7: Entonces, aunque entren un poquito tarde, pueden tomar el paso. Y termina el curso, o sea, lo cerramos el día 14 de junio. Entonces, o sea, ya para concluirlo, digamos, okay, si quien se inscriba este viernes, pues todavía tiene va a disponer tiempo de 2 semanas para realizar el curso. Y bueno, pues es un curso premiado por la UNESCO. Y pues es un curso donde les damos herramientas, estrategias a las personas para que puedan distinguir, para que puedan cotejar la información y realmente pues buscar información confiable, claro, y entender qué hay detrás de esto que se denomina noticias falsas.
0: Claro.
2: Y pero ¿cuál es su objetivo para quienes no están familiarizados con estos términos?
7: Sí, bueno, muchas gracias. Pues desde hace ya bastantes años la UNESCO, sí, ha venido impulsando una cosa que se denomina la literacidad mediática e informacional. Y esto se refiere a que las personas cuenten con competencias para una relación más sana, más empoderada, más responsable con los medios y con la información. Entonces, en este curso nosotros precisamente cubrimos algunos temas de esta literacidad informacional. Entonces, empezamos por ver desde cuáles son las fuentes que la gente cuestione las fuentes, claro, que identifique fuentes confiables. Claro. También vemos esto que es la agenda detrás de las noticias, que también exploremos cuáles son los intereses que hay detrás y cómo nosotros podemos convertirnos en peones, digamos, en ese tablero en donde se mueven intereses. Que también entiendan cómo circula la información en las redes sociales, que hay por un lado mecanismos, digamos, de carácter técnico, que es toda esta cuestión algorítmica, sí, pero que también entiendan que los propios ciudadanos somos parte del problema y de la solución. Cada vez que nosotros compartimos o reaccionamos a información, estamos recirculando esa información. Es un poco analizar todos estos mecanismos humanos y técnicos que están detrás de estos flujos de información. Y también hay una parte crítica para reflexionar acerca de hasta dónde deberían o no regularse por parte de las autoridades estos medios digitales, sí, precisamente para evitar tanta desinformación, malinformación, información errónea, porque también hay que distinguir entre la información falsa que tiene una intención, digamos, pues de realmente de distorsionar, de afectar, y también la información equivocada, pues que la gente sin querer circula,
0: la comparte,
7: ¿no?
0: Claro.
7: Entonces, todo esto lo vemos en el curso.
0: Sí, porque desafortunadamente o afortunadamente para muchos, hoy en día, teniendo un teléfono y comprándote un micrófono, puedes entrevistar a cualquiera o algún funcionario y ya dices que tienes un medio de comunicación sin, exacto, la preparación, sin la información y compartiendo información que tal vez ni siquiera el que está entrevistando o el que está compartiendo la información entiende. Yo le quiero preguntar, doctora, ¿por qué estas noticias falsas, y para que también nuestro público lo comente, por qué estas noticias falsas representan un riesgo, sobre todo para aquellas personas que no tienen esta experiencia lectora?
7: Sí, bueno, representan un riesgo porque precisamente muchas veces la información está relacionada con toma de decisiones. Entonces, para tomar decisiones informadas, pues necesitamos tener medios confiables. Y una de las decisiones más importantes que tomamos, por ejemplo, son las decisiones electorales, ¿no?
0: Sí.
7: Y precisamente por eso, pues las democracias en el mundo están en riesgo, porque precisamente pues los medios y toda esta información o esa mala información que circula puede afectar estos procesos electorales, pero no solo afecta a la democracia, afecta a la convivencia en general de toda la sociedad, y pues precisamente por eso es que debemos empoderarnos como ciudadanos y combatir esa información falsa para pues tener una convivencia más sana y tomar mejores decisiones como ciudadanos.
2: Claro. ¿Y cómo podemos influir en la sociedad, doctora, para que no se siga dando como un hecho y a veces hasta como una verdad histórica la infodemia? Esto que tanto daño ha causado no solamente a este país, sino a muchos países, y que incluso nos ha llevado a creer noticias falsas como reales, ¿no?
7: Claro, pues yo creo que precisamente esta agenda tan importante que impulsa la UNESCO de la literacidad informática, y, bueno, mediática e informacional es clave, ¿no? O sea, que entendamos que como usuarios de medios digitales necesitamos formarnos en competencias digitales. Es decir, que esto no se da de forma espontánea, claro. Como decías, no porque tengamos un celular o acceso a un medio, ya somos usuarios competentes.
0: Claro.
7: Realmente sí necesitamos formarnos en este alfabetismo mediático e informacional para poder participar en esa infoesfera, pues de forma responsable, crítica, ética. Somos, como yo digo, por eso digo, somos parte del problema, pero también de la solución. Y en la medida que cada uno asumamos ese compromiso de formarnos, de adquirir estas competencias tan necesarias, creo que vamos a poder participar de forma más sana.
0: Ahora nos están preguntando quiénes pueden participar, dónde nos inscribimos y qué costo tiene este curso.
7: Bueno, el costo es gratuito completamente y para inscribirse solo tienen que ir a la plataforma que es cursos.aprende.gov.mx. En esa plataforma, si nunca han tomado un curso, deben darse de alta como usuarios, pero les pide muy poquita información. Sí. Y hay una gran oferta de cursos, buscan este de Exploradores de la Posverdad y le hacen clic en inscribirme y ya están automáticamente dentro del curso y pueden empezar a realizar las actividades, a revisar los contenidos, y esto lo pueden hacer a su propio ritmo. Solo necesitan un dispositivo para conectarse, una computadora, un teléfono con datos, necesitan una conexión a internet, eso es todo lo que requieren.
0: ¿Hay un horario específico?
7: No,
0: ¿es
7: no,
0: en línea todo?
7: Todo es en línea, okay. Las personas pueden atenderlo a la hora que les resulte conveniente, y quieren, te lo pueden echar completo en un fin de semana, claro. O sea, realmente pueden autogestionarlo, solo tomar en cuenta que va a estar abierto hasta el día 14 de junio, entonces pues sí habría que terminar de cursarlo, claro, antes de esa fecha para recibir su constancia. La plataforma emite una constancia automática, como les decía, tiene un valor de 20 horas. Y también si tienen alguna duda nos pueden escribir a cursos.aprende.mx@uam.mx.
0: Muy bien, pues ya está anotado para compartirle también a nuestros amigos del auditorio que participen, y de verdad es importante involucrarnos para no compartir noticias. Recordarán, claro, ustedes, doctora Omar, aquellas noticias hace algunos años de que hay toque de queda y la gente dejó de salir en la tarde-noche porque decían que ahí iba a suceder algo trágico en la ciudad, sobre todo en la ciudad de Cuernavaca, cuando esto no se confirmó, no pasó absolutamente nada, pero se paralizaron los negocios, la gente dejó de salir y nos afectó de manera importante. Y esto era porque a algún bromista se le ocurrió compartir esta información, y como esa ha habido muchísimos. Recuerdo también el caso del COVID, ¿no? En donde surgió una gran cantidad de información. Y como esa, podríamos decir muchos ejemplos. Por eso es importante distinguir la información que es falsa cuando, o la noticia que verdaderamente tiene un sustento.
7: Claro.
2: Y ¿verdad? Estamos hablando de noticias que se volvieron virales, que se volvieron, ¿sí?, masivas, doctora Idaneli. Sin embargo, también hemos tenido conocimiento de cómo a través de redes sociales alguien puede colocar la fotografía de cualquiera de nosotros y puede decir, esta persona es homicida, esta persona es extorsionadora, secuestrador, ¿sí?, o hasta violador, causando un daño terrible a la persona que están injuriando y a la familia, ¿no?
7: Claro. No, y también ahora con la inteligencia artificial, pues también se pueden fabricar fotografías, videos, y se ven tan creíbles que es fácil engañar a las personas. Entonces, esta máxima de ver para creer, pues ha dejado de ser, porque ahora podemos ver una fotografía, ver un video, y es falso, y es fabricado, y es manipulado, y lo creemos. Entonces, también hay que entender cómo funcionan, por ejemplo, esto de los deepfake, que le llaman, que son estos videos falsos o estas fotografías manipuladas. Eso también lo vemos en el curso. Y ahorita que hablaban de viralidad, también otra cosa que vemos en el curso es el papel tan importante que juegan nuestras emociones en la forma en que compartimos. Hay estudios que dicen que cuando algo nos provoca miedo o enojo, compartimos mucho más rápido la información.
0: Claro.
7: Entonces, el entender también cómo estos botones emocionales nuestros a veces son los detonadores de esa viralidad, pues es parte de aprender también a controlar y a pensar dos veces antes de actuar, ¿no?
0: Antes de compartir esta información que puede ser falsa.
7: Claro.
0: De acuerdo. Bueno, pues a inscribirse en este curso, me parece importante el curso Exploradores de la Posverdad versus las Noticias Falsas 2026. Si usted requiere más información, con mucho gusto se lo estaremos compartiendo en nuestras redes sociales. Y por lo pronto, doctora María Luisa Zorrilla Abascal, directora de formación multimodal de la Universidad Autónoma del Estado de Morelos, gracias por compartirnos esta información y yo creo que muchos nos vamos a inscribir hoy mismo a este curso.
7: Muchísimas gracias y pues los estaremos esperando. Y olvidé nada más mencionar que sí, es un curso muy innovador, está diseñado a partir de narrativas, de un cómic, entonces esa parte divertido.
0: Ah, ok, perfecto, entonces muy ya, bien. Con eso nos animamos más. Gracias por estar esta tarde con nosotros.
7: Gracias.
2: La pausa es breve, regresamos.
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0: 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Ahora es mucho más fácil hacerlo ya que todo es en línea. 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
2: El alcalde de Cuernavaca, José Luis Uriostegui Salgado, aseguró que el ayuntamiento actúa en estricto apego a la ley en los procesos relacionados con la aprobación de jubilaciones y pensiones. El edil afirmó que en caso de que alguna persona cuente con pruebas sobre presuntas irregularidades en dichos procedimientos, deberá presentar las denuncias correspondientes ante las instancias competentes.
3: Y revisan todos los documentos y una vez que emiten el dictamen se somete al cabildo. No hay manera de que una persona diga yo quiero la pensión y se apruebe.
4: ¿Y este día como cuánto se van a aprobar más o menos?
3: Más de 20, no tengo el número. Son pensiones directas a extrabajadoras o extrabajadores y algunas de causavientes que tienen más de 4 o 5 años que iniciaron las solicitudes. ¿A honras de qué?
5: Un supuesto.
3: A ver, miren, déjenme ser preciso. Una acusación en un medio de comunicación no es una acusación formal. Y yo les invitaría, como lo he hecho en otras ocasiones, a que si alguien tiene elementos, acuda a la Contraloría o acuda a la Fiscalía para no dejar lugar a dudas. Nosotros seguimos procedimientos con apego a la ley. No podemos dejarnos guiar por una opinión específica. Solo es descriptiva, pero no está documentada.
0: Y bueno, también el regidor del PRI en Cuernavaca, Salvador Aguilar, rechazó las acusaciones relacionadas con presuntos cobros a trabajadores del ayuntamiento capitalino para agilizarles sus trámites de jubilación. Este funcionario aseguró que dichos señalamientos carecen de sustento y negó haber solicitado dinero a empleados municipales interesados a acceder a este proceso administrativo. Es por eso que Salvador Aguilar afirmó que estos trámites se realizan conforme a los procedimientos establecidos por la autoridad municipal y reiteró que está dispuesto a que cualquier denuncia sea investigada por las instancias correspondientes.
6: Son señalamientos infundados. Quienes tengan elementos suficientes para hacerlo y las pruebas contundentes, yo los invito a que acudan a los órganos competentes para conocer y resolver estos temas. En tal caso, no hay ningún señalamiento de manera fundada. Son infundados. A ver, les reitero nuevamente, la Comisión Dictaminadora de Pensiones la integramos 5 personas, que es de manera colegiada. Esta comisión se encarga de revisar lo que previamente el comité técnico resuelve. El comité técnico está integrado por funcionarios de la Administración Pública Municipal, donde la comisión dictaminadora no tiene ninguna jerarquía sobre ellos. Es decir, la comisión, el comité técnico está integrado por funcionarios como es la Secretaría de Administración, que es quien lo preside, la Contraloría Municipal.
2: Hay varios funcionarios y Daniel involucrados para aprobar las solicitudes de pensiones y jubilaciones que son sometidas al cabildo. Es decir, no es solamente una persona, es un grupo multidisciplinario entre los que se encuentran el propio alcalde de Cuernavaca, este regidor, Salvador Aguilar,
0: sí.
2: La secretaria de administración, y hay otros regidores de otros partidos. Y una vez que se tiene conocimiento de cuántas solicitudes de pensiones y jubilaciones van a ser analizadas, pasan a Cabildo, donde se decide, ya el pleno del Cabildo, que es encabezado por el alcalde, la síndico y los regidores de todos los partidos, qué pensiones son aprobadas y qué pensiones no.
0: Así es, o sea, no nada más depende de una persona, sino de todo un comité que se encarga de hacer las revisiones, y al final quienes deciden, pues son todos los integrantes del Cabildo. Vámonos ahora con otro tema, hasta la región oriente del estado, con nuestro compañero Cristian Manso, porque otro de los puntos que también nos preocupan y ocupan después de lo que sucedió la semana pasada con este operativo Enjambre, pues es el buscar reactivar también el turismo y la economía de la región oriente, específicamente en el municipio de Cuautla. Adelante, Cristian, te escuchamos. Buenas tardes.
7: Y Daniel, buena tarde, con el gusto de saludarte y comentarte que fue el vicepresidente del Consejo de Turismo de Cuautla y la región oriente, Daniel Ballesteros Rúa, quien aseguró que se mantienen las estrategias de promoción y fortalecimiento turístico para incentivar la llegada de visitantes al municipio y contribuir a la recuperación económica de la región oriente de Morelos. Dijo que uno de los principales factores para lograr una mayor afluencia turística es el poder garantizar condiciones de seguridad para quienes visitan el municipio de Cuautla, lo que ha permitido también que se vaya dando una recuperación gradual en la actividad económica relacionada con el sector de servicios y comercio. Escuchemos parte de lo que comentó.
8: Queremos seguir trabajando porque veranos representa un punto de afluencia durante el periodo, pero no es mayor como Semana Santa o diciembre. Y es ahí donde pues seguimos trabajando, puntualizando también que viene el Mundial, que es un esquema que también se hace reactivación de algunos puntos, que bueno, es en México, que esperemos que sea todavía aún mayor. Y en ese orden de ideas, pues seguir trabajando, alentando a los compañeros prestadores de servicios, y nosotros desde cada uno de nuestros puntos que dirigimos poder mejorar esta parte en la promoción, difusión y alcance que tengan nuestros clientes y visitantes. Estamos buscando las líneas, los canales para que esta operación turística que se hacía en Cuautla retome la actividad, y estamos trabajando en ello para que se pueda retomar las visitas guiadas culturales, y que al final del día es un punto emisor de toda la cadena de valor que representa el turismo.

0: importantes de la cadena del valor del turismo y de la reactivación económica del municipio y de la región oriente. Es la información que tenemos en el momento, Yaneli.
1: Gracias, estimado Cristian.
0: A la orden, Omar, tan tarde.
1: Gracias. Y también el presidente municipal de Cuernavaca hizo un anuncio de un evento importante que se va a desarrollar el día de mañana aquí en la ciudad de Cuernavaca.
2: A partir de mañana, a las 9 de la mañana, empezamos a recibir representantes de ayuntamientos de ciudades capitales del país. Serán trabajos técnicos en materia de catastro, tesorería, todo lo que son intercambio de experiencias exitosas que pueden trasladarse a otros municipios del país o nosotros mismos retomarlas como lo hemos hecho antes. Ya por la tarde llegarán alcaldes y alcaldesas. Vamos a iniciar los trabajos por ahí de las 7:30 de la noche y al día siguiente a partir de las 8:30 hasta las 2 de la tarde con temas que sean de interés común. Cuernavaca, por ejemplo, ha tenido apoyo de Querétaro en los temas de la app para identificar a personas que se extravían en la calle por pérdida de memoria, el intercambio de información sobre llamadas telefónicas relacionadas con extorsión. También nosotros hemos llevado el tema hídrico, el tema de captación de recursos económicos a través de las subastas que organiza la presidenta del DIF y que han sido reconocidas a nivel nacional. Entonces todo esto nos ayuda, fortalece los conocimientos y reduce la curva de aprendizaje.
1: Bueno, pues mañana se va a desarrollar este evento aquí en la ciudad de Cuernavaca, la capital de Morelos. Y también le quiero compartir que la regidora de Morena en Cuernavaca, Arnet Jiménez, urgió al secretario general del ayuntamiento, Oscar Cano Mondragón, a implementar medidas definitivas para regularizar el comercio ambulante en la capital del estado. La funcionaria municipal subrayó la necesidad de poner orden al comercio informal al considerar que esta problemática afecta tanto la movilidad urbana como la economía local. Escuchemos.
3: Para nosotros generales también vamos a solicitarle al secretario del ayuntamiento que nos presente este plan lo más pronto posible, justamente porque lo que queremos es poder regularizar el tema del comercio ambulante. No queremos quitarlos como tal, sin embargo, lo que sí queremos es tener vialidades seguras para que las personas y los turistas que vengan de otros estados y países puedan transitar de una manera segura y que también la imagen de Cuernavaca sea una imagen de un municipio limpio. Las calles del primer cuadro del centro de Cuernavaca, que es alrededor de su palacio de gobierno, y también las calles aledañas al llegar a esa misma, porque es fundamental que podamos tener unas calles que tengan realidades en las que se pueda transitar de una manera correcta el vehículo y de manera peatonal. Sí ha sido complicado. Nosotros en esta nueva administración hemos sido muy insistentes en el tema de que se pueda regularizar lo más pronto posible. Sin embargo, pues sí hemos notado que no ha tenido la respuesta que pues nosotros solicitamos desde un inicio el secretario del ayuntamiento. Y pues por eso es que también hicimos las comparecencias hace unas semanas. Hoy vamos a volver a pedir pues estos resultados pendientes.
1: Además, Arnet Jiménez señaló que es importante establecer estrategias que permitan mantener el equilibrio entre la actividad comercial y el libre tránsito de ciudadanos, además de garantizar condiciones equitativas para los comerciantes establecidos. Asimismo, llamó a las autoridades municipales a trabajar en acciones que permitan atender de fondo esta situación sobre el crecimiento desordenado del ambulantaje en distintas zonas de la ciudad. Y de Cuernavaca nos vamos hasta la región sur del estado de Morelos. Arely Gómez, ¿cómo estás?
4: Muy buena tarde, Omar, amigos del auditorio. Esta mañana el presidente municipal de Jojutla, Alan Martínez García, realizó la entrega de biofertilizante y semilla mejorada para 750 productores de maíz y sorgo de los 10 ejidos del municipio a través del Fondo de Aportaciones Estatales para el Fomento Municipal. El edil, pues, acompañado de la secretaria de Desarrollo Agropecuario, Margarita Galeana Torres, los integrantes del Cabildo y comisariados ejidales, reiteró el compromiso de su administración con el fortalecimiento de los apoyos al campo como sector primario de la economía local, buscando siempre mejorar las condiciones de los productores. Es parte de lo que comentó al respecto. Escuchemos.
5: En beneficio de todos los que todavía tienen esta digna labor de dedicarse al campo. Compañeros, creo que los números que hoy nos permiten 750 productores beneficiados se debe a varias cosas. Por una parte, una correcta distribución del recurso. Y eso no nada más desde el municipio, sino que de tener que hacer un reconocimiento.

0: Para nuestra gobernadora Margarita González Arabia, porque de este traslado del FAEDE a FAEFON ha venido a bien para los municipios que se dedican más al campo. Es una distribución más pareja, más enfocada en los que tenemos productores. Y todavía decirles que si hubo un beneficio en el tema del impacto del paquete económico que nos correspondió en el año pasado, este año todavía mucho más. O sea, siguen trabajando en que cada vez la distribución sea más correcta, sea más eficaz. Y eso es lo que nos ha permitido llegar, repito, a 750 productores beneficiarios en este 2026. Que sea para bien. Les he de reconocer y agradecer siempre, no me canso de decírselo.
1: Esta primera etapa fue destinada para los ejidos del corredor de Tehuixtla, Río Seco, Vicente Aranda y Chisco. Los productores recibieron bultos de biofertilizante, de sulfato de amonio y de semilla mejorada de sorgo maíz según su elección. Es el reporte desde el sur de Morelos.
2: Gracias, buena tarde.
1: Buena tarde.
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4: 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Bueno, pues tenemos, para que sigan escuchando a Omar Maldonado y a todos sus amigos de Línea Caliente, un radio AM/FM recargable y portátil para que pues no se pierdan las noticias y pues entre otras también muy buenas noticias. No crean que todo es malo aquí en Línea Caliente, así que les invitamos para que estén muy pendientes de marcar el 777-352-1110, porque Ajo Plus es para todos.
2: Haznos el honor de mandar a corte comercial, estimado Constanzo.
4: Es un placer, mi querido Omar, te agradezco mucho tus atenciones. Amigos de Línea Caliente, al regresar, más información. Muy buenas tardes.
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2: Y en la vía telefónica vamos a recibir con mucho gusto al señor Alfredo. Le saludo, Omar Maldonado. ¿Cómo está? Buena tarde.
30: Hola, buenas tardes. Muy bien.
2: A sus órdenes. ¿En qué le podemos ayudar?
30: Nada, para denunciar una maquinaria que está estorbando en la calle América de la colonia Plación Lagunilla desde hace más de 3 años.
2: ¿Alguna persona la ha reclamado como propia? ¿Ustedes como vecinos saben quién la abandonó ahí? ¿Saben lo que pasó?
30: Nada más fueron a reencarpetar, se les descompuso y ahí la dejaron.
2: Y nos está usted compartiendo que tiene 3 largos años y no ha habido poder humano que la mueva.
30: Sí, de hecho nosotros la reportamos ya varias veces.
2: ¿A dónde la reportaron?
30: A Tránsito, y la reportamos con ustedes también.
2: Bueno.
30: En su momento.
2: No tenía yo conocimiento de ello, pero en este momento lo vamos a enviar directamente con Javier Tencle Santiago, con el fin de que nos ayuden a ayudar y esta maquinaria sea retirada, y en caso de que no tengamos alguna respuesta positiva por parte de Javier Tencle Santiago, se la haremos llegar directamente esta petición que usted nos hace al presidente municipal de Cuernavaca, José Luis Uriostegui Salgado, y va a ver que corriendo va a haber respuesta. Así es que nos avisa en cuanto quede solucionada esta problemática.
30: Claro, con mucho gusto yo les informo cuando quede resuelto.
2: Gracias por llamar, esa es su casa.
30: Muchas gracias, igualmente saludos a todos.
2: Gracias. Bueno, pues ya le hemos hecho la petición esta tarde a Javier Tencle Santiago, director de la Policía Vial, para que esta maquinaria sea retirada. Tiene ya ahí varios años, por lo menos unos 2 o 3, y está estorbando. Se descompuso, sí, pero no tendrán el equipo, la herramienta necesaria para repararla y retirarla. Me parece que no. ¿Será de un particular? ¿Será de obras públicas? Lo desconocemos, pero lo que sí sabemos es que tiene que ser retirada. Tenemos más información en la recta final de Línea Caliente, pero no menos importante. Persisten casos de maltrato animal en Morelos pese a sanciones penales, y a pesar de que el Código Penal del Estado de Morelos contempla sanciones de cárcel para quienes maltraten o priven de la vida a un animal, los casos de abuso continúan registrándose de manera constante en distintos municipios de la entidad. Así lo denunció Vanessa Pervelini Sobranes, integrante de la coalición por la Defensa Animal Morelos.
1: Ni es aislado, es cada semana. Tan solo hace 15 días rescatamos de Tepoztlán un caballo, después una yegua con su potrillo y una mula. Y apenas esta semana pasada estamos viendo otra vez casos y casos y casos de caballos, bueno, equinos de todo tipo, maltratados, en pésimas condiciones, que aparte están por las calles, son atropellados y después pues atacados por los perros que están en situación de calle.
2: Tiene razón lo que manifiesta Vanessa, en el sentido de que, sobre todo en las ferias, cuando se organiza alguna feria en alguna colonia, en algún municipio, se observa sobre todo estos animales conocidos como ponis en un carrusel. Esto es inhumano y la autoridad tiene que actuar, y actuar ya, porque representa pues un grave delito maltratar a los animales. Gracias a todos los que participan en Línea Caliente, como Mari Carmen dice, ahora con todo esto de la inteligencia artificial, ¿qué tan fácil es manipular fotos, videos, audios y hasta voces? Bueno, ya nos explicaba la doctora que estuvo de invitada esta tarde aquí en Línea Caliente, que es una realidad. Pueden manipular hasta nuestra voz. Gracias a la doctora María Luisa Zorrilla Bascal por estar presente aquí en Línea Caliente. Nosotros ya nos tenemos que despedir. Les deseamos que tenga una excelente tarde. Buen provecho. Hasta la próxima.
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5: ¿Cómo están, banda de Los 40 96.5, con toda la actitud? Bienvenidas y bienvenidos a Los 40 Classic. Hoy es miércoles de leyendas y hoy le abrimos el escenario a esos artistas que estuvieron en dedicatorias, en bodas, en rupturas, en viajes nocturnos y hasta en dramas dignos de telenovela. Y hoy recibimos a dos voces que marcaron el pop romántico en español como pocos lo han logrado. Un fuerte aplauso para Leonel García y Noel Shahriz, mejor conocidos como Sin Bandera. Hablar de Sin Bandera es hablar de una época donde las baladas dominaban la radio y donde una canción podía destruirte emocionalmente en menos de 4 minutos. El dúo nació oficialmente en el año 2000 y muy rápido se convirtió en uno de los proyectos más exitosos del pop latino. Leonel aportaba ese estilo íntimo y melancólico con la guitarra, mientras Noel tenía una voz intensa y dramática que elevaba cada canción, y juntos crearon una fórmula que conectó con millones de personas. Y justamente, el día de hoy, arrancamos con Kilómetros, una de las canciones más icónicas del dúo, que salió en 2003 dentro del álbum De Viaje. Le escribió Noel Schajris y cuenta que nació por la distancia física entre personas que se aman, algo con lo que muchísima gente conectó. Y como dato curioso, esta canción ayudó muchísimo a consolidar a este dueto en toda Latinoamérica y que se volvió básica en novelas, radios románticas y compilados de baladas de los 2000. Como dato adicional, en YouTube supera aproximadamente los 190 millones de vistas. Después nos vamos con esta joyita del 2004, Si la ves, del disco Stop, de Franco De Vita. La canción se convirtió en un himno de hacernos los occisos cuando ya superamos a alguien, porque literalmente la letra habla de decir estoy bien, aunque claramente no lo estamos. Fue una colaboración súper importante porque mezcló el estilo intenso de Franco con la armonía romántica de Sin Bandera. El video audio oficial ronda los 45 millones de vistas en YouTube, y por supuesto no dejamos de darle play. Para terminar este primer bloque, nos vamos con Si tú no estás aquí. ¡Vaya rola! Aunque muchos creen que es original de Sin Bandera, realmente es una canción escrita por Rosana. La versión del dúo salió alrededor del 2006-2007 y fue incluida en las recopilaciones como Hasta Ahora. La interpretación de Sin Bandera le dio todavía más drama y sentimiento. En YouTube ya supera los 90 millones de vistas. Así comenzamos este miércoles de leyendas en el escenario 40, Sin Bandera.

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29: Oigan, y después de un breve descanso, estamos de vuelta con más éxitos de Sin Bandera, que vino hoy a nuestro escenario 40. Y ahora vamos con Magia, mismo que salió en los primeros años del grupo y tiene ese estilo súper romántico y limpio que caracterizaba a Sin Bandera en los 2000. No fue tan explosiva comercialmente como Kilómetros o Que Lloro, pero entre fans es considerada una joya escondida. Muchos la recuerdan porque sonaba muchísimo en estaciones de radio románticas nocturnas. Al terminar, seguimos con Serenata Rap, una canción muy diferente para Sin Bandera porque mezcló pop romántico con un toque urbano suave gracias a Jovanotti. Fue una colaboración curiosa porque en esa época no era tan común mezclar pop latina con artistas italianos y elementos rap pop europeo. Y les cuento que mucha gente descubrió a Jovanotti en Latinoamérica gracias a esta colaboración. Sigues en Los 40 Classic.

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0: Ahora sí ha llegado el momento de despedirnos y hay que mencionarlo, Sin Bandera nos ha dado rolas que siempre nos llevan a esos momentos que suspiramos de amor o por nostalgia, porque temas como Kilómetros o Suelta mi mano no solo se escuchan, se sienten. Y aunque no todas ganaron Grammys de manera individual, se llevaron a Sin Bandera a recibir importantes nominaciones y reconocimientos en los Latin Grammy durante los 2000. Yo me voy, pero antes los dejo con Suelta mi mano del 2003, una de las canciones más queridas que se volvió un clásico de despedidas amorosas. Literalmente, es de esas rolas que duelen bonito. Ahora sí me voy. Yo soy Ángel López. Gracias, Caro Cofiño, la Wonder Woman de la radio, por la producción. Nos escuchamos la próxima en Los 40 Classic.
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2: Todos. ¿Ya?
4: ¿De quién es cumpleaños? ¿Quién cumple años?
2: Ah, qué bonito, qué bonito, qué bonito. Qué bonito ser viejito. Precioso. Qué bonito ser viejito. ¿Cómo estás, mi querido Dardito?
4: Muy feliz de celebrar contigo tu vuelta número 67 al sol. Ya estás cerca de los 70.
2: 57, güey, 57. No es tanto, son solamente 57 años. 57. Los 57 son los nuevos 20, güey. O sea, no hay pedo. O sea, la verdad es que... me impresiona muchísimo el número. O sea, como que sí digo, güey, no puedo tener...

0: no puedo dedicarme a lo que me dedico, no puedo ser como soy, no puedo comportarme como me comporto y tener 57 años, pero los tengo, güey. Es extraño, 57. Ni modo.
1: 57.
0: Suena ya, o sea, cuando yo, a mí de niño me decían un señor de 57 años, pues es un viejo, ¿no? Un viejo.
1: Es que eres un viejo ya.
0: Pues es que también volteo al espejo y veo las barbas blancas y pues sí, ¿no? Es un güey viejo, ¿no? Pero
1: es muy bonito esto de envejecer.
0: Sin
1: porque
0: duda.
1: La opción, pues es terrible.
0: Sin
1: la única
0: duda.
1: Alternativa que hay, que es no cumplir ya más, pues es terrible. Entonces,
0: es terrible.
1: Qué bien que te estés ajando frente al espejo, ver cómo verdad, se te cuelgan los cachetes.
0: Sí,
1: los,
0: ya tengo una vaginita en el cuello. O
1: la
0: sea,
1: vaginita
0: ya,
1: que yo también porto aquí con orgullo.
0: Sí, ya estoy perdiendo aquí elasticidad, güey. No, ¿de veras quieres eso nuevo? Hay unos pellejos todos colgados, güey.
1: De cumpleaños, es el regalo para la estaca.
0: Qué horror,
1: güey. Nuevecito, ¿quieres felicitar al señor San Cristóbal?
2: Señor San Cristóbal, felicidades, qué gusto.
0: Gracias,
2: qué gusto,
0: Newman.
2: Está cumpliendo un año más de vida y lo estás celebrando con nosotros aquí.
0: Te agradezco, en verdad. Es un privilegio. Hace rato me mandó...
1: Con tus papás.
0: Mi querida amiga... Vero Jaspeado, una felicitación, y me dijo que la vida siga siendo tan generosa contigo. Y sí que lo ha sido, güey.
1: O sea, ¿de qué te quejas?
0: No me ha cargado el payaso, por más que me he esforzado, güey. Drogas, motocicletas, box, viajes en avión, constantes.
1: No le juegues al valiente, güey. Ya, por favor, juega, haz yoga
0: por
1: y juega
0: favor.
1: Golf. Algo así, leve, por favor.
0: Hoy la verdad me dio huevo ir al gimnasio. Me desperté y dije, hoy no voy, es mi cumpleaños. Y ayer
1: es más,
0: estuve
1: ni programa debería de haber.
0: Estuve viendo motocicletas. No, sí debe de haber, güey, debe de haber. Ha habido diario.
1: El señorito San Cristóbal cumplió 50 años en estos mismos micrófonos. Tuvimos una super fiesta con...
0: Ah, sí.
1: No.
0: Hubo problema
1: porque estábamos bebiendo alcohol en la cabina. Y lo subimos a redes sociales y se enteró todos los abogados de la empresa y todo.
0: Mira
1: el mundo.
0: Lo que tengo aquí. Ah.
1: Eso está bien, tómate tu refresquito.
0: Las acabo de ir a comprar. Están heladas.
1: Tenemos programa en la noche, te aviso nada
0: yo
1: más.
0: Yo sé, güey. No, yo sé.
1: Para que te vayas leve.
0: Mañana voy a celebrar mi cumpleaños. Hoy no se puede porque hoy tengo trabajo. Mañana no tengo tanto. Mañana sí voy a celebrar yendo a comer con mi familia. Muy a gusto.
1: También mañana tenemos programa en la noche, te recuerdo, ¿eh? Para que te
0: sí, mueres. Pero me vale madre. No. Sí.
1: Bueno, fue tal el alboroto que se armó hace 7 años cuando cumplió 50 que la empresa nos hizo firmar unos papeles comprometiéndonos, unos documentos.
0: A no volver a beber.
1: A nunca volver a ingerir bebidas alcohólicas mientras estábamos transmitiendo este programa.
0: Nunca volver a meter alcohol a la cabina. Que yo no fui, además. Bueno, mira, fue mi cumpleaños número 50. Y era una... Estaba yo solo en México porque me tuve que ir a trabajar. Entonces, la única fiesta que tuve fue la fiesta que me organizaron Julio y Hugo Pogo, güey.
1: Amabilísimamente.
0: Con viandas deliciosas.
1: Llevó gelatinas con vodka.
0: Sí. Y había vino y así. Y había... Me acuerdo que había una de Can Rubia altísima. Todo bien. Y hasta que cayó
1: casi
0: la...
1: Casi nos corren.
0: Todo
1: terrible.
0: Bueno, pues ya pasó hace mucho. No pasa nada.
1: Bueno, yo aprovecho
0: estoy en
1: también,
0: mi casa y si bebo, pues me vale madre.
1: Perdón que interrumpa, lo debía haber hecho al revés, pero hoy también es cumpleaños de mi madre.
0: Sí, es cierto.
1: A quien le mando un abrazo, ya obviamente hablé con ella y así. Son prácticamente de la edad del estaca de mi mamá.
0: Sí, exactamente, contemporáneos. No, pero le mando un gran abrazo a tu mamá.
1: Muchas gracias.
0: Le mando un gran abrazo a tu mamá. Bueno,
1: por eso me acuerdo de la fecha de tu cumpleaños, porque es la fecha de cumpleaños de mi mamá y nada
0: sí.
1: más por eso.
0: ¿Te acuerdas de también de quién es, sabes de quién es cumpleaños hoy? De Pilar Cruz, la que venía a vender con un maniquí.
1: Ah, claro que me acuerdo de ella, la
0: es
1: de las almohadas.
0: De Pilar también, la de las almohadas. Exacto. Así que le mando un saludo también a Pilar.
1: Felicidades también a Pilar, siempre un gusto.
0: Así es.
1: Y bueno, damas y caballeros, se acabó la fiesta. Ahora sí.
0: ¿Cómo?
1: A trabajar,
0: no,
1: pero tenemos unas mañanitas, antes de empezar, unas mañanitas especiales que sé que te van a llegar al corazón. Adelante.
0: A ver.
3: Estas son las mañanitas que canta va el rey David.
0: Ahí van por tu familia y se los van a brochar. Viejo pedorro. Bueno, está bien. Gracias, presidente.
3: Despierta, mira que ya amaneció.
0: Muchas gracias.
1: Viejo, el expresidente gracioso. López Obrador en persona felicitándote por nombre. Bueno, por viejo apellido, por lo menos
0: ventoso,
1: a Cristóbal.
0: Viejo ventoso, este, ¿ese lo generaste con inteligencia artificial lo de José Ramón San Cristóbal?
2: No, bueno, ¿qué? Lo corté de alguna, porque dijo
4: José Ramón San Cristóbal.
2: O sea, tu nombre completo.
0: Ah, ya, pero lo hiciste tú. Porque
1: hoy
0: nunca...
1: Presidente, hoy es cumpleaños de
4: José Ramón San Cristóbal.
1: Bien que te tiene presente allá en su rancho.
0: Nunca
1: en su
0: dijo
1: finca,
0: mi nombre,
1: Palenque.
0: Presidente. Qué bueno.
1: Ahí lo dijo, ahí está claramente.
0: Mantenga mi nombre fuera de su sucia boca.
1: Ay, por favor. Bueno, hay muchas novedades el día de hoy aquí en La Corneta. Como todos los días, tenemos un tremendo programa para todos ustedes. Primero que nada,
0: la presidenta. ¿Qué pasó ahí?
1: Una declaración de la presidenta de México diciéndonos qué ver y qué no ver en la televisión.
0: Esto a mí me llama mucho la atención, porque una cosa es decir, bueno, lo que pasa es que cierta cadena pues no nos favorece o es tendenciosa o habla mal de nosotros. Y otra cosa es que desde la presidencia te digan qué ver y qué no ver. Esto creo que rebasa
1: no
0: un
1: nuevo,
0: poco los límites.
1: Andrés Manuel también lo hizo mucho. Dijo, no vean a Ciro,
0: me
1: no
0: llama
1: vean
0: la
1: hechos,
0: atención.
1: No vean Televisa.
0: Me llama la atención que la presidenta no se dé cuenta de lo que está haciendo. Tú imagínate cómo se hubieran puesto, se hubieran dicho, no lean La Jornada. En
1: Peña
0: tiempos.
1: Nieto o el PAN o Fox hubieran dicho Calderón, no
0: y es que se
1: jornada,
0: ve mal.
1: No lean proceso.
0: Se ve mal que el poder te diga qué está bien ver y qué está mal ver. O sea, creo que no se dan cuenta de cómo se ven, señora presidenta. Y además de todo, bueno, Van Pipe hizo una cosa, porque pone una cara a la presidenta rarísima, güey. Una expresión extraña. Está como, no sé, güey. O sea, ¿qué carajos tiene que estar haciendo la presidenta de México diciéndonos qué ver y qué no ver?
1: A mí me parecen tiempos terribles. En Estados Unidos, el presidente Trump está haciendo lo mismo, sacó del aire a Stephen Colbert.
0: Sí. ¿Y viste que regresó a televisión pública?
1: ¿Así regresó?
0: Sí, güey. Sí. Y va a estar hizo un programa especial en PBS, en una estación de televisión pública que ha querido acabar Donald Trump con la televisión y la radio pública. Y con NPR y con PBS, y pues no ha podido, ¿no? Porque a la gente le gusta. Y entonces yo creo que está dando la batalla a Stephen Colbert contra una persona que además de todo luego puso una animación, el presidente tirando a Stephen Colbert en un bote de basura, y lo puso él, o sea...
1: Sí, la Casa Blanca.
0: Se ven mal estos populistas diciéndonos qué ver y qué no ver, tanto Donald Trump como Claudia Sheinbaum, se ven mal.
1: La verdad, presidenta, pues yo creo que cada mexicano tiene derecho a decidir
0: correcto.
1: Qué ve y qué no ve. Ahora, hay que entender también que TV Azteca, por este interés que ha demostrado Ricardo Salinas Pliego, su dueño, en ser presidente de México, pues se convierte en un rival político.
0: Sí, pero y la si presidenta Ricardo, espérame, se debería de dar cuenta de
1: si
0: lo que
1: Ricardo
0: está haciendo.
1: Si Ricardo va a usar un medio para atacar al gobierno, pues el gobierno también tiene derecho
0: sí, pero Ricardo
1: a
0: no
1: atacar
0: es el presidente.
1: Ese medio.
0: Pero Ricardo no es presidente y Claudia Sheinbaum. Sí, se ve muy mal una presidenta diciéndole a los ciudadanos qué deben de ver y qué no. Me parece autoritario, me parece
1: Yo creo que está en su derecho de decir lo que ella quiera, ¿no?
0: No, está en su derecho.
1: Ya está en los ciudadanos si le hacen caso o
0: pero
1: no.
0: Pero lo que no parece darse cuenta es lo mal que se ve, lo autoritaria que se ve, lo además de todo lo desesperada que se ve.
1: Autoritario sería que cancelaran la concesión.
0: No, o sea, que un presidente diga qué ver y qué no ver a los mexicanos me parece pésimo. No se puede defender eso, eso está mal.
1: A mí me parece que también está mal, sin embargo ella tiene derecho a su opinión y nosotros
0: claro
1: tenemos
0: derecho
1: a hacerle caso o no.
0: Yo tengo derecho a pitorrearme de una torpeza política impresionante por parte de la presidenta.
1: ¿Cómo hubiera reaccionado si la presidenta dice, no escuchen La Corneta?
0: Pues me hubiera sorprendido mucho, porque yo hubiera pensado que a la presidenta le gusta La Corneta.
1: ¿Este
0: pues
1: programa?
0: Sí, yo hubiera pensado que a la presidenta le gusta La Corneta. O sea, porque es un programa que hacemos con todo cariño para todos los mexicanos.
1: Y es humor, es un programa relajado y tranquilo.
0: Es humor, así es. Lo que le faltaría a lo mejor es tener un poquito más de buen humor.
1: Y el humor político es indispensable en una sociedad democrática sana. Lo necesitamos. Necesitamos tener espacios en donde se critique con humor a los políticos.
0: Además está muy cercano eso a decir el que critica al gobierno es un mal mexicano. Pues se chingan. el gobierno tiene que ser criticado y tenemos que hablar de ellos cuando no nos parecen las cosas y cuando hacen las cosas de
1: tiempos
0: manera que
1: de
0: no
1: canallas.
0: Nos parecen convenientes.
1: Tiempos de traidores a la patria.
0: Ay,
1: y de narcos.
0: Hazme el favor. Bueno, de narcos los acusan a ellos.
1: Por eso, pero antes bueno. Estábamos, lo que lo decía yo ayer, estábamos entre chairos y fifís, ahora ya es traidores a la patria contra narcos.
0: Yo no sé, pero creo que se vio muy mal la presidenta. Pero vamos a escucharla, señora presidenta. ¿Qué debemos de ver y qué no? ¿Qué nos,
1: oye,
0: nos sugiere
1: aparte,
0: usted que
1: a mí me gusta ver
0: veamos
1: los partidos de la selección con Luis García y Martinoli. No me
0: a
1: lo
0: ver,
1: voy a perder.
0: Perdóname, pero a los presidentes del mundo les vale madres lo que veo y lo que dejo de ver. ¡Madres! Pero
1: debería,
0: bueno, vamos a escuchar entonces a la presidenta de México decirnos que sí y que no. Venga.
5: No vean TV Azteca. Se va a enojar Salinas Pliego, ya de estar escribiendo un tuit en este, bueno, un X, en este instante. Hoy le propuse a María Luisa, iba a decir otra vez, a Luisa María, que demos un premio, el mitómano de la semana. ¡Tarán!
0: Y ¿no será usted? ¿De casualidad? ¿No se lo va a ganar nunca usted? ¿Y las que echa usted?
1: ¿A quién, aquí en la corneta podemos entregar el mismo premio todos los jueves cuando venga Iniesta, el pitómano de la semana?
0: El pitómano de la semana. Oye, pero además de todo, pues te digo, yo sé que se manipulan cifras y se dicen inexactitudes luego en las mañaneras. O sea, se hizo durante años y se sigue.
1: No hay gobierno
0: haciendo
1: que no mienta.
0: Pues entonces, ¿también se lo va a ganar la presidenta o no? ¿O nada más es pa afuera?
1: La verdad, también en la prensa de oposición hay muchísimas mentiras acerca de lo que está pasando.
0: Sin
1: en
0: duda,
1: el
0: y en la prensa palera también.
1: También.
0: En la prensa
1: también.
0: Palera del gobierno también. Y es más, en el gobierno mismo, en las palabras mismas de Claudia Sheinbaum, yo he escuchado mentiras.
1: Sí, la verdad, entonces, es un bien muy valioso y difícil.
0: Vamos
1: de
0: a dar un
1: hay
0: premio.
1: Muchísima información.
0: El mitómano de la semana.
1: Casi
0: a ver quién
1: falsa,
0: se lo saca. A ver quién se
1: lados
0: lo saca. Pues sí.
1: Ahorita, porque es tu cumpleaños, voy a hacer yo.
0: ¡Tarán! ¡Tarán! Ok.
1: Mira, estaca lo que te tengo.
5: ¡Tarán!
0: ¡Qué bruto!
1: Bueno, y posteriormente, la misma presidenta de México justifica su llamado a no ver la televisora de la Jusco.
0: Ah, porque ya vio que le costó. Sí, ya vio, bueno, que la gente dijo,
1: ayer se paró
0: onda,
1: el cuello,
0: ¿no?,
1: Salinas Pliego diciendo que había sido el día de mayor rating en la historia de TV Azteca, gracias, pues, que
0: sí,
1: tampoco le creo.
0: Tampoco, pero bueno, él claro que va a hacer su parte, él va a hacer lo suyo. Pero la presidenta, te digo, es una torpeza política decir eso y luego ahora tiene que justificarse.
1: A ver, vamos
0: adelante,
1: a escuchar la justificación,
0: señora,
1: a ver si fue una torpeza política o no. Venga.
5: Lo que está en el fondo es la discusión del derecho a la información, que es un derecho constitucional, por un lado. Y por el otro, que recordemos también, en particular en TV Azteca, cómo fue que creció TV Azteca y por qué es tan danada contra nosotros. Porque hay que explicarla. Que no viene de ahora, ya tiene pues un rato que desde esta televisora pues hay una ofensiva contra el gobierno de México, con muchas mentiras.
0: El gobierno, o sea, ya nos atacan, la prensa maldita, son nuestros enemigos. Mire, señora, eso de convertir a la prensa o a un miembro, un canal, una televisora, en un enemigo del Estado, porque es lo que está diciendo, que atacan al gobierno mexicano, suena pésimo, suena muy mal. Ustedes tienen que aguantar la crítica y aguantar. Y, pues sí, y dar resultados y gobernar, no estarse quejando.
1: Democrática.
0: Correcto, correcto.
1: Necesitamos que haya prensa crítica,
0: así
1: y
0: es,
1: que haya humor, y que haya cartón político.
0: Que haya de todo.
1: Y que nos pitorremos de nuestros políticos. Mira, bueno, ¿ya qué nos queda?
0: Aquí se ve una pulsión autoritaria, se ve debilidad por parte de Claudia Sheinbaum y del gobierno. ¡Ay, nos atacan! Pues que les valga gorro, güey. O sea, son el gobierno.
1: Ahora, así es.
0: De verdad, esto políticamente yo creo que es una torpeza, así, con todas sus letras.
1: Bueno, el día de ayer se anunció la salida de Andy López, el hijo de Andrés Manuel López Obrador.
0: Fuero.
1: Dicen que porque quiere fuero allá,
0: bueno,
1: en este. Se dejó la coordinación.
0: El miedo no anda en burro.
1: De Morena para ir a buscar una candidatura
0: a Tabasco.
1: A Tabasco, no plurinominal, va a contender.
0: Sí.
1: Claro, ¿dónde está más arropado que en Tabasco?
0: Que en Tabasco, y además pues, ya salió Adán Augusto, ya salieron pues los sospechosos comunes, ¿no? A decir, no, hombre, va a ganar caminando por ahí por el estado.
1: Pues a ver, sí. Vamos a oír a Adán Augusto López, que no da declaraciones, había dicho, las últimas veces que le han preguntado, oiga, y la barredora, oiga,
0: nada.
1: Y Rocha Moya, y esto, no doy declaraciones.
0: Aquí
1: ya saben que no doy declaraciones. Ahora sí dio declaraciones.
0: De la familia del jefe, ¿no? Sí.
1: Dijo lo siguiente.
6: ¿Qué lo ve ganador Andy en Tabasco?
7: Caminando va a ganar.
6: ¿Caminando va a ganar, senador?
7: Claro.
8: ¿Lo apoyaría para buscar el voto?
7: Sin duda que sí.
8: ¿Va a ser campaña?
7: Nuestro amigo.
8: ¿Va a ser campaña?
7: Si me invita, lo acompañaría con mucho gusto.
1: No, a lo mejor no le ayudes, el beso de la muerte, que te apoya.
0: Y a ver a cuáles más de sus amigos les habla para ayudar en la campaña, ¿no? Y a ver que tiene muchos amigos.
1: Oye, voy a citar a Lorete Mola, que en su editorial de ayer dijo que se equivocó de verbo, que no va a ganar caminando, que va a barrer.
0: Pues es que sí. Es que esa es la cosa, ¿a qué amigos les vamos a hablar, ves? Porque ahí está la cosa. Ahí está el detalle, como decía Mario.
1: Ahora bien, mucha gente ya está repelando y diciendo, pero ¿cómo? Si Andrés Manuel López Beltrán ha contendido siempre, ha vivido siempre en la Ciudad de México y es chilango,
0: sí.
1: ¿Por qué va por una candidatura a una diputación en Tabasco?
0: Pues ¿por qué será?
1: Pues miren, escuchen lo que decía Andy hace algún tiempo. Adelante.
9: Yo y mi familia seremos tabasqueños de nacimiento, pero nos consideramos chilangos por adopción y por convicción.
0: Pero ya no.
9: La Ciudad de México. ¡Viva la Ciudad de México!
0: Muy bien. Pues es que sí, mira, se les atravesó un pequeño contratiempo en la carrera política de Andy. Y bueno,
1: Andy,
0: pues
1: Andy lo ha hecho muy mal, yo creo.
0: Son muy, muy mal, muy mal. O sea, su imagen pública ha sido dañada por él mismo, por sí, excesos, por actitudes pues que no van con la supuesta ¿cómo se llama? La pureza
1: cuarta
0: franciscana y la transformación. Ah. Y nosotros somos pueblo. Y la chica, este se va a Tokio y compra obras de arte. Y el hermanito vive en mansiones. Y el otro gordito vive en Londres, en un barrio carísimo y así.
1: Pues mira,
0: han hecho muy mal las cosas.
1: Te voy a decir algo. Salió una encuesta reciente hecha.
0: ¿Viste las encuestas de popularidad de la presidenta?
1: ¿De cuáles encuestas?
0: No están tan buenas, ¿eh?
1: ¿De quién? Porque una encuesta realizada por el periódico El País y precisamente por W Radio, que se publica el día de hoy, dice que el político mejor valorado en este momento,
0: ajá,
1: es por mucho Omar García Harfuch.
0: Eso sí te lo creo.
1: En el último mes, Ebrard cayó. Yo creo que tiene que ver con lo de que se filtró eso de que su hijo estuvo en la embajada y él no le ve problemas.
0: Nos cayó un poco mal, ¿no? Ese asunto.
1: Cae también Andy López Beltrán. Y cae también Salinas Pliego. Suman más o menos el mismo nivel de rechazo los dos.
0: Pues sí. Bueno, es que, a ver, Salinas Pliego es un personaje muy controversial. Es súper antipático para muchos. A mí me parece que además de todo es... Y digo, me divierte leer lo que ponen redes sociales y demás, pero es abusivo y es grosero y es pasado de liana.
1: 74% es muy entretenido, pero tiene Omar García Harfuch.
0: Es
1: 74%
0: un personaje
1: de aprobación.
0: Y eso que no encontró nada con las investigaciones de Rocha Moya, pero bueno.
1: Ahora bien, si usted tiene esperanza en la oposición, aquí les van los datos más relevantes en este momento. ¿Quién lidera la oposición? Según esta encuesta y con mayor respaldo popular, es Jorge Álvarez Máynez.
0: ¿Máynez?
1: 53%.
0: Máynez, madre mía.
1: Máynez.
0: Bueno, pues mira, pues sí, Máynez no hizo nada malo, lo que hizo, lo hizo bien. Pues
1: y en segundo lugar, ¿quién crees que está?
0: ¿En la oposición? ¿Quién?
1: Ajá. Samuelón de Nuevo León, con 51%. Samuelón de Nuevo León. Que acaba de ser denunciado por Morena por ciertos gastos del gobierno de Nuevo León en apoyo a la imagen del gobernador. A ver en qué termina esa historia. Pero ahí está la oposición, ¿eh? Por otro lado, Andy López Beltrán tiene 36% de opinión buena, 47% de opinión mala.
0: ¿Tendrá que ver con el asunto del huachicol y las sospechas?
1: Sí, seguramente. ¿Y sabes quién es el peor posicionado de los políticos mexicanos que aparecen en esta encuesta? Porque, bueno, quitemos a Rubén Rocha Moya. A Adán Augusto López Hernández.
0: Sí, güey.
1: 43% tiene una opinión muy mala de él.
0: Sí.
1: y 63 tiene una opinión mala, solamente un 20% de opinión positiva.
0: Bueno, pues, volvemos a lo mismo, o sea, vincularse con grupos criminales, estar ligado a actividades ilícitas, sea el huachicol. Bueno,
1: por eso digo que ni se le acerque a la candidatura de Andy, porque pues,
0: pero la candidatura, la, a ver, la candidatura de Andy, yo creo que es un, como dicen los gringos, es un no go, o sea, no, yo digo hacia la presidencia. O sea, esa carrera política yo creo que va a tener que desviarse un poco.
1: Tú sabes muy bien que en política se puede morir muchas veces y renacer, resucitar como el ave fénix, como Marcelo.
0: ¿Pero tú crees que van a soltar los gringos el asunto pronto?
1: No, yo creo que se va a complicar la cosa.
0: Y más aún con la montón de señalamientos que han hecho desde tantos lugares hacia Andy López Beltrán con el huachicol.
1: Tan soso, tan simplista decir que lo que quiere Andy es fuero.
0: Bueno, es que no es que sea soso y simplista. Esto va a durar mucho tiempo. O sea, yo me imagino
1: pero
0: que hay que tomar precauciones.
1: No es de la Fiscalía General de la República.
0: Yo
1: a él el fuero le viene guango. ¿Para qué quiere el fuero?
0: Pues mira, yo creo que todas las precauciones son útiles. Todas. Y creo yo que no es casualidad.
1: El gobierno entero lo defiende.
0: No es casualidad que ahorita pues esté en retirada Andy y esté haciendo esta maniobra. A mí no me parece que sea una casualidad. Pero bueno, a lo mejor.
1: Explícame para qué le sirve.
0: Pues mira, yo no sé, pero debe de tomar todas las precauciones que pueda porque está señalado por todos lados con el asunto.
1: Insunza fue señalado por Estados Unidos, está en la lista de los indiciados y sigue teniendo fuero.
0: Así es correcto.
1: ¿Y de qué sirve?
0: Pues no sé. Pero Andy López Beltrán...
1: ¿Va a proceder está la justicia mexicana contra Andrés Manuel López Beltrán?
0: Está tomando una... No, eso sí, no lo vamos a ver
1: no,
0: jamás.
1: No, güey. Entonces, ¿para qué quiere fuero?
0: No mientras esté la 4T en el
1: poder. Ese es mi punto. Entonces, me parece tan simplista
0: lo
1: decir,
0: que estamos
1: claro,
0: viendo,
1: quiere fuero.
0: Bueno,
1: no, pues, el fuero es que se lo pasa por el arco.
0: Todas las precauciones le vienen bien a Andy López Beltrán porque vaya que tienen cola que le pisen. O sea,
1: pero contra la fiscalía, bueno, o sea, si el fuero lo protegiera contra la justicia gringa
0: no
1: sería otra cosa,
0: pero imagino que todas estas capas de protección de alguna manera, si fuera en algún momento señalado por las autoridades estadounidenses,
1: no tiene que ver con el fuero, tiene que ver con construir su candidatura hacia la presidencia en algún momento.
0: Sí, pero Andy López Beltrán ahorita está a la baja.
1: Está a la baja. Oye, esta quita precioso, ¿te acuerdas que llevábamos semanas friegue y friegue con las promociones de MacroPay?
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0: 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No sé qué estoy leyendo.
1: Nomás porque
0: estoy. Ah, sí, aquí está.
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0: Muy bien, gracias MacroPay. No,
1: digo,
0: felicidades
1: esta quita preciosa.
0: Qué padre.
1: También, ¿por qué no?
0: Qué bonito, felicidades a todos, a Samuelón y a Andy y a todos.
1: Samuelón y Maynes, o sea, Movimiento Ciudadano está empezando a pintar fuerte para el 2030, a ver qué pasa. Yo creo que no les va a alcanzar, pero va a estar interesante.
0: Sabe, güey, porque además de todo, todavía hay mucho donde cagarla por parte de la 4T, muchísimo.
1: Pero hay mucha gente que está muy contenta con el gobierno de México, que se sienten representados, que salieron de la pobreza.
0: Sí.
1: Y esos además son números descomunales, son millones y millones de personas. Uh-huh. Las élites son las que están molestas con
0: y está muy padre seguir solapando y criminales y solapando negocios sucios por parte de los hijos de los presidentes. Eso está padre, me encanta la idea.
1: Bueno, Sergio Mayer cumplió 60 años, muchas felicidades. Y se quejó de que lo critican muchísimo por haber pedido licencia para irse a un reality show. Yo siento que lo expulsaron de Morena, le dieron una salida fácil, tu renuncia.
0: Y ya.
1: Y me parece una injusticia, ¿no? Habiendo señalamientos de vínculo con el narcotráfico y al que sacan a la chica. Esa Mayer porque se fue a un reality.
0: Esa es la transformación, esa es la 4T. Esos son esos güeyes. O sea, para solapar criminales están de poca madre, güey. Ay, pero no vaya a ser que se fue el niño bonito a hacer un reality, porque entonces estamos todos muy ofendidos porque somos feos.
1: Ya no es
0: todos.
1: Niño, ¿eh? Cumplió 60 somos, años. Ya es
0: somos
1: un
0: todos
1: mayor,
0: feos mayor. Y además tenemos unos traumas sociales espantosos y profundísimos.
1: No, también pero hay bueno. Guapos en la 4T, güey. Ahí está Mario Delgado. ¿Quién? Salgado Macedonio.
0: Salgado Macedonio es bellísimo.
1: Adán Augusto mismo.
0: Adán
1: ya ves
0: Augusto.
1: Que es galán otoñal y todo.
0: No, bueno, ya viste que a la mera hora. A la mera hora ni tanto, güey, pero bueno.
1: Vamos a escuchar a Mayer quejándose de que lo criticaron mucho por pedir licencia. Adelante, Mayer.
10: Del nepotismo, del tráfico de influencias, de nexos con el narco, del guachicol fiscal. Eso no es malo. Lo malo, vamos a enfocarnos en lo mediático, en el diputado que pidió licencia para... ¿Dices de verdad? ¿Ese es el tema? Tiene si yo razón. Le saco una lista de todos los diputados que han solicitado licencia en esta legislatura, hoy un diputado solicitó licencia. ¿Tú te enteraste de quién fue?
11: No, en absoluto.
10: ¿Te enteraste quién es su suplente? ¿Te enteraste por qué se fue ese diputado? Y ahora no, la pregunta es...
11: Sí, eso lo vende, ¿no?
10: Y la pregunta es, ¿te importa que se haya ido? La verdad, no. Y a nadie le importa. Pero Sergio Mayer pidió licencia para irse a un reality. No, Dios nos salve María. Vamos a crucificarlo. Todos los medios de comunicación y los ojos ahí. Distraigamos todo lo que está pasando en el país y todo para echarle la culpa a él, a ese blasfemo.
0: Okay, ya entendimos.
10: Que
0: tiene razón,
10: ¿eh? Encima de los...
0: Tiene razón,
1: tiene
0: Sergio
1: toda
0: Mayer.
1: Toda la razón.
0: Sí.
1: A mí me interesa, me da curiosidad qué va a hacer Sergio ahora, hacia dónde va a tirar, si va a quedar como independiente, si va a continuar su carrera política,
0: si se va a volver a encuadrar.
1: Al PAN,
0: yo eso es lo que quiero saber.
1: Si siente una bolita que le sube y le baja todo.
0: Yo quiero ver si lo voy a volver a ver aceitado a sus 60 años en un escenario.
1: Digo, creo que ahorita ya lo que se tiene que aceitar son las articulaciones, porque el tiempo no pasa en balde.
0: Yo tengo 57, no me puedo reír, güey, solamente me faltan 3. O sea, tampoco me puedo estar
1: somos
0: riendo,
1: contemporáneos.
0: ¿No? ¿Qué bueno. Que se le hace?
1: Y no puede haber un día en las cámaras mexicanas en las que no se arme la bola de ataques, los gritos, los insultos, improperios, nuestra distinguida clase política. Escuchemos ahora a Rubén Moreira peleándose con los diputados del Partido del Trabajo, pero como si estuvieran en la cantina. Adelante.
0: Venga, Moreira.
12: Tenemos hace 6 años. No me voy a callar. Y cuando se suba tu coordinador, yo le voy a estar gritando y a ver si tú eres tan hombrecito y le gritas. Pon atención primero. Te voy a dedicar otros 40 minutos.
13: Permítame, si es tan amable, coordinador.
0: ¿Qué es esto, güey? A ver si eres tan hombrecito. ¿Qué es eso?
1: Es lamentable, es asqueroso, es vil, es... Un insulto a los mexicanos, que
0: es
1: ese recinto, sea el debate de altura de los senadores.
0: Es que es un
1: senadores.
0: Recinto legislativo. Tendrían que estar trabajando y discutiendo cuestiones pues que sean en beneficio de la nación, no estarse gritando cacayacas como si fueran chamaquitos de
1: haciendo
0: secundaria.
1: Haciendo politiquerías y hablando de la coyuntura, en lugar de estar trabajando en las leyes que podrían hacer de México un mejor país. Como la ley Monreal, por ejemplo. Una chulada.
0: La ley Monreal, para quien no sepa, es este asunto. Y nos dijeron, sí, Morena va a buscar que no haya nexos con grupos criminales dentro de las filas de los que quieran ser candidatos. Ah, y de paso también, vamos a anular cualquier elección en donde haya mano negra por parte de algún país.
1: Injerencia.
0: Injerencia por parte de otro país. Entonces vamos a desestimar las elecciones que no nos convengan, porque ya quiero ver que cancelen una donde ganaron, ¿eh?
1: En este estado ganó el PAN, chin. Uh-huh. Pero un mexicoamericano puso un tuit hace 3 meses
0: y no,
1: apoyándolo.
0: Pues ya valió madre.
1: Injerencia
0: vamos a
1: extranjera. Se anula la elección.
0: Ahora, yo quiero ver...
1: Es brillante.
0: No. Es
1: pero
0: una
1: es maquiavélico. Y
0: antidemocrático.
1: Antidemocrático.
0: Es antidemocrático. Ahí está, repito, reitero, ahí está su pinche transformación, ahí está su 4T, esos son, marrulleros, esos son, güey.
1: Mira, la lucha por el poder es dura, ¿no?
0: Lo entiendo.
1: Hemos creado unas reglas, las reglas de la democracia, pero no son reglas de la naturaleza, digamos, no. Tampoco son reglas divinas. Son acuerdos entre seres humanos.
0: ¿No te parece un atropello eso que está diciendo Monreal que quiere hacer?
1: Me parece que la pugna por el poder va por encima.
0: A ver.
1: De esas cosas.
0: Pero ¿no te parece que es antidemocrático?
1: Interrumpirme.
0: Es antidemocrático. Es antidemocrático, güey.
1: Pues es justo lo que estoy diciendo.
0: Que, pues es, que es una mamada.
1: Que lo que estamos viendo en el mundo es que la lucha por el poder se está pasando por el arco del triunfo de la democracia.
0: La ley del más fuerte.
1: Es y ha sido siempre lo que ha imperado en el planeta.
0: Pero no debería de ser.
1: En algunos casos, ciertas dictaduras, como la dictadura de partido que hay en Singapur, han sido muy beneficiosas para la población. La gente en Singapur está feliz con su gobierno. Y
0: pero
1: y
0: le han tenido
1: apoya.
0: Que pasar por encima un montón de gente y de cosas, y encarcelado un montón de personas.
1: Pero la
0: y demás.
1: Población los apoya, están contentos los singapureses.
0: Entonces no importa. Si hay popularidad y hay felicidad en la población, hagamos atropellos sobre los derechos humanos, los derechos políticos, sobre la democracia, sobre las leyes. O sea, vamos a hacer un cagadero con tal de que esté contenta la gente.
1: Una vez más, estamos cayendo en análisis muy simplista.
0: No, no es simplista,
1: gobernar
0: Eduardo.
1: Gente,
0: es cierto.
1: Gobernar millones de personas de un país tan vasto como México.
0: Que tú tengas a lo mejor una buena opinión sobre las dictaduras, pues es que, güey, es lo que estás diciendo. A ver, aquí lo que están haciendo, lo que está diciendo Monreal es, vamos nosotros a decir
1: si
0: cuál elección vale y cuál no.
1: Más.
0: ¿Cuál elección vale y cuál no? O sea, eso a mí me parece que es ventajoso.
1: Hablemos de la realidad, del marco ideal de las cosas. Ay,
0: no,
1: que
0: pero
1: sí.
0: Espera, no es el marco ideal, es lo que deberíamos estar defendiendo.
1: Por
0: los
1: eso es el marco ideal.
0: Pues entonces hay que defenderlo.
1: Pero la realidad no se ajusta a los marcos ideales. La realidad es muy canija.
0: Ah, bueno, pues entonces dejemos, por ejemplo, que los grupos criminales le metan dinero a las elecciones. Si la gente está contenta y por ejemplo, el sexenio pasado era muy popular el presidente, pues no hay pedo. Que maten a la gente y que los desaparezcan y que se roben hasta las chapas y el huachicol. Fíjate, no hay pedo. Si están contentos, no pasa nada.
1: Pues, si la gente gobernada está contenta, pues entonces eso es democracia.
0: Bueno,
1: ¿no?
0: Pues tú viste cómo estaban las encuestas de popularidad del presidente.
1: ¿Es democrático o no si la mayoría está de acuerdo?
0: Sí,
1: esa es la esencia de la democracia, las mayorías.
0: Sí, pero tú imagínate si dentro de ese gobierno pues pasa lo que pasó con la seguridad en México, donde de pronto pues desaparecen mexicanos y mexicanas, y pues pero están
1: pero
0: contentos.
1: ¿Te das cuenta lo que estás haciendo?
0: No pasa nada.
1: Estás aplaudiendo la democracia, pero meándote en la opinión de las mayorías al mismo tiempo.
0: Mira, lo que sucede es que las mayorías no quieren ver la realidad cuando se sienten representadas, como tú dices, cuando se sienten muy contentas y dicen, ¡qué popular es mi presidente! ¡Es un ignorante igual que yo! ¡Mira cómo habla! Y ahí está el presidente haciéndoles el caldo gordo, engañándolos,
1: no es eso,
0: hablando
1: son
0: como
1: los
0: si fuera del pueblo.
1: Sociales, por favor.
0: También, también, pero aquí el asunto es, hay que defender ese marco ideal democrático, sin duda. Y lo que está proponiendo Monreal es una pasadez de lanza.
1: ¿Por qué necesariamente hay que defender un marco
0: entonces,
1: ideal?
0: ¿Dejemos que se roben las elecciones?
1: En distintas alternativas.
0: ¿Está bien que
1: eso?
0: ¿Se roben las elecciones?
1: ¿Quién dijo eso?
0: Estamos hablando de la ley Monreal, ¿no?
1: Mira, como dijo creo que Churchill, la democracia
0: estamos
1: es el peor de todos los sistemas políticos existentes.
0: Sí, pero es lo mejor que tenemos.
1: Salvo por todos los demás.
0: Sí, entonces, esto que están haciendo es pasarse por el
1: arco.
0: Pero
1: el mundo está tirando para otro.
0: ¿Es bueno? ¿Es positivo? No. En realidad es positivo que estemos todos organizados y que tratemos de defender los estados de derecho. Y
1: la dictadura salvadoreña, por ejemplo, pero ya no tenemos tiempo.
0: Nayib Bukele, de veras, güey, ese bastardo.
1: Tiene un respaldo popular fabuloso. La gente
0: ese
1: en Salvador está encantada
0: con su
1: gobierno.
0: Tiene campos de concentración en su país, Eduardo, en donde hay incluso ciudadanos de otros países que ni la deben ni la temen y están ahí como esclavos, güey. Eso no es defendible.
1: Pero si la mayoría de los salvadoreños lo apoyan, ¿qué es la democracia entonces?
0: Lo que sucede es que si alguien
1: no es
0: chista,
1: el gobierno de
0: si
1: las mayorías,
0: abre el pico en El Salvador, lo encarcelan, güey. Ese es el problema. Verdad. Como ya tengo mis campos de concentración y mis cárceles, ese güey es un criminal, es un Mara Salvatrucha, al bote. Es un enemigo político, pero vamos a encarcelarlo
1: es que
0: y a callarlo.
1: Me conflictúa
0: eso
1: mucho
0: es una dictadura.
1: Tu defensa de la democracia y el aplastar la opinión de las mayorías al
0: a
1: mismo tiempo, que es antidemocrático.
0: A mí me conflictúa muchísimo que digas que el gobierno de Nayib Bukele es un ejemplo de algo positivo, güey.
1: No, yo dije, ese es un ejemplo de una dictadura donde la mayoría de la población lo apoya.
0: Bueno,
1: ¿está de acuerdo?
0: Yo la verdad es que no quisiera
1: yo no soy salvadoreño.
0: Yo no quisiera vivir en una dictadura estilo El Salvador, la verdad, no quiero. Ya vivo en una dictadura llamada Estados Unidos, que es la dictadura de los, de los oligarcas.
1: Tampoco es una dictadura. Estados Unidos es una dictadura.
0: A ver, ¿no acaban de correr al cómico más famoso de Estados Unidos por presiones corporativas de CBS instadas por el presidente de los Estados Unidos, que es un autoritario y un pasado de liana?
1: Sí se está yendo una plutocracia.
0: Pues sí.
1: El gobierno gringo. Pero
0: sin
1: nosotros
0: duda.
1: Tenemos que ir a un corte
0: es
1: comercial, sino el nuevo.
0: Es una putocracia y ya estuvo bueno. No me gusta el gobierno putocrático.
1: el huevo nos va a colgar de los nuevos. Si no vamos a un corte, el top 10 del día de hoy se va a llamar...
0: No quiero cortes. Es mi cumpleaños, frases. No quiero cortes. Me quiero quedar neceando con Eduardo.
1: Frases que no esperas encontrar en un nuevo libro de cocina.
0: No pongas el corte. No queremos cortes hoy.
1: Sí, el huevo.
0: No hay cortes. Adiós. Frases, ahí se van.
1: Frases que no esperas encontrar en un libro de cocina. Por ejemplo, a ver. Si no tiene leche de vaca, utilice la suya de usted.
0: ¿Qué?
1: Arroba la corneta FM. Volvemos.
0: Frases que no esperas encontrar en
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0: Ay, ay, ay, ay, ay, ay, ay. La banalidad del espectáculo. Es muy bonito. Gracias. Oye, gracias a todos los que me han estado felicitando en redes sociales y en amigos. Gente que no conozco, que se ha tomado el tiempo, la verdad se los agradezco. No puedo contestarles a todos, pero en verdad les agradezco su felicitación de cumpleaños.
1: Sí, la verdad, qué bonito, qué generoso es el público de La Corneta.
0: Qué generosa es la vida para con un imbécil como el que les habla. Qué barbaridad, porque cómo me divierto, de verdad. Me la paso bien.
1: Qué bueno, me da mucho gusto que sigas siendo un adolescente a tus 57 años.
0: Sí, carajo, y se me hace que así me voy a morir, güey. Que yo creo que ya no hay marcha atrás, güey.
1: Pues ya es o sea, porque tarde para cambiar.
0: Recuerden que en la tercera edad las habilidades cognitivas no incrementan, o sea, de hecho van en declive. Entonces yo me imagino que ya así de estúpido como estoy me voy a quedar, o sea, ya no se me va a quitar. Y más allá de ello se va a ir potenciando mi estupidez. Voy a estar cada vez más idiota. En estos micrófonos, y va a ser muy bonito.
1: Eso entusiasma, eso motiva.
0: Ver el deterioro de un cerebro enfermo, además de todo, del cual se abusó con drogas, alcohol, algunos golpes incluso. O sea, es a lo mejor incluso un experimento social interesante, ¿no? El ver cómo se pudre una mente que ya estaba de por sí jodida. Está bien, me gusta la idea.
1: Bueno, vámonos con la información de los espectáculos. Esto está sumamente interesante.
0: ¿Cuál? ¿Qué?
1: Y perturbador.
0: ¿Cuál?
1: Resulta que en un programa ahí de Franco Escamilla, este gran comediante mexicano, a quien le mando un saludo, me ha hecho reír muchísimo. Bueno, pues en su programa, una persona hipnotizada por John Milton, que es un hipnotizador célebre, predijo algunas cosas, específicamente resultados deportivos para este 2026.
0: Ok.
1: Ahí les va.
34: Oigo una pregunta que nada que ver, pero tengo una duda. ¿México llega a alguna Copa Mundial?
35: No, llegó a semifinales.
34: ¿Cuándo?
35: No sé, es que a mí me dejó de gustar el fútbol, porque a partir que me hice comediante.
36: Oye, ¿Cruz Azul fue campeón alguna vez?
35: Sí.
11: Bendito Dios. ¿Qué año? No sabes.
35: 2026. Más o menos, 2026. No me acuerdo bien.
11: Bueno, perdí la mesa, pero
35: cruzó acá. De hecho, fue cuando México en el 2026 fue cuando llegó a las semifinales. Pero de ahí, pues ya es mucho.
1: ¿Qué tal? Este güey hipnotizado hace quién sabe cuántos años predijo que en 2026 Cruz Azul sería campeón, cosa que vimos suceder el domingo pasado, el mismo año en el que México llegó a la semifinal del Mundial.
0: Ojalá, sería, o sea, nada me gustaría más, güey, nada me gustaría más.
1: Hombre, sería buenísimo para el ánimo nacional,
0: a la semifinal,
1: para la diversión,
0: güey, del
1: de los
0: mundial.
1: Mexicanos. Para la delantera.
0: Estaría muy bien.
1: ¿Qué te digo?
0: La delantera, nuestra delantera consentida, que tanto les va a gustar, esperamos. Sería ideal, ¿eh? Sería realmente apoteósico que llegáramos a la semifinal. Pero a la semifinal, perder en la semifinal, güey.
1: Entre los cuatro grandes del fútbol.
0: Pues estaría de pelos, güey. Eso garantizaría gran diversión. Y un mega desmadre en México durante
1: semanas. Sí, una
0: semana
1: nacional y el orgullo azteca por todo lo alto.
0: Estaría bien.
1: Las ventas de alcohol tocando el cielo.
0: Exacto.
1: Todo el mundo.
0: Los ratings de televisión y radio, o sea, rebosantes.
1: Exacto.
0: Sería todo estaría bien.
1: Maravilloso.
0: Un gran distractor para el gobierno, para que los dejen de estar jodiendo. Todo estaría bien. Sería win-win para
1: Sin
0: todos.
1: Sin duda, quien más beneficiaría es al gobierno mexicano.
0: Claro.
1: Porque habría esa sensación de éxito, ¿no? Esa sensación.
0: Sí, no, y a la gente se le olvidaría.
1: Entre los mexicanos.
0: Que si los Rochamoyas y estos y
1: ¿qué
0: los
1: más
0: otros,
1: da si estamos en cuartos de final? ¿Qué más da si estamos en la semifinal del Mundial?
0: Los Yunes en Nueva York con la pareja, que además de todo es la socia y haciendo unos negocios de poca madre con el ayuntamiento allá en Veracruz. O sea, padrísimo. Y nadie se enteraría de nada.
1: ¿Pero qué dijiste de los Yunes?
0: Los Yunes, es que no viste que le sacaron una foto en Nueva York y además la chava con la que están, que es la pareja, es tiene unos negocios bien padres ahí con el ayuntamiento, creo que de Boca del Río. Unos milloncejos por aquí, por allá, ya sabes cómo se las gastan, ¿no?
1: Una copota de Vega Sicilia.
0: Era Petrus.
1: ¿Era Petrus?
0: Era Petrus, güey, sí, era Petrus. Hasta donde,
1: no,
0: hasta
1: yo
0: donde
1: vi,
0: alcancé,
1: botella,
0: era Petrus.
1: Era
0: decía Vega Sicilia.
1: Sí.
0: Entonces me estoy extralimitando.
1: Un poquito.
0: Pero la verdad es que no me consta,
1: o sea, no estuve en esa mesa.
0: Está en un bar en Madrid, carísimo, por cierto, muy exclusivo, y ahí echándose un copón de vino que parecía un florero, cabrón.
1: Sí deja, ¿no?
0: Al parecer sí deja estar transando ahí en el gobierno, güey.
1: Y andarse cambiando de partido.
0: Padrísimo.
1: Sumarse a Morena.
0: Sí, traicionando todo.
1: A sus votantes, aras, por lo pronto.
0: Nada más de que no se los abroche, ¿no?
1: Bueno.
0: Y fíjate, pasaron más de aquí. ¿Y no se nos olvidó los Yunes que hicieron esa traición?
1: No se olvidaron.
0: Ya se les quedó para siempre, yo creo.
1: Bueno, estamos en los espectáculos. No politicemos cada sección
0: Esto
1: de la corneta, por favor.
0: Esto es cierto. Está bien.
1: Escuchemos a Cristian Nodal. Estaba ahí afuera de un evento con gente que se le acercó. Y sucedió esto.
13: ¿Qué? ¿Mi celular? Cristian, dame un hijo porque mi viejo ya no puede.
14: ¡Ya lo operé!
1: ¡Ya lo descompusiste!
14: ¡Gracias!
0: ¿Y ya lo descompusiste, le dijo?
1: Ya lo operé, dice.
0: Lo expusiste.
1: Pero no le pidan eso a Nodal, porque en una de esas sí sucede, ¿eh? Aguas.
0: Ya ven que sí se le da, ¿no? El asunto.
1: No, pero ya está felizmente casado. Ángela.
0: ¿No estábamos diciendo ayer que el que una vez ya siempre así se queda?
1: El que una vez fue infiel tiene el triple de probabilidades de volver a ser infiel.
0: Así
1: lo
0: es.
1: Lo decíamos ayer o antier, no me acuerdo, pero eso...
0: Ayer,
1: gracias.
0: En algún momento, ¿no? En alguno de estos programas. Nunca sabemos nada ya, cuándo estamos, cuándo no.
1: El futuro, el presente, el pasado. Es más, ni siquiera sabemos si estamos en vivo el día de hoy. Pero vamos a escuchar ahora a Omar Chaparro, que tiene un nuevo éxito. La canción se llama Comienza a Vivir. Y ahí va por la calle en un vehículo sin techo, cantando. Y sucedió este mágico momento. Adelante, Omar Chaparro.
15: Ya ponte en modo positivo, desactiva lo negativo. Ya con tu mente que el presente no está deprimida, está distraído.
16: Saludos a Latinoamericana Recuerdo. Presiento funeral. Ay, no, es un funeral.
17: Oye, no, ya ponte en modo positivo, pero es un funeral.
2: Oye, perdón, pero hay que estar felices.
0: Hay sobre todo el muerto.
2: Muchas gracias.
1: Cantando pues, comienza a vivir enfrente de una funeraria.
0: Pues bueno. Wey, la vida es sueño, es México corta, mágico. Es breve, no pasa nada, todos vamos para allá y, e incluso digo, menos al muerto, que pues ese ya ni le viene ni le va, pero a los deudos incluso pues les habrá hecho gracia recordar que sí, los que seguimos aquí tenemos que gozar y disfrutar, güey. Los que ya se fueron, pues ni modo, ¿no? Nos quedan sus recuerdos, se les querrá siempre. Algunos, otros se les odiará por siempre, dependiendo de cómo se hayan portado. Pero los que estamos aquí, pues gocemos, güey. Gocemos. Así como Yunes pues gozó está... su copa de Vega Sicilia en Madrid, el muy hijo de... ¿no?
1: Estás en un funeral. Ajá. Y de pronto están todos los dedos y pasa Omar cantando, comienza
0: pues
1: a vivir.
0: Te ríes tantito y ya, güey. ¿Qué? No, no podemos tomar las cosas con tanta seriedad, güey. La vida no es seria, güey.
1: Pues sí, estoy de acuerdo. 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
1: 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Muchísimas gracias. Y ahora, en una entrevista en días recientes, estuvo Chayanne. Ay. Con un güey al que se le escurrió un poquito la quesadilla.
0: Está bien. Pues, Chayanne bueno, tiene ese efecto, ¿no?
1: Se le escurrió un poco la guanábana. Y se la pasó chuleando a Chayanne de una manera... Bueno, y yo lo entiendo. Como bien dices, tener a Chayanne enfrente Chayanne debe ser una experiencia única.
0: Sí, sí, sí, excitante.
1: ¿De veras?
0: Pues para algunos sí, güey, a los que les gusta Chayanne.
1: Tiene tu edad Chayanne.
0: Sí, pero ve a Chayanne, güey. Veme a mí, ve a Chayanne.
1: Se ve muchísimo mejor. Y pues por ahí va la cosa. Eso es precisamente el... La fibra sensible que tocó este entrevistador. Adelante.
17: Chayanne toda la vida ha estado bueno, sigue estando bueno. Es increíble cómo humilla a la gente de tu generación. Tú sabes amiga, que ahora mismo hay gente viendo esta entrevista en sus casas o en sus teléfonos. Y señora, sus mujeres mirando a sus esposos, seguramente dándose una cerveza. Mirando a Chayanne, o sea, mi esposo tiene la edad de Chayanne. Mira a Chayanne, qué rico se ve. Mira aquel barrigón no que está ahí. Es una cosa bien terrible. Porque
18: al contrario,
17: tú eres...
18: salud.
17: Papi, tú te ves mejor que muchos tipos que tienen 20 y 30 años, es la verdad. ¿Cómo tú te mantienes?
18: Es un reflejo.
17: No, yo conozco a todos tus hermanos.
18: Sí.
17: Toda la belleza te la dieron a ti. Ay.
0: Además, sus hermanos están feos.
17: Igual que Ricky Martin, yo soy de la... Papi, Ricky. Toda la belleza de Benati. Tus hermanos están bien jodidos, hermano.
18: Ay, okay. Ay, muchas gracias.
0: Bueno, pues está bien.
1: Tus hermanos están bien jodidos, Ricky.
0: Todos tantos están del carajo. Bueno, pues está bien,
1: así,
0: o sea.
1: Así pasa, ¿no? Hay familias donde de pronto un individuo se lleva toda la belleza y no le deja nada a los demás.
0: Pues así sucede. O sea, por ejemplo, Luis es bellísimo y mira nada más
1: ¿mi
0: cómo
1: carnal?
0: Estás tú, güey. Sí, es
1: él
0: guapísimo.
1: Él se llevó toda la belleza de la familia.
0: Y vete a ti, güey.
1: Sí, todo jodido.
0: Mis hermanas son muy guapas y venme a mí, güey. Entonces,
1: ahí
0: está
1: sí es
0: mal.
1: Cierto, ¿eh?
0: Está horrible.
1: En ese caso sí es verdad.
0: Ahí está muy jodido el asunto, güey. Es terrible.
1: Hasta pareces de otra familia, güey. ¿Qué pedo?
0: No seré. En una de esas, güey.
1: En una de esas. Bueno, también tendremos Top Ten el día de hoy aquí en La Corneta. Y se va a llamar Frases que no esperas encontrar en un libro de cocina.
0: 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Esa es la vía gratuita de este, su programa de su radio. Frases que no esperas encontrar en un libro de cocina. El horno debe de estar muy caliente. Igual de caliente, no sé qué, Sinaloa.
1: No, espérate. Se va a quemar esa comida. Frases que no esperas encontrar en un libro de cocina. Si le cabe en el culo, es el tamaño perfecto de pepino.
0: ¿Qué? Perdón. Recuerde pelarlo. ¡Con las nalgas! Ya. Bueno, vamos y venimos. Esto es La Corneta. No se mueva.
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3: Por delante y por detrás. Camarón que se duerme por delante se lo lleva la corriente por detrás.
4: Exactamente.
3: Más vale pájaro en mano por delante que ciento volando por detrás.
4: Sí, dice nuevo que ya hicimos un top ten de eso, lo recuerdo efectivamente, pero me vino a la memoria en este instante. Bueno.
3: Ok.
4: Vamos con más. Efraín Juárez.
3: Zorras por delante si quieres, sí, pero locas por detrás, no.
4: No.
3: Ok. Sí funciona, güey.
4: Funciona, gusta, funciona
3: sí,
4: muy
3: funciona.
4: Bien.
3: Ok.
4: Efraín Juárez, el gran técnico de Pumas, que logró llevar a su equipo al superliderato y posteriormente hasta la final, reaparece después de la derrota y... Fingers, estamos hablando ya de otra cosa, por favor.
3: Ay, es que todavía recordamos, güey.
4: Sí, ya sé.
3: Sí, te acuerdas, ¿no? Que perdió Pumas.
4: Sí, ajá. Sí, me cuesta mucho trabajo olvidarlo.
3: Sí, sí, sí.
4: Pero tendré mi venganza, Fingers, ¿verdad? Aguántate en su momento. Pero bueno... surgieron muchos rumores acerca del futuro de Efraín Juárez. Se dijo que lo estaban buscando de equipos de Bélgica, específicamente el Brujas y el Standard de Lieja. Y luego el representante de Efraín salió a mencionar que el técnico se mantendrá al frente de Pumas, lo cual me parece una gran, gran noticia. Pero fue en Instagram donde el técnico Auriazul publicó un fragmento.
3: Auriazul, güey.
4: Sí, pues, wow. Mi corazón azul es y mi piel dorada.
3: Técnico Auriazul, qué
4: bárbaro. Te voy a querer.
3: Qué bárbaro, qué manera.
4: Azul y oro. Publicó un texto que al parecer es un fragmento de la película de Scarface, en donde Tony Montana, el personaje que interpreta a Al Pacino, le comenta a su socio qué es lo que desea. Y Efraín publicó: tú sé feliz. Yo quiero lo que merezco. El mundo chico y lo que hay en él.
5: I say be happy with what you got.
3: Okay.
5: You'll be happy. Me, I want what's coming to me. Or what's coming to you? The world, chico. And everything in it.
3: Andale.
4: Quiero el mundo, chico, y todo lo que hay en él.
6: Say hello to my little friend.
3: Va. ¿Cómo me gusta esa película? Es buenísima, güey.
6: You wanna fuck with me? You wanna fuck with me? Say hello to my little friend.
3: ¡Ah! Una ametralladora gigante y mata como a 10 güeyes.
4: Después de inhalar como medio kilo de cocaína.
3: Sí, sí,
4: y lo balean y lo balean y no se muere de tanta coca que trae supuestamente.
3: No sé cómo no se infartó el güey. Con la coca, güey. Pero qué bruto.
4: Cara cortada, Scarface.
3: Es muy triste esa película, güey. Además se confunde y mata a su amigo que se había casado con la hermana, güey. No, horror.
4: Sí, Michelle Pfeiffer, ¿no? Es la
3: horror. Michelle Pfeiffer era la esposa de el que era su jefe y luego ese güey también lo mata como un cerdo. Es terrible. Y mata al policía corrupto. Mata a todos, güey. Gran película.
4: Bueno, vamos ahora con Javier el Chicharito Hernández, este gran, gran futbolista. Está en el top, sin duda alguna. Y... esta declaración que hace Miguel Herrera acerca de Javier, de por qué se enojaba con él el Chicharito. Adelante, Piojo.
7: Yo tengo mucho, mucho respeto por el Chicharo, porque ya era la segunda vez que no le tocaba ser titular en la selección. Y yo le decía, no es culpa tuya, o ni mía, es de tu técnico porque no te pone.
8: Interesante.
7: Y Oribe tiene 1,600 minutos y Giovanni tiene 1,300 y tú tienes 300. Me parece que ritmo de partido no tienes, pero me vas a ayudar mucho si eres un gran revulsivo. ¿No sabes cómo entrenaba? Con cara de enojado, yo siempre llevo. Pero un chavazo, sí entrenaba enojado porque pues, él quería jugar, pero entrenaba muy bien. Y le exigía a los que no iniciaban, vamos a meterle.
3: Ok, ¿vamos a meterle qué?
4: Goles.
3: Vamos a meterle. ¿A meterle qué? ¿Dónde? ¿Por qué?
4: Vamos a las regaderas, vamos a meterle.
3: ¿Qué es un revulsivo, güey? Dice que era muy buen revulsivo. ¿Qué es?
4: Pues alguien que causa cambios en el funcionamiento del partido en ese momento.
3: Un revulsivo.
4: Ajá, que genera. Me
3: suena como, no sé, leche de magnesia. Aquí, tómate un revulsivo para que. O sea. Oye, hace 3 días que no voy al baño. Toma este revulsivo.
4: Tú eres un gran repulsivo.
3: Sin duda. Sí, siempre he sido repulsivo en mi vida. Y así me quiero quedar.
4: Revulsivo. Es algo, una persona, idea o medicina que provoca una reacción brusca y profunda.
3: Ahí está, un revulsivo.
4: Generalmente con resultados positivos.
3: Ahí está, o sea, una purga es un revulsivo.
4: Exacto.
3: Sí funciona.
4: O un agente, una pomada que causa irritación local en la piel para aliviar el dolor en otra parte del cuerpo.
3: O sea, un vaso de agua salada para que guacarees, es un revulsivo.
4: Sí, pero me gusta cómo lo utiliza el Piojo en esta.
3: Es un gran revulsivo.
4: Es un gran revulsivo. Oye, y hablando de fútbol, ¿te imaginas ganar una buena lana mientras disfrutas de cada partido?
3: ¿Qué es eso? Es el tono de la suerte que indica que es el momento de jugar tu quiniela pro gol en tu lotero y disfrutar como un crack cada jornada.
4: Crack, quiso decir. Descarga tu lotero.
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4: 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Ah, me encanta el tono de la suerte.
3: ¿A qué olerá este crack? Ok.
4: Güey, estoy entusiasmado por lo que dijo el hipnotizado ese que vaticinó el triunfo de Cruz Azul en 2026. Imagínate. Y México en semifinales del Mundial.
3: Imagínate eso, el desmadre que sería ese.
4: O sea, ¿y quién nos ganaría la en la semifinal si eso sucediera? Argentina, Alemania. Seguro.
3: Alemania.
4: Alemania, el último Mundial les dimos para atrás. O en el, no, el de, ¿cuándo fue? Creo que en el de Qatar o en el de Rusia.
3: No me acuerdo.
4: Creo que en el de Rusia, que le ganamos a
3: Para eso vamos a tener a Lati, que él va a saber todo eso. No nos tenemos que preocupar, tendremos una biblioteca entera de fútbol.
4: Alberto ahí. Lati, una mente genial, una enciclopedia con nariz. Realmente es algo impresionante y será un privilegio poder colaborar con él en La Delantera, el programa que vamos a hacer para todos ustedes a partir del 10 de junio en esta misma frecuencia y varias más.
3: No se lo
4: Radio
3: quieran.
4: Y televisión, es un ejercicio de verdad vanguardista.
3: Sí, nunca se ha hecho, vamos a ver qué tal les cae.
4: A ver qué pasa, pero bueno, vamos a escuchar ahora a Lazy Boy, que es uno de mis peleadores favoritos.
3: Peleadores, dijo, ¿eh? No peleadores.
4: Peleadores.
3: Sí, peleadores. Lazy Boy es de UFC, ¿no? Son artes marciales mixtas. Que tiene una sonrisa así, tiene unas encías gigantes y unos dientotes y una cara de sonrisa permanente.
4: Y una mirada de demente.
3: De loco, ajá.
4: Sí. Es bravísimo en el ring, bravísimo. Es tremendo Lazy Boy, pero es sumamente dócil ante su esposa. Escuche usted.
0: Amor, ¿me dejan darme un trago nomás y ya de ahí ya nos vamos a la casa? Se llama querer a mi mujer. Sí, yo digo que sí te da chance.
3: Ay, luego su amigo le dice, yo digo que sí te da chance, ándale, dale una chupadita.
4: Bueno, te voy a decir la verdad, todos en algún momento hemos sido Lazy Boy.
3: Pues sí, güey.
4: ¿Me puedo tomar una más y ya nos vamos?
3: No.
4: Guapura.
3: ¡Mandilón! ¿Por qué hay siempre un metiche ahí este que ese güey qué?
4: Dime que no lo has hecho. Lo que
3: sin
4: hizo
3: duda.
4: Lazy Boy.
3: Eso, claro. Ay, unita, ¿no?
4: Doctora, una ya nos vamos, una ya. Dios. Y la cara, ¿no? No, es ese.
3: ¡Mandilón!
4: ¿Otra? ¿Te vas a
3: ¿Van
4: tomar
3: a abrir otra
4: de
3: botella? No. Sí, nos vamos a tomar otra.
4: Pues así es esto, ¿no? Prioridades son prioridad. Autoridad es autoridad. Hay
3: casarse
4: que
3: con alcohólicos. Eso sucede, güey. Ni modo.
4: Pobres mujeres. Pero regresemos al bello mundo del fútbol. Se acerca el Mundial y el mexicano más rico que existe, y creo que ha existido en la historia, el
3: es
4: ingeniero
3: el mexicano
4: Carlos
3: delicioso,
4: Slim.
3: Es delicioso.
4: Está tan rico que ya está delicioso el ingeniero Slim. Y opinó acerca de los precios de los boletos para el Mundial. Y si a Slim se le hacen caros, imagínense a todos nosotros. Adelante, ingeniero.
9: Son unos cuantos juegos y está carísimo todas las los ingresos de los costos de los lugares y todo eso. Yo creo que es un exceso.
3: Pues tienes razón. Están carísimos los boletos, carísimos.
4: No me asusten, le duele el codo a Slim de pagar los boletos, imagínense, los pobres mortales, nosotros. Pues
3: es que sí están carísimos, güey, la verdad. O sea, yo no sé si van a llenar los estadios. O sea, la FIFA puso los boletos carísimos, güey.
4: Fíjate que en varios lugares los han tenido que bajar de precio porque no se estaban vendiendo como ellos mismos esperaban. Es que
3: correcto.
4: Habían anunciado que iban a estar vara y que iban a ser accesibles para todos y la neta, pues sí se están manchando.
3: Se mandan durísimo.
4: Están súper recontra carísimos.
3: Ya viste que también dijo el ingeniero Rico y Delicioso que debimos de haber construido el aeropuerto de Texcoco.
4: Sí,
3: tiene razón, güey.
4: En ello estoy de acuerdo.
3: Tiene toda la razón el ingeniero.
4: Cancelar el aeropuerto de Texcoco fue una acción política.
3: Fue una pendejada.
4: Fue un manotazo en la mesa de parte de López Obrador.
3: Fue una decisión estúpida.
4: Pero sí, no fue lo más positivo para el desarrollo económico de México.
3: Nos partió la madre con su billetes.
4: Pero ya, supéralo.
3: Pero bueno.
4: Ya hace 8 años de eso y sigues con el aeropuerto.
3: Imagínate que lo tuviéramos ahorita para el Mundial, güey. En vez de tener todos los parches que han hecho con el aeropuerto. Hace poquito estuve en el Benito Juárez, de verdad. Está todo hecho con las nalgas, güey. O sea, lo dejaron, haz de cuenta, como... Parece un Sonora Grill gigante, güey. Con unos pinches paneles de madera falsa, chafísimas, güey. Es una la más vil manita de gato, por encimita todo. Todo mal puesto, güey, chueco. Va a durar como 10 minutos el parche. Y eso además costó millones. O sea, de verdad, una tras otra. Puras idioteses, cabrón.
4: Así es. Regresando al fútbol y dejando la politiquería de lado y los rencores anti-4T.
3: No es un rencor anti-4T. Me da coraje que mi país tenga esa basura de aeropuerto por culpa de un tarugo. Pero bueno.
4: A menos de 2 semanas del silbatazo inicial de la Copa del Mundo, la expectativa ya está apoderándose de millones de aficionados aquí en México, en donde pues el fútbol va a ocupar el centro de las miradas. Y el conductor de deportes de esta sección, que el día de hoy está crudísimo tirado en su cama porque se estrenó ayer su serie, bueno, se presentó a prensa, opinó acerca de Paco Memo. Esto fue lo que dijo Moisés Muñoz. Yo creo que sería lo más justo que jugara. Hay que reconocer también a nuestros ídolos y a nuestros jugadores. Quiere que Paco Memo juegue como un reconocimiento a su carrera. Que le den un partido por lo menos a manera de homenaje.
3: Va a ser la semifinal esa a la que va a llegar México y vamos a perder por andar metiendo a Paco Memo, güey. Eso es lo que va a pasar, güey.
4: Vamos a llegar a la semifinal. Va a meter el Vasco a Paco Memo y lo van a golear.
3: Exacto.
4: No, güey, me acabas de matar las esperanzas. Sí, me gustaría ver a Paco Memo nuevamente bajo los tres palos.
3: Pero no goleado, güey.
4: No. Pero o sea, acuérdate, su desempeño. Es que Paco Memo en mundiales se sublima.
3: No
4: se
3: me
4: crece.
3: Gustaría, o sea, ver goliza en contra de Paco Memo, güey.
4: Sí, no, de ninguna
3: manera. No, me gustaría, la verdad. Pero bueno, vamos a ver. Yo creo que sí tiene razón Moisés. Paco Memo tiene un lugar sin duda en el corazón de todos los aficionados de fútbol de este país. Es un gran, gran atleta, un gran portero. Pero...
4: Pero todavía está a la altura de alinear, de titular en un partido de mundial.
3: Pues no sé, güey, no sé. ¿Cuántos años tiene Paco Memo?
4: 40, creo.
3: 40 y cacho, ¿no? Ya, o sea, para jugador
4: de
3: fútbol.
4: 40.
3: Pero bueno, los porteros son más longevos, ¿no?
4: Tienden a ser más longevos los porteros, no todos. Pero ahí está, entero todavía. Y además, pues es un costal de mañas, tiene muchísima experiencia.
3: Ah, qué bueno que es un costal de...
4: ¿Qué pensaste que iba a decir?
3: Es un costal de mierda.
4: ¿Pero por qué voy a decir eso de Paco Memo?
3: Me asustaste,
4: de ninguna manera es un costal de estiércol. Es un costal de sabiduría, un costal de mañas.
3: Pues sí, cierto, no estamos hablando del viejo pedorro. Ok.
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4: Vamos a festejar. Ahí vamos. Te llevo de cumpleaños.
3: Pa que escojas, qué padre.
4: Para que escojas tu cuelga.
3: ¿Qué escoger? No sé todavía. ¿Qué escojas?
4: ¿Qué
3: tu
4: cuelga?
3: Tu cuelga.
4: ¿Qué cuelga?
3: A ver, aquí llegó su cuelga, mijito.
4: Bueno, hablemos ahora de otro portero mexicano. Fíjate qué curioso. Pumas ha tenido en su escuadra a los dos mejores porteros que ha dado América Latina.
3: A ver.
4: Keylor Navas y Jorge Campos. Pues los dos más grandes que ha habido en América Latina. Bueno, no sé, a lo mejor había por ahí algún portero argentino que valdría la pena mencionar.
3: De repente, ¿no?
4: Uno, o sea,
3: dos que habrá. Tres.
4: Uh-huh. Quizá uno que otro brasileño, pero... Pero Keylor, güey, y Jorge Campos, de sí. Verdad, tremendo. Bueno,
3: quedémonos porterazo. En México, ¿no? O sea, no está mal, no tiene que ser todo Latinoamérica, güey. Está bien.
4: Bueno, todo Latinoamérica menos Argentina y Brasil, ¿te parece?
3: Ándale, así sí funciona.
4: Bueno, Jorge Campos podría ser directivo de algún equipo, digo, tiene un gran conocimiento futbolístico. El problema es que nadie le va a entender en las juntas lo que está diciendo, pero resulta que no ha recibido ofertas o tantas ofertas para ser directivo en México. Adelante, Brody, cuéntanos.
10: ¿Tienes el curso de técnico?
11: Sí.
10: ¿Tienes cursos de directivo has tomado?
11: Sí.
10: ¿Estás preparado?
11: Sí.
10: ¿Te sientes con la capacidad para aportarle mucho más de lo que haces al fútbol mexicano desde tu trinchera? ¿Te conocen en todo el mundo?
11: Te voy a decir algo que casi no he comentado. Es increíble que haya tenido más ofertas de la Federación de Estados Unidos.
10: Sí.
11: Ni ofertas. Y dije, me da hasta pena que me quieras proponer algo. Y yo, no, estoy con México. Estoy arrepentido, ¿no?
10: ¿Te han ofrecido puestos en la Federación de Estados Unidos?
11: No puestos. ¿Qué pensarías si estuviera de auxiliar o de
10: consejos.
11: De ir en un futuro? Porque allá los procesos son largos.
10: Sí.
11: Mucho antes que acá México. Porque... Cuando terminó con la Volpe, fuera.
4: Hijo, okay. O sea, lo valoran más en Estados Unidos que en México a Jorge Campos. Eso pues es eso terrible.
3: Sucede, ¿no? Es que acuérdense que el fútbol también es política y en los equipos hay intereses. O sea, luego yo he visto que el talento mexicano tiene que emigrar para florecer, güey.
4: Para triunfar.
3: Y es una
4: salir
3: lástima.
4: Salir de la cubeta de cangrejos.
3: Pues el problema es que acuérdense que el nepotismo y el amiguismo y la cuatitud tienen mucho que ver con lo que sucede o deja de suceder en México. Es terrible, pero es real. Es una cuestión que nos es... yo no sé si es inherente a nuestra cultura o qué.
4: Queremos a Jorge Campos en Pumas, por favor. ¿Sí? Él es un cargo directiva. Sí, sí lo queremos, sí lo queremos.
3: Bueno, pues ahí estás, ahí estás.
4: Bueno, damas y caballeros, tendremos Top Ten y se va a llamar... Frases que no esperas encontrar en un libro de cocina.
3: Manden las suyas arroba la corneta FM, que es la vía gratuita de este su programa, de su radio. Frases que no esperas encontrar en un libro de cocina. Y al final, tire todo a la basura porque usted es un imbécil en la cocina. Ahí está.
4: Frases que no esperas encontrar en un libro de cocina. Si no tienes idea qué hacer, háblale a tu mamá. Y si quieres pasar un buen rato, háblale a la mía.
3: No, de plano.
4: Esto.
3: Qué horror.
4: ¿Quién manda estas cosas? Arroba la corneta FM en X. Si quieren seguirle sumando a este montón de babosadas que
3: de
4: se
3: basura. Le basura. Bueno, vamos y venimos. No se muevan.
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9: Bueno, ¿qué sería de este programa sin uno de los senadores más queridos por la corneta?
8: Es que sí, nos proveen de mucha tarugada. La verdad es que dicen unas cosas y hacen unas cosas terribles.
9: Padrísimas.
8: Pero sí, sin duda es de nuestros favoritos, este senador.
9: Es senador de la República, güey. Sí, fue incluso presidente del Senado.
8: Yo lo sé. Lo sé. Pero es que, ¿sabes lo que pasa?
9: El consentido, Noroña.
8: Sus actitudes muchas veces ni siquiera parecerían ser, aceptables en la política, ¿no? La estridencia, la fanfarronería, la tosudez del güey, porque con todo se pelea hasta con su sombra, de todo lo hace de pedo, defiende cosas que son indefendibles.
9: A mí me parecía,
8: no sé,
9: una carrera intachable en cuanto a congruencia la de Noroña, hasta los últimos años, donde me ha desilusionado un poco.
8: Pues digo, haciéndose cuate de Nicolás Maduro y haciendo unas cosas que dices, güey, la faramaya esa que fue a hacer a Palestina, güey, lo de la casa,
9: sus ostentaciones.
8: El estar llevando ciudadanos ahí casi al cadalso. A ver, aviéntenle fruta podrida porque me dijo cosas que no me gustan.
9: Eso me pareció terrible, de un autoritarismo que no va con la izquierda.
8: Asqueroso.
9: Pero a veces Noroña dice la verdad.
8: ¿Cuál izquierda, güey? Ya dejes de izquierda. No es izquierda, la 4T no es izquierda.
9: Militó durante años en el PT, ¿cómo no va a ser de izquierda?
8: Sí, pero el movimiento que defiende ahora no es izquierda, es populismo nomás, puro y duro. Pero bueno.
9: Si quieres es populismo, pero es populismo de izquierda.
8: Es una mamarrachada, pero ya saben lo que piensa al respecto, ¿no?
9: Bueno, Noroña, ya ven que trae pleito casado con Alito Moreno, el presidente del PRI, y le dedica estas tiernas y emotivas palabras. Adelante.
10: Y le dice Alejandro Moreno Cárdenas, dirigente del PRI, se la pone facilito, regresa lo que te robaste, y el otro se cree Juan Escutia, se enreda en la bandera de la corrupción, se pone muy insolente con la compañera presidenta, porque seguro pensó Alejandro Moreno, si tengo que regresar lo que me robé al PRI completo. ¿Cómo le hago para regresarlo?
9: Nadie lo quiere.
10: De ese tamaño son los latrocinios.
8: Dice, ¿cómo le hago para regresarlo? A mí me gusta que ya habla como así, ¿no?
9: Pues ya está grande el güey.
8: Sí, ya está grandecito para ser tan payaso.
9: ¿Cuánto falta para que nosotros digamos, bienvenidos aquí a la corneta?
8: Poco. A ver, acabo de cumplir 57 años, güey.
9: ¡Pinche anciano!
8: Sí, ¿a ti te quedan cuántos meses para cumplir
9: 57
8: también? ¿Dos?
9: Ah, me falta un rato todavía.
8: ¿Dos meses, no? ¿O mes y cacho?
9: ¿Qué? ¿No sabes qué día es mi cumpleaños?
8: ¿Cuándo es tu cumpleaños?
9: ¿No sabes?
8: Tú nomás te acuerdas porque es el mismo día de tu mamá, güey. Es el 16 de julio, todo el mundo lo sabe.
9: Hoy es cumpleaños del Estaquita Precioso, 27 de mayo.
8: Así es. Manden sus regalos.
9: cumpliendo sus primeros y tiernos 57.
8: Nada más 57 años, pero bueno. Ok, volviendo a Noroña.
9: Te deseo que los cumplas dos veces por lo menos.
8: Ojalá,
9: que
8: güey.
9: Que llegues a los 114.
8: Estaría bien. Esperemos que sí, a ver si alcanzamos la velocidad de escape del médico.
9: Hay muchos avances médicos muy interesantes.
8: Sí, lo que pasa es que mi hábito ese de los martinis, güey, hijo, mano.
9: Ese no ayuda.
8: No, ese no ayuda.
9: Pero sabes que sí ayuda, pero al alma.
8: Sin duda, se la pasa uno mejor, ¿eh?
9: Yo creo que el beneficio de consumir alcohol en moderación es superior a los riesgos que conlleva
8: pero
9: el consumo
8: del moderación, mismo. Güey.
9: En moderación. Ahí es donde fallamos.
8: Es que esa es la cosa.
9: Tú y yo.
8: Sí.
9: Y ahora que va a estar dos meses en México, van a hacer una cantidad.
8: Pero vamos a estar trabajando diario, güey. Vamos a estar trabajando todos los días, güey. O sea, no va a haber mucho espacio para los desmanes.
9: Alguno habrá.
8: Algo encontraremos, ¿no? Pero bueno.
9: Imagínate que México pasa a cuartos de final, no vamos a celebrar. No, que güey, México llega a la semifinal, no vamos a celebrar.
8: Sí, vamos a tener que
9: va a celebrar todo México. Y yo quiero celebrar con todo México, si es que eso sucede.
8: Ojalá y así sea. Bueno.
9: ¿Y si ganamos el Mundial?
8: No, si ganamos el Mundial se acaba el mundo, güey. Si ganamos el Mundial es una señal del apocalipsis, güey. México no sería antinatura que México ganara un Mundial.
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8: Unas viandas.
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8: 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Ahí tienen.
9: Ciencia ficción.
8: Sí, por lo visto. Sci-fi. Ahí tienen.
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9: 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Ni modo que no. ¿Y con qué acompañar tus botanas? Pues ya veremos.
8: Vamos a ver qué elixir.
9: Con agüita
8: deliciosa.
9: Mineral.
8: Sí, agüita de Jamaica, ¿no?
9: No. Bueno, llegó el momento de presentarles el top 10 del día de hoy, que se intitula Frases que no esperas encontrar en un libro de cocina. Y esta es la número.
8: Frases que no esperas encontrar en un libro de cocina. Córtese la salchicha en varias partes y rellénese con ella el pavo. Ok.
9: No. Échame el bechamel en las pechugas.
8: Ay.
9: Ah, no, perdón. Incorpore la salsa bechamel a sus pechugas.
8: Échame el bechamel en las pechugas. Bechamel cool. Ya. Salsa bechamel.
9: Bechamel cool.
8: Bechamel pit. Ya. Frases que no esperas encontrar en un libro de cocina. Esta es la número 9.
9: Si la papaya tiene mal olor, evítela y quédese en los melones. Digo, con los melones.
8: Encreme los melones.
9: Aplique vuelta en U.
8: Hijo. Ok. Melones a la rusa. Está bien, ¿no?
9: Gloriosos.
8: La que sigue es la número
5: 8.
8: ¡Wow!
9: Frases que no esperas encontrar en un libro de cocina.
8: Y recuerde, el jugo de princesa se toma directamente del envase para disfrutar de todo su sabor.
9: Ok.
8: Wow.
9: Puedes probar un dedito.
8: Jugo de princesa.
9: Irle calando.
8: A ver, ¿qué tal está?
9: A ver. Aroma, cuerpo.
8: Sí.
9: Frescura.
8: Y se puede compartir con la princesa misma, ¿eh?
9: Sí. Toma, mira. Mira lo que provoqué. Mira lo que hice.
8: Ok. La que sigue es la número
5: 7.
8: Frases que no esperas encontrar en un libro de cocina. Wow. ¿Qué es esto? Una vez que haya terminado de hacerle el hoyo a la dona con el chile, déjelo reposar.
9: ¿Qué?
8: Así dice aquí. Está terrible esto.
9: Una vez que haya terminado de hacer el hoyo a la dona con su pene, ¿eso dice aquí?
8: Sí, así dice.
9: Déjelo reposar. El hoyo, el pene, la dona.
8: El hoyo, no, la no dona, entiendo. ¿Qué? La dona tiene que reposar. Sí. Y el hoyo también.
9: Y no, ni hablar del otro. Todo. Pero bueno, vamos a ver qué sigue, que es la número...
8: Seis. Frases que no esperas encontrar en un libro de cocina. Wow. Hay que voltearlo y empezarle a meter todo el relleno. Y al pavo también.
9: Hay que voltearlo y empezar a meterle el relleno.
8: Sí.
9: Vamos a la que sigue, es la número
6: 5.
8: Frases rellenas de chile.
9: Frases que no esperas encontrar en un libro de cocina. Y para terminar, agregue un pelo de la abuela recién caído del calzón.
8: ¡No, no!
9: Ay, no olvide agregar la salsa secreta del abuelo.
8: ¿Qué estamos preparando, güey?
9: Un embrujo, por lo visto.
8: ¿Qué es esto, güey?
9: Una pócima.
8: Por lo visto, pero bueno. Si no tiene orégano, utilice la marihuana que está en la mochila de su hijo.
9: Fíjate que atinado.
8: Frases que no esperas encontrar en un libro de cocina.
9: No sé, no hay comida muy rica hecha con marihuana porque no sabe tan bien, ¿no?
8: No sabe rico la marihuana. Nosotros la cocinamos en muchas presentaciones distintas para poderla consumir.
9: En otros tiempos.
8: Pero no, no da buen sabor, la verdad, la marihuana. No es rica.
9: No, huele bien, de hecho, a mí me gusta.
8: Pero sabe a madres. O sea, las cosas que yo alguna vez sí preparé con marihuana no sabían rico. Sabían feo, francamente feo.
9: Sí, estoy de acuerdo. Pero bueno, ¿qué tal después?
8: La que sigue es la número...
6: 4.
8: Frases que no esperas encontrar en un libro de cocina. Y recuerde, si con aceite va a cocinar, ropa debe de llevar, si no los huevos se le van a quemar. Una gota de aceite caliente, no la quieres. No la quieres. No, tengan mucho cuidado.
9: Vamos a la que sigue, que es la número...
6: 3.
9: ¿Cómo se llama el top 10? Así, frases... Que, espérame, voy. Frases que no esperas encontrar en un libro de cocina. Nuevo.
11: ¿Ya chuparon pito?
8: ¿Eso qué? Así se llama el capítulo, ¿no? Del libro.
11: ¿Ya chuparon pito?
8: Y sus miles de preparaciones. ¿Qué te parece ¿qué? Para nuestra siguiente receta vamos a utilizar bagre. Y si no le gusta, vaya y chinga su madre.
9: ¿Chinga su bagre?
8: ¿Qué es esto? Su bagre. Bueno.
9: El bagre es un pescado, ¿no?
8: Sí, no es muy rico el bagre, la verdad.
9: Pero es barato, ¿no?
8: Sí, pero sabe como... Pues sabe al lugar en donde vive, sabe medio lamoso. No, no me gusta el bagre, la verdad. Pero bueno.
9: Ok, vamos a la que sigue.
8: Número...
6: 2.
8: Wow. Frases que no esperas encontrar en un libro de cocina. Y para el glaseado utilizaremos leche de Zacatecas y dos gotitas de vainilla para quitarle el olor a cloro y a champiñón hervido.
9: ¡No!
8: ¡No,
9: no, no!
8: Sí. Así es.
9: ¿Me cotiza, por favor, esta receta? ¡No!
8: Sale cara, ¿eh? Sale cara. La verdad. Pero bueno.
9: Frases y finalmente...
8: ¿Qué es esto, güey?
9: ¡La número...
6: 1!
9: Frases que no esperas encontrar en un libro de cocina. Si el pez con alga sabe a culo es porque no lo lavó bien.
8: Sabe a culo.
9: Claro, esto ya es
8: esto
9: un
8: esto sabe a culo. Esto sabe a culo. No, nadie dijo, wow, tiene un gusto como a culo. No, sabe a culo. Ahora depende, ¿no? Hay unos que saben bien.
9: Maravilloso.
8: O por lo menos crees que te está sabiendo bien.
9: Estás encantado ahí, vuelto
8: feliz, animal. Vuelto loco.
9: Frases que no esperas encontrar en un libro de cocina. El camarón ya estará bien cocido cuando pase de blanco a rojo. Un clásico.
8: Rellene langosta.
9: ¿Tú crees que el chef Oropesa se sentiría orgulloso de nosotros en este momento?
8: Yo creo que sí. De hecho, ya me mandó mi felicitación, que cuándo volvemos a celebrar.
9: Ya toca, mi querido chef. Espero que sea pronto.
8: Es el momento. Bueno, pues ahí tienen las frases que no esperan encontrar en un libro de cocina.
9: Unas tortas hechas a mano, ¿no?
8: Amase las pechugas y separe las piernas para después. Ahí está.
9: Recuerde meter el chorizo en la olla, quise decir.
8: Wow. En la cazuela de la abuela.
9: Frases que no esperas encontrar en un libro de cocina. Nota, debe usar huevos rojos para esta receta. En caso de tenerlos blancos, rásquelos hasta que cambien de color.
8: Bueno.
9: Cuando esté el sartén bien caliente, ponga sus huevos en el mismo.
8: Ah, en un sartén ardiendo con aceite. Ah. Bueno,
9: creo que ya
8: estuvo bueno. Sí, ya suficiente. Feliz cumpleaños a mí. Gracias por sus felicitaciones,
9: feliz
8: de verdad.
9: Cumpleaños.
8: Les agradezco. La estoy pasando muy bien. Nos vemos en la noche. ¿En qué importa? Si me ven los ojos medio rojos y el lenguaje farfullado, es que empecé a celebrar desde temprano. Y gracias a todos, de verdad. Ha sido un placer el estar con ustedes. Tenemos
9: muchas
8: el día de hoy.
9: Mi querido,
8: una corriente extendida. Gracias, Eduardito precioso. Y este,
9: hoy es miércoles. Tenemos, ayer estrenamos corriente extendida y si no mal recuerdo es todo acerca del dormir. ¿Cómo le pusiste nuevo?
12: Échense una dormidita.
8: Échense una dormidita.
9: Okay. Dormir es lo mejor que hay en la vida, ¿no?
8: Yo creo que sí.
9: No hay nada
8: es una
9: más
8: de las mejores actividades. Es una
9: ese
8: de las
9: momento en el que dices, ay, me voy a meter a la cama.
8: Jetear, güey.
9: Jetearme delicioso horas y horas y luego despertarme a trabajar, ya ni modo. Pero ese ratito, ese momento en que te metes en tu capullo con la persona que amas, es delicioso.
8: Incluso mágico. Si te vas a dormir hasta solo, ¿eh? Si te vas a dormir hasta solo, aunque no esté la persona que amas, nomás me voy a jetear, güey. Adiós, voy a dormir.
9: Y voy a roncar a gusto, durísimo.
8: ¿Sabes qué es muy rico cuando te da hueva así a mediodía y te metes a dormir, aunque sea una horita, que dices, me voy a quedar jetón? Sí, sí, una hora entera para mí, güey, adiós. Y te desconectas. ¿Queda sueño en la tardecita? O ya es de viejitos. Ah, o es porque no es ya delicioso. Cumplí 57.
9: No, de hecho es muy sano echar siesta.
8: Siestas. Bueno, me voy a echar una dormidita a su salud y nos vemos en la noche. Ya saben que se les quiere mucho. Ya voy a cerrar el hocico. Gracias a todos.
13: ¡Pinche ruco!
8: Besitos,
13: ¡anciano!
8: Nos vemos luego, ¿eh? Que se diviertan mucho. Gracias por su atención a la presente. ¡Ay, huevos! ¿En qué? Ah.
14: En este instante se va la meme en la corneta.
9: ¿Y este es el cierre?
14: No, este.
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